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2: Hola, ¿qué tal? Saludos, bendiciones. Muy, muy buenas tardes para usted, mi hermano y mi hermana. A esta hora son las 6:11, la hora que rige en todo el territorio nacional en Costa Rica. Para usted, mi hermano y mi hermana que nos escucha fuera de nuestros límites territoriales, es decir, fuera de Costa Rica, le saludamos, le bendecimos donde usted nos esté escuchando. Damos un saludo muy, muy especial a lo largo y ancho del territorio nacional y fuera también a aquellos hermanos y hermanas por medio de farodelcaribe.org. Bienvenidos a Cantemos al Creador, quien les acompaña como cada tarde de los días jueves, su amigo, hermano y servidor en Cristo Jesús. Yo soy Andrei Mora, listo y preparado para saludarle, mi hermano y mi hermana. Así que envíenos sus saludos, sus reportes de sintonía, sus audios también para poder programarlos y juntos compartir este espacio de Cantemos al Creador en este jueves hermoso 6 de agosto, que ya avanzamos, mes de las madres y mes de la cultura también afrocaribeña, así que su mes poderoso. Iniciamos con dos temas, Roberto Delgado con el tema Milagros y también con este medley cumbia No Puede Estar Triste del hermanito Franco Figueroa. Ahora sí, es momento de invitarle a usted, mi hermano, que también pueda marcar la central telefónica 2286-1511. Ahí le estará atendiendo nuestra compañera Anabel Castro Frere. Vámonos entonces con ya los saludos que nos ingresan. Dice: Dios los bendiga, hermanos. Mis saludos hasta Nicaragua, especialmente hasta la comarca Limón número 2. A mis padres Marta Ruiz, Marcos Quintanilla, dice Quintana es, o Quintanilla. A mis hermanos e hijos desde La Fortuna de San Carlos, Reina Tercero Ruiz, muchas bendiciones, mi hermanita Reina. Gracias por sus reportes y sus saludos también. Otro de los mensajes que nos ingresa, saludamos a todos los hermanitos, como cada tarde allá en la Florida, en Catira, en Guatuso, en Colonia Naranjeña, en Río Celeste y por supuesto que en Maquencal, de nuestro hermano Enrique Retana Gamboa. Bendiciones, gracias, mi hermanito Vicente Núñez, desde la zona sur, allá está especialmente en San Luis, siempre haciendo su reporte de sintonía, así que el saludo muy, muy especial. ¿Qué tenemos más? Más de los saludos que nos ingresan, usted lo puede enviar al 8777-5965. Es momento de escuchar el audio.
3: 965. Buenas noches y bendiciones, André, y espero que se encuentre bien. Y es para saludar al hermano Olger, a la hermana Alba, que no la he vuelto a oír reportarse. Y a todos los radios escuchas. Uh-huh. Y de parte de Flor y de aquí de Era y Achao.
2: Gracias, hermana Flor, ese día no la escuchaba. Buenas.
4: Dios me lo bendiga, hermano Rey, un buen abrazo. La hermana Roxana Rocha. Es para enviar un saludo aquí en San José al pastor Sergio Rojas, a su esposa y a su esposa. Y aquí en Barrio San José, a la hermana Yamil Hernández, el hermano Francisco Meléndez, a la hermana Olga. Y aquí en Tirrazas, un saludo muy cordial para Yamil Rocha Rocha, Marielos Robleo, Luis Jiménez, Elena y Elías. Muchas gracias.
2: Con todo gusto, mi hermanita Roxana, que Dios me la bendiga mucho. Vamos con más música, al regreso escuchamos más audios. 8777-5965. Y este tema se titula Vivo Confiando. Son las 6:14. ¡Súbale volumen!

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2: Por ahí tenemos a Tatiana Elizondo con este tema, Jehová en su nombre, 6:22. Estamos en Cantemos al Creador, emisión de jueves. Mi hermanita Elena, ni por la mente me pasa esa canción que dice Sansón. Ahí la ando buscando todavía. Ya me la habían consultado anteriormente, no sé cuál es. Al rato es que no se llama Sansón, tiene otro título, y encontrarla bajo esa estrofa que dice eso, pues lleva un tiempito que no, yo no la he programado todavía. Saludos, André, y que Dios te bendiga, y saludos a todos los que están en sintonía. Bendiciones de Ana Brenes desde San Isidro de Grecia. También buenas noches, André, y saludos, bendiciones para ti. Soy Francisco de Valle Azul de Paquera, reporto sintonía y saludos a los oyentes de este espacio de Cantemos al Creador. Gracias. Saludos que ingresan 8777-5965. Buenas.
3: Buenas noches, André, y Dios me lo bendiga. Un saludo muy especial para mi hijo Gerard Dureña en Estados Unidos, para el pastor Manuel Molina, para doña Olga Madrigal en Turrialba, para Nelson Mena, Matilde Fernández, para Otto Najarro, Olger Segura, para las cinco casitas, para el argentino, que no me han vuelto a saludar en el centro penal, ahí en las casitas, para Tatiana Hidalgo, don Héctor, decirle que gracias a Dios que ya salió del hospital, para una muchacha de apellido Piedra, se me olvida el nombre, del Alto de Guadalupe, y para todos los que están escuchando de parte de Auxiliadora Ureña desde Cajón de Pérez Celedón.
2: Gracias, mi hermana auxiliadora, bendiciones, saludos, dice otra de las notas, a mi esposo Bonifacio Aguilar, a mi hija Lizeth Aguilar, a mi papá Marcial Molina en el cruce de Penso Urtelimón, Sarita Zúñiga y María Zúñiga en el oriente, es de Juan Díaz. Oriente Juan Díaz, algo así es que lo escribieron, de Zeneida Díaz, que envía este saludo. También saludos al promotor Eduardo Castillo en Punta Arenas, Manuel Molina en Turrialba, y a Pascual Díaz Navas en la zona sur, de parte de Bolívar Picado Calderón. Esta tarde estamos en el espacio de Cantemos al Creador, emisión de jueves. Más saludos, más reportes de sintonía, usted nos puede enviar 8777-5965. Bueno, nos vamos con este tema de la Sonora Cristiana. Dios es grande, Él es grande, grande. Claro, por supuesto. Son las 6:25.

0: Hermosísimo, hermosísimo ese tema que escuchábamos alabando por siempre de la nacional Arleni, la hermanita Arleni Fonseca. Y bien, vamos con más de los saludos que nos ingresan 8777-5965. Buenas.
1: Hola, hola, buenas noches, André. Soy Ana Olivia Torres, aquí desde Pilas de Cangel, dándole gracias al Señor por un día más y porque nos deja llegar a esta noche, y gracias a Él por esas lluvias que son como una bendición, porque aquí Guanacaste está muy seco. Entonces ayer y hoy estaban pasados por lluvia, y gracias al Señor. Y mandarle un saludo a Selmira Leitón allá en Cañazo de Puerto Jiménez, a Oñazo de Labor en San Blas de Jicaral, a Patricio Jiménez en San Rafael de Jodiagua, saludar a doña María Mercedes Cruz allá en Managua, Nicaragua, y también un saludo para Auxiliadora Ureña, ahí en Cajón de Pérez Celedón, y para todos esos que escuchan este programa todas las noches. Bendiciones para todos, que pasen una feliz noche y que Dios lo acompañe a usted, André, y bendiciones para todos.
0: Muchas gracias, mi hermanita Ana Live, allá Pilas de Cangel, haciéndonos su reporte de sintonía, sus saludos. Es una bendición. Tendré más saludos en la central telefónica 2286-1511, extensión 0, 8777-5965. Llega la voz de Juan Luis Guerra, este tema que se titula El Capitán. Son las 6:35. Saludos al Capitán Babri. Ya que suena el Capitán Babri. Saludos.

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2: Y es que si continuamos, después de escuchar este hermosísimo tema que yo sé que a los hermanos les bendice, les pone a subirle volumen bastante a su radio y a disfrutar de esta fiesta en Cantemos al Creador. Y fiesta, como dice el hermanito Olman Granado Martínez, dice: estimado André, ¿qué clase de fiestón tenés hoy en Cantemos? Así es que estar agradecidos con el Señor y olvidarnos de todas las preocupaciones y las cosas de este mundo y solamente cantarle al Señor, nos dedicamos en alma, mente, cuerpo, corazón o como sea el orden que podamos entregarnos a Él y decirle: Señor, gracias por este día, gracias por esta noche, gracias por lo que vendrá durante esta semana. Saludos cordiales desde San Isidro de Pérez Celedón. Ahí está el hermanito entonces Olman Granado Martínez. Le bendecimos que siempre está en completa sintonía. Dice: con la misionera invisible 97.1, siempre 24.7. Gracias, mi hermano. Muchísimas, muchísimas bendiciones. Ahí le mando el sticker de Cantemos al Creador que hice. Más de los audios que nos dicen los hermanos. Buenas, buenas.
3: Andecito, mi hermano. Bendiciones, papá. Qué placer escucharle en la radio. Un abrazo de parte de su amigo Peseta, acá de Pérez de León.
2: Aquí está mi hermanito Peseta. Ofreciendo los más deliciosos batidos. Qué ricos batidos hace mi hermanito. Yo, qué rico, no los he probado. Están Pérez. Cuando vaya Pérez, ahí buscamos a mi hermanito Chino Peseta, conectadísimo también esta tarde. Buenas.
4: Hola, muy buenas tardes, muy tarde noche. Andrey, Dios te bendiga, papá. Te reporto sintonía aquí, Guito Desamparado. Eso. Mi nombre es Gilberto Alfonso Morales. Un saludo a todos los fieles oyentes, Foro del Caribe. Y siempre adelante, papi, aquí una lucha todos los días, con ayuda de Dios, aquí vamos, siempre adelante, papá, luchando. Esto es una lucha todos los días, ponerse a cuenta con Dios, y lo bonito es que uno lo está viviendo y uno lo vive. Eso es lo más lindo de la vida. Tenga una linda noche, que Dios te bendiga, Dios te guarde, y que el ángel de Jehová acampe alrededor suyo, papá, cuando salga de ahí hacia su casa, que Dios lo guarde.
2: Muchas gracias, mi hermanito, igualmente para usted. Gracias por esas palabras tan bonitas que siempre nos llevan con bien hasta nuestra casa, ya hasta Cerrí, a Cerrí Centro. ¿Qué más tenemos por acá, más hermanitos? Siguen enviando sus audios al cierre de esta hora de programación. Buenas.
5: Buenas noches, mi hermano. Ahí usted en cabina y toda su familia. Muchas bendiciones para todos los oyentes. Bendiciones de parte de Martín Venegas desde Acerrí La Piedra. Buenas noches. Bendiciones, mis hermanos.
2: Muy buenas noches, muchas bendiciones. Dice: buenas noches, bendiciones. Quiero saludar a mi esposo Juan Arias García de Naranjo. Con todo gusto, el saludo muy especial. Otra de las notas que nos ingresa, 8777-5965. Dice: bendiciones, hermano Andrés. Saludar en Altos de Abrojo, Cocaragua, a mi prima María Esther, su esposo Miguel Fonseca, para su prima Bisneidi, su esposo Elías Fonseca, en Laguna, su prima Ana Santos, su hijo Jairo, y para sus padres, sus hermanas y hermanos de Abel Santos desde las nubes de Caracol. Muchísimas bendiciones, mi hermanito. ¿Y qué nos queda por acá? Más saludos. Sí, buenas.
6: Mi hermanito, Andrey, Dios te bendiga. Te saludo desde carretera, camino a Cocaliente de Cartago. Diego Vargas, que Dios te bendiga mucho. Bendecido, prosperado y en victoria.
2: Gracias, mi hermano Diego, que Dios me lo lleve con bien hasta su hogar o hacia su destino. A todos los que ingresan a la hora laborar, a partir de estos momentos o ya tienen algunos minutos de haber ingresado, que Dios les guarde en esta noche laboral y madrugada, los que andan en carretera, en el autobús, que nos han hecho reportes, aquellos hermanos que están en las diferentes unidades móviles, a mi hermanito Roma, DGMP, allá en Palmares, y todos los de Urbano, FP Urbano, que cantan policía, policía, sí, ellos son hijos de Dios, le cantan al Señor también en todos los diferentes eventos, así que a todos los hermanitos ahí, que siempre andan conectados con Fuerza Pública, a los hermanitos de oficiales de tránsito, que Dios me los bendiga muchísimo, a todos los bomberos, a todos los de los centros hospitalarios, centros penales y más, bendiciones a los que están en los fortines arriba, en las cárceles, a los centros penitenciarios, también el saludo especial que A veces no se saludan, pero sí, ahí siempre pasan en completa sintonía. Es momento de cantarles a los cumpleañeros, así le cantamos.

0: cumpleaños.
1: Que la pasen muy bien, mis hermanos. Que Dios me los bendiga. Y nos vamos cerrando esta hora de programación con este tema. Este tema que a continuación escucharás es de Bolañito. Hace día no lo programaba. Se titula Me agarré de Jesucristo. Agarrados de Jesucristo es como debemos estar. Que la pasen muy, pero muy bien, mis hermanos. Florcita, desde Tacares, aquí está, para que le suba volumen.

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6: Son las 7 en punto.
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1: ¿Qué tal, querido amigo o amiga del programa Cruzada con Luis Palau? Queremos darle la más cordial bienvenida a este nuestro espacio y punto de encuentro en la radio, aquí donde estudiamos juntos diariamente el libro de los libros, la Biblia, la Palabra de Dios, de la mano, como siempre, del conferencista internacional Luis Palau. Mi nombre es Jorge Escopazo y estoy aquí para presentarle otro mensaje dentro de la serie El Misterio de la Cruz de Cristo. Nuestro mensaje de hoy se titula El Siervo que Sufre. Sin más entonces, con nosotros, Luis Palau.
2: Nuevamente es un placer estar al lado suyo, mi estimado amigo, mi querida amiga, y vamos a seguir hablando de aquel tema que es, lo llamaría el tema de todos los temas, aunque hay muchos así en la palabra de Dios, el misterio de la cruz. Yo creo que en la eternidad vamos a pasar muchos siglos, al menos yo me comprometo a hacerlo, a comprender y profundizar el misterio de la cruz. Hay signos de interrogación, hay ciertas cosas que todavía no entiendo 100%, pero ¿sabe una cosa? Hay miles de cosas que sí entiendo y que las he estado aprendiendo a través de los años, desde que de niño me entregué a los pies del Señor Jesús. Me acuerdo cuando era niño y mi madre me llevaba a la iglesia y tomaban la comunión, la cena del Señor, los predicadores leían pasajes solemnes, algún hermano se ponía de pie allí una oración muy solemne, cantábamos un himno de esos serios acerca de la cruz, y yo me acuerdo que de niño me sentaba y miraba al pan y a la copa, y yo decía, qué misterio que hay aquí, no lo entendía todo, pero había una solemnidad profunda que nunca quiero perder, y que hemos tratado de implantar en nuestros cuatro hijos, Patricia y yo, pero el misterio de la cruz es prácticamente insondable, no tiene fondo este misterio, pero hay tanto que está revelado en la Biblia que francamente vale la pena analizarlo. Y aunque uno no entienda todos los detalles, pero hay tanto, tanto, tanto que Dios ha querido revelarnos. En el día de hoy seguimos hablando acerca del asunto de que la muerte y la resurrección de nuestro bendito Jesús cumplió las profecías del Antiguo Testamento. En una palabra, que en el pasado Dios había ya predicho, o como dice la Biblia, profetizado, lo que acontecería en grandes detalles de la vida y la muerte y la resurrección y la ascensión y el regreso de Jesucristo. Todo eso estaba dicho antes por Dios centenares y miles de años antes. Por ejemplo, el siervo que sufre. Esa profecía fue hecha unos 600 años antes de que el bendito Salvador naciera por medio de la bendita Virgen María. Y esa profecía, hecha por Isaías, en su capítulo 53, usted la tiene que leer. Si tiene Biblia por allí, vaya escarbando después del programa y busque Isaías 53. Léalo con cuidado. Y usted se va a dar cuenta que ese capítulo pareciera como que hubiera sido escrito después de que Cristo murió. Pero no fue así, porque está establecido históricamente que fue escrito 600 años, más o menos, antes de Jesucristo, y que el pueblo judío ya admira y honra y acepta al profeta Isaías, y ni hace falta discutirlo el asunto. Este libro fue escrito 600 años antes de Cristo. Pero mire usted, dice así, le voy a pasar por alto los versículos 1 o 2, versículo 3 dice así: despreciado y desechado entre los hombres, varón de dolores, experimentado en quebranto, y como que escondimos de él el rostro, fue menospreciado y no lo estimamos. Versículo 4 dice así: ciertamente llevó él nuestras enfermedades, sufrió nuestros dolores, y nosotros le tuvimos por azotado, por herido de Dios y abatido. Mas él, ahora versículo 5, hablando de Jesús, mira qué precioso, él, herido fue por nuestras rebeliones, molido por nuestros pecados. El castigo de nuestra paz cayó sobre él, y por sus llagas fuimos nosotros curados. Versículo 6, me iba a detener, pero no me puedo detener, esto es demasiado precioso. Dice Isaías 53:6: todos nosotros nos descarriamos como ovejas, cada cual se apartó por su camino, mas Dios cargó en él el pecado de todos nosotros. ¿Quiere que siga? Mire versículo 7. Angustiado él y afligido, no abrió su boca. como un cordero, como un cordero fue llevado al matadero, y como una oveja, delante de los que lo trasquilan, enmudeció y no abrió su boca. Ahí me detengo, porque esta profecía, que pareciera fuera escrita por alguien que estuvo de pie frente a la cruz misma de Jesús, sin embargo, fue escrito 600 años antes. ¿Por qué? Porque el Dios mismo, el Dios y Padre del Señor Jesucristo, inspirando a Isaías, el gran profeta, por medio del Espíritu Santo de Dios, le guió a escribir estos versículos para que nosotros supiésemos, una vez que viniese aquel que cumplió estas profecías, que ya estaba profetizado. Y así fue. Qué precioso es ver que el bendito Jesús nació de la Virgen María como un hombre cualquiera, exceptuando una cosa, que nunca cometió pecado, ni hubo pecado en su boca, ni en sus labios, ni en su corazón. Perfecto. Pero de las demás maneras pareció un hombre más, un carpintero más. Solamente internamente Jesús nunca había pecado, pero eso no se ve en lo externo, ¿no es cierto? Ahora, dice el versículo 2 de Isaías 53, primero, que no tenía atractivo humano para que la gente lo reconociera. El Señor ya profetizó eso. Él dijo, y el pueblo judío, cuando venga el Mesías, ellos van a pensar que va a venir como un rey, con sus seguidores y sus soldados, para conquistar al imperio romano, para destrozar a los enemigos e imponerse por la fuerza. Bueno, el Señor dijo, no, la primer venida de Cristo no va a ser así. La segunda venida sí, va a venir con poder y gran gloria para imponer su reino sobre la tierra. Pero en la primer venida no, en la primer venida Él va a venir como un hombre que la gente ni le va a ver atractivo, ni parecer, ni hermosura para que la gente lo desee. Segundo dice, ha sido despreciado y desechado por los hombres. ¡Y quién fue más despreciado y desechado, siendo el varón santo de los siglos, que Jesús! Su propio pueblo, entre el cual nació, Israel lo desechó, porque no vieron que Él era el Mesías que venía sin atractivo. Si hubieran estudiado Isaías 53, se hubieran dado cuenta que Él venía sin atractivo humano. Luego dice, varón de dolores, experimentado en quebranto. Y así fue. Durante los 33 años que vivió en la tierra sin pecado, Jesús sufrió muchos dolores al ver el sufrimiento de la gente, al ver cómo lo despreciaban, al ver qué poco les interesaba las cosas de Dios. Y luego dice que fue menospreciado y a nadie le importó. Y francamente, desde el punto de vista nacional, así fue, ¿no es cierto? La nación no le importó. Incluso cuando Jesucristo regresó al cielo, ¿sabe usted lo que dice la Biblia? ¿Sabe cuántos estaban ahí adorándolo? Más o menos 500. Mire usted, 500 al fin lo van a despedir en su viaje de regreso al cielo. Y todavía dice la Biblia que de los 500 había algunos que ni ellos, algunos titubeaban, no sabían si creían todavía. Así que Jesús vino de una manera muy distinta de lo que nosotros hubiéramos pensado. Nosotros lo hubiéramos hecho venir, ¿no es cierto?, con trompetas, con ángeles, con un ejército celestial, todo el mundo cantando, cayendo de rodillas, adorando, aplaudiendo, haciéndolo rey, rey, rey, pero no fue así, y eso estaba profetizado. Luego lo más importante, y con esto lamentablemente se me va el último minuto, pero los versículos 4, 5 y 6 nos hablan de la muerte sustitutoria de Jesucristo. Que en la cruz Él fue el sustituto suyo, mi amable oyente, y mío también. Somos pecadores, merecíamos ser malditos por Dios, porque somos unos rebeldes, tenemos un corazón oscuro, tenemos pensamientos impuros, hemos dicho palabras destructivas, hemos herido a mucha gente, tenemos pocos amigos, porque somos gente tan poco amable. Sin embargo, en los versículos 4, 5 y 6 de Isaías 53 nos demuestran que el bendito Jesús murió en aquella cruz cargando con nuestros pecados, molido por nuestra maldad, herido por nuestras rebeliones. Él murió por nosotros. Por eso ahora todo aquel que en Él cree, tiene vida eterna. Crea en Él, confíe en Él y usted tiene vida eterna.
1: 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Si prefiere hacerlo a través del correo postal, escríbale a Luis Palau, apartado 15, Ciudad de Guatemala, Guatemala. Llegamos así al segmento de la música. Hoy nos va a acompañar Steve Green con la canción el gozo del gran rey.

0: Y así nos acompañaba Steve Green por el segmento de la música con esta preciosa melodía titulada El gozo del gran rey. Lamentablemente nuestro tiempo se terminó, nos tenemos que despedir. Si el Señor lo permite, nos vamos a reencontrar en nuestra próxima presentación. Mi nombre es Jorge Escopazo, fue un placer acompañarle en este día.
1: 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Les estaremos esperando muy pronto para el próximo programa Cruzada con Luis Palau. Hasta entonces, recuerden las palabras de nuestro Señor Jesús. Felices los de corazón limpio, pues ellos verán a Dios.
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1: Ya al final de sus días, Pablo escribe a Timoteo, segunda carta, capítulo 4, 6 al 8. Porque yo ya estoy para ser sacrificado, y el tiempo de mi partida está cercano. He peleado la buena batalla, he acabado la carrera, he guardado la fe. Por lo demás, me está guardada la corona de justicia, la cual me dará el Señor, juez justo, en aquel día. Y no solo a mí, sino también a todos los que aman su venida. No hay una sola pizca de desánimo en las palabras del apóstol. Su fe le acompañó hasta el último momento. Fe saludable es aquella que no se debilita en el día malo y permanece hasta la tumba misma.
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1: Isaías, capítulo 66. Los juicios de Jehová y la futura prosperidad de Sión.
2: Jehová dijo así: El cielo es mi trono y la tierra estrado de mis pies. ¿Dónde está la casa que me habréis de edificar y dónde el lugar de mi reposo? Mi mano hizo todas estas cosas y así todas estas cosas fueron, dice Jehová. Pero miraré a aquel que es pobre y humilde de espíritu y que tiembla a mi palabra. El que sacrifica buey es como si matase a un hombre. El que sacrifica oveja, como si degollase un perro. El que hace ofrenda, como si ofreciese sangre de cerdo. El que quema incienso, como si bendijese a un ídolo. Y porque escogieron sus propios caminos, y su alma amó sus abominaciones, también yo escogeré para ellos escarnios, y traeré sobre ellos lo que temieron. Porque llamé, y nadie respondió. Hablé, y no oyeron, sino que hicieron lo malo delante de mis ojos, y escogieron lo que me desagrada. Oíd palabra de Jehová, vosotros los que tembláis a su palabra. Vuestros hermanos que os aborrecen y os echan fuera por causa de mi nombre, dijeron: Jehová sea glorificado. Pero él se mostrará para alegría vuestra, y ellos serán confundidos. Voz de alboroto de la ciudad, voz del templo, voz de Jehová que da el pago a sus enemigos. Antes que estuviese de parto, dio a luz. Antes que le viniesen dolores, dio a luz hijo. ¿Quién oyó cosa semejante? ¿Quién vio tal cosa? ¿Concebirá la tierra en un día? ¿Nacerá una nación de una vez? Pues en cuanto Sión estuvo de parto, dio a luz sus hijos. Yo que hago dar a luz, no haré nacer, dijo Jehová. Yo que hago engendrar, impediré el nacimiento, dice tu Dios. Alegraos con Jerusalén, y gozaos con ella todos los que la amáis. Llenaos con ella de gozo, todos los que os enlutáis por ella, para que maméis y os saciéis de los pechos de sus consolaciones, para que bebáis y os deleitéis con el resplandor de su gloria. Porque así dice Jehová: He aquí que yo extiendo sobre ella paz como un río, y la gloria de las naciones como torrente que se desborda. Y mamaréis, y en los brazos seréis traídos, y sobre las rodillas seréis mimados. Como aquel a quien consuela su madre, así os consolaré yo a vosotros, y en Jerusalén tomaréis consuelo. Y veréis, y se alegrará vuestro corazón, y vuestros huesos reverdecerán como la hierba, y la mano de Jehová para con sus siervos será conocida, y se enojará contra sus enemigos. Porque he aquí que Jehová vendrá con fuego, y sus carros como torbellino, para descargar su ira con furor, y su reprensión con llama de fuego. Porque Jehová juzgará con fuego y con su espada a todo hombre, y los muertos de Jehová serán multiplicados. Los que se santifican y los que se purifican en los huertos, unos tras otros, los que comen carne de cerdo y abominación y ratón, juntamente serán talados, dice Jehová. porque yo conozco sus obras y sus pensamientos. Tiempo vendrá para juntar a todas las naciones y lenguas, y vendrán y verán mi gloria. Y pondré entre ellos señal, y enviaré de los escapados de ellos a las naciones, a Tarsis, a Fut y Lud, que disparan arco, a Tubal y a Javán, a las costas lejanas que no oyeron de mí, ni vieron mi gloria, y publicarán mi gloria entre las naciones. Y traerán a todos vuestros hermanos de entre todas las naciones por ofrenda a Jehová en caballos, en carros, en literas, en mulos y en camellos, a mi santo monte de Jerusalén, dice Jehová, al modo que los hijos de Israel traen la ofrenda en utensilios limpios a la casa de Jehová. Y tomaré también de ellos para sacerdotes y levitas, dice Jehová. Porque como los cielos nuevos y la nueva tierra que yo hago permanecerán delante de mí, dice Jehová, así permanecerá vuestra descendencia y vuestro nombre. Y de mes en mes, y de día de reposo en día de reposo, vendrán todos a adorar delante de mí, dijo Jehová. Y saldrán y verán los cadáveres de los hombres que se rebelaron contra mí, porque su gusano nunca morirá, ni su fuego se apagará, y serán abominables a todo hombre.
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0: Son las 8 en punto.
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0: Hola, hola, ¿qué tal? ¿Cómo están? Qué bendición es poder compartir un tiempo tan especial con todos y cada uno de ustedes. Esperando que lo que vamos a compartir sea de edificación, de exhortación y de consolación para su vida. Ese es el propósito de este su programa, El Consejero Familiar. Queremos que usted sea edificado. Queremos que usted sea enseñado y ministrado por la palabra de Dios. Y el tema que hoy quiero compartir, creo que es un tema fundamental en la vida personal de cada uno de nosotros. Hombres y mujeres apasionados por Cristo. Hombres y mujeres apasionados por Cristo. La Biblia nos enseña y nos da muchos ejemplos de hombres que fueron apasionados por Dios, hombres y mujeres que fueron apasionados por Cristo. Y vamos a ver algunos puntitos muy fundamentales, muy especiales, que nos pueden ayudar a entender un poquito más. Estamos viviendo en una sociedad un poco compleja o muy compleja en muchas situaciones. Compleja en cuanto a la familia, compleja en cuanto a relaciones de cualquier índole, compleja en la calle, los que manejan sus carros, sus vehículos, aun los que tal vez no tienen ese medio de transporte, pero transitan por las calles, aceras de nuestro país. Uno ve mucha violencia, mucho enojo, y hay tanto de esto. Pero lo que más me duele a mí, lo que más me llama la atención, y aquí es donde quiero ir, es que en la vida de muchos cristianos está ocurriendo lo mismo. Hay mucho cristiano violento, hay mucho cristiano amargado, resentido, peleón, enojón, gritón, y mujeres también. Y hay una situación bien, bien, bien difícil. Y yo creo que hemos perdido la pasión por el Señor. Y cuando se pierde por la pasión por el Señor, obviamente se van a perder un montón de cosas. Y pareciera que la iglesia, un sector no muy pequeño, quizás le hace falta hacer una reflexión interna y mirarse en el espejo de la palabra de Dios y sacar conclusiones. ¿Soy un cristiano verdadero? ¿Soy un hijo de Dios verdadero? ¿O puede que de repente estoy viviendo una vida doble? Los domingos muy espirituales y los entre semana muy carnales. En la iglesia muy santitos, pero en la familia, en el trabajo, en el estudio, en la comunidad, no tan santitos. En el capítulo 63, versículo 1, leo para ustedes un texto muy tremendo. Dice así: Dios, Dios mío eres tú, de madrugada te buscaré, mi alma tiene sed de ti, mi carne te anhela, en tierra seca y árida donde no hay agua. ¿Puede usted imaginarse en la condición que estaba el salmista para escribir un texto como este? Mas, sin embargo, lo que nos debe de llamar la atención a nosotros es, ¿qué hizo? Y es la pregunta, ¿verdad?, que tenemos que hacernos. ¿Qué hacemos nosotros cuando nos enfrentamos a momentos difíciles? ¿Qué hacemos nosotros en una situación con la esposa o con el esposo, en una situación con los hijos, en una situación financiera, económica, en una situación de enfermedad, de la pérdida de un ser querido, qué sé yo? Podríamos mencionar muchas cosas. ¿Qué hacemos? Por ahí, hace muchos años, yo tenía una frase que decía: el problema no es el problema es cómo hacerle frente al problema. El problema no son las circunstancias adversas, sino cómo las enfrentamos, ojo, como hijos de Dios. Y aquí me encuentro a un hombre en una condición muy crítica, muy difícil, en un desierto. Desiertos tienen características muy interesantes. De día, todos sabemos, es un calor insoportable. Y de noche, en la madrugada, es un frío increíble. Y aparte de otros enemigos que andan por ahí alrededor. Y huyendo, y huyendo. Imagínense ustedes la condición en la que estaba el salmista, pero ¿qué hace? Y yo creo que aquí encontramos en este versículo, y obviamente que más que escribe el salmista, a un hombre apasionado por la presencia del Señor. Normalmente en los tiempos del rey David, las personas se encontraban con el Señor en el tabernáculo o en el templo. Y ahí era el lugar de reunión y el lugar donde estaba Dios. Pero aquí vemos a un hombre que en la condición que está, en el lugar que está, en lo que está sintiendo, en lo que está experimentando, mas sin embargo, dice cosas muy fundamentales. Y eso solamente lo puede decir un hombre que está apasionado por el Señor. Lo puede decir un hombre conforme al corazón de Dios, como dijo el escritor de los Hechos. Un hombre conforme al corazón de Dios. Dios mío, eres tú. De madrugada, wow, te buscaré. Y la madrugada es una, en un desierto es increíble. Mi alma tiene sed de ti en el día, el calor, la sofocación. Estamos viviendo en nuestro país un tiempo de mucho calor, de mucha sofocación, muy caliente. A veces en las noches casi la gente ni duerme. Él dice, pero ¿qué, de qué tenía sed el salmista? De Dios. Y ojo, mi carne, mi parte humana te anhela en tierra seca y área donde no hay agua. Pareciera como que estaba viviendo dos situaciones, el desierto de día y la del desierto de noche y en la madrugada. Ahora, la pasión en la Biblia se refiere también a la devoción y amor profundo que sentimos por Dios. Creo que estamos viviendo en una generación de cristianos que han perdido la pasión por Cristo. Y cuando se pierde la pasión, como mencioné anteriormente, se pierde varias cosas. Se pierde el primer amor. Se pierde el amor por los demás. Se pierde el temor a Dios. Se pierde el servir por amor. Y estas cuatro cosas son fundamentales en la vida de un cristiano. No hemos sido llamados para otra cosa, sino para estas cosas que estoy mencionando. Y a la luz de la palabra lo podemos ver. Somos llamados, somos hijos de Dios, pero somos llamados a amar a Dios con todo nuestro corazón. Somos llamados a amar a los demás con todo nuestro corazón. Somos llamados a caminar bajo el temor de Dios, temor, respeto, reverencia a Dios. Y somos llamados a servir a Dios por amor. La generación de este tiempo, nuestra generación, pareciera que obvió una palabra que se llama compromiso. La gente ya no quiere comprometerse con nada. Está tan comprometida con el estudio, con el trabajo, con otras cosas, con los amigos, con los deportes, con los no sé qué, tiempos de ahí que entre comillas disfrutan, ¿verdad? Pero no están comprometidos con Dios. Un corazón apasionado por Dios es el corazón de una persona que siente un intenso amor y reverencia por Dios y que desea servirle fielmente. Su prioridad en la vida es seguir las enseñanzas de Dios. Desarrollando un poquito, vamos a ver algunos puntos importantes al respecto. Número uno, amor profundo y constante por Dios. Un corazón apasionado por Dios es movido por un amor que supera cualquier otra devoción. O sea, tiene sus prioridades en el orden correcto. Sabe cómo vivir la vida para Dios. Y Deuteronomio capítulo 6, en su versículo 5, nos da un tema sumamente maravilloso, un texto impresionante, impactante, que nos debe mover. Dice, amarás a Jehová tu Dios con todo tu corazón, dice, y toda tu alma y con todas tus fuerzas. Oiga, hermano, qué maravilloso texto. que debemos de analizarlo y revisar nuestra vida. Número 2, deseo incesante de su presencia. Anhelar la presencia del Señor en todo tiempo, en todo momento, bajo cualquier circunstancia. La pasión por Dios implica anhelar estar en comunión constante con Él. A uno como pastor hay gente que le pregunta cuántas horas debe orar un cristiano. La gente seguramente espera que uno le diga una hora, dos horas, tres horas, cuatro horas. Entre más horas ore, se encierre en un lugar a orar, es más espiritual. Yo creo que un cristiano debería de tener comunión con Dios las 24 horas diarias. Cuando un cristiano tiene una relación con Dios 24 horas diarias, obviamente debe tener su devocional de día, de noche, mañana, a la hora que sea, pero debe tener una comunión con Dios constante, debe estar con el fuego encendido las 24 horas. Y cuando un cristiano vive de esa forma, obviamente que no va a tener tiempo para pensar en cosas que no debe pensar y hacer cosas que no debe hacer. El Salmo 84:2 dice: mi alma anhela y aún ardientemente desea los atrios de Jehová. Qué tremendo, ¿verdad? Qué tremendo. Cuatro características de un hombre o una mujer apasionado por Dios. Vamos a ver estas cuatro características. Número 1. Apasionado por Dios es ferviente y se deleita en el servicio. Cuando usted ama a Dios, hermano, usted anhela servirle al Señor en todo. Porque algunos piensan que servir al Señor solamente es en la iglesia y en el púlpito. Cantar, predicar, enseñar. O figurar, digo yo. Pero hay otros servicios. Sin que le digan a uno que haga tal cosa, puede hacerlo. Barrer, limpiar las mesas, limpiar las sillas, lavar el servicio, el inodoro. Pero también el servicio en la familia. Como por eso digo que el que tiene comunión con Dios aplica lo que dice Pablo. Dice que todo lo que haga es de palabra de hecho, hacerlo todo para el Señor. Y cuando habla de eso es en todo lugar. Es en mi casa. Es fuera de mi casa. Es donde estudio, es donde trabajo. Y todo el trabajo, por el trabajo que sea, debo hacerlo todo para la gloria del Señor. Y si lo hago de esa manera, entonces, ¿qué va a pasar? ¿Sí? Va a pasar que estoy glorificando al Señor. Romanos 12:11 dice: en lo que requiere diligencia, no perezosos, fervientes en el espíritu, sirviendo al Señor. Número 2. Un hombre y una mujer apasionados por Dios desea purificarse cada día más. Y vea lo que dice el Salmo 51, versos 1 y 2. Ten piedad de mí, oh Dios, conforme a tu misericordia, conforme a la multitud de tus piedades. Borra mis rebeliones, lávame más y más de mi maldad y límpiame de mi pecado. Hermano, un hombre apasionado por Dios es un hombre que quiere vivir limpio, puro, pulcro, sin tacha. Gloria al Señor, porque ama al Señor, es un apasionado por el Señor. Número 3, un hombre y una mujer apasionado por Dios se mueve en obediencia. Hermanos, 2 Corintios capítulo 12, versos 7 al 9. Vea lo que nos dice. 2 Corintios capítulo 12, versos 7 al 9. Nos dice el apóstol Pablo: y para que la grandeza de las revelaciones no me exaltase desmedidamente, me fue dado un aguijón en mi carne, un mensajero de Satanás, que me abofete para que no me enaltezca de sobremanera. Respecto a lo cual, he rogado 3 veces al Señor que lo quite de mí. Y me ha dicho, qué lindo esto, bástate mi gracia. Wow. Porque mi poder se perfecciona en la debilidad. Por tanto, de buena gana, me gloriaré más bien en mis debilidades para que repose sobre mí el poder de Cristo. No sé cuántas veces usted ha pasado que se ha sentido débil. Y cuando venimos al Señor, el Señor nos da su fuerza. No es la nuestra, es la de Él. Un hombre apasionado por Dios, hace su voluntad en todo momento. Número 4, aún en los momentos más difíciles y siendo incomprendido por los demás. A veces los demás no me comprenden, sin embargo, sigo haciendo la voluntad del Señor. Hermanos, hay un ejemplo bíblico de un hombre apasionado por Dios, David. Amor, David tenía amor por la presencia de Dios. David anhelaba la presencia de Dios y expresó su pasión a través de la adoración, el dulce cantor de Israel. Salmo 27:4 dice, una cosa he demandado a Jehová, esta buscaré, que esté en la casa de Jehová todos los días de mi vida. Número 2, es un hombre apasionado por Dios, una mujer apasionada por Dios, tienen un arrepentimiento sincero. Su corazón apasionado lo lleva a arrepentirse profundamente cuando peca. Salmo 51:10 dice, crea en mí, oh Dios, un corazón limpio y renueva un espíritu nuevo dentro de mí, un espíritu recto dentro de mí. Conclusión, un hombre y una mujer apasionado por Dios, como dice Juan 2:6, el que dice que permanece en él, debe de andar como él anduvo, imitar al maestro. La gente hoy quiere imitar otras deidades, otras personas, otros ídolos, otras gente, aún dentro de la misma iglesia, ¿verdad? Pero un hombre y una mujer apasionado por Dios es un hombre y una mujer, aleluya, que quieren modelar a Cristo con su vida. La pasión por Cristo es el motor que nos mueve en nuestro diario vivir. Esto nos mueve, eso es nuestra vida. Es ser imitador de Cristo. Vivir como Cristo vivió es una relación íntima con el Padre y una relación tripartita. Es una vida de obediencia. Amados hermanos, que nos volvamos apasionados por el Señor, buscadores de su presencia más que los deleites de este mundo, más que de fama, más que de títulos, más que de plata, más que de otras cosas. Hermanos, espero que esta reflexión bendiga sus vidas y nos vuelva nuevamente a ese lugar de pasión por Cristo. Que Dios les siga bendiciendo abundantemente y adelante es la orden del Señor.
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0: causa de tu presencia.
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2: ¿Dónde estuviéramos, Dios, si tú no nos hubieras salvado?

Así que, ofrezcamos siempre a Dios, por medio de Él, sacrificio de alabanza, es decir, fruto de labios que confiesan su nombre, dice Hebreos capítulo 13, versículo 15.

Lo único que Él espera de nosotros es nuestra gratitud, alabanza y adoración. Por esta razón, juntos adoremos.

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1: Buenas noches, qué bendición, familia Faro del Caribe, que en esta noche usted y yo nos encontremos aquí para conectarnos con Dios, para creerle al Señor hoy desde ya ahí donde usted está. Reciba un abrazo, no solamente de parte mía, soy la pastora Gaby Vargas para servirle, sino también reciba un abrazo de toda la familia de Faro del Caribe, todos los que trabajamos aquí, todos los que estamos aquí siempre pendientes de que toda la palabra de Dios llegue con como tiene que llegar, con una sana doctrina. Faro del Caribe es un ministerio grandioso que Dios ha puesto en el corazón para que usted y yo nos edifiquemos, y esta es una noche preciosa, amén, para que usted y yo podamos creerle al Señor. La fe, qué linda palabra, dos letras pero con tanto sentido. La fe, aquella certeza de creer, mi hermano, que sí va a pasar. Hoy usted tenga la certeza, no en mí, pero tenga la certeza en el Señor de que sí va a suceder. La esperanza de que aquello que usted no ha visto está por acontecer. Hay alguien que tiene que estar creyendo esta palabra, varón, mujer, joven, adulto, mayor, donde sea que usted se encuentre. No sé si usted se encuentra en su casa, si usted se encuentra ahí en el carro, si usted va en el bus y va escuchando este programa, si usted se encuentra en un hospital, si usted inclusive se encuentra en una caseta de guarda, donde sea que usted se encuentre, el Señor, estoy convencida, mi hermano y mi hermana, que va a utilizar este medio para que usted esta noche crea, porque la palabra de Dios dice algo muy hermoso, pero también nos reta. Dice que sin fe es imposible que usted y yo agrademos a Dios. Así que ahí donde está, ¿qué le parece si agradamos al Señor esta noche? Y creemos, simplemente creemos. ¿Cómo lo va a hacer Él? No lo sabemos, pero sí creemos que Él es poderoso para hacerlo. Amén. ¿Y qué le parece si usted me acompaña? Hoy vamos a estar orando también por peticiones. Ahorita vamos a estar dando el número para que usted envíe las peticiones. Pero también, ¿qué le parece si usted me acompaña un momentito a la palabra de Dios en Lucas 7, 11 al 17? Y habla de una historia muy, muy común, y ahorita usted va a ver por qué es muy común. Parece a veces que la Biblia, las historias de la Biblia, de pronto la leemos y decimos, no tiene que ver con nosotros, pero usted se va a dar cuenta de que esta noche el Señor le quiere hablar por medio de esta pequeña reflexión. Y esta historia nos habla de el hijo de una viuda, un hijo que estaba muerto. Dice, poco después Jesús, en compañía de sus discípulos, de una gran multitud, se dirigió a un pueblo llamado Naín. Cuando ya se acercaba a las puertas del pueblo, vio que sacaban de allí a un muerto, hijo de una madre viuda, y la acompañaba un gran grupo de la población. Al verla, el Señor se compadeció de ella y le dijo, no llores. Entonces se acercó y tocó el féretro, y los que llevaban se detuvieron, y Jesús dijo, joven, te ordeno que te levantes. El que había estado muerto, dice la palabra de Dios, mi hermano, se incorporó y comenzó a hablar, y luego Jesús se lo entregó a su madre. Y todos ellos, los que estaban acompañando a aquella mujer, dice la palabra de Dios, que se llenaron de temor y alababan a Dios. ¡Qué tremendo! Entonces, cuando pasó todo esto, dice que ellos empezaron a decir, ha surgido entre nosotros un gran profeta. Dios ha venido en la ayuda de su pueblo. Así que la noticia acerca de Jesús se divulgó por toda Judea y por todas las regiones vecinas. Mi hermano, en esta noche yo quiero decirle que ese mismo Jehová que llegó a la ciudad de Naín está llegando a tu casa. Es importante que lo empieces a creer. Dice esta palabra que Jesús iba acompañado de una gran multitud. Y cuando la palabra de Dios habla de multitudes, habla de cantidades de miles, de 3,000, de 5,000. Era una gran multitud, pero en medio de esa gran multitud, mi hermano y mi hermana, Jesús sabía que había una mujer que estaba perdiendo lo único que tenía, porque dice esta palabra que ella era viuda. Ella había perdido a su esposo y llevaba a enterrar a su hijo. ¿Qué le hace pensar a usted esta noche que Jesús no está viendo tu necesidad? A veces pensamos que hay tantas personas que de pronto nos cuentan, nos dicen, mire, recibí un milagro, mire, yo pude escuchar al hermano que le dieron casa propia, yo pude escuchar que la hermana me cuenta que el esposo dejó las drogas, dejó el alcoholismo, y quizás usted sigue pasando por lo mismo, y de pronto pensamos que no estamos en el plan de Dios, o que por lo menos ni siquiera estamos en el plan de esa multitud. Pero yo quiero decirte hoy, y en el nombre de Jesús, que tú estás en los planes de Dios, que tú estás capacitado para estar esta noche en el plan perfecto de Dios. No es una casualidad que te conectaras. También estamos en vivo en Facebook. No es una casualidad que te conectaras. Estás en el plan de Dios. Dios hoy escribió con su dedo que tú ibas a estar conectado porque necesitas nutrirte de la palabra para creer. Y dice que entonces él se acerca al pueblo Naín, pero dice que cuando se acercaba a las puertas del pueblo, y me gusta mucho esta palabra porque la puerta es un lugar importante en una casa, ¿verdad? Por la puerta pasan y salen cosas, obviamente, pero me gusta esta palabra porque dice que entonces él ya se acercaba a la puerta del pueblo, la puerta donde entraba la bendición, donde iba a entrar Jesús. Él hoy está en la puerta de tu casa, en la puerta ahí donde estás. Yo quisiera que tú volvieras a ver dónde está tu puerta y que digas, sí, él hoy vino a visitarme. No es la casualidad que hoy estemos un jueves 6 de agosto. Él también está con nosotros. Amén. Y dice que entonces él observó. Y me gusta tanto esta palabra porque me hace pensar que él está observando nuestra situación. Oiga, mi hermano, no es que él la está viendo, es que una cosa es cuando vemos algo, cuando lo vemos así como dicen de pasada, pero otra cosa es cuando nosotros observamos. El observar es fijarse en los detalles. Hay detalles en los que hoy el Señor va a poner atención. Hay detalles de ese milagro que tanto estás esperando, mi hermana, en el que Dios hoy va a poner su atención. De pronto, la sanidad pensamos que no llega completa. Pero a veces nos fijamos más en la grandeza que en los detalles. Y sabes, Dios está interesado en sanar los detalles para traer otra sanidad mayor. Amén. Entonces dice que él estaba a las puertas y que entonces él observa que allí aquella mujer viuda llevaba a enterrar a su hijo, pero ella no iba sola. Ella iba acompañada, dice que de un grupo grande de esa población, un grupo grande de esa población. O sea, a veces, mi hermano y mi hermana, de pronto tenemos más personas que están pendientes de nuestro caer, de nuestra enfermedad, de nuestra situación, de las cosas que nos traen dolor, que de las cosas que nos traen alegría. Bueno, pero yo creo que hoy es la noche para dispersar a toda esa población y que también toda esa población que de pronto te ha acompañado en tu dolor, en tu tristeza, quizás en medio de situaciones que has mantenido en tu vida desde tu niñez, porque a veces hay áreas donde no se han sanado, pero hoy el Señor quiere mostrarte no solamente a ti lo poderoso y lo grandioso que es nuestro Dios, sino que también quiere enseñarle a esas personas que de pronto han estado contigo, pero solo ven tu proceso, solo ven tu enfermedad, solo ven tu situación y no ven el poder de Dios. Y yo quisiera que ahí donde tú estuvieras, tú pudieras alzar tu mano y decir, hoy alguien que yo conozco va a ver el poder de Dios. Hoy Dios va a hacer algo diferente. Y dice que entonces la acompañaba un grupo grande y que, óigame esto, o sea, Jesús venía con una multitud, había un grupo grande con ella, pero aún así Él se acerca a esta mujer, se acerca a tu situación. Hoy vamos a creer que Él se acerca a ti donde tú estás y dice que entonces le dice a esta mujer, no llores. Imagínate tú esa circunstancia, imagínate ese momento donde ella va a llevar al cementerio a lo único que le quedaba. Una mujer viuda no solamente representa que se queda sin esposo, sino que también pues su economía no es la misma, su estatus en ese tiempo, en esos tiempos, pues el estatus de una mujer viuda no era el mismo que el estatus de una mujer casada. O sea, no solamente iba a enterrar a su hijo, sino que también muchos sueños, muchos anhelos que tal vez ella creía que ya no iba a volver a cumplir. Y el Señor se acerca y le dice, mujer, no llores. Yo no sé cuánto has llorado por tu proceso. Yo no sé cuánto has pasado por tu proceso, porque parece mentira, pero en medio del proceso, aún como cristianos y creyéndole a Dios y manteniendo la fe, hay momentos, sí, claro, como humanos nos debilitamos. Y si estás en ese momento, quiero decirte que, sin que lo tomes a mal, es el mejor momento, porque hoy el Señor, en medio de esta debilidad, Él dice, yo te voy a hacer fuerte, y te dice, no llores, no llores, no te preocupes, no te preocupes, deja todo en mis manos, deja todo en mis manos. Eso es lo que el Señor nos quiere hablar esta noche en esa reflexión. Y dice que entonces Él inmediatamente se acerca al féretro, y hay algo poderoso que pasa aquí, y lo dice en la escritura, dice que Él se acerca y Él toca con su mano de poder ese féretro. Ay, mi hermano y mi hermana, si ese poder de Dios traspasó esa madera, ese poder de Dios traspasó la muerte, ese poder de Dios traspasó la incredulidad, ese poder de Dios traspasó el proceso que llevaba esa mujer. ¿Quién te dice que esta noche la mano del Señor no puede traspasar tu circunstancia y cambiarla en el nombre poderoso de Jesús? Yo espero que alguien esté ahí en casita celebrando con su manita arriba y diciendo, claro que sí, esa mano es poderosa, en la mano de Dios, mi hermano y mi hermana. Y dice que entonces, cuando Él toca ese féretro, el hombre que estaba muerto, aquel muchacho que estaba muerto, se incorpora, toma otra posición. Y eso, mi hermano y mi hermana, yo quiero decirte, hoy es el día para que empieces a tomar otra posición. Hoy es el día, si has estado cayendo, incorpórate. Si has estado en procesos, incorpórate. Si pasas por luchas, de pronto, tal vez nos esté escuchando algún hombre que pasa por luchas, luchas con el alcohol, luchas con las mujeres, luchas con las drogas, luchas con la pornografía. Incorpórate. Esta es la noche que te puedes incorporar. Dios quiere hacer algo poderosísimo contigo. Dios quiere tocarte con la mano poderosa de Él. Y dice que ese hombre se incorporó, tomó otra posición. No es la posición que el enemigo quiere de nosotros, una posición de derrota, una posición donde no creamos, una posición de depresión, una posición donde estemos pensativos, donde tengamos esos pensamientos constantes de que no lo vamos a lograr, ¿no? Dice, él se incorpora y empieza a hablar, y él empieza a hablar. Imagínese usted. Y dice que en ese momento Jesús, y yo me imagino que él lo, porque dice que él se lo entregó a su madre. Lo que estaba muerto, él lo entrega con vida. Yo quiero decirte esta noche, yo no sé, de pronto piensas que ya no hay solución. De pronto, como decimos en Costa Rica típicamente, porque nos escuchan también desde otros países, pero hay un dicho típico de nosotros que decimos, échele tierra a eso. Y de pronto le has echado tierra de alguna manera, pero el Señor dice, no, no tienes que hacerlo. Yo te entrego lo nuevo, yo te entrego la bendición, yo te entrego la sanidad, yo te entrego la restitución, yo te entrego ese matrimonio, yo te entrego a ese hijo que anda en drogas, te lo entrego bien, yo te entrego a ese esposo que se ha ido de casa, yo te lo entrego, yo te entrego ese trabajo que tanto anhelas, yo te lo entrego. Pero para eso esa mujer tuvo que ponerlo en las manos de él y permitir que él tocara ese féretro. Y dice la palabra de Dios que todos los que estaban con ella, que no entendían qué pasaba, se llenaron de temor. Mi hermano y mi hermana, ¿por qué usted cree que se llenaron de temor? Se llenaron de temor porque son personas que no creen en el poder de Dios, no creían en el poder de Dios. Pero yo sé que a través de estas ondas radiales y a través de la tecnología, a través de la red social de Facebook, yo estoy hablando con personas que hoy se están conectando y que tienen fe, y que tienen fe para creer, y que no sienten temor porque saben que Dios puede poner su mano poderosa. Hay alguien que tiene que decirlo ahí donde está. Dios va a poner su mano poderosa en mi vida, en mi situación. Amén. Y dice que entonces, después de que hubo ese asombro y que hubo ese temor, hay algo que cambió, porque donde Jesús está, siempre las cosas cambian, mi hermano y mi hermana. Y dice que entonces todos alababan a Dios. Oiga qué tremendo, del temor, de la tristeza, del luto, de las circunstancias, de todo eso que estaba aconteciendo, la cosa se transformó y empezaron a alabar a Dios. Y no solamente esto, dice que entonces ellos decían, ha surgido entre nosotros un gran profeta. Dios ha venido en la ayuda de su pueblo. Dios llegó a la ayuda de su pueblo y todos lo reconocieron. Hoy yo creo que Dios está llegando a la ayuda tuya. Hoy Dios está llegando a ese auxilio. Hoy Dios está llegando a esa petición que ahorita vamos a empezar a leer esas peticiones y a creer que la mano de Dios poderoso toca esas peticiones. Y dice que la noticia se divulgó por toda Judea y que la noticia también se divulgó por todas las regiones vecinas. Así que prepárate, porque esta puede ser la noche, y vamos a creerlo, donde tu milagro va a llegar. Y no solamente eso, tú vas a ser el hombre o la mujer, el joven, la joven, el adulto mayor o la adulta mayor que va a comunicar: esto sucedió esta noche. Y hay muchos que todavía necesitan creer, hay muchos que todavía necesitan tener esa esperanza de que Jesús lo va a hacer. Amén. Y vamos a creer esta noche juntos, vamos a creer que el Señor va a poner esa mano poderosa. No vamos a creer en lo que estamos pasando. Tome lo que usted está pasando, déjenlo a un lado, déjeselo al Señor, suelte esa carga y empecemos esta noche. ¿Qué le parece, mi hermano y mi hermana? Y empezamos a creer en el nombre de Jesús. Así que vamos a lo que vinimos, vamos a estar orando y vamos a estar clamando al Señor. Y en esta noche oramos por la petición de Ana. Bendición en el negocio, con muchos clientes en su vida, y sanidad para un dolor en la rodilla derecha. Noemí dice orar por un niño de un año que está malito de salud. Osvaldo Villalobos, pido oración por mi vida espiritual y por mi salud. Vallardo y su esposa Marta por salud, Ivón por fortaleza, Miguel por sanidad. Y Esperanza dice oración para que Dios traiga sanidad en mi alma de lo que yo no sé, pero Él sí sabe, y afecta mi salud, mi sueño, y que haya sanidad completa. Señor, en esta noche, Dios, venimos delante de tu presencia, Señor. Venimos creyendo en tu palabra, Señor. Creemos en tu palabra, creemos que lo que está escrito es vivo, creemos que lo que está escrito es eficaz, Señor. Creemos que si tu palabra hoy, Señor, nos habla de milagros, es porque esta es la noche, Señor, donde tú vas a cambiar circunstancias, donde tú, Señor, le vas a abrir, Señor, las puertas a doña Ana, Señor, para ese negocio. Dios mío, tráele clientes del norte, del sur, del este y del oeste, Señor. Padre, trae sanidad, Señor, en su rodilla, Dios mío. Oramos, Señor, por ese niño de un año que está mal de su salud, y no solamente por él, oramos por todos los niños que están ahorita en el hospital de niños, Señor. Toma esos niños, Señor. Toma cada niño, cada bebé, Señor, cada circunstancia, Señor, ahora en el nombre de Jesús, Señor. Creemos que tu mano poderosa, Señor, visita el hospital de niños esta noche, Señor. Y también creemos, Señor, que tú traes paz, Señor, para los padres de familia, Señor. Esos que están esperando ahí a las afueras del hospital, esos que quizás están esperando por un diagnóstico, Señor, de uno de esos niños. Dios, pon tu mano sanadora, pon tu manto, Señor, de sanidad, Señor, sobre ellos. Dios, te pido, Señor, que traigas paz, Señor, a sus corazones, a los corazones de sus padres, Señor. Oramos, Dios mío, para que don Osvaldo, Señor, tenga sanidad, Señor, y una vida espiritual, Señor, completa en ti, Señor, integrada contigo, Señor. Padre, revélale tu palabra, Señor, revélale, Señor, lo que tú tienes para él, Señor, y trae salud, Señor. Oramos, Dios, por la esposa, Señor, de Vallardo, Señor, por sanidad, Dios mío, por su salud, Dios. Y en esta noche, Señor, yo te pongo, Señor, a Ivón, Señor, para que tú traigas fortaleza en ella, así como tú fortaleciste, Señor, a esta mujer que iba camino a dejar a su hijo, Señor, así como en medio de la tristeza, Señor, tú le fortaleciste, tú le dijiste: mujer, no llores esta noche, Señor. Yo te pido que tú hagas cosas grandes y maravillosas, Señor, en la vida de Ivón, Señor, y en la vida de todos aquellos que en este momento estén necesitando esa fortaleza para creer, Señor. Oramos por la sanidad, Dios mío, de don Miguel, Dios mío, y creemos, Señor, que tú traes, Señor, Sanidad, Señor, para Doña Esperanza, Señor. Tú conoces la petición, tú conoces lo que ella está necesitando, Señor, porque entendemos, Señor, que tú conoces, como dice el salmista, hasta lo más profundo de nuestros corazones, Señor. Esta noche, Dios, yo te pido, Señor, que tú tomes el control, Señor. Hay peticiones que de pronto no decimos, Señor. Hay peticiones que de pronto, Señor, nos pasa como la tsunamita. Cuando le preguntaron qué es lo que quieres, esa mujer dijo, no, no quiero nada, porque de pronto nos hemos cansado de esperar, de pronto nos hemos olvidado de aquellos sueños, de aquellos anhelos. Pero esta noche, Señor, yo te pido, Dios, que tú traigas, Señor, la respuesta, Señor, de inclusive aquellas peticiones que hemos tenido por años, que hemos dejado de pedir. Sí, mi hermano y mi hermana, porque muchos en algún momento hemos dejado de creer, muchos en algún momento hemos dejado de soñar, muchos en algún momento nos hemos quedado estancados en la fe, pero hoy el Señor te dice, no es un tiempo de estancamiento, yo quiero hacer algo poderoso contigo, mi hermano, mi hermana, no dejes de creer, no dejes de creer, porque Dios es grande y Dios es tan poderoso en el nombre poderoso de Jesús. También vamos a estar orando por las peticiones de Facebook. Dice Antonieta Rodríguez, buenas noches, gracias a Dios por la salud de Kimberly. David, Estefanía, Antonieta, gracias por el proceso de David. Señor, siempre has estado ahí, qué lindo. Luis Arana dice, oración por mi hijo para que él vea el poder de Dios. Amén, amada, así lo creemos, que Dios traiga paz, tranquilidad, sabiduría, la sabiduría que solamente Dios puede dar. Claro que sí, el Señor tiene el poder. Hoy creemos que así como el Señor alcanzó a ese hijo, Luisa, hoy el Señor alcanza a tu hijo ahí donde él sea que se encuentre en el nombre de Jesús. Sara Valverde dice bendiciones, amén. Ella está creyendo en esta palabra. Adelante, hermana. Victoria Briceño, buenas noches, bendiciones, pastora, pido oración para que mi nieta Sol gane el examen de admisión en el nombre de Jesús de Nazaret. Y qué linda esta petición, porque hasta en eso podemos recurrir al Señor, para que el Señor nos dé sabiduría, mi hermano, para que el Señor nos ayude, porque sabe, yo, la palabra de Dios dice que Él quiere que seamos como la luz de la aurora, que vayamos de aumento en aumento. No, nuestro Dios no es un Dios de estancamiento, nuestro Dios es un Dios que quiere que vayamos aún más, y vamos a creer que el Señor le va a ayudar a esta joven en el nombre de Jesús. Jenori Guillermo dice, pido oración por mis hijos y salud para ellos. Oramos y creemos que el Señor trae sanidad. Antonieta Rodríguez, excelente palabra, bendiciones, gracias Antonieta, la palabra de Dios es viva, es eficaz. Esta noche yo sé que está llegando a muchas personas, esta noche hay alguien que tiene que soltar el féretro, esta noche hay alguien que tiene que entender, que tiene que enderezarse, que tiene que incorporarse en el nombre poderoso de Jesús. Jocelyn Chacón en las peticiones de Facebook dice, buenas noches, pido oración por mi esposo Cristian, por sanidad, ahorita se siente que le cuesta respirar y que el Señor ponga la mano sobre él. Claro que sí, oramos en el nombre de Jesús, creyendo que ahora mismo esa misma mano poderosa que levantó a ese muchacho de la muerte es la misma mano poderosa. Vea, mi hermana, créalo, que esa misma mano poderosa está en los pulmones de su esposo y de aquellos que tienen enfermedades respiratorias. En el nombre poderoso de Jesús, vamos a creer ver que Dios está haciendo la obra, que Dios pone esas manos en esos pulmones y a partir de este momento la respiración es diferente. El Señor habló de soplo de vida. Hoy a ti te digo soplo de vida en el nombre de Cristo Jesús. Cristian, recibe ese soplo de vida de parte de Dios. Recibe ahora mismo esa sanidad en el nombre de Jesús, porque la mano de Dios está contigo. Jenori Guillén dice amén, gloria a Dios. Jenori. Vicky Terry dice, pido oración por fortaleza, por un milagro en mi familia. Vicky, en este momento, si tú estás creyendo en milagros, algo Dios va a hacer. Vicky, si tú estás creyendo en milagro para tu familia, hoy Dios está a la puerta. Hoy tú eres la puerta, por decirlo de alguna manera. Tú eres la que está creyendo. Hoy el Señor está en la puerta de tu familia. Hoy creemos que hay un milagro en el nombre de Jesús, que así como dice la palabra, en un pueblo llamado Naín, ahí mismo hubo un milagro. Hoy en el nombre de Jesús hay un milagro. Vea, yo no sé, ponga el apellido de su familia ahí donde usted se encuentra y créale al Señor que hoy hay un milagro en la familia González, hoy hay un milagro en la familia Vargas, hoy hay un milagro en la familia Blanco. Póngale el apellido a su familia y créale al Señor que esta es la noche donde el Señor se está glorificando, aleluya, donde el poder de Dios está haciendo cosas grandes en las familias, en el nombre poderoso de Cristo Jesús. Silenia Chávez Espinosa, buenas noches, pido oración por mi hermano Jainier Aguilar, que está privado de libertad, y que lo pasen a un lugar, que Dios, sí, que lo pasen a un lugar preferencial, conforme a la voluntad del Señor, Gilenia. Conforme a la voluntad del Señor, Gilenia, crea que Dios está interviniendo, pero vamos a creer primero porque la libertad de su hermano sea una libertad del alma, sea una libertad de ataduras, sea una libertad de ligaduras en esta noche. Vamos a creer en el nombre de Jesús que para que él pase a otro lugar mejor, primero el Señor le quiere sanar su espíritu, su alma, su corazón. Padre, Señor, preséntate delante de él, Señor, que él te conozca, Señor, que aquellos que están privados de libertad te conozcan, Señor, porque ahí, como dice tu palabra, donde abunda el pecado, sobreabunda la gracia. Y hoy vamos a creer, Señor, que esa gracia está sobreabundando ahí en las prisiones también, Señor, porque tú no tienes lugar de preferencia, ¿sabes? Yo te estoy hablando esta noche de un Dios que no tiene lugares de preferencia. Yo te estoy hablando esta noche de un Dios que no busca sentarse en los primeros lugares. Yo te estoy hablando de un Dios que no busca sentarse en las sillas más cómodas. Te estoy hablando de un Dios que no importa dónde esté la persona que lo necesite, él va a intervenir, que no importa el lugar, él va a intervenir. Y esta noche lo vamos a creer y vamos a, en medio de todo esto tan lindo que Dios está haciendo, también vamos a escuchar una hermosísima adoración y continuamos.

haciendo algo grande. Lo que viene es grande, mi hermano y mi hermana. Lo que viene es poderoso. Estamos en tiempos de oración. Estamos en una linda noche para creer. Amén. Así que usted puede enviar también su petición al WhatsApp 8777-5965 también. Estamos por la red social de Facebook en vivo y estamos leyendo todas esas peticiones que nos entran. Lo que viene es grande. No se equivoque, mi hermano y mi hermana, no se equivoque. Lo que viene es grande, no es algo pequeño, no es algo mediano. Hoy en el nombre de Jesús, la mano poderosa de Dios está tocando vidas. Yo lo creo. Hay alguien que lo cree esta noche y vamos a seguir orando y vamos a orar por las peticiones que nos han llegado por acá y luego continuamos con las peticiones de Facebook. Gracias a todas las personas que están conectadas en el Facebook y que están creyendo, enviando sus peticiones. Amén. Les bendecimos a todos y los saludamos con cariño y con respeto de parte de toda la familia de Faro del Caribe. Amén. Y bueno, oramos también por la petición de Doña María. Dice, bendiciones, por favor, agradeciendo oración por la familia Muñoz Ramírez. Sí, Señor, en el nombre de Jesús, oramos por tu familia. Familia Sánchez, Johnson y Johnson, Jiménez, cobertura, paz, prosperidad y salud. Irene, por la hija y la nieta, por salvación, Vladimir, Ángel y María Espinosa, por crecimiento espiritual, María, por fortaleza, para que Dios le ayude con una cita médica y cobertura, Mario Portugués, quiero oración porque tengo un tumor en la garganta, Francisco Morales pide oración por sus hijos y su esposa, por protección y salud, Señor. En esta noche creemos en esta palabra tan poderosa que nos estás dando, Señor, pero también creemos en algo muy, muy lindo que es ese versículo que está para estos tiempos de oración, para estos días, que es el versículo de Faro del Caribe. Y escuche esto, mi hermano, Romanos 8:31-32 dice, ¿qué pues diremos a esto? ¿Qué pues dirá usted a su enfermedad? ¿Qué pues dirá usted a su situación? Dice, si Dios es por nosotros, ¿quién contra nosotros? Él no escatimó ni a su propio Hijo, sino que lo entregó por todos nosotros. ¿Cómo no nos dará también con Él todas estas cosas? ¿Qué pues dirá usted, mi hermano, mi hermana, esta noche a esa enfermedad? Dígale sanidad en el nombre de Jesús. ¿Qué pues dirá usted en esta noche a aquella persona que necesita cobertura? Diga cobertura de Dios en el nombre de Jesús. ¿Qué pues dirá usted, caballero, mujer que no encuentra trabajo? ¿Qué pues dirá usted a esa situación? Diga, yo tengo un Dios poderoso, me provee y me va a proveer el trabajo que conforme a su voluntad, Él sabe que es mejor para cada uno de nosotros. ¿Qué pues diremos si estamos con una enfermedad? Quizás a usted le han dicho que su enfermedad es terminal. Vamos a decirle que Dios tiene la última palabra. Y dice, tan lindo esto, dice, si Dios es con nosotros, es que Él está con nosotros. ¿Quién contra nosotros? El poderoso está con nosotros. El hacedor de milagros está con nosotros. El que abrió el mar está con usted. Oiga, no es cualquier persona. Es Jehová de los ejércitos. El que hizo milagros y los sigue haciendo está con nosotros. ¿Qué pues diremos a esto? Hay alguien que tiene que levantar su fe y decir, Señor, tú estás con nosotros. Oramos por la familia Muñoz Ramírez, oramos también por la familia Sánchez Johnson. También creemos, Señor, que tú traerás cobertura para ellos, Señor. Tráeles paz, Señor, y tráeles sabiduría para que ellos puedan tener prosperidad.

pasión de la nieta de doña Irene, de su hija, Señor, alcánzalas, Señor, que ellas conozcan tu palabra, Señor, que ellas sepan que tú enviaste a tu Hijo único a morir por ellas, por salvación, Señor, por redención, Señor, en el nombre poderoso de Jesús, Señor. Oramos, Señor, para que tú traigas un crecimiento espiritual y un avivamiento a don Vladimir, Señor, a María Espinosa, Señor, Padre, en el nombre de Jesús, Señor, lo que ha estado dormido, hoy despiértalo, Señor, lo que ha estado en pausa, Señor, espiritualmente, Señor, hoy, Dios mío, empieza a levantar, empieza a activar, Señor, lo que ha estado en pausa, Señor, Padre, en el nombre de Jesús, y trae crecimiento. El crecimiento viene cuando anhelamos más de ti, el crecimiento viene cuando queremos más de tu palabra, el crecimiento viene cuando queremos ser discipulados por ti, Señor. El crecimiento viene cuando buscamos tu presencia, Señor. Te pido que traigas sed de tu presencia, Señor, en el nombre poderoso de Jesús, Señor. Y oramos ahora mismo, Señor, por la garganta, Señor, de don Mario Portugués, Señor. Padre, en el nombre de Jesús, Señor, hoy creemos en tu palabra, tu mano poderosa arrancando ese tumor, tu mano poderosa quitando ese tumor, Señor, tu mano poderosa ahí donde se encuentra él, Señor, enviamos palabra de sanidad, tu mano poderosa, Señor, haciendo, Señor, lo nuevo en él, Señor. Tu palabra dice, no te acuerdes de las cosas pasadas, dice la palabra en Isaías, he aquí yo hago nueva cosa. Hoy creemos que tú haces lo nuevo con don Mario, Señor. Padre, quita ese tumor ahora, Señor, glorifícate, Señor, que él pueda llamar, que él pueda dar la noticia, Señor, para que otros crean, que él pueda ser, Señor, como la gente que vimos de esta palabra, Señor, que reconoció que tan poderoso era, y dice que reconocieron y se fueron a todas las ciudades a hablar de que Jesús había intervenido en ese muchacho que estaba muerto, Señor. Esta es la noche que te pedimos, que tu misericordia, tu amor, Señor, y tu poder de milagro, Señor, alcance en la vida de don Mario, Señor, en el nombre de Jesús. Dios, te pido que traigas protección, Señor, para la familia de don Francisco, Señor, para sus hijos, para su esposa, Señor, trae salud, Señor. Padre, sabemos que si tú estás con nosotros, Señor, ¿quién contra nosotros, Señor? Padre, que tú, Señor, como dice esta palabra, Señor, ¿cómo no nos darás todas las cosas? ¿Cómo no nos vas a proteger? ¿Cómo no nos vas a cuidar, Señor? Claro que nos cuidas, claro que nos protejas, Señor. Claro que con tus alas, Señor, tú nos proteges, Señor. Claro que tú pones cobertura, Señor, sobre esta familia y sobre las familias que nos están escuchando. Claro, Señor, que tu palabra dice que tú eres escudo alrededor nuestro, Señor. Padre, en el nombre de Jesús, Señor, creemos que tu escudo esta noche, Señor, nos cubre, Señor. Trae cobertura, Señor. Trae la cobertura que necesitan aquellos que están ahorita en persecución, Señor. Aquellos que en este momento, Señor, necesitan de tu cuidado. Aquellos que necesitan de tu protección divina, Señor, de tu intervención divina, Padre de la gloria, trae cobertura, Señor, trae cobertura, Señor, Padre de la gloria, aquel hombre que está manejando ese carro, Señor, aquel hombre que está en el Uber, Señor, trabajando, cúbrelo, protégelo, aquel hombre, Señor, que está, Señor, trabajando tal vez, Señor, en una casetilla de guarda, te pido que lo cubras, que lo protejas, Señor. Tu palabra dice que a sus ángeles enviarás para que nos guarden en todos nuestros caminos, Señor. Hoy envía ángeles, hoy cuídanos, hoy protégenos, Señor. Tu pueblo te necesita, tu pueblo te añora, tu pueblo te está creyendo. Necesitamos tu intervención, necesitamos tu respuesta, Padre

Santo, y oramos también, Señor, esta noche por todas estas personas que están conectadas también en la red social de Facebook, Señor, y oramos por la petición de Carly Martínez, dice: bendiciones, pido oración por Daniel para que le den una ayuda en el IMAS por finanzas urgente y por sanidad de rinitis. Oscar Valerín, bendiciones, pastorcita, Dios me lo bendiga, don Oscar, Dios le guarde en todo tiempo a su familia, desde Lourdes de Montes de Oca, Dios también a usted le bendiga, don Oscar, muchas gracias. Carla Reyes, protección por mis hijos, Joseph, Génesis, Santiago, líbralos de todo accidente. Sí, Señor. Jenori Guillén dice amén. Ella está creyendo esta palabra. Faustino Mairena dice: buenas noches. Pido oración por mi esposa para que pueda volver al camino del Señor, por mi matrimonio y por mi familia. Antonio Jordan, bendiciones. Pido oración por mi esposa, por sanidad, por un milagro en su cuerpo y por mis hijos, que el Espíritu Santo ministre sus vidas y traiga convicción. Aleluya, lo creemos en el nombre de Jesús. Patty Gutiérrez pone unas manitas así, yo sé que ella está creyendo en esta palabra. Patty, te bendigo en el nombre de Jesús. Carla Reyes, protección por los policías de Costa Rica, por Kendry, por Eitan, por Jocelyn, por Jensi Fernanda, por Alex y por ella también. Padre, en el nombre poderosísimo de Jesús, Señor, creemos, Dios, en tu palabra, creemos en lo que tú estás haciendo, Señor. Hay personas que necesitan, Dios, que tú intervengas, que pongas tu mano y empieces a abrir aquellas puertas que se habían cerrado, aquellas oportunidades que esas personas no han alcanzado, que mis hermanos todavía no alcanzan. Señor, hoy creemos en esa misma mano, vuelvo a decirle, aquella mano que tocó ese féretro, y te pido, Señor, que tú abras las puertas, Señor, en el IMAS, Dios mío, para don Daniel. Señor, abre la puerta, Señor, abre las puertas que han estado con cerrojos hoy en el nombre de Jesús, en el nombre poderoso de Jesús. Creemos que las puertas se abren donde no han habido oportunidades. Mi hermano, empiece a creer que hay una nueva oportunidad, pero háblelo con su boca, háblelo, manifiéstelo con su boca, manifieste que esa puerta se abre, que el Señor le ayuda, que esto no es una cosa de hombres, que cuando usted necesita algo y usted le pide la intervención a Dios, es ahí cuando el Señor actúa en el nombre poderoso de Jesús, y creemos que trae sanidad para esa rinitis en el nombre poderoso de Jesús. Bendecimos la vida de don Oscar Valerín, Señor, aquellos anhelos que tiene él en el corazón, Señor, yo te pido que esta noche, Señor, tú los conoces, Señor, tú sabes, Señor, y tu voluntad dice que es agradable, buena y perfecta. Te pido que esa voluntad buena, que esa voluntad perfecta sea hoy en la vida de don Oscar, Padre de la gloria, en el nombre poderoso de Jesús, Señor. Hay madres, Señor, que en esta noche están orando por sus hijos. Hay madres que están creyendo. Esta madre venía caminando, dice, venía caminando a entregar a su hijo. Pero hay madres que esta noche venía a entregarlo para una tumba. Venía a enterrarlo. La palabra que les hablaba al principio. Pero en esta noche hay mujeres que están creyendo que es posible entregarte un hijo para que tú lo cambies. Señor, yo te pido, Señor, con todo mi corazón, Señor, te pido, Señor, que seas atento a esta petición, Señor, que en medio de la multitud
multitud de peticiones, en medio de la multitud de oraciones, así como en medio de la multitud te rodeaba, te acercaste directo a esa mujer que iba llorando por sus hijos. Hoy yo creo que hay mujeres que están llorando por sus hijos. Hoy yo creo que hay mujeres que están siendo, están pensando, mi hijo volverá a casa, volverá vivo, le pasará algo. Hay mujeres que están de verdad preocupadas, Señor, pero hoy queremos ocuparnos. Hoy no queremos preocuparnos, queremos ocuparnos en creer tu palabra. Queremos ocuparnos en creer que tú lo harás, Señor. Queremos ocuparnos, Señor, en que tú guardas a nuestros hijos, aquellas que son madres. En el nombre de Jesús, Señor, yo te pido, Señor, así como guardas a mis hijos, guarda a los hijos, Señor, de estas mujeres que están creyendo, Señor. Y yo no te estoy pidiendo que solo guardes a los hijos buenos, Señor. Guarda y cuida y protege y cambia y transforma y renueva, Señor, aquellos hijos que están en malos pasos, aquellos hijos que están en drogadicción, en alcoholismo, Señor. Tú tienes el poder de restaurarlos. Tú tienes el poder de encontrarte con ellos, Señor, y transformar su vida, Señor, y cambiar su vida en el nombre de Jesús, Señor. Tú tienes el poder, Señor, de librarlos de accidentes, de muertes, Señor, de drogas, de todo, Señor, Padre, que ellos no caigan, Señor, en las redes, Señor, que el enemigo quiere ponerlos, Señor, Padre, en el nombre de Cristo Jesús, Señor, que ellos puedan resistir las tentaciones del mundo, las tentaciones del enemigo, Señor, en tu nombre, Cristo, en tu nombre, Cristo, en tu nombre, Cristo. Oramos, Señor, por la petición de don Faustino, Padre Santo, para que su esposa pueda volver al camino del Señor y el matrimonio, Señor, por su matrimonio, por su familia, Señor, Padre, yo te pido, Señor, donde sea que esté esa mujer, Señor, que hoy tú toques el corazón, Señor, un corazón que de pronto, Señor, ha cambiado por circunstancias, Señor, pero tú tienes el poder, Señor, de devolver, Señor, un corazón de piedra, Señor, a un corazón que te pertenezca, Señor. Ya ella te conoce, Señor, que ella ya sabe quién eres, Señor. Te pido que te reveles, Señor, con amor, Señor, no con juicio, Señor, porque tú no eres el Dios de juicios, tú eres el Dios de amor, tú eres el Dios que no vas a avergonzar a tus hijos cuando te piden una petición, Señor, en el nombre de Jesús, Señor. La sanidad, Señor, trae sanidad, protege, Señor, a todos los policías de Costa Rica. Esta petición me gusta porque muy pocas veces oramos por ellos, pero hoy, esta noche, te pido que proteja, Señor, a todo el cuerpo policial de Costa Rica, Señor. Gracias por ellos, gracias por su trabajo, gracias por lo que ellos hacen, Señor, pero guárdalos y guarda a sus familias y guarda a sus familias y mejora, Señor, todo lo que ellos necesiten, Padre, en el nombre poderoso de Jesús. Amén y amén. Mi hermano, mi hermana dice, y entonces se incorporó y comenzó a hablar. Quiero terminar diciéndote, es tiempo de incorporarse, es tiempo de hablar la palabra, es tiempo de hablar sanidad, es tiempo de hablar lo bueno y no lo malo, es tiempo de hablar el idioma de la fe, no el idioma de la circunstancia, del problema. Esta noche yo quiero ser la voz que te anime a hablar el idioma de la fe, que te incorpores y que empieces a hablar. Recibe en el nombre de Jesús el milagro que Dios tiene para ti esta noche. Ha sido para mí todo un gusto y un placer poder estar en este tiempo. Se despide de ustedes su amiga y servidora, la pastora Gaby Vargas, de la Iglesia Fuego de Dios en Granadilla, Curriabat. Bendiciones a todos.

Gracias por tu sintonía, hermano y hermana. Ahí está su emisora Faro del Caribe. Se despide de esta programación que les ha acompañado desde las 2 de la tarde hasta las 10 de la noche. Su amigo, hermano y servidor en Cristo Jesús. Mi nombre es André Mora. Dios mediante, mañana les acompañaremos en un horario similar. Y a partir de este momento ingresa a la programación nuestro compañero Cristian Ortiz García. Que Dios les continúe bendiciendo. Isabel Valdés, Lenguaje de Fe.

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2: Son las 10 en punto.

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Son las 10 y 30. 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
1: Isaías, capítulo 66. Los juicios de Jehová y la futura prosperidad de Sion.
2: Jehová dijo así: El cielo es mi trono y la tierra estrado de mis pies. ¿Dónde está la casa que me habréis de edificar y dónde el lugar de mi reposo? Mi mano hizo todas estas cosas y así todas estas cosas fueron, dice Jehová. Pero miraré a aquel que es pobre y humilde de espíritu y que tiembla a mi palabra. El que sacrifica buey es como si matase a un hombre. El que sacrifica oveja, como si degollase un perro. El que hace ofrenda, como si ofreciese sangre de cerdo. El que quema incienso, como si bendijese a un ídolo. Y porque escogieron sus propios caminos, y su alma amó sus abominaciones, también yo escogeré para ellos escarnios y traeré sobre ellos lo que temieron. Porque llamé y nadie respondió. Hablé y no oyeron, sino que hicieron lo malo delante de mis ojos y escogieron lo que me desagrada. Oíd palabra de Jehová, vosotros los que tembláis a su palabra. Vuestros hermanos que os aborrecen y os echan fuera por causa de mi nombre, dijeron: Jehová sea glorificado. Pero él se mostrará para alegría vuestra, y ellos serán confundidos. Voz de alboroto de la ciudad, voz del templo, voz de Jehová que da el pago a sus enemigos. Antes que estuviese de parto, dio a luz. Antes que le viniesen dolores, dio a luz hijo. ¿Quién oyó cosa semejante? ¿Quién vio tal cosa? ¿Concebirá la tierra en un día? ¿Nacerá una nación de una vez? Pues en cuanto Sion estuvo de parto, dio a luz sus hijos. Yo que hago dar a luz, no haré nacer, dijo Jehová. Yo que hago engendrar, impediré el nacimiento, dice tu Dios. Alegraos con Jerusalén, y gozaos con ella todos los que la amáis. Llenaos con ella de gozo, todos los que os enlutáis por ella. Para que maméis y os saciéis de los pechos de sus consolaciones, para que bebáis y os deleitéis con el resplandor de su gloria. Porque así dice Jehová: He aquí que yo extiendo sobre ella paz como un río, y la gloria de las naciones como torrente que se desborda. Y mamaréis, y en los brazos seréis traídos, y sobre las rodillas seréis mimados. Como aquel a quien consuela su madre, así os consolaré yo a vosotros, y en Jerusalén tomaréis consuelo. Y veréis, y se alegrará vuestro corazón, y vuestros huesos reverdecerán como la hierba, y la mano de Jehová para con sus siervos será conocida, y se enojará contra sus enemigos. Porque he aquí que Jehová vendrá con fuego, y sus carros como torbellino, para descargar su ira con furor, y su reprensión con llama de fuego. Porque Jehová juzgará con fuego y con su espada a todo hombre, y los muertos de Jehová serán multiplicados. Los que se santifican y los que se purifican en los huertos, unos tras otros, los que comen carne de cerdo y abominación y ratón, juntamente serán talados, dice Jehová. porque yo conozco sus obras y sus pensamientos. Tiempo vendrá para juntar a todas las naciones y lenguas, y vendrán y verán mi gloria. Y pondré entre ellos señal, y enviaré de los escapados de ellos a las naciones, a Tarsis, a Fut y Lud, que disparan arco, a Tubal y a Javán, a las costas lejanas que no oyeron de mí, ni vieron mi gloria, y publicarán mi gloria entre las naciones. Y traerán a todos vuestros hermanos de entre todas las naciones por ofrenda a Jehová en caballos, en carros, en literas, en mulos y en camellos, a mi santo monte de Jerusalén, dice Jehová, al modo que los hijos de Israel traen la ofrenda en utensilios limpios a la casa de Jehová. Y tomaré también de ellos para sacerdotes y levitas, dice Jehová. Porque como los cielos nuevos y la nueva tierra que yo hago permanecerán delante de mí, dice Jehová, así permanecerá vuestra descendencia y vuestro nombre. Y de mes en mes, y de día de reposo en día de reposo, vendrán todos a adorar delante de mí, dijo Jehová. Y saldrán y verán los cadáveres de los hombres que se rebelaron contra mí, porque su gusano nunca morirá, ni su fuego se apagará, y serán abominables a todo hombre.
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8: Son las 11 en punto.

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2: Dios le bendiga, Dios lo bendiga aquí en su programa De Fe en Fe, en Faro del Caribe, en el 97.1. Contentos, alegres y bendecidos por el Señor. En cabina, Cristian Ortiz. Y le damos gracias a Dios por esa oportunidad que tenemos esta tarde noche. El pastor Roger Calero, un servidor que siempre ha estado con ustedes. Javier Brenes, un amigazo, está esta noche con nosotros. Y queremos bendecirle, queremos que algo suceda ahí en tu casa. Usted que está bien conectado, aquellos que están trabajando y están conectadísimos, que el Señor les bendiga, les multiplique, les dé el entendimiento, la sabiduría, el conocimiento. Y bueno, como puede ver, ya nos puedes ver ahí en Facebook en vivo. Ahí estamos los tres varones que vinimos a agradar al Dios Todopoderoso. Pastor Calero.
3: Gracias, Carlito. Gracias a todos nuestros amados oyentes. Una bendición, hermanos, saludarle hoy jueves, ¿verdad? Que el Señor nos concede estar en este programa tan precioso de Fe en Fe, compartiendo con cada uno de nuestros amados oyentes, los hermanos que están a través de la 97.1 FM y los que están a través de Facebook en vivo, hermano. Que la gracia del Señor sea en la vida de cada uno de ustedes, en sus hogares, en su familia, y siempre lo vamos a recordar y a decir, nos sentimos privilegiados, agradecidos con el Señor, porque nos permite, hermanos, el poder servirle, el poder, hermanos, llegar hasta sus hogares. Ustedes nos permiten el privilegio, hermano, de entrar a la intimidad de su hogar, de poder compartir con ustedes, y queremos que esta noche hermosa que el Señor nos concede, usted y yo le permitamos al Espíritu Santo de Dios ministrar la vida suya, la vida de su familia, y creer que de verdad el Señor siempre está presente y siempre estará haciendo todo aquello que nosotros le permitamos al Señor hacer. Así es que siga con nosotros en este su programa De Fe en Fe, mi estimado Javier. Dios me lo bendiga.
4: Hola, buenas noches a todos los radio oyentes. Todos que nos dejan entrar ahí a sus hogares, a su vehículo, a través de estas ondas radiales. Y bueno, gracias a mi Señor Jesucristo que me da nuevamente otra vez, y al Pastor Carlos, la invitación de estar nuevamente por aquí. Amén. Me desaparecí como 5 meses, pero bueno, aquí estamos por la misericordia de nuestro Señor Jesucristo. Y bueno, quiero mandar un saludo muy fraternal a todo el pueblo de Guanacaste. Inclusive, bueno, estuve trabajando en Liberia por casi 4 meses. Bueno. Por eso me separé, pero bueno, siempre conectado a Faro del Caribe. Y para mí es una bendición y un privilegio que me da el Señor de estar hoy aquí. Y igualmente, como decía el pastor, hoy en esta noche dejar que el Espíritu nos ministre, que nos ministre no solamente ahí a través de las ondas radiales, sino que igualmente a nosotros, igualmente a Cristian que está en cabina. Y bueno, es una bendición y bueno, aquí vamos a estar compartiendo una pequeña porción de la palabra, recibiendo sus peticiones para estar orando también, como dice la palabra, orar sin cesar en todo tiempo. Y bueno, creo que esto es siempre y Jesús siempre lo hacía, entonces un privilegio y bueno, que Dios me los bendiga ahí y vamos a estar aquí. Pastor Carlos.
2: Gracias, Javier, y qué bueno que nos... que estuviste en Guanacaste, y yo sé que siempre estás conectado con Faro del Caribe, agradeciendo a Dios esos momentos que se pueden, en la disposición que tenemos, estar aprovechando el escuchar el 97.1 FM, 1080M, y en su programa este que es el en vivo hasta a esta hora, el único programa que hay en la noche en vivo, y usted puede compartir, usted puede hacer, no sé si llamadas o ahí vemos a ver, o audio, y compartir una palabra, y no solo eso, algo muy importante, que usted pueda orar con nosotros también. Muchas veces hay bastantes peticiones también, y qué necesario es no solo que usted nos diga que oremos, sino que usted ore también con nosotros, y no solo por las peticiones, sino por nosotros, porque nosotros también somos necesitados de Dios, de la oración.
3: Así es, Carlito, y de verdad, y hermanos, si es una bendición cada vez que usted ora por nosotros, cada vez que usted presenta nuestra vida delante de la presencia del Señor, porque no estamos exentos, ¿verdad?, de que suceda cualquier cosa, pastor. Y dentro del grupo de los pastores de la Iglesia de Dios estábamos viendo, Carlito y Javier, de cómo muchas vidas a nivel pastoral han sido afectadas en su salud, y qué tan importante es, hermanos, el que nosotros podamos clamar, orar unos por otros, poder pedirle al Señor que Él sea el que bendiga, ¿verdad?, este ministerio, pero también bendiga la vida de cada uno de nosotros, que sea el Señor glorificándose. Así es que esta hermosa noche yo le invito a que usted le permita al Señor manifestarse en su vida. Nos contaba una hermana, pastor, un testimonio hoy en la iglesia. Ella estaba rogando al Señor hace casi 2 años, ¿verdad?, por unos documentos que necesitaba, y ella nos mencionaba que había ido a migración y le dijeron que tenía que esperar mucho más tiempo, ¿verdad? Y se regresó, ella decía, ya desilusionada, pensando que tanto tiempo, ¿verdad? Y hoy nos comentaba y decía, pastor, ayer me llamaron y me dijeron que mi documento ya estaba listo. Y ella decía, a veces el Señor permite algunas cosas en nuestras vidas para que nos demos cuenta si verdaderamente estamos confiando en el Señor. Y Él nunca llega tarde a hacer las cosas perfectas, pero nos desesperamos, nos angustiamos, y cuando la desesperación y la angustia llega a nuestra vida, hermano, perdemos de vista en donde realmente debe estar puesta nuestra mirada. Es necesario, dice el escritor de Hebreos, que el que se acerca a Dios crea que le hay y que es galardonador de los que le buscan. Así es que si le buscamos, Javier y Carlito, el Señor nos premia. Así es que, ¿qué más queremos, verdad? Pero sin embargo, algunas veces nos quedamos solamente viendo de lejos. Así que esta hermosa noche, en tu programa de Fe en Fe, mi hermano Cristian Ortiz García, ahí nos tiene preparada ya una canción para que podamos glorificar el nombre del Señor. Y si puede levantar sus manos, alabe al Señor, y ya regresamos con ustedes.

0: Gloria al Señor, qué bueno y agradecerle a Dios este hermoso día. Tenemos un salmo que se requiere que usted lo lea tal vez todo, porque tiene, si tiene 72 capítulos, se requiere que usted lo pueda leer todo, pero yo voy a leer 3 y 4, ahí el principio, y dice la palabra del Señor así. Dice, las cuales hemos oído y entendido, que nuestros padres nos las contaron. Dice el 4, no las encubriremos a sus hijos, contando a la generación venidera las alabanzas de Jehová y su potencia y las maravillas que él hizo. Y estaba yo, pastores, estaba yo viendo esta palabra donde dice que nosotros tenemos que contarle a los hijos, a los nietos, pastor, tenemos que, o sea, siga contando, siga alabando, pero ¿qué va a contar usted? No es que cuente chistes y esas, no, es la palabra de Dios, dar la palabra, soltar la palabra y dejar que los hijos sean encaminados, o sea, nos está, para mí, a mí, pastores, la palabra me está diciendo, nosotros somos los que instruimos a los hijos. Muchas veces alguien dice, no, pero me los enseñan en la escuela, en el colegio. No, es usted y soy yo el que tenemos que encaminarlos en el buen camino. Así entiendo un poquito la palabra. Pastor Calero.
1: Gracias, Carlito. Y Carlito y Javier y a nuestros amados hermanos que nos escuchan y los que nos ven. Este capítulo habla de la fidelidad de Dios hacia su pueblo infiel. Y este capítulo comienza diciendo algo que realmente a lo que estás refiriéndote, Carlito, y él dice, escucha, pueblo mío, mi ley. Oiga, y uno dice, algunas veces nosotros solamente oímos, no escuchamos. Y hay una gran diferencia entre oír y escuchar, porque cuando usted escucha, usted presta atención, pero cuando usted solamente oye así, algo escuché, y el Señor le dice, inclina vuestro oído a las palabras de mi boca. Y empieza a expresar, hermanos, acá, Asaf, este salmo tan hermoso, y él viene y habla algo que sus hijos, que sus nietos, como lo mencionabas, por eso él dice, las cuales hemos oído y entendido, y que nuestros padres nos las contaron. Asaf está, hermanos, refiriéndose a lo que sus padres le contaron, lo que, amén, le hablaban acerca de la grandeza del Señor, amén, de las maravillas que Dios ha hecho. Y yo creo que cuando nosotros leemos Josué capítulo 3, cuando el pueblo va a cruzar, hermanos, el Jordán, dice que el Señor le ordena a Josué que tome a 12 hombres y que tomen 12 piedras y que las puedan poner al otro lado del Jordán. Y ellos dicen, pero ¿con qué objetivo? ¿Cuál es el objetivo de esto? Y él les dice, cuando vuestros hijos vean esto y os pregunten qué significa eso, ustedes les van a hablar de la grandeza, amén, de cómo Dios hizo que este río, hermanos, se quedara quieto, se quedara allí, no pasara, amén, más agua, se levantara como un muro. Y creo, hermanos, que siempre lo más lindo de todo esto, Javier y Carlito, y usted que nos está viendo y oyendo, nosotros los hijos de Dios, los que hemos visto lo que realmente Dios ha hecho en nuestra vida, ¿por qué es tan necesario contárselo a nuestros hijos? ¿Por qué es tan importante? Y Carlito, en esta, amén, parte yo le doy gracias al Señor porque con mi nieta siempre tengo la bendición de poder desayunar o almorzar o cenar con ella, y siempre, hermano, mientras estamos en el comedor surge una pregunta, hermano, y ella pregunta, pero así, ¿verdad? Y uno dice, o sea, que tengo que hablar realmente de lo que es, y ella pregunta, papi, dime una cosa, mira, es que yo no entendí esto, explícame qué está pasando aquí, por qué sucedió esto. Hermano, yo creo que esta es la parte importante, Carlito y Javier, de por qué nosotros debemos de comunicarle a nuestros hijos, a nuestros nietos, hablarles de la grandeza del Señor. Y a través, hermanos, de la palabra, el Señor le dice al pueblo de Israel, y estas palabras que yo te mando hoy estarán sobre tu corazón. corazón y se las repetirás a tus hijos y le empiezas a mencionar y a darle la dirección de qué es lo que deben de hacer. Está hablando Asaf de esto, él dice, lo que yo les voy a contar o de lo que yo les voy a hablar, nuestros padres nos las contaron a nosotros.
0: Amén.
1: Ahora me toca a mí, dice Asaf, el contársela a ustedes.
2: Claro. Amén, que sí, Javier. Como dice el pastor Calero, este salmo enseña todo ese recuerdo y hace una recapitulación de todo lo que pasó. Estudiándolo un poquitico me refería mucho a qué doctrinas, qué cosas aprendemos nosotros como padres. Hace poquito estuve con mi familia, con mis hijos y mi esposa, y bueno, yo les hago una pregunta a ustedes también. Sobre las paperas. ¿Por qué se amarraba un pañuelo o una mantilla aquí en, alrededor de los oídos? Y muchas de esas son cosas de tradiciones que generacionalmente las venimos y las enseñamos y las enseñamos y las enseñamos. A mis hijos les he dicho muchas veces de que tal vez no tengan todo lo material que necesitan, pero lo que sí yo quiero enseñarles es que nunca se olviden de quién es el Señor.
0: Bueno.
2: Es importante, y como lo dice el pastor Calero, pues bueno, esa experiencia yo la tengo más con mi esposa cuando nos sentamos a desayunar o esos momentos de que estamos ahí juntos en la mesa y compartir la palabra. Es importante, de verdad que, y bueno, creo que mis hijos igual ellos ven en todo tiempo toda esa parte. Me recuerda también ahí mismo en el capítulo 2 de Josué, donde está aquella mujer, Rabat, y toda la expresión que ella le dice cuando ella esconde a sus espías, porque ella nunca vio, pero había el versículo 9 y 10, dice que el pueblo de ahí estaba asustado por el pueblo de Israel, porque igual sabían, habían escuchado quién era Dios, todo lo que había hecho. Y este salmo también refleja un poco de eso, pero es como diciéndole, acuérdese de tanto. Igualmente dice acción, el salmo dice, mi versión, Dios habla hoy, acción de Dios en favor de su pueblo.
0: Amén.
2: Y hay veces se nos olvida, pero qué importante es de verdad meditar. Amén. Así como tenemos como tradiciones de normal de la casa, que igual se pasan de generación en generación. El pastor Carlos, tal vez como le hace la pastora Blanca, el arroz con pollo ya se lo pasó a la otra hija y a la otra, y ahí va, y ahí va esa receta, y ahí sigue. Pero qué tan importante es mantener la palabra, de verdad, que saber quién es él y su fidelidad, y como lo dice el pastor Calero, recordar, porque tal vez nosotros sí hemos pasado cosas, situaciones donde hemos visto la fidelidad del Señor, y que sí, hay veces no es en el momento, pero sí llega. Igualmente, como dice el libro de los Hebreos, que huyeron muchos hombres que igualmente tuvieron sus promesas y no las llegaron a ver, pero se cumplieron. Entonces, Dios es fiel y Él siempre va a cumplir su palabra.
0: Qué bueno. Pastores, así es que el que nos encarga es Dios. Dice que Dios nos encarga que nosotros podamos educar y formar, porque también igual no nos dieron un manual de cómo formar y educar a los hijos, pero bueno, como decía el pastor Calero, la nietita, y ahí hay como otra grada, después de los hijos, otra grada, y vienen los bisnietos.
1: Amén.
0: Ya yo tengo 2 bisnietos. Entonces, hay un encargo de parte de Dios en que nosotros debemos no solo educar, sino formar. Y algo decías muy, muy práctico, Javier, hay cosas que ahora los niños y la juventud se preguntan, ¿y eso qué es? Porque a veces nosotros hablamos y decimos algo y ¿qué está diciendo mi papá? ¿O qué está diciendo mi abuelo? ¿O qué está diciendo el pastor? Porque no estamos entendiendo. Hay cosas como que se van perdiendo, ¿verdad? De los abuelos, de los que vienen. Y a veces dice uno, qué rico un pozol, y alguien dice, ¿y eso
2: qué es? ¿Qué es eso?
0: ¿Y eso qué es? Bueno, nosotros Igual, mi mamá hacía tantas cosas y ahora las mamás nuevas no saben hacer, no saben, porque hay gente que no sabe hacer lo que hacían los abuelos, ¿verdad? Pero la formación requiere eso, una formación tanto en lo espiritual
2: Amén.
0: como en las buenas costumbres, digo yo, las buenas costumbres, ¿verdad? Lo que es bueno, ¿verdad, pastor?
1: 11:23. Hermano, acá hay algo tan bonito porque dice el versículo 6, para que lo sepan la generación venidera y los hijos que nacerán, y los que se levantarán lo cuenten a sus hijos. Pero todo esto, Javier y Carlito, hermano, usted que nos está viendo y nos está oyendo, todo esto tiene un fin. Y el versículo 7 dice acá algo muy importante, a fin de que pongan en Dios su confianza y no se olviden de las obras de Dios, que guarden sus mandamientos.
0: Amén.
1: ¿Cuál es el propósito nuestro, hermano, de enseñarle, de hablarle? Es lo que Asaf está diciendo. Esto es lo que el Señor quiere, que nosotros se los contemos para que luego ellos vengan y se los recuerden y también conozcan el Dios que nosotros tenemos y adoramos. El fin de todo ello, dice Asaf, es que puedan confiar en Jehová, que confíen en Dios y no se olviden de alabar a nuestro Dios. Hermano, cuando el hombre y la mujer no conocen al Señor, hermano, se olvidan realmente de lo que significa, de las grandezas de nuestro Dios. Cuando Josué muere, dice que se levantó una generación que no
2: Que
1: conocía
2: no conocí.
1: a Jehová y hacían lo que querían, lo que se les venía en gana. Ahora nosotros podríamos preguntar, en la generación que estamos viviendo, algunas personas ustedes las encuentran por la calle y cuando se mira el irrespeto y un sinnúmero de cosas, los adultos mayores dicen o decimos, si estos muchachos se hubieran criado en nuestra época, serían muy diferentes, porque actúan de una forma irrespetuosa. Pero sin embargo, en medio de todo ello, pastor y Javier, nos hemos encontrado, porque algunas veces se escucha decir, ¿cómo se han perdido los valores? No, los valores nunca se han perdido, que nosotros los hemos dejado de poner en práctica. Pero yo me he subido a un bus, hermanos, y las personas, hay jóvenes, mujeres, que cuando me ven y como mi pelo es blanco, ¿verdad? Ellas se levantan y me dejó una muchacha así, aquí saliendo del programa, me subí al bus y se pone de pie una muchacha y me dice, señor, por favor, siéntese. En ese momento, ¿verdad? Uno dice, oiga, yo no lo esperaba y es algo tan así raro, ¿verdad? Porque eso ya no se ve.
0: Cuesta.
1: Y entonces le digo, muchacha, me dice, por favor, siéntese porque para eso me puse en pie. Y uno dice, todo eso, hermano, se lo tuvo que transmitir sus padres a estos jóvenes. ¿Qué tan importante entonces es que nosotros, hermano, no solo transmitamos esos valores espirituales y morales a nuestros hijos? Debemos de comunicarle quién es realmente nuestro
2: Amén.
1: Dios,
2: Amén.
1: mi Dios, quién es mi Dios. Yo debo de enseñarle a mis hijos, a mis nietas, hermanos, y es una bendición, sabe, el poder hablar. Yo tengo el privilegio de hablar con mi nieta, que es la que más está conmigo, y con mis hijas, de cualquier tema que se hable, y siempre decir, tengo la bendición de compartir con ellos. Así que, hermano, esta hermosa noche en su programa de Fe en Fe, nosotros queremos que no solamente usted se quede con lo que conoce del Señor guardado en su corazón. Usted tiene que compartirlo porque hay una gran bendición, no
2: Amén.
1: solamente para sus hijos, sino para sus generaciones venideras.
2: Amén. Así es, igualmente ya en Deuteronomio capítulo 6, Dios le da un mensaje a Moisés también, donde le dice que en el versículo 6 al 9, donde también le da una orden y donde le dice, escriba, perdón, grábate en la mente todas estas cosas que hoy te he dicho. Y enséñalas continuamente a tus hijos, háblalas háblales de ellas tanto en tu casa como en el camino y cuando te acuestes y cuando te levantes. Lleva estos mandamientos atados en tu mano, en tu frente, como señal, y escríbelas también en los postes y en las puertas de tu casa. Mi esposa tiene algo por decirlo, parte de esto lo que dice, ella pega un versículo en la refri, donde hay que memorizarlo. Entonces, por ahí pega, hay veces. Y es importante, ¿verdad? Esas son costumbres y creo que igual son buenas. Y igualmente, bueno, hace poco que estuvimos con un campamento de niños en mi comunidad. Igual eso es parte también. Igual enseñarle a estos niños estos valores. Que igualmente creo que el valor de Cristo es el valor principal del ser humano. Y de verdad que esto tiene que seguir, tiene que seguir. Y somos responsables, como dice el pastor Calero. No es que no se han dejado de hacer, sino es que no los hemos puesto en práctica. Y hay que seguir adelante. Hay veces uno dice, vea, aquella persona no me saludó, pero es que también uno no actuó con eso. Entonces, igualmente, bueno, vamos a estar con otro canto que Cristian nos tiene programado ahí. Y vamos a cabina.

0: Si podemos creer, claro que sí, dice el canto. Si puedes creer, dice la palabra del Señor, que para el que cree,
1: todo
0: todo
1: le es
0: es posible.
1: posible.
0: Así es que créale a Dios que Él va a hacer lo suyo, Él está haciendo lo suyo, usted como papá y yo como papá o abuelos o pastores o como fuéramos, tenemos que educar. Nos toca a nosotros formar. Formar muchas veces en las generaciones que vienen. Creo que vamos a ir, no sé si a unas llamadas, sí, bien. Y entonces te estamos invitando ahí para que puedas hablar con el pastor Calero, con Javier Brenes o con su servidor Carlos. Y puedes hacerlo en cabina al 22 26 45 45, donde le va a atender el hermano Cristian Ortiz. Doy otra vez el número 22 26 45 45 y puedes aprovechar este momento para que nos puedas llamar. Llámanos, estamos atentos a escuchar, a recibir esa llamada que tú quieres hacer en esta tarde-noche a las 11:34. Así es que abierto está en este momento para unas tres, no sé si cuatro llamadas. Y 22, 26, 45, 45 es tu número para que tú nos puedas comentar, llamar, agradecer, decir, no sé, qué le ha parecido esa enseñanza que han tenido los hermanos y que usted también pueda, ahí está la primera llamada,
1: Buenas
0: Pastor Calero.
1: noches.
2: Buenas noches, ¿cómo están?
1: Bien, mi hermana, ¿con quién tenemos el gusto?
2: Con Ligia Palacios.
1: Hermana Ligia, ¿cuál es su petición en esta hora?
2: Primero orar por una compañera que se llama Chile, que se le acaba de morir el esposo hace como una hora, y entonces para que Dios la ayude, porque ella vive en Guanacaste,
1: Sí.
2: y yo estoy aquí en San Sebastián.
1: Aquí cerquita.
2: Entonces está desesperada, ¿verdad? Luego, orar por Yalili para que Dios la deje entrar a la casa.
1: Está bien, claro que
2: Y
1: sí,
2: para
1: hermana.
2: que Dios saque a Jacob de la casa.
1: Con mucho gusto, hermana. Más bien, gracias por su llamada.
2: Muchas gracias. Bendiciones.
1: Amén. Dios me la bendiga. Bien, hermanos, puede llamar al 2226-4545, como lo hizo nuestra hermana. Vamos a atenderle y vamos a anotar su petición y vamos a estar orando. Esa acción de gracia, ese testimonio, 2226-4545. Carlito, Javier.
3: Hola, buenas noches.
4: Hola, muy buenas noches.
3: Dios me lo bendiga, hermano.
4: Amén, hermano. Yo soy el que trabajo en Guanacaste. Me llamo Jorge Porra.
3: ¿Y cuál sería su petición, hermano Jorge?
4: Hermano, es para que oren por mí, porque yo padezco mucho de salud y sí, con mis daños, con problemas como tal. Que Dios me lo bendiga, me
3: Claro, hermano. Ahí se le está yendo un poco la señal, pero ahí vamos a estar orando por usted también, hermano. Bendiciones.
0: Damos gracias a Dios y volvamos a dar el número 22 26 45 45. Llámanos, estamos atentos a recibir esa llamada en esta tarde noche y orar o bendecirle. No sé cómo será. Estoy viendo una petición aquí que viene de alguien que nos está escuchando desde España, así que le bendecimos. Ahí tenemos la llamada. Hola.
5: Buenas noches, hermanos. Dios continúe bendiciendo.
0: Amén.
5: Muchas gracias por la palabra, mi hermano. Mi nombre es Carlos Carvajal. Yo tengo ya como un mes y medio de estar con padecimiento grave. Me diagnosticaron un problema cardiopulmonar. Mañana, Dios primero, tengo a las 7:45 unos exámenes y el sábado otros. Ya me hicieron un ecocardiograma y un TAC pulmonar, y estoy pegado a una máquina de oxígeno, mi hermano, para que oren por mí, por favor, para que Dios me haga el milagro de sanarme.
3: Amén.
5: A veces no puedo dormir porque me ahogo, mi hermano. Entonces, sí le agradecería que me ayudaran en oración, por favor. Muchísimas gracias, mi hermano.
0: No, gracias a usted por llamar. y creemos que Dios puede hacer el milagro. Bueno, nos queda ahí una llamada. Puedes llamar al 22-26-45-45. Es tu número ahí para que lo marques en este momento. Queda una llamada. Esa es la suya. 22-26-45-45 en su programa de Fe en Fe. Y usted dice, pude entrar con esa llamada. Pude hablar con el pastor Roger Calero. Pude hablar con Javier Brenes, con Carlos Alvarado y ahora otra vez con Pastor Calero.
1: Buenas noches.
6: Buenas noches, pastores.
1: Dios me la bendiga, mi hermana. ¿Con quién tenemos el gusto?
6: Zeneida Villegas, vivo en Qatar.
1: Zeneida, ¿cuál es su petición?
6: Pastor, es que yo quiero que oren por la intervención divina en mí, en mi familia, en mis hijos.
1: Sí.
0: Amén.
1: Está bien, hermana, con mucho gusto.
6: Muchas gracias.
1: Dios me la bendiga y gracias por su llamada. Amén.
6: Amén.
1: Bien, hermanos, esta hermosa noche han sido nuestras llamadas y a través, pastores, del WhatsApp tenemos una cantidad de peticiones. Recuerde que lo puede hacer al 87-77-59-65, que es nuestro número de WhatsApp. Nos escribe acá nuestra hermana María. Y dice, buenas noches, pido oración por mi esposo Gerardo, que sea libre de adulterio y brujería y que regrese a los caminos del Señor. También pido oración por mi hijo David Madrigal, que sea libre, que se aleje de malas amistades y regrese a los caminos del Señor y que se abran puertas de trabajo a favor de él. Vamos a estar orando, al igual que esta hermosa noche. Janet dice, pastores, les pido sus oraciones por mi hija Janet, ya que ella quiere trabajar con el MEP en el área de primero y segundo ciclo. Ella ha llenado muchos leads, pero nada que la llaman. Sé que para Dios nada es imposible y Él puede abrir esa puerta para que ella empiece a trabajar. Gracias por sus oraciones. Y eso es lo más importante, hermana, el confiar en el Señor y esperar que Dios haga lo que tiene que hacer. Carla Díaz Espinosa nos escribe acá. Buenas noches, hermano Roger, ocupo que me lleven en oración por mi salud. Hermano, tengo alta el azúcar, pero sé que Dios tiene todo en sus manos. Muchas gracias por orar por mí, Dios me lo bendiga. Y a la misma vez, pastor, oramos por Carla y por su mamá, la hermana Dora, para que el Señor sea trayendo sanidad sobre ellas. Acá dice a Andreina Herrera, también pido oración por Cindy, que necesita $2,000, tiene una situación.

0: se glorifique y todo salga bien. Muchas gracias y bendiciones. Pastor, tienes ahí peticiones.
1: Amén. Estaba viendo una, Pastor Calero y Javier, de Christopher. Dice, favor orar por Christopher, por trabajo y sabiduría. Él escucha en España. Gracias. Damos gracias a Dios. También otra persona, Vera Salas Ramírez, está pidiendo a los pastores que oremos por la paz en Costa Rica. Dice Farid Muñoz, Ana Muñoz, Farid y Gidali Muñoz, dice que para que oremos por ellos, y ellos están conectados ahora en el programa de Fe en Fe. Y alguien dice orar por la vista de Julio Molina. Dice muchas gracias. Saludando al pastor en cabina y su personal en Faro del Caribe también. Vera dice, estoy viéndolos ahí en Facebook en vivo. Muy importante el tema, Pastor Calero. Qué bueno. Dice Ligia María Durán, bendiciones hermanos, pido oración por un milagro para mí. Y vamos a orar en este momento. Sé que ellos, los hermanos, tienen más peticiones, pero vamos a pedirle a Dios que Él se glorifique, Señor. Y ora con nosotros, usted que está ahí atenta y atento, usted que está orando también, porque sabemos que usted se mete en oración también. Dígale, Señor, nos humillamos delante de tu presencia, Señor, nos acercamos a ti creyendo, como dice Santiago 4:8, que al acercarnos a ti, tú te vas a acercar a nosotros. Pedimos por la salud. Esta salud, esta persona que va a visitar el cardiólogo, para que seas tú, Señor, en ese catéter que dice que le van a instalar o poner, seas tú, Señor, operando ahí con las manos de los mismos doctores, Señor, haciendo lo que tú puedes, que sí lo puedes hacer, Señor, en tu momento, Dios. Esperamos el momento tuyo, Señor. Esta persona que dice de los $2,000 que necesita para trámites de pasaporte y no sé si viaje, Padre, que tú seas supliendo esos dólares que ellos necesitan, Señor. Por favor, clamamos, pedimos que tú lo puedes hacer. Dice que para ti lo imposible lo haces posible. O sea, no hay imposible para Dios. Padre, para estas personas que llamaron ahora, que tuvieron las llamadas, Señor, este hermano que se estaba ahogando, por hasta le costaba hablar, Señor, pedimos que tú bendiga su sistema digestivo, su sistema sanguíneo, su sistema circulatorio, su presión, todo sea controlado bajo el poder del Espíritu Santo de Dios. Seas tú dándole el aire que él necesita, Señor. Él habla de oxígeno también, pero tú, Señor, eres su oxígeno. Señor, visítalo, visita a este varón, sánalo, Señor. Pedimos, por favor, que tú seas glorificado, Señor, que tú ayudes, Señor, en cada petición, Señor, presentada, Señor, la hermana, Señor, que llamaba al final, Dios Todopoderoso, para que esta persona ahí en las dos personas en Guanacaste, Señor, seas tú visitándoles, Señor, los que están trabajando ahí, que seas tú, Señor, haciendo tu obra maravillosa, que tú le fortalezcas en ese duelo, Señor, que dice que alguien acaba de partir. Dale fuerza y dale fortaleza, Señor, a la familia, Señor. Ay, anímalo, Señor. Y Dios Todopoderoso, Señor, la familia Villegas, Señor, Ligia, también, que pedían, Señor, para fortalecerse, para creerle a Dios, que tú contestas la oración en el nombre de Jesús.
0: Bien, hermanos, acá tengo, dice nuestra hermana, pido oración por un milagro financiero, económico, sobrenatural, que Dios se glorifique poderosamente. También pido oración por mi hija Allison, por sanidad, para que aumente de peso, que Dios se glorifique. Pido oración por mi esposo Percy Aldo Varela, para que se convierta de todo corazón. Pido oración por mis hermanos Walter Vargas, María Vargas, Marvin Castillo, que Dios se glorifique. También dice, por un trabajo de bendición en Alajuela para Walter, mi hermanito, que Dios se glorifique en el nombre de Jesús. Y también pide que oremos por la paz en Jerusalén. Amén. María Espinosa, pastores, pido oración por levantamiento espiritual, por fortaleza, cobertura, por Vladimir y Ángel María Espinosa, que el Señor sea el que nos bendiga en gran manera. Sandra Salazar, favor orar por salud de vista, salud de estómago,

0: y fortalecer mi fe, dice nuestra hermana, que sea el Señor glorificándose. Olga de Desamparado dice, ayúdenme a orar por mi sobrina que le hicieron cirugía de cordales, le sacaron 3 y está en recuperación hoy, hace un día, para que sea el Señor ayudándole. También acá Jorge Durán, pido por sanidad de la pastora Marilín, liberación, dice, de ataduras de Jorge Durán, por sanidad de Raúl Bonilla, Rolando Camacho, Víctor Miranda y Cecilia Durán, que sea el Señor trayendo libertad. Marco Tulio, pido me ayuden a orar por sanidad de rodilla derecha, para que Dios me dé paz y me libere de deuda. Bendiciones. Pastora, aquí, hermano Javier, hay más peticiones para leer y también para que podamos estar orando por ellas en esta noche.
1: Claro que sí, aquí seguimos. Entonces, aquí nos dice Lucía, por favor orar por mi madre, Vera, paz, fuerza en la enfermedad, ella es una sierva del Señor. Orar por mi hija y yerno, protección, sanidad, liberación. Aquí seguimos con otra más. Buenas noches y bendiciones. Conectados y orando por ustedes. Por favor, apoyo en oración para una biopsia realizada que salga bien. Y saludo de mi cuerpo. Soy Ana. Seguimos. Rigoberto Collado, pido oración por mis problemas legales y problemas de salud. Felicia, bendiciones, estimados pastores. Por mi hijo Gabriel, anda en España, el Señor lo cuide todos estos días que va a estar por allá. Por un vecino que se pone a fumar marihuana frente a mi casa y me hace gestos vulgares. También vamos a estar orando por Felicia. Aquí tenemos otra. Feliz noches, hermanos. Saludos, mi hermana Virginia. Sí, claro, ahí estamos. Dios me la bendiga, mi hermana Virginia y su hija, Carmencita. Están conectadas ahí con nosotros y están también orando también. Un abrazo. Vamos a esta otra. Marixa Rojas, salud mental y sabiduría del Espíritu Santo en los estudios de Camila, para que el Señor se glorifique con un milagro financiero para Jocelyn y la están amenazando, para que el Señor se glorifique con mucha salud en la tiroides de Daniela, para que el Señor glorifique con mucha salud del cuerpo y alma para Gustavo. Por favor, ayuden a orar por Oscar, que está teniendo acoso laboral muy fuerte delante de su jefe, para que el Señor se glorifique en Robert José, de taquicardia y sanidad por las drogas, y me le dé fuerzas nuevas, muchas. Vamos a orar por estas peticiones, oh Padre. Venimos delante de ti, Señor, dándote las gracias por la oportunidad que nos das esta noche aquí de estar en esta mesa, Señor. Gracias por cada una de esas peticiones, Señor, que tú has traído por medio de esta tecnología, Señor, y quiero presentarlas delante de ti, Señor Dios, por medio de tu Hijo Jesucristo, Señor. Hay peticiones de liberación, de peticiones también de sanidad, de agradecimiento, Señor. Ahí el pastor Calero leía una de un hermano de las rodillas, Señor. Y así como leíamos al principio de esa palabra de que hay que contar, que a partir de hoy también sean testimonios, Señor, de que se cuenten de las cosas que tú haces. Hay veces pensamos que tal vez tú no actúas, pero sabemos que hay un tiempo para todo, Señor. Y en esta noche, Señor, yo quiero poner cada una de estas peticiones, Señor, delante de ti, Señor Jesucristo. Sabemos que tú eres el camino, sabemos que solamente a través de ti podemos llegar al Padre. y podemos presentar cada una de estas peticiones, Señor. Hoy abrimos nuestro corazón, nuestra mente, Señor, y tú conoces la necesidad, Señor, de cada hermano que ha escrito cada de estas peticiones, Señor. Tú sabes la necesidad que tienen, Señor, y hoy nos unimos a esas necesidades juntamente con ellos para que tú traigas esa provisión, para que tú traigas también esa paz, esa tranquilidad para poder superar también esas circunstancias que son muy importantes en nuestra vida. Igual allá Santiago habla de que tengamos por mucho gozo cuando nuestra fe es probada. Así es que quiere decir que en algún momento vamos a tener circunstancias en nuestra vida, pero son importantes para poder creer y confiar en ti y para conversar y hablar y contarles a otras personas de lo que tú haces. Que al final y al cabo, cuando terminamos, podemos ver la mano poderosa sobre nuestras vidas. Todo esto te lo pido, Señor Dios, en el nombre de Jesús. Amén. Pastor Carlos tiene ahí en el Facebook.
2: Amén, Javier. Muy bien, gracias a Dios. Damos y dice Virginia Vargas, que Dios los bendiga a todos. Gracias, Virginia. También dice pastores, que Dios bendiga a los pastores. Gracias, Virginia. También pide por la paz.

0: Nos tiene ahí en el Facebook.
1: Amén, Javier. Muy bien, gracias a Dios damos. Y dice Virginia Vargas, que Dios los bendiga a todos. Gracias, Virginia. También dice pastores, que Dios bendiga a los pastores. Gracias, Virginia. También pide por la paz.

0: Pastores, pido oración por mi salud y sanidad para que desaparezca unas ronchas que salieron en su piel. Dice Adriana Ace, también pido oración por la venta de una finca de mi mamá que está en Guanacaste y por el comprador, que sea un señor serio, que Dios tiene el control de todo y que pague. Bueno, vamos a creerle a Dios. Ligia María Durán, bendiciones hermanos, pido oración por un milagro para mí. Vera Salas Ramírez, buenas noches pastores, bendiciones, ya los estoy viendo, muy importante el tema sobre la mesa, bendiciones para los tres. Y en cabina ahí está Cristian Ortiz, ahí te están saludando, Cristian, lo quiere mucho aquí en Faro del Caribe. Dice Rosibel Chacón, buenas noches, bendiciones, favor orar por la vista de Julio, muchas gracias. Dice Rosibel Chacón, buenas noches, bendiciones, orar por mi hijo Christopher, este es el que está en España, qué bueno, y ahí llegamos porque ya habíamos leído algunas de ahí para abajo, de Facebook en vivo, y decimos, Padre, en el nombre de Jesús, Señor, bendice Costa Rica, al norte, al sur, al este, al oeste. Bendice Jerusalén igual, de frontera a frontera, de mar a mar, de lugar ahí, de cada frontera, cada lugar. Seas tú bendiciendo esos países, como dice las peticiones, Señor. Y mira, pon tu mano de poder en esas ronchas que salieron ahí en la piel, Señor. Tú puedes sanarlas, Señor. Quita todo eso, Dios. Oramos por esa diabetes, Señor. Oramos, Señor, por ese examen médico, Padre, que viene en esta semana para que todo esté bien. Pedimos la sanidad de este esposo, Señor, que tú seas glorificado en todo momento, Señor, que seas tú, Señor, ayudando en este problema renal, Señor, por la esposa, Señor, para que tú le ayudes, Señor, esta persona que está internada, Dios, tú pongas tu mano de poder, Señor, rogamos por ellos, Señor, Padre Dios, pon tu mano de poder en esa espalda, Señor, oh Dios, sana esa espalda, Dios Todopoderoso. Tú lo puedes hacer, Señor. Esta persona que está muy enferma, Dios, tú puedes sanarle, Dios, por esta operación que van a hacer, Señor. Va a ser intervenida, Señor. Pon tu mano de poder en Isabel Martínez también, Señor. Seas tú, Señor, poniendo tu mano de poder en estos siete hijos y esta parentela. Gracias, Señor, que seas tú, Señor, haciéndolo, Dios, ese milagro creativo, Señor, ese milagro que se pide en la dentadura, Señor. Oh Padre, tú eres el Dios de imposibles, que puedes hacer posible, que puedes funcionar esos milagros. Nosotros tres estamos aquí, los tres unidos, creyendo, sí, creyendo, sí, que esos milagros eres tú el único que los puede hacer, si reconocemos que tú eres un Dios soberano y que tú lo puedes hacer, no cuando nosotros queramos, sino en tu tiempo, Señor. Mira esta persona que está impaciente, Señor, porque cree que Dios le ha dado la espalda y el Señor le dice, hermano, no estás solo, yo estoy contigo, te dice el Señor, y tienes que tener paciencia, tienes que seguir esperando en Dios. Sé paciente, sé paciente, sé paciente, espera en Dios y confía en Dios, y verás la gloria de Dios y verás el resultado en Dios, porque en Dios hay solución. Hermanos pastores. Amén.
1: Aquí tenemos más peticiones, vamos a leer otras más. Sí, Chino, buenas noches, le pido que me apoye en oración y me conceda una petición, que mañana tiene que hacer unos exámenes médicos y que todo le salga bien. Aquí seguimos con otra más. Aquí tenemos otra, dice, doy gracias a Dios porque hoy le trajeron el perrito que tenía en la veterinaria y que está bien. Sí. También dice que pide oración. Amén. Para que Dios le conceda las peticiones de su corazón. Uh-huh. En el nombre de Jesús, pide oración para que le den unas ayudas que necesita. En el nombre de Jesús. Y también pide una petición para que Dios ponga cobertura en los hijos y en los animalitos que tiene. Aquí seguimos con otra. Dice esta de Cari. Dice, buenas noches, hermanos, Dios les bendiga, mi nombre es Karina. Pido oración para que todo salga bien.

0: unos exámenes médicos que me van a estar haciendo en el nombre de Jesús. Aquí seguimos con otra más. Erika dice: buenas noches, Erika Villegas pide oración, pide volver a caminar normal. Bueno, el Señor tiene control de todo esto. Bendiciones, favor, orar por protección. Gracias por las oraciones. Zulay. Tenemos otra más. Buenas noches, pido oración por mi sobrina Vanessa Arias, Azufeifa, que nuestro Señor Jesucristo se manifieste en ella y le haga el milagro de sanarla. Rosibel, buenas noches, bendiciones, favor orar por mi vista, gracias. Vosotros más, buenas noches, pastores. Pido oración por mi hija, que sea que Jesús sanándola de la tiroides. Pido oración por mi familia, hermana Ángela y su hija Ismar, y por sanidad de las plaquetas en nombre de Jesús. Buenas noches, pastores. Soy Flor Videa Castillo. Me uno en estos momentos de adoración y pido oración por mis dos hijos, nietas y David Arrieta, por mis familias Castillo, cobertura, protección, bendición, sus trabajos. Vamos a estar orando por estas peticiones. Señor Padre, venimos delante de ti nuevamente, Señor, pidiendo por cada una de estas peticiones que he leído, Señor. Entre ellas había una por la vista, había una por el caminar, Señor. Y
1: Amén.
0: así como tú le devolviste la vista a algunos que están escritos ahí en tu palabra, a aquellos que también caminaron, hoy yo quiero pedirte, Padre, en el nombre de tu Hijo amado Jesucristo, que se haga tu voluntad, Señor, y que tú traigas restauración, Señor, a todas estas cosas, estas peticiones, a estos hermanos que tienen exámenes, Señor, que cuando vayan a estar ahí, Señor, que todo salga bien, Señor. Al final, cuando se tomen esos resultados, Señor, va a ser solo para darte la gloria y la honra, Señor, para saber de que, como tú lo dijiste ahí, lo escribió el profeta, por tu llaga somos sanados, por tu llaga fuimos curados, Señor. Ese sacrificio que tú hiciste ahí en la cruz del Calvario, Señor, donde llevaste todas mis dolencias, todas mis enfermedades, Señor, así es. Y hay que creerlo, Señor. Eso es lo que vamos a seguir declarando y creyendo, Señor. Aunque no lo veamos, vamos a seguir creyendo, Señor, que tú tienes el poder. Y cada una de estas peticiones, Señor, que yo leí, Señor, llegan al trono la gracia en tu favor, en lo que tú quieras, Señor, hacer con mis hermanos, Señor. Actúe ahí para que ellos también den testimonio, Señor, y le cuenten a sus hijos, a sus familiares, de que tú eres un Dios eterno, que tú eres un Dios poderoso, Señor, y que en ti están todas las cosas, Señor, en el nombre de Jesús. Amén y amén, Pastor Calero.
1: Gracias, hermano Javier, hermanos, y esta hermosa noche, agradecidos con el Señor por tantas peticiones que llegan a nuestra mesa. Acá nos escribe Adrián Ramírez: por favor, orar por liberación de vicio de las drogas de Juan José Redondo Macís, que Dios ponga las palabras correctas a un pastor que lo visitará mañana. Dios sea glorificándose. Ligia Arroyo pide oración por sus hijos, por sus nietos, por salud, protección, por sanidad. Tengo dolor en mi cuerpo y para que Dios cuide, dice, de un viaje que vamos de regreso. Que Dios guarde su entrada y su salida. Patti de Alajuela dice: pastores, me llamo Patricia de Alajuela. Les pido oración, que venga una intervención divina. Estoy pasando cosas difíciles. No quiero rendirme. Es tiempo tan difícil, pero confío en el Señor. Eso es lo que necesitamos hacer, confiar en el Señor. Pastores, me llamo Idalí Carballo, ayúdenme a orar, me duele la rodilla, me operaron y no puedo caminar. Vivo en San Rafael, en Santa Cruz de Turrialba, y oramos para que el Señor traiga salud. Pido apoyo en oración por cobertura sobre mis hijos, nietos y liberación de droga de David Lescano, que está privado de libertad. Que el Señor tenga misericordia de él. Gracias, Dios mío, contestó mi petición, dice Edison y la hermana Norma. Así es que hay acción de gracias, hermanos. Amén. Esta noche,
0: gloria a Dios.
1: Bendecimos a nuestros hermanos. Amén. Y nos unimos. Hola, mi hermano, es Ricardo, y mi petición es que oren por la venta de mi carrito, que ocupo la platita para pagos, y oramos para que Dios provea a ese comprador. Amén. Y le paguen lo necesario. Dios le bendiga. Siempre pido oración por Marlene Fernández Guzmán, que está recién operada. Pido por recuperación. De parte de Freddy Solano Acuña, el Señor se glorifique. Jordan dice, por Cinia Solano, que Dios sane de depresión. Jordan Navarro, por sanidad. Cinia, que sane, dice, y el Señor sea glorificándose en su vida. Acá nos dicen nuestros hermanos, por una petición especial, bendiciones. Sander Cárdenas dice, que el Señor se glorifique. Y Marita, hermano, les pido oración por mi salud, por una respuesta de pensión y por mis hijos, para que el Señor tenga misericordia. Doris, oración porque mi nieto Joseph vuelva al Señor, que sea tocando su corazón y glorificándose. María Adelaida, orar por Ramsés para que se aparte de mala amistad y Dios toque su corazón y se convierta. También por mi hijo Henry y Cindy Mena, por sanidad y liberación. Robert, por bendición laboral y restauración de mi matrimonio y liberación de mi hijo Raymond Robert Urbina de Paquera, para que el Señor se glorifique. Carlos Chacón, por Vanessa, por una operación que le van a hacer. O sea, el día de hoy, estamos ya hoy viernes. Ajá, bien, agradecidos bien. Con el Señor, van a operar a la hermana y pedimos al Señor se glorifique. Orar por mi familia Monje Sandí, por salud, por trabajo, por mi sobrino Dominic, que está en desobediencia, y que sea el Señor glorificándose. Padre, muchas gracias por la oportunidad que nos has concedido este hermoso día, amaneciendo ya hoy viernes y pidiéndote que tú te glorifiques en cada petición, Señor. Sé que tú eres el Dios de lo imposible, el Dios de milagro, y por ello nuestra confianza está en ti y te damos muchas gracias en el nombre de Jesús. Amén y amén. Hermano, estamos llegando al final de su programa De Fe en Fe. El pastor Roger Calero Bermúdez de la Iglesia de Dios Esperanza de Vida les saluda. Que tengan un lindo día.
0: Hola, buenas noches. Buenos días. Ya se despide su hermano en Cristo Jesús, Javier Brenes, y que Dios me los bendiga.
2: Buenos días a todos y gracias, Calero, gracias Javier, gracias Cristian, decimos a Cristian, buenos días Cristian. Agradecemos a Dios la oportunidad que tenemos de estar en esta mesa de trabajo. Se despide de ustedes el pastor Carlos Alvarado Fernández de la Iglesia Monte de los Olivos en Río Sur, La Unión, Tres Ríos, Cartago.

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5: 12:15.

0: 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Hola, ¿qué tal? Le habla su buen amigo Bruce Del Monte. El solo propósito de Impacto Internacional es proclamar las buenas noticias. Las buenas noticias que hay esperanza para cada ser humano. Y lo hacemos por medio de este programa radial Impacto y también al celebrar cruzadas, siempre colaborando con las iglesias evangélicas en distintos países del mundo de habla hispano. 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Y lo hemos hecho tantas veces con mi buen amigo y colaborador Daniel Lantare, de Santa Fe, Argentina. Él tiene una palabra explicando algo de que Dios ha hecho en nuestras experiencias. Con nosotros, Daniel Lantare.
1: Muchas gracias, señor Del Monte. Qué bueno que es estar juntos, querido amigo, querida amiga, a través de estas audiciones en que podemos conversar y compartir las experiencias que el Señor nos ha dado recoger al sembrar la semilla gloriosa del Evangelio en distintas ciudades de toda la América Latina. Y realmente, no solamente por medio de la radio, sino también en nuestras cruzadas, hemos recogido tantas experiencias de personas que Dios ha bendecido y ha transformado por el poder de su palabra. Yo quisiera compartir contigo la experiencia de un hombre que no solamente quizás se expresó a través de una carta en línea, sino que también él lo ha hecho en forma personal y tuvimos la oportunidad de conocerle y ver las maravillas y los milagros que Dios hizo en su vida. Él realmente era un hombre de negocios, más que un hombre de negocios, un directivo de dos o tres empresas. Él había estado al frente de una compañía de seguros, de una entidad financiera y de otra corporación, pequeña corporación allí en la ciudad, en su país donde él vivía. Y realmente, durante los años en que él vivió lejos del Señor, nos contaba realmente cómo estaba viviendo a merced de todas las tentaciones y de todos los problemas. Satanás había sacudido su vida de una forma tremenda y le iba a llevar a la destrucción, no solo de su vida, sino también la de sus seres queridos. Aquel hombre, a pesar de que había tenido éxito en sus negocios, a pesar de que había llegado a la cumbre allí en la corporación donde estaba, sin embargo, su vida estaba tan lejos del Señor. La mayoría de los vicios combatían contra él. No solamente el tabaco, sino también el alcohol. El deseo de salir con amigos y divertirse, el vicio de la impureza sexual, el adulterio y la traición a su esposa y tantas otras cosas eran el drama de su vida, pero aparte de eso había cosas turbias en el manejo de sus negocios. Dos empresas quebraron en una forma fraudulenta y él estaba comprometido en esto. Así que, de todos modos, su vida era una vida bastante tenebrosa, con muchos problemas y dificultades. Cuando las cosas arreciaron, cuando la familia estuvo a punto de zozobrar, cuando hubo conflictos con los hijos y con la misma esposa y con los familiares de su esposa, este hombre estaba desesperado y había pensado en quitarse la vida. No tenía salida, no le quedaba un amigo, no había quien pudiera hacer algo por él. Solamente hubo alguien que le alcanzó un pequeño papelito y lo miró pensando que era una propaganda más de tantas cosas. Y allí en esa propaganda decía: si usted está presionado, tensionado, oprimido con dificultades, con luchas, con angustias, hay una solución para usted. Cristo tiene poder para cambiar su vida. Pensó que era simplemente un eslogan religioso, pero nos escuchó por radio la primera noche. Y la segunda noche, él vino al lugar donde estábamos realizando la cruzada y en medio de la multitud estaba él agazapado escuchando la palabra de Dios. Aquella noche yo hablé sobre el aspecto de la salvación económica, Cristo tiene poder para librarnos de presiones, tensiones y luchas económicas y transformar nuestra vida, no solamente en lo espiritual, sino también en lo material. Él quiere poner orden y disciplina. Él quiere que aprendamos a manejar el dinero, que es un potro salvaje que necesita ser domado, domesticado, para hacerle hacer lo que queremos y necesitamos, y no para que nos lleve a hacer lo que no necesitamos. Aquel hombre le pareció que todas las palabras eran para él. Recibió con tal fuerza el mensaje del Señor que espontáneamente se puso de pie y pasó al frente en el momento del llamado. Allí estaba en medio de la multitud. Yo no le conocía, pero más tarde él habría de darme un testimonio claro y real de lo que Dios había hecho en su vida. Aquel día sintió como una gran transpiración que le corría todo el cuerpo. Realmente pensó que iba a descomponerse allí en el frente, porque era como si todo el barro de sus pecados le fuera enrostrado en un momento, así como aquel día cuando el Señor tomó barro y lo colocó sobre los ojos del ciego y le dijo luego: ve y lávate en el estanque de Siloé. Yo sentía que todo el barro estaba en mi rostro, que todos mis pecados, que toda mi inmundicia, que todas mis traiciones y fraudes afloraban y atacaban mi vida. Sin embargo, en ese momento divisé lo glorioso de la cruz, lo glorioso de la sangre de Jesús, el poder del perdón, de la limpieza, de la purificación, y era como si toda esa carga desapareciera, como si una mente nueva me era dada y un espíritu nuevo dentro de mí. Sentí un gran entusiasmo, sentí una gran fe, una gran alegría, un deseo de vivir para ese Dios que me perdonaba y me transformaba. Volví a casa y conté la experiencia, decía aquel hombre, y mis seres queridos no me quisieron creer. Pensaron que era una locura nueva mía, mis amigos tampoco. Y entonces comprendí cuán grandes eran las palabras de Jesús cuando dijo: por sus frutos les conoceréis. No por lo que digamos, sino por lo que hagamos. Entonces su vida comenzó a cambiar, comenzó a arreglar todos sus asuntos, a confesar todos sus errores, a arreglar viejas cuentas del pasado, a purificar su vida, a limpiarla, y realmente el Señor le dio que sus seres queridos se convencieran de que lo que había pasado en su vida era una verdadera transformación por el poder del Evangelio. Su esposa se entregó al Señor, sus hijos también, y comenzaron a asistir a una congregación local. Allí, humildemente, aquel hombre dio su testimonio y confesó cómo Cristo había cambiado su vida. Los años pasaron, el Señor la restauró, aún no solamente su vida, sino también su testimonio. La gente se sintió tocada al ver el cambio en esta persona. Y hoy él es un dirigente cristiano, un hombre sabio, templado, inteligente, que es de gran colaboración en su congregación local, que ayuda y sirve a los demás, y que ha puesto toda su inteligencia al servicio del Señor, para que Dios sea honrado y glorificado. Una de sus hijas está estudiando en un instituto y ha sentido el llamado a la obra misionera. Y otra de sus hijas se ha casado con un muchacho que también es predicador del Evangelio. Dios ha cambiado su vida y él también está presto para dar su testimonio en todas partes y comunicar lo que el Evangelio hizo en su vida, lo que Cristo hizo en su corazón. Por eso, querido oyente, que hoy nos estás escuchando, quizás tú tienes amigos que te parece que son un caso difícil, un caso sin solución, pero Cristo tiene poder también para tocar esas personas y transformarlas. Puedes orar por ellos, puedes acercarte a ellos con aquel mensaje que es la dinamita celestial, el mensaje del Evangelio que puede cambiar una vida. Y ten fe en el Señor, que el Señor tiene poder para cambiar las circunstancias más difíciles. Quizás tú que me escuchas, te ves enredado en mil problemas y dificultades, quizás semejantes o parecidas al hombre de nuestra historia. Cristo tiene poder para cambiarte. Cristo tiene poder para transformarte, para bañarte con un baño de alegría, de gozo y de paz. Solamente que allí donde estás, confiesa tu pecado al Señor. Arrepiéntete y con fe rinde tu vida a Él. Dile: Señor, solo en ti hay refugio, solo en ti hay transformación. Límpiame con tu sangre, quiero ser tuyo para siempre. Y al instante, el Señor cubrirá tu vida y empezarás a vivir una experiencia distinta. Que el Señor te bendiga.
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2: La Biblia dice en Juan capítulo 16, verso 21, cuando la mujer está para dar a luz tiene aflicción, porque ha llegado su hora. Pero cuando da a luz al niño ya no se acuerda de la angustia por la alegría de que un niño haya nacido en el mundo. Estas fueron las palabras de Jesús hace más de 2000 años atrás, pero es la verdad aplicada hasta el día de hoy. Embarazo con riesgo, nuestro tema de hoy. No se muevan porque ya venimos para escuchar a nuestra invitada. Historias que cambian el corazón. Bienvenidos al encuentro de hoy, soy Heriberto Ayala y antes de ir a nuestra historia me gustaría recordarles nuestra dirección en internet www.encuentro.ca para escuchar allí todos los programas producidos por Encuentro. También podrás encontrar allí el programa

0: 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En nuestra audición de hoy queremos compartir la segunda parte de la historia de Marlene y su embarazo con riesgo. Perdió 2 embarazos de los 6 que ella tuvo, pero Dios le ha regalado 4 niñas que son sus bendiciones. Escuchemos cómo siguió la historia.
1: Cuando perdí el tercer embarazo, mi doctor me hizo hizo todos los análisis y él me dijo que todos mis embarazos serían de riesgo en el sentido por un problema hormonal, que mi cuerpo no produce suficientes hormonas para los primeros 4 o 5 meses de embarazo. O sea que sí o sí con cada embarazo yo tendría esa dificultad porque por las hormonas son muy lentas y no funciona bien como debería. Entonces yo ya sabía, si iba a tener más hijos, este sería la lucha, ¿no? De los primeros meses. El quinto embarazo fue de sorpresa y este embarazo yo tuve muchos problemas de salud. Tuve varias neumonías, no bien explicadas por qué. Y por una neumonía me hicieron una cesárea unos días antes de tiempo. Y entonces ella nació con problemas, le conectaron con oxígeno enseguida. Este nacimiento, la cesárea, fue para mí de mucha lucha porque, para hacer la historia corta, fue que yo casi me desangré. Tuve que recibir transfusión de sangre, estuve 2 semanas internada. Ella se recuperó también, yo también con el tiempo. Y cuando eso, como casi me había desangrado, yo tuve... Es como enfrentarme a la muerte, ¿no? Esa lucha espiritual. Esa fue, creo que, la parte más difícil. Orábamos mucho, pero cuando yo me dormía, y como estaba tan débil, me dormía cada rato. Cuando me dormía, yo tenía una persecución de Satanás que fue increíble. Era cristiana, tenía gente que oraba por mí, yo misma oraba, pero me perseguía mucho, mucho me perseguía. Gracias a Dios me recuperé. Nuestra hija también se recuperó. Tuvo después problemas de salud por varios años a consecuencia de esto. Y fue otra lucha aparte, pero está súper bien ahora, está grande. Y Dios otra vez hizo todo lo que Él había prometido y hizo todo para que estuviéramos bien y que nos recuperáramos con ella.
0: ¿Qué pensabas en este momento, en medio de esas luchas espirituales que estaba contando? ¿Qué fue lo que te fortaleció para seguir luchando por tu vida y luchar por todo lo que estaría por venir también? ¿Qué fue lo que te fortaleció?
1: Yo sé que fue la oración de la iglesia, de amigos, de mi esposo también, porque cuando yo estaba tan mal, Lo que yo hacía era orar, pero como que no tenía fuerzas. Yo recuerdo que había un momento que a mí no me importaba si morir o vivir. Yo solo quería que terminara ese calvario. Era el sentimiento que yo tuve en este momento. Mi fuerza física no me permitía pensar en nada. Era solo, yo oraba y decía: Dios, solo sácame de esto. Y cuando mejoré, cuando me hicieron transfusión de sangre, empecé a tener más fuerza y sí, ahí rápidamente empecé a luchar por lo que es de ella y lo que son mis otras hijas y mi familia. Pero fue la oración de la gente y eso fue lo que a mí me llevó en el momento donde yo no pude. Esas oraciones y los amigos, la familia me estaban cargando.
0: Estamos conversando con Marlene sobre sus 6 embarazos con riesgo, tuvo 2 abortos involuntarios, pero hoy disfruta de sus 4 hijas. Escuchemos cómo fue el embarazo con la 4ta niña.
1: Habíamos decidido de queríamos intentar tener un hijo, una hija más. El tema con ella fue que desde el comienzo la placenta donde ella estaba adentro se pegó por mi cicatriz vieja de la cesárea. Entonces mi doctor desde el comienzo me dijo: eso es de riesgo, aparte del problema que tienes, este es otro riesgo. Y él dijo que esperemos que el bebé se levante más, pero no sucedió así. Después de la cesárea salió todo bien. Él dijo el peligro que había de que sangrara mucho, no estaba sucediendo aún, me estaban mirando de cerca. Y de repente, 2 horas después de la cesárea, empecé a sangrar muchísimo. Entonces, ahí como eso ya era una historia mía que no pensé que se iba a repetir, pero claro, lo que el doctor ya me había compartido, que esto sería un peligro por la forma como estaba la placenta. Y entonces, nuestra iglesia también, amigos, empezaron a orar, porque me habían dicho que si no parara, me tendrían que sacar el útero. Y fue como otro milagro, porque sangré muchísimo y cuando todos empezaron a orar, paró el sangrado. No me tuvieron que operar. Lo que había olvidado del embarazo anterior, de la cesárea anterior, me tuvieron que volver a abrir para limpiarme adentro con todo el sangrado que tuve. Pero con este último no tuvieron que hacerlo. Me recuperé rápidamente también y ella nació súper sana, súper bien. Y entonces yo ahora lo conté en detalle de los 4 embarazos, con cada uno, las dificultades. Quería hacerlo para contar cómo Dios estuvo presente en cada uno de ellos, ¿no? En momentos muy difíciles, pero Él siempre estuvo ahí, haciendo milagro acá, milagro allá. Y capaz que muchas veces te preguntas por qué te sucede o por qué... bueno, puedes pensar también, pero ella al final tuvo sus hijas. Yo tengo amigas que nunca han llegado a ver a sus bebés vivos, ninguno. No tengo las respuestas. Solo Dios las sabe por qué Él permite esas cosas. Muchos son por problemas de salud, por problemas que pueda tener el bebé. No sabemos todas las respuestas, pero sí Dios está con nosotros, salga el resultado como lo esperamos o no salga así. Él está ahí apoyándonos, ayudándonos, llevándonos adelante y cargándonos en sus brazos en el momento que lo necesitamos.
0: Marlene, después de tantas luchas para tener a tus 4 niñas, ¿podrías compartir con los oyentes cómo están ellas hoy día? ¿Cuáles son sus edades?
1: Están súper bien todas, grandes, buenas estudiantes, luchadoras. Tienen 15, 12, 10 y la última tiene 8 años. Como toda criatura, muchas veces es lucha, al mismo tiempo de mucha bendición. Verlas crecer, verlas desenvolverse como niñas, es muy lindo ver. Ya hasta pudimos ya hacer un 15 también, y fue tan lindo verle a ella con sus amigas en su cumpleaños. Cuando las miro a veces así, pienso cómo me merezco tanta bendición. Todo lo que Dios da es por gracia, ¿no? Él no da nada que nos merecemos o no nos merecemos. Él lo da por gracia. Pero Él fue tan bueno con nosotros y que nos permitió tener 4 niñas. Y muchas veces la gente dijeron, solo tiene niñas. Inclusive cuando nació la última, alguien me visitó en el hospital y dijo, otra niña, solo niñas. Y para mí no son solo niñas. O otros dijeron, estaban buscando el varón y por eso tuvieron 4 niñas. No, tampoco era el caso. Son 4 milagros que 2 no pudieron ver la luz del mundo, pero sí, ellas 4 sí. Y son 4 milagros y nunca es porque buscamos algo o porque no buscamos algo. Es porque simplemente queríamos tener una familia y Dios nos dio a su manera. Y estamos muy, muy agradecidas por eso.
0: ¿Tú consideras que todo esto que pasaste o que pasaron en la familia fue porque Dios tenía un camino diferente para usted, para su familia, pero que fue un camino perfecto?
1: Sí, los caminos de Dios siempre son perfectos. Aunque no lo vamos a entender muchas veces, son perfectos. Porque Él no comete errores, Él no comete maldad, Él no actúa con indiferencia, Él tiene todo planeado. Y a veces cuando yo conozco mujeres que ni siquiera una náusea han tenido en el embarazo, no han tenido ninguna dificultad, no han tenido que vomitar, no han tenido que estar internadas, nada. Y sus hijos están bien, sanos también, igual como las mías. O sea que nosotros nos hacemos mucho más fuertes a través de las luchas, a través de las dificultades que enfrentamos. O podemos amargarnos por eso, o podemos verlo, aferrarnos más a Dios y ver Dios en todo eso. Y Él no quiere sufrimiento para nosotros, pero Él permite cosas por... que Él sabe por qué motivo Él permite. Él lo sabe. Y aunque yo nunca lo voy a entender, pero a mí me ayuda a depender de Él, aferrarme completamente a Él y saber que Él quiere lo mejor para mí. Y eso yo vi en todo este tiempo, aunque había muchas lágrimas y había momentos cuando yo estuve depresiva, no vi nada positivo. Pero Él estaba ahí. Y yo recuerdo que yo veía un túnel oscuro, pero siempre veía en el fondo, donde me parecía que era imposible alcanzar, yo veía una pequeñita luz. Y yo sabía dentro de mí que esa luz algún día yo la veía, ¿no? La iba a ver. Y así fue. Llegué a verla. Aunque estés en un momento donde no puedas ver esa luz, donde está tan oscuro y el caminar es tan lento, parece que no avanzas en tus luchas, en tu sufrimiento. Pero esa luz está ahí, y esa luz es Jesús. Y Él está al otro lado esperándonos. Y esa es una promesa que tenemos para aferrarnos a Él y tener la mirada hacia Él y no bajar la mirada en las cosas o darnos la vuelta a mirar atrás. De mirar hacia el frente y buscar esa luz y guiarnos por esa luz. Y eso deseo yo a cada uno.
0: Muchas gracias, Marlene. Bueno, esta es la historia de Marlene que compartía con nosotros, con sus 4 hijas, 6 embarazos. Y bueno, es nuestra historia, porque Marlene es mi esposa, tenemos las 4 niñas. Para nosotros es una bendición de poder compartir con ustedes esta historia, nuestra historia, para que sea de bendición, para que sea de ánimo, de fortaleza a cada uno de ustedes. Que Dios te bendiga. Muchas gracias por estar en sintonía del programa Encuentro. Y será en otra oportunidad de volver a compartir con ustedes más historias. Dios te bendiga.
2: Gracias por haber estado en la sintonía de este tu programa Encuentro. Y te voy a agradecer que me visites en el www.encuentro.ca. O también puedes dejarme una nota de voz en el WhatsApp 1-204-202-1525. 1-204-202-1525. Una nota de voz o tal vez una nota escrita. La otra opción es info@encuentro.ca. Gracias por sintonizarnos a través de esta radioemisora. Yo soy tu amigo Ernesto Pinto y al despedirme quiero recordarte que Dios te ama y yo también.
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9: La 1 en punto.
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13: Muy buenas, hermanos. Faro Caribe está en un proceso de lectura de la Palabra de Dios que consiste en que cada día leamos un capítulo de la misma. Corresponde hoy la lectura del libro de Jeremías. Jeremías es uno de los profetas mayores y el autor del libro que lleva su nombre. Este libro está compuesto por 52 capítulos, 1364 versículos y aproximadamente unas 37.289 palabras. El nombre de Jeremías significa Jehová levanta, Jehová eleva o Jehová alza. El profeta Jeremías era natural de Anatot, una población que estaba al norte de Jerusalén, y el Señor lo llamó en el 13 año reinado de Josías de Judá, en el año 627 a.C., para que él le sirviera no solamente como sacerdote, sino como profeta. Su ministerio abarcó unos 40 años hasta la destrucción de Jerusalén en el año 586 a.C. El ministerio de Jeremías le ocupaba un tiempo en el cual iba a tener mucho rechazo por parte de las autoridades, porque su mensaje era que venía tiempo de juicio de Dios, de castigo, porque su pueblo se había rebelado contra él, su pueblo no había confiado en él. Por eso él es llamado por Dios como profeta y se le dice: te voy a poner como un muro, te voy a poner como una ciudad fortificada, porque ni el rey, ni los príncipes, ni el pueblo, la tierra, ni los sacerdotes van a querer escuchar su mensaje, le dijo el Señor a Jeremías. Por eso, a menudo se le llama al profeta llorón, porque él, Jeremías capítulo 9, versículo 1, estaba lamentándose por el pecado del pueblo, como lo dice el texto que les acabo de señalar. Y él vio que su obra durante tantos años se volvía infructuosa porque el pueblo no quería cambiar de opinión. Este concepto de Jeremías como profeta llorón se traslada a nuestro idioma español, donde la Real Academia Española tiene una palabra, jeremiada, la cual define como exageración en el lloro o en el llanto, y la deriva precisamente de este profeta de Dios. El libro de Jeremías está compuesto por las siguientes partes, del capítulo 1 al capítulo 25, una serie de profecías en contra de Judá. Incluyen en el primer capítulo el llamamiento de Jeremías, hay una serie de amonestaciones de Dios hacia su pueblo Israel, diciéndole que se ha olvidado de Dios en el capítulo 2 y el capítulo 3, habla de cómo Israel ha rechazado todo el pacto que Dios le ha ofrecido, cómo Jeremías intercede por su pueblo, el mismo Jeremías es enviado al encarcelamiento en el capítulo número 18, y una serie de profecías sobre el asedio, sobre el destino de algunos de los gobernantes, lo que va a suceder con Joaquín, y la expectativa del reinado mesiánico que podemos leer en el capítulo 23. A partir del capítulo 26 hasta el capítulo 45, encontramos una serie de aspectos de la vida de Jeremías que se relacionan con episodios que se estaban dando en el caso de él durante el tiempo en el cual el templo y la ciudad de Jerusalén estaban siendo asediadas por las fuerzas babilónicas. Jeremías compra un terreno, Jeremías es colocado dentro de la cárcel por los mismos judíos, capítulo número 37, cayó la ciudad de Jerusalén, capítulo número 39, los últimos días de Jeremías, a partir del asesinato de Gedalías, capítulo 40, el viaje hacia Egipto de parte de Jeremías y las recomendaciones que se le dan a Baruch. Y del capítulo 46 hasta el final hay una serie de oráculos de Dios contra las naciones extranjeras. Y comenzamos con el oráculo contra Egipto, contra los filisteos, contra Moab, contra los amonitas, contra Edom, contra Damasco, contra Sedar y Azor, contra Lam y contra Babilonia. Al leer el libro tenemos que entender que lo que describe es los intentos del profeta de llamar a su pueblo a que regrese a Dios poco antes de que los babilonios se apoderen de la nación de Judá. Lamentablemente, las personas no quisieron oír la voz del profeta y Jerusalén cayó en manos de los babilonios. Siempre hay que recordar también de que estaba la promesa en el capítulo 29 de que a los 70 años Dios traería de vuelta a su pueblo para que volvieran a estar en la tierra que él les había regalado. Leamos el libro del profeta Jeremías y aprendamos del mensaje que Dios da a través de este hombre de Dios.
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4: Jeremías, capítulo 1. Llamamiento y misión de Jeremías.
9: Las palabras de Jeremías, hijo de Hilcías, de los sacerdotes que estuvieron en Anatot, en tierra de Benjamín. Palabra de Jehová que le vino en los días de Josías, hijo de Amón, rey de Judá, en el año 13 de su reinado. Le vino también en días de Joacim, hijo de Josías, rey de Judá, hasta el fin del año 11 de Sedequías, hijo de Josías, rey de Judá, hasta la cautividad de Jerusalén en el mes 5. Vino pues palabra de Jehová a mí, diciendo: Antes que te formase en el vientre, te conocí, y antes que nacieses, te santifiqué. Te di por profeta a las naciones. Y yo dije: ¡Ah, ah, Señor Jehová! He aquí, no sé hablar, porque soy niño. Y me dijo Jehová: No digas, soy un niño, porque a todo lo que te envié irás tú, y dirás todo lo que te mande. No temas delante de ellos, porque contigo estoy para librarte, dice Jehová. Y extendió Jehová su mano, y tocó mi boca, y me dijo Jehová: He aquí he puesto mis palabras en tu boca. Mira que te he puesto en este día sobre naciones y sobre reinos, para arrancar y para destruir, para arruinar y para derribar, para edificar y para plantar. La palabra de Jehová vino a mí diciendo: ¿Qué ves tú, Jeremías? Y dije: Veo una vara de almendro. Y me dijo Jehová: Bien has visto, porque yo apresuro mi palabra para ponerla por obra. Vino a mí la palabra de Jehová por segunda vez diciendo: ¿Qué ves tú? Y dije: Veo una olla que hierve, y su faz está hacia el norte. Me dijo Jehová: Del norte se soltará el mal sobre todos los moradores de esta tierra. Porque he aquí que yo convoco a todas las familias de los reinos del norte, dice Jehová, y vendrán, y pondrá cada uno su campamento a la entrada de las puertas de Jerusalén, y junto a todos sus muros en derredor, y contra todas las ciudades de Judá. Y a causa de toda su maldad, proferiré mis juicios contra los que me dejaron, e incensaron a dioses extraños, y la obra de sus manos adoraron. Tú, pues, ciñe tus lomos, levántate y háblales todo cuanto te mande. No temas delante de ellos, para que no te haga yo quebrantar delante de ellos. Porque he aquí que yo te he puesto en este día como ciudad fortificada, como columna de hierro, y como muro de bronce contra toda esta tierra, contra los reyes de Judá, sus príncipes, sus sacerdotes y el pueblo de la tierra. Y pelearán contra ti, pero no te vencerán, porque yo estoy contigo, dice Jehová, para librarte.
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Esta es la música de Juan Carlos Alvarado con esta canción, El Poderoso de Israel. Llegamos a la 1:17. Es la hora en Costa Rica, la 1:17. Y así iniciamos este espacio de Solo Complacencias. Todos los días, después de la lectura bíblica y hasta las 2:00 a.m, estamos para complacerles, mis amados hermanos, con muchísimo gusto. Así que la invitación especial para que nos envíe su mensaje de texto o su mensaje de audio y pueda solicitar su canción favorita por medio del 87 77 59 65, 87 77 59 65.

Una de la madrugada con 18 minutos. Bueno, vamos a la música. Dice por aquí también la hermanita Elida Mora. Mora, que le complazcamos con la canción de Cristian Robles, Anoche me habló Dios. Bueno, con mucho gusto. Vamos a complacerle, claro que sí. Hermano y hermana, la invitación para que usted también nos envíe ese mensaje de texto o su mensaje de audio. Y con mucho gusto le vamos a complacer.

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2: La pregunta de hoy tiene mucho valor por cuanto tiene mucho que ver con nuestro programa y con la vida suya también. Es así. ¿Por qué recomienda usted tanto la lectura de la Biblia, señor Palau? ¿Y por qué cita tanto de ella? Al fin de cuentas, ¿no puede citar otros libros y otros autores? ¿Qué tanta importancia tiene ese libro que se llama la Biblia? Le voy a contestar su pregunta con rapidez. El famoso danés Søren Kierkegaard dijo lo siguiente: la Biblia es una carta de Dios con nuestra dirección personal escrita en ella. Tomás de Kempis dijo: la Biblia debe leerse con el mismo espíritu con que fue escrita. ¿A qué se refería? En otra ocasión, Arturo Capdevila, el famoso escritor de libros de niños y otros, dijo: su mensaje, que es uno solo y uno mismo para todos los pueblos, o sea, es el múltiple mensaje de la libertad, de la justicia y del amor, como principio de toda organización social, puede y debe resultar particularmente fecundo en esta América Latina de tan bellas tradiciones de democracia y confraternidad. Si esto nos dicen algunos hombres, ¿qué nos puede decir Dios? La Biblia dice así: toda la Escritura es inspirada por Dios y es útil para enseñar, para corregir, para instruir en justicia, a fin de que el hombre de Dios sea perfecto, enteramente preparado para toda buena obra. La Biblia nos ha sido dada no para que sepamos cómo es el cielo, sino para ir a él. Ahora bien, usted ha leído ese libro que se llama la Biblia. Yo lo leo prácticamente todos los días de mi vida. Es la mejor orientación para mis pensamientos al comenzar el día. Trae un efecto pacífico sobre mi espíritu, aun cuando estoy en medio de una tormenta o de una crisis. En nuestra familia, nosotros hemos descubierto que este libro nos ayuda a orientar a nuestros hijos, a conversar como marido y mujer, a pasar tiempo a juntas todos los de la familia. Es un libro que nos ha enseñado a amar a los demás, a vivir para otros y ayudar a los pobres. Es un libro que nos ha dado un sentido de justicia humana porque nos revela la integridad del ser humano. La Biblia nos enseña que el hombre y la mujer somos creados a imagen y semejanza de Dios, y como consecuencia nos ha enseñado a mí, a mi esposa, a mis hijos y a todo el gran núcleo de mi gran familia, tanto del lado de mi esposa como el mío, lo que es la dignidad de la raza humana. Por eso, toda mi familia estamos dedicados a servir a los demás, porque este libro ha tenido un impacto tremendo sobre nuestro hogar. Por cierto que usted va a descubrir, si toma este libro y lo lee, que se divide en dos partes principales: el Antiguo Testamento y el Nuevo Testamento. El Antiguo Testamento fue escrito antes que naciese Jesucristo de la bendita Virgen María, Dios hecho hombre. El Nuevo Testamento fue escrito prácticamente comenzando desde el momento de su nacimiento hasta el libro del Apocalipsis, que nos habla acerca del fin de la historia, el regreso de Jesucristo y la consumación de todos los planes de Dios para la raza humana y para la creación. Le recomiendo que lo lea. Es un libro maravilloso, un libro del cual uno nunca se cansa, un libro que le ha hecho tanto bien a México como a la Argentina, al Ecuador como al Brasil, y le puede hacer mucho bien a usted personalmente.
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de Cristian Robles. Anoche Dios me habló, así se llama esta canción. La una de la madrugada ya con 32 minutos. Gracias por su sintonía. 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Estamos en Solo Complacencias. Continuamos con más de la música y le invito para que usted pueda solicitar su canción favorita por medio del 87 77 59 65.

0: Bueno, ahí teníamos a Marcos Witt y Unción Tropical con este medley de canciones. La 1:37, tengo por aquí más solicitudes que nos ingresan por medio del WhatsApp. Dice, hola, bendiciones, ¿será que me puedes complacer con una canción de Josué Romero de Las Viejitas? Soy Ruth de Bahía Ballena, claro, con muchísimo gusto, mi hermanita Ruth. Tengo por aquí un mensajito de audio, bendiciones, buenos días.
1: Buenas noches, bendiciones, hermanos, que Dios les bendiga. Para solicitar, ¿quién nos separará de Marcos Barrientos? Buenas noches, bendiciones.
0: Para servirle, mi hermano, con muchísimo gusto, vamos a escuchar un canto del año 2002, música de Josué Romero, que se llama Mírame, y vamos a escuchar también ¿quién nos separará?, música de Marco Barrientos, acá en Solo Complacencias.

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1: Mis amigos, les deseo felicidad y bienestar físico, económico y moral, y sobre todo una conciencia limpia que facilita un sueño tranquilo. Desde el archivo de mi memoria, saco hoy el caso humano, bien humano, de don Septimio. No me pidan el apellido ni el lugar donde vive. Respeto la privacidad de cada persona y nunca cometeré una infidencia con las personas que me confían su problema. Don Septimio ha vivido toda su vida como un hombre honesto. Emigrado de Europa, trabajó aquí en América para hacerse rico. Lo logró en gran parte. Fundó una buena familia, dos de sus hijos son profesionales, otro ocupa un alto puesto en la redacción de un periódico, otro es cónsul en un lejano país. Don Septimio ha fundado una empresa comercial próspera y de prestigio. Su vida personal es todo lo buena que se puede ser. Ama a su esposa, es marido fiel, es generoso con sus amigos y coopera en toda obra de bien público. A los 60 años de edad, puede considerarse un hombre dichoso, marido feliz, padre orgulloso, comerciante rico, ciudadano cumplidor. Pero a los 60 años comienza su problema. El problema que lo sume en angustia secreta de conciencia culpable. A instancias de un amigo, don Septimio compró en el extranjero una importante partida de salames. El precio, casi $200,000. Los salames se compraron y se vendieron en el extranjero, no en el país de don Septimio. El nombre de don Septimio no figuró para nada en la operación. Él solamente puso dinero y sacó más dinero en ganancia. Pero con esa mercadería se consumó una gran estafa. Mucha gente perdió su dinero. Algunos fueron injustamente a la cárcel. Don Septimio se vio de golpe desprestigiado, deshonrado, humillado. No ante la opinión pública, porque nadie se enteró de nada, sino ante sí mismo. Se enfermó de los nervios. Pasó semanas en una clínica psiquiátrica. Salió de allí sin mejoría ninguna. ¿Cómo encontró al fin don Septimio su tranquilidad de conciencia? Mi amiga, mi amigo, esto no es un acertijo ni es un concurso radial de preguntas y respuestas, es un caso humano. Don Septimio recuperó su salud y tranquilidad de conciencia cuando de rodillas ante Cristo hizo confesión de su delito y devolvió todo el dinero mal habido. Porque la Biblia dice, amable oyente, que cuando uno se arrepiente de lo que ha robado o estafado, debe devolverlo cuadriplicado. No hay escapatoria. Confesión y restitución en completa rendición a Cristo es la clave salvadora. Puede ser duro, pero es el camino de Dios. El engaño, la mentira, el robo, los dineros mal habidos, tarde que temprano, traerán una tormenta a tu conciencia. Necesitas limpiar tu pasado y tu ser interior, y el único que lo puede hacer

0: ser es el Señor Jesús. Él te dice, el que a mí viene, no lo echo fuera.
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Bueno, ahí teníamos la música de Marco Barrientos, ¿quién nos separará? La 1:53, la hora en Costa Rica, y es el momento de ponerle el punto final al programa del día de hoy, agradeciendo enormemente su sintonía, recordándole que a las 2:15 tendremos el programa Cruzada con Luis Palau, a las 2:45 el mensaje a la conciencia, a las 3 el reprise de La Verdad os hará libres, a las 4 estamos en momentos de oración y a las 4:30 el programa Los Mañaneros. Así que la invitación muy especial para que usted continúe en sintonía de esta su emisora Faro del Caribe. Me despido con este medley de alabanzas, música de Roberto Orellana. Bendiciones.

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2: En punto las 2.
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3: Son las 2:15.

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1: ¿Qué tal, querido amigo o amiga del programa Cruzada con Luis Palau? Mi nombre es Jorge Escopazo y quiero darle la más cordial bienvenida a este nuestro punto de encuentro en la radio que hemos denominado Cruzada con Luis Palau, aquí donde estudiamos juntos diariamente la Biblia, la Palabra de Dios, de la mano como siempre de Luis Palau. Y en este día, continuando con nuestro estudio en la serie sobre el misterio de la cruz, le presento el mensaje titulado Dios mío, Dios mío. Sin más entonces, con nosotros, Luis Palau.
2: Hoy vamos a tocar un tema, mi amable oyente, que ha de encantar su corazón. No porque sea un tema bonito de por sí, sino porque, bueno, los resultados, el efecto, el impacto en nuestra vida, cuando lo entendemos, es maravilloso. Si usted estuvo conmigo en los estudios anteriores, aquí en este programa Cruzada con Luis Palau, usted recordará que estamos en la serie del misterio de la cruz. Es una serie bastante larga. Hoy he titulado este estudio, Dios mío, Dios mío. Usted recuerda cuando Cristo colgó en la cruz, vinieron tinieblas sobre toda la tierra, dice la Biblia, aunque era el mediodía en Palestina, y el sol al mediodía en Palestina brilla con una potencia, puf, ¿qué podemos decir, eh? ¿Qué adjetivo le encuentro? Un calor enorme, un sol que uno se esconde debajo de los árboles o en un edificio. Pero era mediodía y vinieron tinieblas sobre toda la tierra. Y en medio de las tinieblas se oye el llanto de Jesús. Dios mío, Dios mío, ¿por qué me has abandonado? Seguramente que en Semana Santa más de una vez usted, al igual que yo, en la iglesia, o en su hogar, o como sea, en sus oraciones o en sus rezos, usted ha pensado en esa frase, Dios mío, ¿por qué me has abandonado? ¿Sabía usted que ese es otro cumplimiento de las profecías que Dios nos había dejado centenares de años antes en el Antiguo Testamento? Si no lo sabía, esto le ha de dar nuevo estímulo para estudiar la Biblia. ¿No le parece? La Biblia claramente enseña que en el Salmo 22, por ahí búsquelo después del programa si no tiene Biblia frente a usted, Salmo 22, es un salmo que comienza diciendo, Dios mío, ¿por qué me has desamparado? ¿Por qué estás tan lejos de mi salvación y de las palabras de mi boca, de mi clamor? Dios mío, clamo de día y no me respondes. Clamo de noche y no hay para mí reposo, pero tú eres santo. Luego, más adelante, en el versículo 6, dice el Salmo 22, yo soy gusano y no hombre, oprobio de los hombres y despreciado del pueblo. Todos los que me ven me escarnecen, estiran la boca, menean la cabeza, diciendo, ajá, se encomendó a Dios, líbrele él. Sálvele, puesto que en él se complacía. ¿Acaso no ve usted aquí las palabras de Jesús o también las experiencias del alma de Jesús cuando colgaba en aquella cruenta cruz donde él recibió la maldición que nosotros, usted y yo, merecíamos, mi amable oyente? Mire, cuando uno analiza el Salmo 22, uno capta algo de las profundas emociones, de los conflictivos pensamientos que cruzaban la mente del bendito Jesús cuando colgaba sobre aquella cruz. Es estupendo, es estupendo. Mire, antes de ir a tomar la comunión, la Santa Cena la próxima vez, antes, levántese temprano el domingo en la mañana, sea cuando usted toma la cena del Señor, y pásese una hora, de rodillas, ¿eh? Si puede, solo o sola, leyendo el Salmo 22. Óigame, usted va a llorar. Usted va a llegar a tomar el pan y la copa y va a llorar. Porque cuando uno analiza el Salmo 22, que es una profecía fabulosa, de más de 1000 años antes que naciera Jesús de la bendita Virgen María, esta profecía fue escrita por el salmista David, el gran rey de Israel, que fue ungido por el Espíritu Santo, un muchacho noble, un muchacho maravilloso, luego un hombre de Dios, era humano, sí, tuvo su tropiezo por aquí y por allá, pero qué hombre de Dios, cómo amaba a su Dios. Y el Espíritu Santo tomó a este joven y habló por medio de él. Incluso Dios dijo, no tengo hombre que tenga un corazón que busque a Dios como el corazón de David. ¡Ja! Con razón que el Espíritu Santo escogió a David para por medio de él revelarnos el mero corazón de Jesús. Sí, porque David tenía un corazón para Dios, como pocos hombres en la historia lo han tenido. Así lo dice la Biblia, eso no es cosa mía. Y entonces Dios, al ver un corazón tan precioso, un corazón tan noble, al ver en este joven David que al fin lo coronó rey de Israel, al ver el corazón de este muchacho tan noble, tan puro, tan precioso, tan adorador de Dios, que tenía un corazón tan estupendo que uno descubre su corazón leyendo los muchos salmos que él escribió, Dios dijo, ajá, aquí tengo un hombre a través del cual puedo revelar al pueblo mío para generaciones futuras lo que mi precioso hijo va a pensar y sufrir cuando cuelgue en la cruz del Calvario. Y por lo tanto, cuando uno lee el Salmo 22, queda confirmado que la muerte de Cristo fue por nosotros, que fue por nuestros pecados. Y el Señor Jesús, cuando sufrió tanto en aquella cruz, cuando le hirieron, mire lo que dice el versículo 16, dice Jesús, perros me han rodeado, me ha cercado una cuadrilla de malignos. Horadaron mis manos y mis pies, o sea, hicieron agujeros en mis manos y en mis pies. Y eso es lo que pasó, claro, usted se recuerda, cuando lo clavaron a Cristo en la cruz del Calvario. Luego dice, contar puedo todos mis huesos. Entre tanto, ellos, los enemigos, me miran y me observan. Repartieron entre sí mis vestidos y sobre mi ropa echaron suertes. Ahí de nuevo, ¿se acuerda que los soldados romanos, cuando lo estaban viendo a Jesús y lo estaban cuidando como que se iba a bajar de la cruz? Aunque si hubiera querido bajar, no lo para ningún soldado romano, ni 100,000, ¿no? Pero digo, estaban ahí frente a la cruz y lo ven al bendito Jesús y se acuerda que repartieron los vestidos, no lo quisieron cortar. Y luego echaron la suerte y dijeron, a ver quién se lleva esta vestimenta del rey de los judíos, de Jesús. Todo esto profetizado más de 1,000 años antes de Jesucristo, 1,500 años antes de Jesucristo. ¿Qué le parece? Qué preciosa es la palabra de Dios. Pero el Salmo no se queda solo en la muerte terrible que Cristo tuvo que cumplir en la cruz. El Salmo termina con la resurrección. Y hay más. Si usted saltara al Salmo 24, allí usted va a encontrar la ascensión de Jesús. O sea, el regreso de Jesús al cielo se encuentra en el Salmo 24. Pero volviendo al Salmo 22, dice el versículo 22, mire, está hablando de su muerte, que los huesos se le ven, que lo están matando, y sí lo mataron, murió. Pero el versículo 22 cambia el tono y dice, anunciaré a mis hermanos tu nombre, en medio de la congregación te alabaré. Los que teméis a Jehová, alabadle. Glorificadle, descendencia toda de Jacob, y temedle vosotros, descendencia de Israel. Y entonces está cantando, cantando, cantando. ¿Cómo? Uno podría decir, pero está hablando de morir. Sí, sí, sí. Pero en el versículo 22 cambió el tono porque ahora resucitó. Y en el Salmo 24, después de resucitar, 50 días más tarde, el Señor Jesús ascendió a los cielos. Y dice, alzado puertas vuestras cabezas, y alzaos vosotras puertas eternas, y entrará el Rey de Gloria. ¿Quién es este Rey de Gloria? Dios el fuerte y el valiente, Dios el poderoso en batalla. Alzado puertas vuestras cabezas, y alzaos vosotras puertas eternas, y entrará el Rey de Gloria. ¿Quién es este Rey de Gloria? Dios de los ejércitos, Él es el Rey de Gloria. Pero el Rey de Gloria es Dios encarnado, Jesucristo. Y cuando Él ascendió a los cielos, lo recibieron las puertas del cielo abiertas y Cristo está sentado allí. Y un día de estos, Él vuelve otra vez, Rey de Reyes y Señor de Señores. Esperémoslo con los brazos abiertos.
1: para ponerse en contacto con Luis Palau y hacerle llegar sus comentarios o sus preguntas, le puede escribir a la dirección de correo electrónico info@luispalau.net. info@luispalau.net. Si prefiere hacerlo a través del correo postal, escríbale a Luis Palau, apartado 15, Ciudad de Guatemala, Guatemala. Llegamos así al segmento de la música. Hoy nos va a acompañar Steve Green con la canción Reyes se inclinarán.

0: Y así llegamos al final de nuestro programa de hoy. Mi nombre es Jorge Escopazo. Fue un placer acompañarle en este día.
1: 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Les estaremos esperando muy pronto para el próximo programa Cruzada con Luis Palau. Hasta entonces, recuerden las palabras de nuestro Señor Jesús. Felices los de corazón limpio, pues ellos verán a Dios.
2: Son las 2:30.
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0: se acabó.
1: Son las 2:45.
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5: Durante mi niñez en Colombia se me hizo la vacilona pregunta de Perogrullo: ¿de qué color era el caballo blanco de Bolívar? Por supuesto, yo conocía la obvia respuesta a esa pregunta, pero no llegué a conocer, sino hasta después de muchos años, las siguientes historias detrás de ese famoso caballo. El 21 de noviembre de 1814, el libertador Simón Bolívar llegó a Santa Rosa de Viterbo montado en un caballo viejo y agotado. Así que le pidió a la campesina y maestra de escuela Casilda Zafra que le diera en alquiler una yegua que él no sabía que estaba para dar cría y que doña Casilda había soñado que el potro que iba a parir estaba destinado para un gran general. Una vez que Bolívar lo supo, le pidió a la generosa mujer que se lo reservara y ella accedió. Casi 5 años después, a su regreso a aquel pueblo poco antes de la batalla del Pantano de Vargas, que se dio el 25 de julio de 1819, el esposo de Casilda le presentó aquel potro blanco. El libertador lo llamó Palomo y este se convirtió en su fiel compañero de ahí en adelante, no solo en el Pantano de Vargas y en la crucial batalla de Boyacá 13 días más tarde, sino también en las siguientes batallas por la independencia de Colombia y de los otros países andinos. Bolívar le encargó el cuidado de Palomo a su ordenanza Pedro Pascasio Martínez, un niño de casi 13 años que llevaba solo una semana velando por sus cabalgaduras. ¿Quién hubiera pensado que después de aquella batalla del 7 de agosto, ganada por los patriotas de manera decisiva, fuera nada menos que Pedro Pascasio, acompañado de otro niño soldado llamado Negro José, quien daría captura a nada menos que el coronel José María Barreiro, comandante del ejército enemigo español? Sucedió que lo encontraron escondido junto con otro oficial español en una cueva debajo de una gran piedra cerca del río Teatinos. José mató al oficial, mientras que Pedro hirió al coronel en la garganta sin saber.

0: ver quién era. El jefe vencido le ofreció una bolsa con monedas de oro que llevaba en el cinto y le dijo: «Yo soy el comandante Barreiro. Toma y suéltame». Pero Pedro Pascasio no se dejó sobornar, sino que replicó: «Ni todo el dinero del mundo podrá comprar la libertad de una nación. Siga adelante, si no lo arriamos». Y se lo llevó prisionero a punta de lanza, por lo que el general Bolívar posteriormente ascendió al niño héroe al grado de sargento. Con razón que el Congreso de la República de Colombia creó en su honor la medalla Pedro Pascasio Martínez de Ética Republicana, y que la Escuela de Soldados Profesionales también lleva su nombre. Sus principios y valores de obrar siempre en forma recta e irreprochable y actuar con honradez e integridad, de acuerdo con nuestra conciencia, en conformidad con los de Pedro Pascasio, corresponden perfectamente con los siguientes dichos del sabio Salomón: «Al hombre honrado, Dios lo bendice. Al malvado, la violencia lo domina y su mala fama lo destruye».
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2: 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Son las 3.
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0: Muy buenas, hermanos. Sean todos bienvenidos a este espacio de La Verdad os hará libres, que se transmite a través de su emisora Farol Caribe 97.1 FM, a través de la 1080 AM. También ya estamos en la aplicación del Facebook, se llama Faro del Caribe 97.1 FM. Ahí usted puede también contactarse con nosotros, dejar sus preguntas, seguir la transmisión. Darle también compartir, que es lo que yo estoy haciendo en este momento, para que nuestros contactos en las redes sociales también puedan tener acceso a este espacio de la verdad será libre. Así que es una bendición para este servidor el poder tener comunicación con usted y para este ministerio el poder bendecirle a través de este tan amado programa. Desde los estudios principales de Faro Caribe tenemos a nuestro hermano André Mora Rojas, a quien saludamos. Y él nos informa cómo puede usted contactarse con nosotros. Muy buenas, hermano André.
1: Muy buenas, pastor, y muy buenas a usted, mi hermano y mi hermana, que está en sintonía de los 97.1 FM, 1080 amplitud modulada y farodelcaribe.org. También por medio de la red social del Facebook, Faro del Caribe 97.1 FM y arroba Faro del Caribe 97.1 FM en YouTube. Tanto en estos dos medios que les he mencionado. Mi hermano y mi hermano nos puede dejar sus dudas, consultas o inquietudes en la caja de comentarios en ambos, en YouTube y Facebook, pero también lo puede hacer por medio del WhatsApp 87775965, ese es el número. Repito, 87775965. O si no, también puede ir a la red social del Facebook, ahí hay un botón que dice WhatsApp y va directamente a nuestro WhatsApp oficial, donde por medio de audio o por texto nos puede dejar dudas, consultas o inquietudes. Así igual, en la central telefónica puede marcar 2286-1511, extensión 0. Y como bien ya lo mencionó el pastor Juan Carlos, también le invitamos para que usted sea parte de este espacio, también comparta y lleguemos a muchos más que también pueden ser bendecidos por medio de las respuestas y también de todo lo que sea referente a este espacio. La verdad os hará libres. Pastor, la primera de las consultas que nos ingresa dice: bendiciones, Pastor Juan Carlos. Una pregunta: ¿por qué hay tanta maldad y sufrimiento?
0: Desde el inicio de la humanidad, el plan de Dios era un lugar perfecto, el Edén, un huerto lleno de ríos, lleno de agua, con todo lo que el ser humano necesitaba. Él quería que llenara la tierra, sojuzgara, que disfrutaran de la tierra, que la tierra produjera de manera abundante. Ese fue el plan original de Dios, pero se introdujo en el capítulo número 3 el pecado, la maldad, la desobediencia, y entonces vienen los castigos. Con el sudor de tu frente ahora vas a producir tu pan, porque ya la tierra no iba a entregar la fertilidad óptima, sino que era con abrojos y espinos. Eso hizo que se introdujera este elemento de dificultad. Agregado a eso está el elemento de la maldad ya en el corazón del hombre. Déjeme leerle, como lo dice el autor sagrado en Génesis capítulo número 6, la humanidad comenzó a rebelarse, a hacer cosas que Dios nunca les había pedido, comenzó a hacer cosas que ellos creían que eran las correctas, y dice la palabra del Señor, al ver, entonces dijo Jehová, no contenderá mi espíritu con el hombre para siempre, porque ciertamente él es carne, pero vivirá 120 años. Dice el versículo 5, dije yo, ver, oiga, vio Jehová que la maldad de los hombres era mucha en la tierra, y que todo, la maldad mucha en la tierra, y que todo designio de los pensamientos de su corazón solo era de continuo el mal. Por eso hay tanta maldad, por eso hay tanto sufrimiento, porque el ser humano se ha apartado de Dios y no ha querido seguir su camino. Eso ha producido tanta maldad, a tal punto que la corriente dominante en este siglo presente de las cosas es mala. Y la Biblia lo cataloga como el presente siglo malo, y que estamos en una generación malvada y perversa. Por eso es tanto mal y sufrimiento.
1: Bien, vamos a la segunda de las preguntas, pastora. Si hay evidencia histórica real sobre la existencia de Jesucristo. Y la segunda es cómo identificar un lugar para congregarse que sea de bendición.
0: Vamos a comenzar a ver si se me olvida alguna, me recuerda ahí, André. Comencemos con las evidencias de Jesucristo. Históricamente no hay, y voy a decir que no hay, en el sentido de que uno pueda decir, mire, aquí está esto, qué data de esta época. No. O sea, que hay una evidencia de un autor Tácito que citó en los anales, un autor del siglo primero. Hay una cita, pero no es eso. La evidencia histórica es el resultado que ha traído esta fe, me parece. La evidencia histórica es el cambio que ha producido mi corazón. Esa es la verdadera evidencia histórica, pero documentos, arqueología, etcétera, uno podría encontrar cosas que validan lo que la palabra de Dios dice, porque coinciden con lo que la Biblia dice, en alguna descripción que haga la palabra de algún objeto, de alguna comida, de alguna persona, coinciden la existencia real de un hombre llamado Poncio Pilato, existencia real de un hombre llamado Herodes, etcétera. Pero todos serían argumentos, todos serían ejemplos, pero en realidad la mayor evidencia histórica es somos nosotros. El resultado de que esa fe es tangible, es real. Los escritos del Nuevo Testamento son la evidencia más grande desde el punto de vista histórico, porque son antiguos, entonces uno podría rastrear a la historia de Jesús hasta sus orígenes. Pero además de eso, no puedo decirle, existe tal cuestión que dice indiscutiblemente existió Jesús. No, es un asunto de fe, es la fe nuestra. Lo otro, de cómo yo escoger una iglesia, esa era otra pregunta, no se me olvidó, es en base a criterios, por ejemplo, cómo soy yo, mi forma de ser, qué tipo de liturgia me gusta que haya muchos cánticos. Me gusta ser muy expresivo, me gusta ser muy jubiloso, me gusta pegar brincos, o la iglesia es muy calmada, la iglesia no canta mucho, o el predicador me gusta que sea de hueso colorado, furibundo, enérgico, en cambio en esa iglesia es tranquilo, ¿me entiendes? Uno tiene que ver esos elementos de gusto, humanamente hablando, porque uno quiere estar en un lugar donde uno se sienta mejor. Póngale atención al mensaje, a lo que se predica, a lo que se enseña. Para mí lo fundamental. Todo lo demás es secundario. Parqueo, servicios sanitarios, la otra gente que está a la par mía. Todo eso es secundario. Lo elemental tiene que ser si yo en la congregación estoy siendo edificado con la palabra a través de la persona que Dios tiene ahí. Sea pastor o pastora, pero ese es hombre de Dios o mujer de Dios me edifica, me bendice. Lo demás se puede ajustar uno. Uno puede bajar un poquito el estándar en algunas cosas y decir, no es lo óptimo, pero puedo estar así bien, porque lo más importante es que yo estoy siendo alimentado espiritualmente. Si no estoy recibiendo ese alimento espiritual, no es mi hogar, no es mi hoguera, no es el lugar donde yo me siento bien, entonces probablemente tengo que buscar otro sitio. Creo que serían como los criterios. Obviamente, el lugar donde voy tiene que ser un lugar que predique la palabra de Dios, que tenga la Biblia como única revelación de Dios, escrita, infalible, inerrante, y que también Jesucristo sea el centro de toda la vida, el Hijo de Dios, Dios mismo, Jesucristo, el Espíritu Santo, la doctrina de Dios Padre, la Trinidad en general, tienen que ser doctrinas fundamentales de ese sitio.
2: Sí, hola, buenas. La verdad, Osara Libre. Mira, solo digo la zona norte del país. Y mi inquietud es sobre, bueno, una vez Dios iba y había una mata y le dijo la higuera, y le dijo, sécate, y delante de los apóstoles, y se secó. Al segundo día dijeron ellos, mira, está seca. Entonces yo digo que un día un pastor me, hablando por radio, le digo yo que le envío el mensaje de que Jesucristo ya dijo la palabra que el mundo está batido, o sea, hay huracanes, hay temblores y cosas que van pasando, que esa palabra ya fue dicha y está escrita que tiene que pasar esas cosas, ya hace mucho tiempo atrás, la tierra ya lo sabe, es lo que quería decirles.
0: Voy a ver si lo entiendo. Sí, el hecho de que el milagro de esta milagro de juicio es una parábola también en acción, como voy a explicar ahorita. Vamos a Mateo 21 o a Marcos 11. Yo estoy en Marcos 11, donde está la historia de la higuera que el Señor maldice. En el relato de Marcos, ellos pasa Jesús, dice así, Al día siguiente de la entrada triunfal, cuando salieron de Betania, tuvo hambre viendo a lo lejos una higuera que tenía hojas. Fue a ver si tal vez hallaba en ella algo. Estamos hablando de marzo y abril. En realidad había que esperarse como para mayo para que hubiera algo mejor, pero la idea de que algo tiene que haber en las hojitas, tal vez hay algunos cogollitos y ahí se pueden comer. Dice, nada, yo, sino hojas. Pues no era tiempo de higos, pues, diciendo, faltaba todavía mes y medio más. Entonces Jesús dijo a la higuera, nunca jamás coma nadie fruto de ti. Y lo oyeron sus discípulos. A la mañana, dice el versículo 20, por la mañana al pasar junto a la higuera, vieron que se había secado desde sus raíces. Entonces, la maldición de la higuera era un ejemplo de uno de tener fe en Dios, que si uno tiene fe en Dios las cosas puede hacer, y también es un ejemplo de la actitud que ha tenido el pueblo de Israel para con Jesús. No va a fruto, es pura apariencia, no tiene fruto, no va a fruto, ya no hay chance de que dé fruto. Entonces se convierte en un juicio, así como la higuera recibe esta maldición porque es estéril. Bueno, el pueblo de Israel lamentablemente a lo suyo vino, mas los suyos no le recibieron. Entonces aquí tenemos el doble milagro. Si esto sería para, digamos, de que el mundo, Jesús dijo que iban a haber guerra, rumores de guerra, bueno, Jesús se refería a que iban a seguir pasando las cosas, pero todavía no era el fin. Cuando llegue el fin, será el fin. Pero mientras que no llega el fin, estas cosas que siempre pasan, lamentablemente en la vida humana, a través de todos los siglos, la humanidad siempre ha estado en guerras, siempre en conflictos, siempre en hambrunas, siempre situaciones de la naturaleza, terremotos, inundaciones, huracanes, volcanes, eso ha sido de toda la historia. Va a seguir pasando, va a seguir pasando. Pero no porque uno diga, Dios quiere que pase eso en ese lugar. No, porque es parte de la naturaleza que Él creó. Esa naturaleza está gimiendo también, esperando la redención de los hijos de Dios. Pero el hecho de que Jesús haya advertido que estas cosas iban a pasar, pues así es. Pero hay que seguir orando, pidiéndole a Dios por la paz, por la bendición, por la estabilidad. Y que Jesús haya dicho que iban a haber guerras, rumores de guerras, etcétera, no significa que entonces vivamos en guerra todo el tiempo. No, uno puede, como bien dice el apóstol Pablo, la voluntad de Dios es que vivamos una vida quieta y reposada. Yo quiero vivir en paz, yo quiero vivir tranquilo con Dios, paz para con Dios, paz para con la gente que me rodea, paz con el ambiente en el que estoy y paz conmigo mismo. Entonces no es porque Jesús dijo que quieren haber guerras, que entonces yo voy a una guerra completa. No, podemos pedirle a Dios lo mejor. En algunos momentos de la vida las cosas no son lo mejor, son un poco difíciles, más complicadas, pero la promesa es la misma. He aquí, yo estoy con vosotros todos los días hasta el fin.
1: La siguiente que nos ingresa, y gracias a usted, hermano y hermana, que nos deja sus dudas, consultas o inquietudes acerca de la palabra de Dios para la realización de este espacio, La Verdad os hará libres. Dice esta, consultan si hay pruebas de que existieron hombres gigantes, pastor, según lo que predican algunos pastores.
0: No, o sea, ¿qué quiere decir con gigantes? ¿Con gigantismo, personas de 2,50 m, 2,70 m? Pues sí, han habido personas tan altas, pero ya 5 metros y todo eso es, ya eso es ficción, ¿verdad? Que descubren, ah, no, pero yo lo vi por la tele, dice alguien, o yo lo vi por YouTube, o yo lo vi aquí o allá. Tenga mucho cuidado con lo que ve. No todo lo que ve es cierto, no todo lo que oye es verdadero. No todo lo que brilla es oro, dice el dicho. Entonces tengan mucho cuidado porque sacan a veces documentales, pseudocientíficos, o los hacen aparentar como de ciencia. Hay mucha información falsa, lo que la gente llama bullos, o la gente le llaman fake news, ¿verdad? Hay noticias falsas también. Tener mucho cuidado con lo que uno ve y oye. Y luego, si hubo gigantes, ¿qué importa? ¿Qué tiene que ver con la Biblia? Cuando usted me dice Génesis 6, los Nefilín, hubo un diluvio después de eso. Y según dice la Biblia, el diluvio acabó con todo. Y se acabó con todo, punto. Pero esos gigantes no eran de 3, 4, 5 metros, eran gigantes en el sentido de intrépidos, valientes, que se atrevieron a hacer lo que otros no hicieron. No, no dice la Biblia en ningún momento que eran gigantes de 100 metros, de 80 metros, no, eso es ya invención de las fábulas que han inventado, valga la redundancia, gente creyendo en cosas que no son bíblicas. Pero gigantes de más de 2 metros y medio, sí hubo. En la Biblia se menciona Og de Basán, Goliat, el hermano de Goliat, gente de los onzomeos, como le decían los amonitas, la gente en Números capítulo 13 también se habla de gigantes, de los anaseos, son los más conocidos.
1: Dice la siguiente de las preguntas, consultas y más que nos ingresa. Hermano de la verdad, os hará libres. Por favor, ayúdame a entender Proverbios 31, del 1 al 31. Dice, pero la duda es en la cual un hermano pastor predicó un día de estos en un grupo que tengo de ayuno y oración al que pertenezco y hizo énfasis que la mujer debe ser muy sumisa, que no le debe quitar la autoridad al hombre. Fue un poco fuerte, no, fue muy fuerte más bien, con la mujer en el que debe ser totalmente callada y que se sujete al marido. Comparó a o que si el hombre de la autoridad o el derecho a ella pasara lo que pase a, o lo que pasó con Jezabel. Y dijo lo mismo cuando en el Edén la mujer obedeció a la serpiente, que por culpa de ella Caín mató a Abel. Fue un poco duro con respecto al trato con la mujer en cuanto a que el hombre verdaderamente es el jefe del hogar y que el sacerdocio solamente es por él.
0: Sí, no lo conozco, obviamente, entonces no estoy hablando de esa persona, pero no solamente es duro lo que dice, sino que es absurdo. O sea, que tiene que ver Caín matando a Abel con la intervención de la mujer, porque lo relaciona, ¿verdad? En un ejemplo que se acaba de leer. El ejemplo de Números 31 del versículo 1 habla de que la mamá formó a Jeque. A Lemuel, dice, palabras del rey Lemuel, profecía con que lo instruyó su madre. O sea, la propia madre la que le da esta instrucción a su hijo, que es un rey. Entonces habla más bien de una capacidad que tiene la mujer de enseñarle a un varón, en este caso, a su hijo. ¿Y qué es lo que le enseña? Le enseña verdades, verdades que tiene que aprender en la vida. ¿Verdades como cuáles? Verdades como las que aquí la palabra de Dios plantea. Le va a dar ejemplos, ¿verdad? No le des tu fuerza o le muele a las mujeres, etcétera. No te dediques a tomar mucho. Si tomas mucho, te vas a olvidar de tu tarea como rey, te vas a descuidar, te vas a volver una persona distraída, etcétera. Entonces, es una profecía que la Biblia guarda de una mujer dándosela a su hijo. Entonces, la pone bien en un lugar especial. Y todo el capítulo 31, del 10 en adelante, es un acróstico de las cualidades de una mujer virtuosa, que no solamente está en la casa, también va a vender cosas, fabrica cosas, bueno, hace un montón de tareas que obviamente una sola mujer es incapaz de hacer, pero es una manera de demostrar. Y un solo hombre también. O sea, es una descripción idealizada del rol de una mujer. Pero de ahí, comenzar a argumentar de una inferioridad de la mujer es totalmente equivocado. Desde Génesis 1 está claro, varón y hembra los creó conforme a su propia Dios, conforme a su imagen y semejanza. Dios los hizo iguales, siempre hemos sido iguales. Lo que pasa es que por el pecado se introdujo una divergencia. ¿Qué hay que esperar? Bueno, a que ahora en Cristo Jesús hagamos como dice Efesios, someteos los unos a los otros en el temor de Dios. Mientras que a las mujeres se les pide que sean sumisas a sus maridos, que lo respeten. Al marido se le pide en tres ocasiones en Efesios 5 que ame a su marido, lo cual es más, que ame a su esposa, lo cual es mucho más difícil, obviamente, que solo respetar. Respetar es respetar. Yo respeto a la autoridad por temor, por ejemplo. Usted respeta el semáforo por temor, pero amar es diferente. Es un sentimiento totalmente diferente, una decisión totalmente diferente. Al marido se le exige amar a su esposa. Entonces, todavía seguir con un discurso patriarcal, machista, me parece que no es la época. La Biblia nunca ha sido así. Sí había una diferencia, obviamente, en los tiempos bíblicos, pero todo esto se introdujo por la maldad del hombre. Nunca porque Dios, en su plan, fue, voy a hacer aquí a la mujer y una escalera más altita, una grada más alto al varón, jamás. Él los hizo iguales, somos iguales. Por eso, como dice Pedro, que si yo, y se lo quiero leer para que usted lo pueda buscar y vea cómo la escritura nos llama a tratar de buscar la unidad como esposos, como pareja, ¿verdad? No insultarnos, no humillar el uno al otro. En el capítulo número 3 dice, vosotros maridos, versículo 7, vosotros maridos igualmente vivid con ellas, con las esposas, sabiamente, dando honor a la mujer como a vaso más frágil. Tenemos una diferencia biológica notable, gracias a Dios. ¿Y cómo? Pero ahora vea en el plano espiritual. ¿Cómo es espiritualmente? Biológicamente es más frágil. Si no le gusta que le diga eso, discúlpeme, pero es como lo dicen los tiempos bíblicos. Y como a coheredera de la gracia de Dios. Coheredera es una heredera igual que yo. La misma herencia tenemos. No tiene ella más que yo. Somos coherederas de la gracia de la vida. Y vea lo que dice si yo no lo hago bien, para que vuestras oraciones no tengan estorbo. Para que vuestras oraciones no tengan estorbo. Si yo no hago bien esta tarea, entonces mis oraciones van a tener un estorbo. Y déjeme leerle otro versículo para terminar lo que decía de que solo los varones son sacerdotes. Eso está mal. Vea lo que enseña la palabra del Señor. Acercándose a él, piedra viva, 1 Pedro 2, 4, desechada ciertamente por los hombres, pero para Dios escogida y preciosa. Vosotros también, le está hablando a la iglesia, no a los varones de la iglesia nada más, está hablando a toda la iglesia. Vosotros también como piedras vivas, sed edificados como casa espiritual y sacerdocio santo para ofrecer sacrificios espirituales a Dios por medio de Jesucristo. Todos en la iglesia somos sacerdocio santo, casa espiritual. No solo los hombres, todos somos sacerdotes, en este caso las mujeres sacerdotisas.
1: La siguiente que nos ingresa dice, bendiciones pastor, será... bueno, sí. Mi pregunta es la siguiente. Dios destruye la humanidad en el diluvio salvando solo a Noé y a su familia. Mi pregunta, bueno, ¿lo destruye por maldad? ¿La destruye por maldad que hay entre los hombres? Pero ¿qué pasa con los espíritus, demonios que en ese momento estaban en ese... que están en ese lugar? ¿Destruyó a las personas, pero los demonios no? ¿O habían demonios? ¿Qué pasó con eso? Es mi pregunta. Esto tiene que ver con el mundo espiritual, que en ese momento, ¿por qué no fue erradicado?
0: Lo que dice la Biblia, lo que podemos decir nosotros, la destrucción que Dios planeó fue de la humanidad y los seres que estaban, los animales que iban a morir, resultado de las inundaciones. Así lo dice la Sagrada Escritura. No dice que Dios iba a acabar con todo espíritu que estaba en el planeta Tierra, no lo dice en ninguna parte. Oiga lo que dice objetivo, operativo, estratégico del diluvio. Por eso dijo Jehová, borraré. Estoy leyendo Génesis 6, 7. Usted lo puede buscar. Génesis 6, 7. Borraré, estrategia, misión, objetivo. Borraré la faz de la tierra a los hombres. Hombres ahí incluye hombres y mujeres, es obvio. Que he creado desde el hombre, oiga, hasta el reptil, hasta la bestia, hasta el reptil y las aves del cielo. Pues me arrepiento de haberlos hecho. Los seres humanos habían convertido a los animales en objeto de culto. Se habían empalagado haciendo de reptiles, de cuadrúpedos, como dice allá en Romanos, y los habían hecho sus dioses, aves, sus dioses. Bueno, el sol y la luna, sus dioses, todo comenzaron a hacer toda esta adoración a los animales. Entonces, Dios decide, porque se corrompió la tierra, decide limpiarla, la tierra, los seres hombres y mujeres que habitaban la tierra y los animales que iban a morir producto de esa situación. Pero no dice nada de acabar con los espíritus, con los demonios, ángeles caídos, no, eso no es el tema, es con la humanidad y con lo que Dios había puesto a servicio de la humanidad, que son los animales que ahí se mencionan, desde el reptil, las aves del cielo y las bestias, todo lo que existía.
3: Buenas tardes. Mi consulta para el pastor don Juan Carlos Sánchez Saborillo es la siguiente. En el programa del martes usted explicaba que a veces Dios le responde a uno que no, pero uno sigue orando habiendo ya tenido la respuesta de Dios. ¿Cómo hace uno para determinar si ya Dios le respondió que no? ¿Existe alguna forma a la luz de la palabra de saberlo, o es cuando uno se da por vencido y no continúa orando por algo que aún no ha recibido y determina que ya Dios le respondió que no, o hay alguna señal?
0: Los libros de digamos, de los místicos cristianos hablaban que cuando uno en la vida sentía que se cerraban puertas, era porque Dios estaba diciendo que no. Pero para mí es un problema como hacer una regla. Y decir, ok, si una puerta se cierra o se cierra la puerta, señal de que Dios dijo, no quiero que vayas allá. O que si Dios quiere que a mí me pase eso, entonces le pido esta señal, que voy a hablar con fulano y fulano me va a decir que sí. Ese es el asunto que a mí me da un poquito de temor, ¿verdad? Andar como buscando mucha cosa, ¿verdad? Una señal, una cosa que pase por acá, que hoy el viento me pegue de aquí para allá y no allá para acá. Eso yo le tengo un poquito de temor. Entonces, hermana, es una tarea muy difícil. Cuando estar uno seguro de que sabe lo que Dios ha dicho. En algunos momentos, cuando la respuesta es positiva, pues sí, yo le pedí al Señor y ya me siento bien. Le pedí al Señor tal cosa y ya lo recibí. Pero, ¿qué pasa si le he estado pidiendo algo y no lo recibo? ¿Será que Dios me está diciendo, no, Juan Carlos, no se lo voy a dar a usted? No, pídame otra cosa o dedíquese a otra cosa. Es muy difícil. Entonces, ¿qué es lo que hemos enseñado nosotros? Hemos leído esos libros desde recién convertidos hasta la fecha, libros de todos estos grandes hombres y mujeres de oración que ha habido en la historia. Y ellos siempre, al final de todo, llegan a esta conclusión, que es la que yo he llegado. Hay que seguir adelante. No nos toca otra que seguir adelante, como viendo lo invisible, confiando en el Señor. Sea que él dijo que sí, que él dijo que no, yo no meto cabeza, sino que yo sigo adelante, sigo haciendo lo que Dios me encargó que hiciera, hasta nuevo aviso, y en algún momento tal vez tenga alguna señal, o Dios use a alguien para decirme, vea pastor, ya el Señor me dijo que dijera, ¿verdad? O yo de repente abro la Biblia y en la Biblia la lectura, el Señor me dice a través de esa lectura algo. Pero es una lucha muy grande, hermana, de tratar de saber si estamos en la sintonía correcta, si nos estamos oyendo a nosotros mismos, si estamos oyendo lo que queremos oír, que es otro engaño en el que a veces caemos, queremos que Dios nos diga que sí, aunque nos esté diciendo que no, pero sí es una tarea de permanecer fieles al Señor. Lo que no recibo, no recibo. Pablo habla de 3 veces he rogado que me quite el aguijón, y el Señor le dijo, bástate mi gracia. 3 veces pidió. Alguien puede decir, entonces hasta 3 veces pido y si no recibo respuesta, no, yo no lo puedo decir, porque Pablo lo dice que oró 3 veces seguidas. Pudo haber sido que oró hace 1 año, hace 2 años y hace 5. O sea, ahí no dice que Pablo oró lunes, martes y miércoles. No dice cuántas veces, sí dice cuántas veces, pero no dice cuándo fueron esas veces. Así que pudo haber sido que Pablo hubiera orado cuando comenzó a pasarle eso a la mitad del camino o en este momento. Entonces yo no puedo decirle, pero sí puedo es motivarle a que uno siga orando, siga esperando, siga confiando. Dios es bueno, Él quiere darme a mí lo mejor. Si yo siendo padre le doy lo mejor a mis hijos desde mi punto de vista, cuánto más mi Padre Celestial. Entonces como Él es el Padre y es un Padre bueno, yo puedo seguir hablando con Él, aunque para otros suene como a inoportuno, como mezquino, como egoísta. Para Dios no, porque Dios sí quiere escuchar mi oración.
1: La siguiente que nos ingresa dice, estimado pastor, ¿podrías indicarme quién y en qué año se dividió la Biblia en versículos y capítulos?
0: Sí, si lo permite, mañana vamos a estar también nosotros para hacer este espacio, para que usted nos pueda acompañar. Vamos a tratar de contestar las preguntas igual que estamos haciendo el día de hoy. La división de capítulos y versículos tiene dos etapas, ¿verdad? Una división que se hace primero en capítulos y siglos después la división que se hace en versículos. Originalmente, como ustedes entonces están captando, nuestra Biblia venía en una sola en una sola redacción. De hecho, tenemos manuscritos de la Biblia, por ejemplo, el Antiguo, del Nuevo Testamento, que más conocemos, donde todas las palabras vienen sin, obviamente, sin comas, sin dos puntos y demás, y vienen seguidas, por ejemplo, todas mayúsculas, o vienen todas en minúscula. Imagínense que es una tarea bastante difícil luego comenzar a separar dónde va una cosa, dónde va la otra. En el siglo XI, un señor llamado Lanfranc, que trabajaba para el famoso Guillermo el Conquistador, inició lo que va a terminar siendo la división en capítulos. Es en el siglo XI. En el siglo XIII, un señor llamado Stephen Langton, es el que mencionamos siempre como el responsable, en el siglo XIII, en la Universidad de París, bueno, en París, en la Universidad de la Sorbona, él divide ya la Biblia en capítulos porque él tenía más adelante de París, profesor en la Sorbona, se convierte en el arzobispo de Canterbury, que es muy conocido, ¿verdad? Y él establece esa división en capítulos más o menos iguales, ¿verdad? Y se convierte como en la usual. A partir de 1226, esta división de Stephen Langton es la que van a comenzar a seguir en las Biblias que se van a ya sea en esta época, manualmente a preparar, y más adelante, cuando viene la imprenta, se va a estandarizar en esta Biblia parisina, como se le conoce. Entonces, Lefebvre de Taples, ese ya en el siglo XVI, publica en 1509 la división de los salmos en versos. Y el famoso Henry Estienne, que mencionamos también, siempre mencionamos a Langton y a Estienne, uno de los capítulos y otro de los versículos, a Estienne como el impresor que Henry y un hijo de él llamado Roberto, que este va a ser en un viaje que él hace en esa época, el responsable de dividir la Biblia en versículos. Entonces, su división de Roberto Estienne o Estéfanos, como se conoce también, es el encargado de publicar un Nuevo Testamento en 1551 en griego, en versículos, y luego eso se va a establecer en las Biblias en latín y luego en las Biblias en otros idiomas. Entonces, tenemos que decir que entre Langton y Estienne son los responsables de dividir la Biblia en capítulos en el siglo XIII y la Biblia en versículos en el siglo XVI. Y de ahí se ha convertido, ¿verdad?, en nuestra forma. Imagínense qué bendición es, ¿verdad?, poder tener, que yo diga Génesis. Génesis es enormemente grande. Son 50 capítulos. Pero yo puedo decir Génesis 22. Ya sé que es Abraham. Bueno, Dios ordena a Abraham que sacrifique al hijo. Bueno, vamos a ver. Génesis 22. No, no me gusta mentir, ustedes saben. Tengo muchos defectos, pero ese de mentir no. Gracias a Dios. Dios trató conmigo hace un tiempo, bastante tiempo. Sí, así dice. Dios ordena a Abraham que sacrifique a Isaac. Pero imagínense si usted tuviera que empezar a buscarlo. En cambio, yo digo, búsquese Génesis 22, ahí está esa historia. Esa es la bendición de la división de la Biblia en versículos y capítulos. No quedó perfecta, no, no, no, hay divisiones mal hechas y otras cosas más, pero yo creo que es una enorme bendición que la Biblia tengamos dividida en capítulos del siglo XIII con Langton y del siglo XVI con Estéfanos o con Etienne, Robert Etienne.
4: Muy buenas tardes, Dios les bendiga, hermanos. Es para exponer una consulta ahí sobre Mateo 5:17, donde dice que el Señor no vino a abrogar la ley, más bien vino a cumplirla. Porque en algunas, ¿cuál es el aspecto real? Porque al no venir a abrogar, es que no vino a quitar. Entonces, porque algunas personas hablan que todo lo del Viejo Testamento ya no vale o ya no existe, porque todo fue cumplido en Jesús. Pero él dice que él no vino a abrogar la ley ni a los profetas. Gracias. Dios les bendiga.
0: La palabra cumplir es un verbo que hemos visto antes, cumplero, significa cumplir, completar. Entonces, una de las observaciones entre los polos, abolir, cumplir, es que Jesucristo vino a cumplir la ley para que usted y yo ya no tengamos que cumplirla, porque nadie puede cumplir la ley. Porque el que no falla en uno de los 613 preceptos, fallará en otro. Yo tal vez le puedo decir a usted, hoy he cumplido los 10 mandamientos. No he matado, no he codiciado, no he adulterado, no he mentido, no he dado falso testimonio, no me he hecho ídolos, no he tenido dioses ajenos, he honrado a padre y madre, etc. Se puede decir, yo he cumplido como aquel joven rico, ¿verdad? Que digo, los he cumplido de siempre. Bueno, pero algo le hacía falta. Entonces, el que no tiene dinga, tiene mandinga, decimos en el pueblo. Nadie es capaz de cumplir con la ley. Nadie. Entonces, Cristo vino para cumplir él con la ley. Según dice la Biblia, de manera que la ley ha sido nuestro ayo, nuestro guía, para llevarnos a Cristo, a fin de que fuéramos justificados por la fe. Ya no por la ley, sino por la fe. Entonces, ¿por qué Jesucristo ya cumplió la ley? Para que usted y yo no tengamos que cumplirla. ¿Significa eso que todo lo que dice el Antiguo Testamento no tiene sentido? Jamás, no. Hay principios valiosísimos y también hay mandamientos del Antiguo Testamento que se repiten en el Nuevo Testamento como vinculantes para los cristianos. Hay montones de cosas que la Biblia dice, no hagan esto, no hagan aquello, no hagan lo otro. Lo dicen en el Antiguo Testamento, lo dicen en el Nuevo Testamento. Entonces, Jesús no vino a desvanecer la ley. Jesús no vino a desaparecer la ley. Él vino a cumplirla. Pero la vino a cumplir para que usted y yo ya no tengamos que andar intentando cumplir las leyes de la Torá, porque ahora ya no estamos bajo ese pacto. Ya no estamos bajo la ley de Moisés. Estamos bajo la promesa que Dios le dio a Abraham. Ahí es donde estoy yo. Ya no tengo que tratar de guardar, de cumplir lo que la palabra del Antiguo Testamento tenía como ley para los judíos, porque ese no es mi pacto. Ahora mi pacto es el nuevo pacto establecido en Cristo Jesús, que tiene mejores promesas que todas las que pudo haber tenido el antiguo pacto. El Señor ha hecho entonces cumplir su palabra en Cristo, y ahora al cumplirse lo que Él ha dicho, nosotros vivimos de acuerdo a lo que Cristo hizo por nosotros.
1: La siguiente de las preguntas, un hermano nos escribe, si el anticristo va a ser hombre o mujer.
0: Supongo que en un pensamiento usual de las religiones, tendría que ser un hombre para poder engañar a la humanidad. Pero es que curiosamente, el sistema que ese anticristo va a gobernar, la Biblia lo presenta como una mujer ebria. Vamos a buscarlo. ¿Cuál es ese? Bueno, Apocalipsis 17. Aunque el sistema corrupto es identificado con el anticristo, con el inicuo, con el hombre de pecado, la fuerza que está detrás se identifica con una mujer, un femenino. Es una gran ramera. Versículo 3, me llevó en el espíritu al desierto y vi a una mujer sentada sobre una bestia escarlata llena de nombres de blasfemia, que tiene 7 cabezas, 10 cuernos. La mujer está vestida de púrpura y escarlata, etc. Es una mujer, es la ciudad que se opone a la verdadera ciudad de Dios. Apocalipsis 21 y 22, la Nueva Jerusalén. Es una mujer vestida, pero ve lo que dice. Tiene, yo le diré el misterio de la mujer y de la bestia que la lleva, la cual tiene 7 cabezas y 10 cuernos. La bestia que has visto era y no es, y está por subir del abismo e ir a perdición. Los habitantes de la tierra, aquellos cuyos nombres no están escritos en el libro de la vida, desde la fundación del mundo, se asombrarán viendo la bestia que era y no es y será. Entonces, el anticristo y el falso profeta van a estar metidos en esta ciudad, la mujer, la gran ramera, que una de las cosas que más le va a gustar es: vi la mujer ebria de la sangre de los santos y la sangre de los mártires de Jesús. Pero es una mujer. Pero el anticristo seguramente va a ser un gobernante, un varón. Eso es lo que se espera. El hombre de pecado, le dice el apóstol Pablo. El anticristo, le dice el apóstol Juan. Me parece que es un masculino.
1: Nos consultan, pastor, ¿cómo se sabe que una persona tiene el don de ciencia?
0: Definamos ciencia. 1 Corintios 12 creo que lo menciona. El don de ciencia, vamos a ver si es ahí o estamos equivocados. La escritura dice, sí, es el 12, conocimiento, dice Reina Valera 95, 12:8. A uno le es dada por el Espíritu palabra de sabiduría y a otro palabra de conocimiento según el mismo Espíritu. Definamos qué es don de ciencia o de conocimiento, de gnosis. Se interpreta, esta es mi interpretación, que palabra de conocimiento es que Dios revela a mi vida, a mi corazón, a mi espíritu, algo de la persona con la que yo voy a tratar o de la situación que yo voy a tratar. Él me da un conocimiento

0: y solo fue dado por la misericordia y la gracia divina, entonces yo tengo esa palabra de conocimiento. Si no, no. Aquí sí, pero en la expresión es como un prueba y error, ¿verdad? Si lo hago y resulta que sí, eso, soy un bateador de primera, o veo cosas y ato verdades que no son ciertas, ahí sería otro asunto. Pero depende de la definición de palabra de ciencia o palabra de conocimiento, entonces ahí sabe uno si lo tiene o no lo tiene. Si nos referimos a ese campo, que por ejemplo en consejería, Dios me revela algo de una persona, y entonces yo cuando voy a hablar con esa persona le puedo guiar de manera sobrenatural porque Dios así le plujo, pues no hay duda que ahí Dios está interviniendo. Pero si es un don mío de sospecha, que es que yo creo, que es que me parece, por la pinta que le veo, yo diría que aquí, que allá, que es así, que es asá, hay que tener mucho cuidado de que no sean nuestras intuiciones y que realmente sea una revelación de Dios. Pero ¿cómo se sabe? Probando, diciendo, no, en realidad no, no es don de ciencia, es que usted es sospechoso y dice cosas, pero no porque tenga razón, sino porque tiene lengua para decirlo.
1: Siguiente que nos ingresa, una consulta que nos escriben, ¿cómo entender la cita de Isaías 60, versículo 8?
0: A buscarla. Isaías 68. Dice, ¿quiénes son estos que vuelan como nubes, como palomas a sus ventanas? Esa es la cita. Tenemos que devolvernos, obviamente, para poder entender el contexto de la expresión de este lindo capítulo 60, uno de los capítulos más lindos que tiene Isaías es este. Y yo te lo explico, bueno, no. Ahí está claro por qué. Porque ha habido todos los capítulos anteriores, del 1 al 39, mucho juicio, mucha condenación, del 40 al 59 hay mucha restauración, consolación, y a partir del 60 hay una parte, digamos, escatológica de Isaías, donde se habla más del futuro, un futuro con una esperanza mesiánica muy clara. Y se habla aquí de una gloria futura de Sion, que va a ser tan extraordinario. Vea lo que habla en el versículo 6. Multitud de camellos te cubrirá, dromedarios. En el versículo 7 menciona el ganado de Cedar, carneros de Nebayot. Y en el versículo 8, que es la pregunta, ¿quiénes son estos que vuelan como nubes, como palomas a sus ventanas? Entonces, esta declaración complementa esa forma poética de hablar, esa forma tan linda de decir, que se mueven con una, digamos, facilidad, se mueven con una ligereza, como cuando se mueve una nube. De repente parece una nube muy densa y se mueve esa nube. O cuando usted ve un grupo de palomitas, y de repente se mueven esas palomitas de aquí para allá. Entonces, de lo que está hablando es de cómo de todas partes van a venir, el versículo 9 lo aclara, los barcos se juntan para mí, es decir, gente que viene de otros lugares, ¿hacia dónde? ¿Hacia Jerusalén? ¿Hacia dónde? ¿Hacia adorar el nombre del Dios verdadero? ¿Hacia dónde? A poder darle la gloria y la honra al Señor. Es una buena ilustración de que vienen en cantidades muy grandes, como estas palomas que vienen en multitudes extraordinarias. Muchos vienen juntos, vienen como una masa, como peregrinos, y vienen contentos a decir gracias. Entonces lo que está hablando es de un escenario que cambia, donde la gente va a venir a darle gracias a Dios, va a venir a adorarle, va a venir a honrarle, y va a ser así, ¿verdad? Como estas nubes que se mueven, estos pájaros que vienen juntos en parvadas y ahora están buscando las palomeras. Es decir, que Dios trae un momento donde mucha gente comienza a buscarle a Él. Y le va a seguir. Esa es la figura que usa ahí. De hecho, si usted lo sigue leyendo, en el versículo 11, por ejemplo, habla de Sión. Por eso yo mencioné Jerusalén. Tus puertas estarán de continuo abiertas.

0: puertas. Tanta entrada de gente que no se puede cerrar porque viene gente de todas las naciones a honrar el nombre de Dios en Jerusalén.
1: La siguiente que atendemos, dando seguimiento, dice a la pregunta de la hermana, ¿podemos decir que toda petición será o no dada siempre? Y cuando se aplique como base la voluntad de Dios, como lo dice Mateo capítulo 6, y siguiendo el ejemplo de lo que hizo Jesús en el Getsemaní, según Mateo 26.
0: Sí, yo diría que sí. O sea, uno cree, como dice 1 Juan capítulo 5, que esta es la confianza, que si pedimos alguna cosa conforme a su voluntad, Él nos oye. La segunda es, y si sabemos que Él nos oye, en cualquier cosa que le pidamos, sabemos que tenemos las peticiones que le hayamos hecho. Si le pedimos conforme a su voluntad y Él está de acuerdo, vamos a tener lo que le pedimos. Pero no hay una garantía de que todo lo que le pidamos siempre lo vamos a recibir, porque tal vez lo que estamos pidiendo no es lo adecuado. En el plan de Dios es bueno tal cosa, pero tal vez Dios no me lo quiera dar todavía. Tal vez Dios me quiere dar otra cosa mejor y yo le estoy pidiendo uno y él me queriendo dar el tres. O yo estoy diciéndole, Señor, tal cosa, pero él tiene un plan para mí mejor. Entonces, sí, yo creo que hay que pedir por eso conforme a la voluntad del Señor. Tener fe. Hay que tener fe, que Dios puede cambiar mi situación, que Dios puede en un instante hacer que mi tristeza se convierta en alegría, mi falta de trabajo se convierta en trabajo abundante, mi falta de tranquilidad se convierta en paz, los problemas comienzan a desaparecer en relaciones, se me abran puertas de mejoría en mi trabajo, en mi negocio, en la iglesia, etcétera. Dios lo puede hacer en un instante. Pero también Dios lo puede hacer en un proceso y a través de toda la vida. Y luego recuerde que en la vida nada es estático, sino que todo está en movimiento. Pablo, por ejemplo, estuvo en Corinto un tiempo muy complicado, luego un tiempo de mucha bonanza, después tuvo que salir. Pablo estuvo en Éfeso mucho tiempo más todavía que en Corinto. Muy bonito, Dios lo bendijo mucho un tiempo, pero al final hubo mucho conflicto y tuvo que salir huyendo también. Entonces, no todas las temporadas son iguales, pero mi fe tiene que ser la misma siempre.
1: Vamos con otra de las consultas que nos ingresa, 8777-5965. Bendiciones, hermano, una pregunta, el rapto de la iglesia y la venida del Señor, ¿es lo mismo o son dos cosas diferentes? Y si falta alguna señal, porque he escuchado mucho que ya todo está cumplido.
0: Yo no creo mucho en las señales y voy a explicar por qué. O sea, yo sí creo que el Señor va a venir y viene pronto. Pero si yo pudiera hacer un checklist y decir, bueno, estas son las listas de las señales, 17, 15, 14, vamos por la 13, eso me parece que es inadecuado porque el Señor viene en el momento que menos lo pensemos. Cuando se diga paz, él puede venir ya. Entonces, la venida del Señor tiene una cuestión de inmediatez súbita. Va a venir y va a venir y va a venir. Pero el cuándo no lo sabemos. Entonces, me parece a mí que es estar siempre expectante de que Él ya viene. Puede ser hoy, puede ser en 100 años, pero Él viene, no hay duda. Lo de que su venida está cerca no lo cuestiona. En la venida del Señor, el arrebatamiento es lo que inicia la segunda venida del Señor, porque es cuando Él viene con los que murieron con Él, recoge a los que estemos vivos para reunirnos con Él. Y nunca más nos vamos a separar. Entonces, parte de la segunda venida de Cristo incluye el arrebatamiento. Para mí, la parte más importante. Pero la segunda venida de Cristo tiene que también venir con el juicio. Porque eso para nosotros los creyentes. Viene por nosotros, pero para la humanidad viene juicio para la humanidad. Entonces, la segunda venida es un concepto más grande que el arrebatamiento. El arrebatamiento es parte de la segunda venida, la parte inicial para para mí. Junto con la apostasía, que es lo que Pablo enseña, de que no se manifiesta el anticristo sin que antes aparezca la apostasía, que creo que estamos en apostasía permanentemente, pero algún día será probablemente más intensa.
2: Buenas tardes, mi hermanito André, pastor. Tengo una pregunta que está en el libro de Juan 18, en el Evangelio de San Juan, acerca de, en el capítulo 1 dice que, habiendo dicho Jesús estas cosas, salió con sus discípulos al otro lado del torrente de Cedrón, donde había un huerto, el cual los discípulos conocían. Bueno, más o menos dice así el pasaje. Lo que pasa es que no hay, bueno, los otros evangelios no hablan de este torrente de Cedrón. De hecho, solamente allá en el libro, creo que es de Samuel o por ahí así, habla del torrente de Cedrón, pero era David cuando iba huyendo de Absalón, que sube a cuestas algo que parece que era un torrente así, igual a este, el torrente de Cedrón o la cuesta de Cedrón. Y yo quiero que me explique un poquito si eso, si esos dos pasajes tienen una unidad, ese torrente de Cedrón que habla, creo que es en Samuel, la verdad es que ahorita no sé en dónde está, pero esta parte no la dicen otro de los evangelios, no está, en otro de los evangelios no está, solo está en el libro de Juan 18:1. Si me explica un poquito eso, por favor, y gracias.
0: Segundo libro de Samuel, capítulo 15, versículo 23, es donde se menciona el torrente Cedrón. Todo el mundo lloraba a gritos, pasó toda la gente el torrente Cedrón, luego pasó el rey y todo el pueblo pasó por el camino que va al desierto. Y aparece en otros episodios más el torrente Cedrón. Primero libro de Reyes 15, 13, segundo Crónicas 15, 16, 30, 14 y segundo Reyes 30 y 23, 12. Es un arroyo que está al este de Jerusalén y que atraviesa el valle de Josafat y que divide la ciudad desde el Monte de los Olivos. Así se llama Kidrón o Cedrón, como aparece en algunas otras versiones. En ese arroyo había un jardín. Ese huerto que se menciona ahí es el que en los evangelios, en el evangelio de Mateo, se le llama Getsemaní. Mateo 26, 36 dice: entonces llegó Jesús con ellos a un lugar que se llama Getsemaní y dijo a los discípulos: sentados aquí, entre tanto que voy allí. Entonces, probablemente este jardín era propiedad de una persona y el valle del Cedrón es el río que pasa por esa zona. Entonces, como Juan es uno de los que ahí estuvo, Juan es uno de los apóstoles, él sí recordó específicamente el nombre del lugar y le dice: ahí al otro lado del torrente Cedrón, ahí hay un huerto, no recuerda el nombre, no lo pone, pero por Mateo sabemos que se llamaba el huerto del Getsemaní, donde se prensa el aceite, que la palabra, así significa esa palabra. Entonces es algo bonito el saber que geográficamente la persona que escribe el Evangelio de Juan conoce la ciudad, sabe los nombres de las ubicaciones. Y entonces al que está leyendo lo ubica, dice: bueno, vea, está Jerusalén, por allá hay un riachuelo que pasa, en ese riachuelo fuimos a un huerto, ese huerto, aquí no lo dice, pero en la época de Mateo va a decir: ahí está un huerto que se llama Getsemaní, que significa prensa de aceite, prensa de olivos, y ahí en ese lugar, ¿verdad?, donde fluye sobre todo en invierno el agua, estaba cerca del templo, ahí era donde se reunían, porque así es como la Biblia lo resalta, ¿verdad?, que era como el lugar donde se reunían los discípulos. Dice también Judas, el que lo entregaba, conocía aquel lugar porque muchas veces Jesús se había reunido allí con sus discípulos. Por eso creemos que es este Getsemaní, y que Getsemaní le pertenecía a alguien de esos que tienen mucho dinero, tal vez José Arimatea, Nicodemo, aquí estamos ya especulando, ¿verdad? Algunos de esos poderosos que eran amigos de Jesús, y entonces ahí se reunían al otro lado del torrente, en un huerto que se llama Getsemaní. ¿Por qué no lo dice? Porque no todos los datos los dan igual los cuatro evangelios. Algunos dicen unas cosas, otros dicen otras, pero cuando juntamos toda la información llegamos a estas conclusiones. Hemos llegado al final del espacio. Recuerde, mañana, si Dios lo permite, estaremos también nosotros para poder hacer este programa. Háganos llegar sus preguntas, sus consultas, e intentaremos darle respuesta. Tenga un plan de lectura de la Biblia y sígalo. Examínelo todo y retenga lo bueno. Y cuando tenga alguna inquietud, trate, si puede, comunicarse con nosotros. Intentaremos ayudarle. El programa queda ahí, en el Facebook de Faro Caribe, 97.1 FM, y también queda en el canal de YouTube para que usted lo mire, lo comparta y lo pueda revisar. Y con mucho gusto tratamos de dar una respuesta lo más cercana posible a lo que es verdad. Tratamos todos los pastores que tenemos el espacio de contestarle de manera franca. Gracias por estar con nosotros. Siga usted con esta preciosa emisora. Recuerde que examinar el doctor Eterno Bueno de los estudios principales del Caribe. Hasta nuestro hermano André Mora Rojas y este servidor, el pastor Juan Carlos Sánchez Aurío. Que Dios nos siga bendiciendo a todos.
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0: informamos la hora. Son las 4.
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9: 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A continuación hacemos un paréntesis en nuestra programación para escuchar el himno nacional de Costa Rica. Su autor es Manuel María Gutiérrez y la letra fue compuesta por el poeta José María Celedón. Es un canto a la paz y al trabajo, un canto de gratitud y esperanza al mejor porvenir de la patria, juramento de amor a la libertad.

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Muy buenos días tenga usted, mi amado hermano y hermana, amigo, amiga oyente de esta su emisora Faro del Caribe. Le damos la más cordial bienvenida a este espacio, Momentos de Oración. Todos los días a esta hora, por esta su emisora Faro del Caribe, nos unimos en un tiempo especial de oración, de clamor delante de la presencia del Dios Todopoderoso. Y queremos invitarle para que usted nos envíe sus peticiones por medio de la plataforma del WhatsApp 8777-5965, 8777-5965. Le recuerdo, mi hermano y hermana, que a esta hora no recibimos audios ni tampoco llamadas, solamente sus mensajes de texto. Por favor, de una manera resumida, envíenos cuál es su petición de oración para que podamos orar por la mayor cantidad de peticiones posibles a esta hora. Les saluda un servidor, Cristian Ortiz García. Quiero compartirle, hermano, lo que la palabra del Señor nos enseña precisamente acerca de las Sagradas Escrituras. Dice el Salmo 119, verso 105, lámpara es a mis pies tu palabra y lumbrera a mi camino. Escuche, hermano, lámpara es a mis pies tu palabra y lumbrera a mi camino. Vivimos, mis amados hermanos, en un mundo lleno de incertidumbre, un mundo donde muchas personas toman decisiones guiadas por sus emociones, por opiniones de otras personas o por las circunstancias que le están rodeando. Sin embargo, Dios, hermano, nos ha dado una guía segura, que es su palabra, la Biblia. La Biblia, mi hermano, ilumina nuestro presente y nos dirige hacia un camino correcto. Dice el texto bíblico, lámpara es a mis pies tu palabra. Una lámpara, hermano, no ilumina todo el camino de una sola vez, sino lo suficiente para dar el siguiente paso. Nos va alumbrando poco a poco por donde vamos nosotros caminando. De esa misma manera, Dios nos guía diariamente cuando confiamos en su palabra. El libro de Proverbios, en el capítulo 3, versos 5 y 6, dice: fíate de Jehová de todo tu corazón y no te apoyes en tu propia prudencia. Reconócelo en todos tus caminos y Él enderezará tus veredas, dice la palabra del Señor. Y el libro de Isaías, en el capítulo 30, verso 21, dice: entonces tus oídos oirán a tus espaldas palabra que diga: este es el camino, andad por él, y no echéis a la mano derecha, ni tampoco torzáis a la mano izquierda. Mi hermano, mi hermana, la palabra de Dios nos protege, la palabra de Dios nos guía, nos ilumina el camino por el cual usted y yo tenemos que andar. Cuando la palabra habita en nuestro corazón, nos va a ayudar a reconocer también el pecado y nos va a ayudar, mi hermano y mi hermana, a vivir en santidad. El Salmo 119, verso 11 dice: en mi corazón he guardado tus dichos para no pecar contra ti. Oiga, hermano, en mi corazón he guardado tus dichos para no pecar contra ti. Por eso la palabra de Dios debe morar en nuestro corazón, en nuestra mente. Hermano, tenemos que atesorar la palabra del Señor. Dice este texto bíblico, Salmo 119, verso 11: en mi corazón he guardado tus dichos. ¿Para qué, mi hermano? Para no pecar contra Dios. Para no pecar contra Dios. Cuando usted y yo nos llenamos de la palabra del Señor, mi hermano, mi hermana, no vamos a pecar, no vamos a pecar, porque vamos a saber las decisiones que tenemos que tomar
en medio de las pruebas, en medio de las circunstancias difíciles, en medio de las tentaciones. ¿Qué hizo Jesús cuando fue tentado por Satanás? Le citó las Sagradas Escrituras. Dice la palabra del Señor en el libro de Santiago que nosotros tenemos que ser hacedores de la palabra, no tan solamente oidores, sino hacedores. Pero cuando la palabra del Señor habita en cada uno de nosotros, cuando nuestra mente, nuestro corazón está lleno de la palabra del Señor, mi hermano, mi hermana, ella nos va a guiar por caminos de rectitud. La fe, mi hermano, la palabra del Señor nos habla también de la fe, nos fortalece nuestra fe. Dice las Sagradas Escrituras que la fe viene por el oír y el oír la palabra de Dios. Esto lo podemos encontrar en el libro de Romanos, en el capítulo 10, verso 17. Así que la fe es por el oír y el oír la palabra de Dios. Así que vea qué importante, hermano y hermana, es cuando nosotros nos llenamos de la palabra de Dios. Porque la palabra de Dios nos guía, nos ilumina, nos aparta del pecado y nos llena de fe. La fe viene por el oír y el oír la palabra de Dios. En el libro de Josué, en el capítulo 1, verso 8 del libro de Josué, dice: nunca se apartará de tu boca este libro de la ley. Entonces harás prosperar tu camino y todo, hermano, dice la palabra de Dios, todo te saldrá bien. Y por último, mi hermano, la palabra de Dios nos transforma. La Biblia no solo informa, sino que transforma el corazón de quien la recibe con fe. En 2 de Timoteo, en el capítulo 3, versos 16 y 17, dice: toda la escritura es inspirada por Dios y útil para enseñar, para redarguir, para corregir, para instruir en justicia, a fin de que el hombre de Dios sea perfecto, enteramente preparado para toda buena obra. Y Hebreos 4:12 dice: porque la palabra de Dios es viva y eficaz, y más cortante que toda espada de dos filos, y penetra hasta partir el alma y el espíritu, las coyunturas y los tuétanos, y discierne los pensamientos y las intenciones del corazón. Mi hermano, mi hermana, en este día yo le motivo para que usted tenga un plan de lectura, para que usted escudriñe las Sagradas Escrituras, para que usted memorice la palabra de Dios, para que usted llene su corazón, llene su mente, mi hermano y mi hermana, de la palabra de Dios. Y recapitulando, le recuerdo lo que la palabra de Dios produce en nuestra vida. La palabra de Dios nos transforma. La palabra de Dios transforma nuestra vida, fortalece nuestra fe, nos protege del pecado y nos guía, mi hermano, en nuestro caminar con el Señor. Vamos a orar en esta hora. Vamos a presentar cada una de las peticiones que nos están llegando por medio de la plataforma de el WhatsApp 8777-5965. Ya tenemos por acá bastantes peticiones. Dice: por favor, orar por la familia Barquero Segura, por salud, por conversión, fe, unión familiar. Gracias, bendiciones, buenos días, amén, buenos días. Buenos días, Dios les bendiga, pido oración por mi matrimonio. Que se haga la voluntad de Dios y por mi hijo, también por un trabajo estable, en el nombre de Jesús. Buenos días, me uno a la oración por mi salud y la familia Jiménez Porras, por la economía. Pido oración por protección de Dios y mi salud. Soy Natalia Chanto Solís. José Mora Marín, por salud, finanzas, por la vida espiritual y por la familia. Edwin Celín, pido oración por la compra de un carro, que sea la voluntad de Dios.
Oración por mis problemas legales y problemas de salud, dice Rigoberto Collado. Pido oración por Berta Dávila Reyes, porque tiene muchos dolores en los huesos. Oramos por su salud, que Dios les bendiga, amén. Mi nombre es Ronald Ramírez, pido por mi salud, amén. Johnny de Siquirres, pido por una ayuda en oración, por una solución de problemas en mi trabajo y por un cambio de horario y puesto para poder estudiar. Amén. Un milagro económico para Juan Carlos y para dar gracias por la vida de mi hijo Santiago. Gloria al Señor. Buenos días, pido oración por un milagro económico. Bendiciones, me llamo Isaac. Buenos días, bendiciones, le doy gracias a Dios por todo y le pido por favor orar por Francisco y por mis hijos y por mí, dice Ana Cecilia Ramírez Chinchilla. Amén. Soy Deiner, orar, dice, para alejar malos amigos. Amén. Hermano Cristian, muchas bendiciones para ti y tu familia. Por favor, oremos por bendición para el estudio, pues esta semana debo entregar un proyecto de inglés. Muchas gracias. Soy Dago. Amén. Buenos días, bendiciones por un milagro económico para Carol. Oración por mi mamá Yesenia Ramírez, que estuvo hospitalizada. Pido por su salud para ella y para mi suegra Iris Bermúdez y mi familia Moran Lewis. Muchas gracias, bendiciones, que todos tengan un excelente y bendecido día. Amén. Hermano Cristian, soy Teresa Badilla. Yo me uno en la oración por la sanidad de mi cuerpo, también por toda mi familia Picado Badilla, para que regresen al Señor, también por liberación de ataduras y cadenas, por todos los enfermos, amén, en el nombre de Jesús oramos. Mi nombre es María Mora, unida en oración, pidiendo oración por mis hijos que sean librados de ataduras, de toda esclavitud y que vuelvan a los caminos de mi Padre, amén. Dice, tengo varias situaciones, pero Dios está con nosotros. Por mi sobrina, dice que hoy le hicieron una cirugía para que Dios le sane, la hermana Olga. Por favor, le pido oración por puertas de trabajo para mi hijo Fabián Rojas Jiménez. Buenos días, Cristian, unidos en oración, gracias a mi Padre por permitirnos levantarnos con vida. Familia Manzanares Muñoz, amén, amén. Buenos días, hoy dándole gracias a Dios por un día más de vida y poniendo en oración a Lidiet González, González Sánchez, por una arritmia cardíaca. Está embarazada y para que Dios haga el milagro en ella, dice la hermana Flor Guerrero. Buenos días y bendiciones. Gracias al Señor por un día más de vida. Pido oración por mi hijo Joshua David para romper toda cadena de alcoholismo y de drogadicción en su vida y que el Señor tenga misericordia. Amén. Para que el Señor se glorifique en Robert José, dice, tiene taquicardia y ansiedad por las drogas, que le dé fuerzas nuevas y mucha paz. Amén. Oración por la sanidad para Patricia, familia Ash Richmond. Sanidad de mi hija Adriana. Ruego a Dios por la sanidad en el nombre de su hijo amado Jesucristo. Amén. Unidas en oración, Carmen Marchena. Buenos días, Cristian. Unida en oración, dando gracias a Dios por este nuevo día, pidiendo por María Eugenia Barquero. Ella está delicada de salud, que Dios se glorifique en ella. Soy Elizabeth Mora. Amén. Buenos días, pido oración por mi salud, Mayer Aguilar. Bendiciones, Pastor Carmen Díaz, en el nombre de Jesús. Hoy me levanto en fe, recibo paz, sabiduría, dirección, discernimiento. Amén y amén. Rolando Salas, por paz emocional y estabilidad económica. Benigna pide por la sanidad de la diabetes y por Kenner, para que él está privado de libertad. Que el Señor se glorifique en su vida. Cristian, nos unimos, dice, al grupo, que Dios nos guíe nuestra actividad hoy, dice Edison y Norma. Amén. Buenos días, bendiciones, pido oración por mi hijo David Madrigal, que sea libre de vicios y se aleje de malas amistades. Dios le bendiga, por favor, orar por Alejandro, está desesperado, dice, por las deudas, que Dios se le ayude. Muchas gracias, bendiciones. Bendiciones, pido oración por mi mamá Susana Argueta, por sanidad, dolores en sus rodillas, tiene mucha tos allá en Bribri de Talamanca. También oramos por Juan Rafael Sánchez Méndez, por la salud en Pijije de Guanacaste, por mi segunda mamá Lilian de Cahuita, Lilian Umaña, por sus rodillas y su salud, dice Cecilia Arguedas. Amén. Hermanos
Dice, pido por mi casa, para que todo, dice, porque nos dé nuestro Señor Jesucristo mi casa. Dice, y yo alabaremos a Jehová, pido por la salud de mi esposo y por mi salud y por mi hijo, por un trabajo. Amén. Bendiciones, hermano Cristian, me uno a orar. La hermana Norma desde Guapines, Marcelino Hernández desde Guanacaste, dice, oración, doy gracias a Dios por todas las bendiciones. Ayúdenme en oración por mi hogar, por mi hijo, que Dios los cuide, la salud también por Denise, por una ayuda solicitada, que Dios toque el corazón de las personas encargadas y ella logre pasar. Tengo fe que así será. Amén. Gracias a Dios por un año más de vida. Bendiciones, dice Charlie Campos. Pido por mi salud y por un dolor de cabeza. Pido por un vecino, dice, que hace mucho escándalo día y noche y las autoridades no me ayudan, dice la hermana Isabel. Oramos. Bendiciones, unidos en oración. Pido por fortaleza, Víctor Ruiz. Hermano, por favor, orar por mis pies, me duelen mucho. Gracias, dice mi hermanita Elida Mora de la zona sur. Oración por mi hija Patricia Soto, por trámites, dice que van a realizar y que todo salga bien. A favor de ella y por la casa propia. También por las ventas del Bazar Neni, en el nombre de Jesús. Buenos días, pido oración por la sanidad. Mi hermana Carla y Aida Vargas, por sanidad, también por mis hijos, que nunca se separen de los caminos de Dios. Buen día, bendiciones. Amén. Y otro mensaje dice, buenos días, pido que oremos por una niña que tiene un tumor en la cabeza. La tienen que operar, se llama Megan Guerrero Carrillo, se encuentra hospitalizada. Así que oramos en el poderoso nombre del Señor. Sabemos que para Dios todo es posible. Padre, te damos gracias, Señor, por este día, por cada hermano, por cada hermana que se une en este tiempo de oración, de clamor. Hoy venimos delante del trono de la gracia, Señor, para alcanzar el oportuno socorro. Señor, sabemos, Padre, que tú escuchas nuestra oración, que conoces nuestros problemas, que conoce, Señor, de qué cosas tenemos necesidad antes de que nosotros te las pidamos, Señor. Ya tú conoces nuestra situación, incluso escudriñas nuestro corazón y nuestros pensamientos. Tú conoces, Señor, la vida de cada hermano y cada hermana que se une en este tiempo de oración. Padre, hoy oramos, clamamos, Señor, pidiendo, Señor, que tú escuches nuestra oración, que tengas misericordia de cada uno de nosotros. Los hermanos que están privados de libertad, oramos por ellos, por los hombres y mujeres que se encuentran en una cárcel en este momento, Señor, que tu protección, que tu cobertura sea sobre ellos, ahí donde ellos se encuentran, y que puedan ser luz en medio de las tinieblas, Señor. Oramos por aquellos que están hospitalizados, los niños, los jóvenes, los adultos mayores que están ahí en una cama y en un hospital, los que están en cuidados intensivos, Señor, los que están, Señor, en una etapa de una enfermedad avanzada, Señor. Sabemos que tú eres el Dios de los milagros, el Dios todopoderoso, que no hay nada imposible para ti, Señor. Igualmente por los hermanos que pueden estar en sus casas, pero con alguna enfermedad, con algún dolor. Padre, en el nombre de Jesús, Señor, oramos para que ellos puedan recibir la sanidad de esa enfermedad. Padre, te lo pedimos en el nombre poderoso de nuestro Señor y Salvador Jesucristo. Oramos por cada familia, por las finanzas, por el trabajo, por la salud en cada hogar, Señor. Por los jóvenes o por esos hombres o mujeres que están en malos caminos, Señor, en drogas, en pecados, Señor, oramos para que puedan ser alcanzados por tu gracia, por tu favor, por tu misericordia, Señor. En el nombre de Jesús te lo pedimos. Oramos por los hermanos que tienen un emprendimiento, Señor. Oramos por sus negocios, por las ventas de cada negocio, Señor. Oramos por aquellos hermanos que en este momento van ahí en carretera escuchando la radio. Te pedimos, Señor, que tú les protejas, les cubras, les lleves con bien hasta su lugar, Señor, donde se dirigen.
a los hermanos que están en sus puestos de trabajo. Les bendecimos, Señor. Te pedimos que tú guardes la salida rumbo a sus hogares. Igualmente te pedimos por aquellos que van rumbo a sus trabajos, que se están alistando para salir a trabajar. Señor, guárdales, protégeles, Padre, en el nombre de Jesús. Y te damos gracias por este día. Gracias por tu amor, gracias por tu fidelidad, Señor, por la salud, por el trabajo, por el abrigo, por el sustento. Gracias por nuestro cónyuge, por nuestros hijos, Señor. Gracias te damos, Señor, por las bendiciones que recibimos de tu mano, inmerecida, Señor, pero siempre tu amor es así. Nos bendices todos los días, nos llenas de bendiciones todos los días, Padre. Gracias te damos, Señor, por tu infinito amor, por tu fidelidad, por tus misericordias que son nuevas cada mañana y por este día, Señor, que tú nos estás regalando. Ponemos todo en tus manos, todo lo que vayamos a hacer, todo lo que vayamos a emprender en este día, Padre, en el nombre que es sobre todo nombre, en el nombre de nuestro Señor y Salvador Jesucristo. Amén y amén.

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Amén, amén, amén. Eso es música del mariachi Ángeles de Luz, Jules Cava. Así se llama esta canción. Mañaneros, buenos días, saludos, bendiciones. Gracias por acompañarnos en este programa de los Mañaneros en este día. Ya hoy estamos viernes 7 de agosto de este año 2026. Bendito sea el Señor que nos ha permitido llegar al día de hoy. Así que le enviamos un saludo, un fuerte abrazo a distancia, ahí donde usted se encuentra, mi hermano, mi hermana, en esta preciosa mañana de viernes, agradeciéndole su sintonía e invitándole para que nos envíen sus saludos, sus mensajes, sus reportes de sintonía por medio del 87 77 59 65, que es nuestra plataforma de el WhatsApp, 87 77 59 65. Les recuerdo, hermano y hermana, que los audios tienen que ser cortitos, tienen que durar menos de un minuto. Los audios que duran más de un minuto, hermano, sépalo de una vez, como dicen, en guerra avisada no muere soldado. Los que duran más de un minuto no los pasamos. Tienen que ser cortitos, que queden bien grabados, y con muchísimo gusto vamos a estar pasando esos audios, esos mensajitos, esos saludos en esta preciosa mañana. Mi hermano y mi hermana, este es el día que el Señor ha hecho para que nos gocemos, para que nos regocijemos en Él. Dice Romanos capítulo 8, verso 31 y 32. Este es el texto bíblico que tenemos como lema durante esta primer quincena del mes de agosto. Dice: ¿qué pues diremos a esto? Si Dios es por nosotros, ¿quién contra nosotros? El que no escatimó ni a su propio Hijo, sino que lo entregó por todos nosotros, ¿cómo no nos dará también con Él todas las cosas? Oiga, qué lindo, mi hermano. Romanos capítulo 8, versos 31 y 32. Un texto bíblico para que atesoremos en nuestra mente y en nuestro corazón. ¿Qué pues diremos a esto? Dice las Sagradas Escrituras. Si Dios es por nosotros, ¿quién contra nosotros? Mi hermano, si Dios está con cada uno de nosotros, ¿quién contra nosotros? El que no escatimó ni a su propio Hijo, sino que lo entregó por todos nosotros, ¿cómo no nos dará también con Él todas las cosas? Dice las Sagradas Escrituras. Ya son las 4 de la mañana con 40 minutos. Vamos a la música y ya casi venimos con esos saluditos y con esos reportes mañaneros. Buenos días.

Ahí teníamos música de Tony Sauceda con esta canción Reincidencia y Retorno, se llama este canto. Son las 4 de la mañana con 43 minutos, mañaneros, 4 con 43, y tenemos saluditos y tenemos reportes.

0: de complacerme con la de Lynn Barrantes, Camioneros de Jesucristo, si es posible. Y un saludo ahí para Deli Robles, Rafa Sufeifa, Gerardo Campos, Aleida Sufeifa, para Mielito Reyes, para todos los camioneros de Jesucristo, para todos los que están en Estados Unidos, para todos, Wender, los que están en México, en Panamá, Nicaragua, escuchando, y para todos los hermanos y hermanas que me saludan. Bendiciones, feliz día, Dios te bendiga.
1: Amén, mi hermanito, igualmente, muchísimas bendiciones para usted, buenos días.
2: Hola, hola, buenos días, bendiciones, saludos mañaneros, saludos hermano Cristian Ortiz y a toda la gran familia que está conectada en esta madrugada, en esta mañanita linda del Señor, a todos acá en Costa Rica y fuera de Costa Rica, saludar a los camioneros de Jesucristo, a todos los transportistas de estudiantes, a todos los que están ahí en el volante, en la carretera, que el Señor los bendiga, nos guarde, y hoy el cierre de semana laboral, dándole gracias a Dios porque Dios nos ha bendecido, Dios ha sido bueno. Quiero saludar al hermano Willy Soto, que mañana, si Dios lo permite, va a estar ahí en zona segura con familias, con una bendición de familias. Bendiciones, buen día.
1: Buen día, mi hermano, muchas bendiciones, muy buenos días, mil bendiciones. Dice, quiere saludar a Matilde Sandí Agüero en la Calera de Piedras Blancas y a todos los que están escuchando este programa de Faro del Caribe de parte de Víctor Manuel Sandí Agüero desde aquí de Buenos Aires, Punta Arenas. Amén, mi hermanito, que Dios me lo bendiga. Buenos días, hermano Cristian, que Dios te bendiga y te lleve con bien a tu hogar. Saludos a todos los mañaneros. Quiero que me saludes a mi esposo, dice que se alista para ir al trabajo. Soy Lorena de Alajuela. Lorenita, dice Lorenita que quiere cafecito para Lorenita. El cafecito para Lorenita. Ahí le servimos una tacita de café para Lorenita y para su esposito que va para el trabajo también. Muchísimas bendiciones. Buenos días, bendiciones, hermano. Salud desde Matagalpa, Nicaragua. Regáleme el canto. Bueno, aquí nos piden un canto. Saludos para mi papá Iván Cruz, que es fiel oyente de esta emisora. Muchas gracias, saludos y bendiciones, dice Daylin Cruz. Amén, saludos, muchísimas bendiciones también para usted. Dice por aquí otro mensajito, este es un mensajito de audio. Bendiciones, buenos días.
3: Dios me lo bendiga, mi hermano Cristian, bendiciones a ti, y siempre la oración, hermano, buena oración, bendecida, porque Dios es bueno. Para saludar allá en Finca Malaca a mi hermana Sonia, para su esposito Virgilio López, para sus padres Emilio, que Dios me lo bendiga, mi hermano Emilio, para sus hijos, sus hijas, sus nietos, y también en Finca Punta Arenas también para mi hermano Johnny, su esposa y su hijo, y para mi hermana Virginia Cambronero. Amén. Para todo mañanero. Bendiciones. Amén. Mi hermano Cristian, bendiciones.
1: Bendiciones, mi hermanito. Vamos a la música, 4 de la mañana, 47 minutos, mañaneros.

0: Esa es la música del grupo Callado con esta canción Toneladas de Alabanza. Ya son las 4 de la mañana con 56 minutos, mañaneros, 4:56. Bendiciones, buenos días.
1: Buenos días, Cristian, bendiciones. Le habla Juan Carlos Merano, jugador de Chomes. Un saludo para mi esposa Irma Tenorio, mi sobrino Meika y Morales, todos, para mi madre y mi padre, Mario Merano, María Elena Calderón, a todos mis hermanos y mis sobrinos ahí en jugador de Chomes. Para mi hermano Juan Tomás y su esposa Yanete Morales II, ahí en Colina de Chomes, para mi hermana Tina y su esposo. Y para todos los mañaneros, Cristian, bendiciones. Le habla Juan Carlos Merano, juez de Chomes, café, café, para mi hermano Juan Tomás y mi hermana Tina. Bendiciones.
0: Bendiciones.
1: Ahí a su casita, Cristian. Juan Carlos Merano, juez de Chomes.
0: Amén, mi hermano Juan Carlos. Buenos días.
2: Buen día, Cristian. Dios te bendiga. Saludos a mi familia Bermúdez Mora. Enseñé Dios a la familia Bermúdez Montero. Come Bermúdez, Bermúdez Mora también ahí. A la iglesia Puerto Edén, la familia pasada al tercero Calderón, de la Brisa de Cabadra. También acá a la iglesia metodista, el pastor Oscar Marigal, su esposa Ana Vázquez, a todos los amados de la iglesia Tierra Prometida. Walter Díaz, un gran de Cristo en sector de Olas. También a Alberto Fallas y familia en la Guinea de Gutiérrez Brown. Y a todos los que están en sintonía a esta hora, Cristian. Un abrazo a la distancia, Rafita, Buenos Aires, café, café.
3: Hola, pastorcito, buenos días, bendiciones, saludos de Olvita del Coyol. Saludito rapidito.
0: Amén, que Dios me le bendiga, mi hermanita. Buenos días.
4: Buenos días, bendiciones. Soy Olga Zampa reportando sintonía. Un saludo muy especial para Cristian y cabina y para todos los fieles oyentes de este programa, Los Mañaneros. Bendiciones y muchas gracias por orar por mis peticiones, que el Señor lo lleve con bien a su casita. Amén. Lo bendiga con toda su familia.
0: Amén, muchísimas mucho bendiciones. Muchísimas bendiciones, mi hermanita Olga. Ahí se le cortó al final el saludito. Buenos días para todos los hermanos en Cristo, dice, saludando a los camioneros de Jesucristo de parte de Minor Camacho. 4 de la mañana con 59 minutos. Mañaneros, 4:59.

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0: 5 de la mañana con 8 minutos, mañaneros, las 5 con 8 minutos, y continuamos por acá con más de los saludos, con más de los reportes de sintonía que nos llegan a esta hora. Bendiciones, buenos días.
1: Buenos días, Cristian, buenos días, que Dios los bendiga a todos, buenos días. Un saludo a todos los oyentes. Yo soy fiel oyente, la emisora, muy bonito el programa. Bendiciones para todos. Que Dios los proteja, que Dios los ayude y todo. Ya voy a levantarme para ir a tomar cafecito. Bueno, para mi hija, allá en Nicaragua, Sofía Nicole Quiroz Angulo, y a don Villar y a doña Araceli. Pasen un buen día y que Dios los bendiga.
0: Amén, amén. Igualmente, muchísimas bendiciones. Muy buenos días.
2: Buenos días, hermanito Cristian, y todos los que escuchan, a todos los mañaneros. Que Dios te bendiga y te guarde de regreso a casa.
0: Amén.
2: Un saludo especial a todos esos chicos que se levantan hoy para ir a la escuela, al colegio, y esas mamitas valientes que se levantan a hacer el desayuno, a preparar el almuerzo para sus esposos y sus hijos. Y un saludo muy especial para la zona sur, en la frontera sur con Panamá, a todos los hermanos de la iglesia de Betania, en especial a mi papá, Alex Castillo. Que tengan un hermoso día. Que Dios les
0: amén.
2: Bendiga.
0: Amén, mi hermanita Viviana Castillo, allá de Cartago, la mamá de Gael, también un saludito para Gael y para toda su familia, mi hermanita, muchas bendiciones. Muy buenos días.
3: Buenos días, hermanos de Faro, que Dios me los bendiga, dándole gracias a Dios por un día más de oportunidad de vida, escuchando fielmente la emisora Faro del Caribe, y para mandarle un saludo enorme a mi hermana Carmen, de parte de su hermano Leonel Ulloa Claudel. Bendiciones y café.
0: Eso, mi hermanito, cafecito, que Dios me lo bendiga. Un mensaje de agradecimiento por un año más de vida para mi mamá Carmen Arrieta, a mi tía Marielos Salazar Arrieta, quienes cumplen años las dos. Un muy feliz y bendecido día de parte de su hijo y sobrino Jenner Luna. Así que un saludito muy especial para las cumpleañeras, claro que sí. Buenos días, dice que Dios te bendiga, Vanessa, desde la UTN allá en Alajuela. Ahí está mi hermanita Vanessa conectada con los mañaneros. Bendiciones, buenos días.
4: Hola, hola, ¿qué tal? Muy pero muy buenos días, señor Cristian Ortiz, siempre feliz. Qué bendición, qué gusto escucharte, amigo mío, siempre bendecido. Es un honor, un placer, una bendición escucharte día con día, a ti y a toda la radio escucha de Faro del Caribe. Para nosotros es un gozo, una alegría siempre estar ahí, saber que Dios nos regaló un nuevo día, una nueva bendición, una nueva mañana, una nueva oportunidad, una nueva misericordia que tiene para con todos nosotros. Desde Coilar de Orotina te saluda Manuel Vázquez, aquí ya a punto de iniciar labores, de ponerle el pecho a la brisa, agarrar ahí hacia manejar, a conducir los vehículos de emergencia de la Caja Costarricense de Seguro Social. Un saludo para todos los compañeros que siempre andamos en carretera, que el ángel de Jehová siempre acampe alrededor nuestro, y que Dios me lo continúe bendiciendo, Cristian, que tenga un excelente y bendecido fin de semana.
0: Gracias, mi hermano. Igualmente, que el Señor le bendiga y que el Señor también le proteja en carretera. 5 de la mañana con 12 minutos, mañaneros.

0: Amén. Así es, música de Víctor Zúñiga con esta canción que se llama Enséñame Mañanero. Son las 5 de la mañana con 22 minutos. Más saluditos, más reportes a esta hora, dice por acá. Buen día, estimado Cristian Ortiz, reportando sintonía desde San Isidro de Pérez Celedón. Soy Olman Granados Martínez. Saludos y bendiciones para todos los mañaneros y camioneros de Jesucristo. Dice agua dulce con leche, hermano Olman Granados, allá en Peseta. Otro mensaje dice: buenos días, María Aguirre de Puerto Jesús de Nicoya. Bendiciones, reportando la sintonía. Amén, amén, que Dios me le bendiga. Saludos en Caracol de en Río Claro, Abel Santos, en Copabuena para Dalais Camacho, en Finca Punta Arenas para Johnny, para Enrique Cerdas y para Flor Juárez. Y para Dalais Camacho, ya en Copabuena, Café Café, la hermana Virginia Cambronero es la que envía este mensaje. Bendiciones, buenos días.
1: Buenos días, Cristian, el Señor me le bendiga. Le hablan aquí una fiel mañanera. Es que para poner un saludo a hermano Isaac y la hermana Sonia, para el hermano y Marcos, para la hermana Zoraida.
0: Amén, amén, amén.
1: La fe de los cinco, que el Señor me le bendiga.
0: Dios me le bendiga, mi hermanita Odili. Otro mensajito por acá, buenos días.
2: Muy buenos días, mañanero. Les saluda el promotor de Punta Arenas, Eduardo Castillo, para saludar allá en Buenos Aires, de Punta Arenas, que está cumpliendo años hoy, a la hermana Lucrecia. Felicidades. Dios te guarde, mi hermanito, de regreso a casa. Bendiciones, un abrazo a la distancia.
0: Gracias, mi hermanito Eduardo. Muchas bendiciones para usted y su familia. Bendiciones, buenos días.
3: Buenos días, hermanito. Cabina, bendiciones para usted. Saludos a todos los compañeros costarricenses, panameños, todos, todos. Un abrazo cordial de parte de la chiricana Gladys Quintero, Panamá. Saludos al al hermano Manuel Ávila allá en Río Claro, a la hermana Deyanira Carrillo allá en la Virgencita de Sarapiquí. Son mis hermanos en Cristo. Bendiciones a mi hermana Olguita Villanelli, a mi hermana Olga González, y a la Roca de Salvación en Canoas Abajo, Costa Rica, pastor y doctor Yasser Sarán. Bendiciones para todos ustedes. Hay un abracito a la distancia, con mucho cariño, esperando que Dios me los tenga con bien.
0: Amén, amén, amén.
3: Estoy haciendo mi cafecito ya.
0: Oiga, mi hermanita. Bendiciones. Mi hermanita Gladys Quintero, buen provecho con ese cafecito. Bendiciones.
4: Buenos días, Cristian. Dios me lo bendiga.
0: Amén.
4: Un saludo para todos los que están escuchando. Y quiero ver si me hace el favor de complacerme con la recompensa. De parte de Auxiliar Ureña, desde Cajón de Pérez Celedón. Que Dios los bendiga.
0: Amén, mi hermanita auxiliadora. Muchísimas bendiciones. Buenos días.
5: Buenos días, hermanito Cristian. ¿Cómo amaneció? Que tenga buen día, hermanito.
0: Amén.
5: Saludos a todos los de la radio.
0: Gracias, mi hermanita Odi, que Dios me le bendiga grandemente a usted también. Ya son las 5:25 minutos, mañaneros.

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0: Dios siempre recompensa. Música de Alex Rodríguez. Son las 5:33 a.m. Mañanero, 5:33. Bendiciones, buenos días.
1: Buenos días, bendiciones, mi hermanito Cristian. Un abrazo a la distancia de parte de Eric Bejarano, más conocido como Cintura. Un saludito ahí para todos los camioneros de Jesucristo y para la pastora Gladys Casanova Moreno. Dios me los bendiga. Saluditos. Bendiciones.
0: Amén.
1: Cintura.
0: Eso. Mi hermano Cintura, que Dios me lo bendiga grandemente. Buenos días, hermano Cristian, un saludo de parte de Marta Vega, un saludo para mi esposito Carlos Gómez, al pastor Gilbert de Nación de Fe en Río Claro, y a todos los mañaneros, bendiciones en este maravilloso día que nos regala, dice Abba Padre, amén. Mi hermanita Marta, que Dios me le bendiga. A usted, a su esposito y su familia, muchas bendiciones. Reporte de sintonía, Juancito Mesén en Coloradito Sur, allá en Paso Canoas, Corredores. Amén, muchísimas bendiciones. Buenos días, mi hermano, muchas bendiciones. Quiero saludar a mi esposa, Rebeca Mora, y a nuestras dos gemelas, Caitlin y Kaylin, que se alistan para salir y que Dios me las acompañe en el viaje. Bendiciones, amén, amén. Saludos al hermano Gilberto Alfonso también. Aquí nos envía el hermano una imagen que dice: buenos días, hermano Gilberto, muchas bendiciones. Bendiciones, saludos a Memito Berrocal, a don Guillermo y a Miguel Mendoza, de parte de Rafa Bonilla. Amén, amén, muchísimas bendiciones. Buenos días.
2: Hola, Cris, buenos días, bendiciones,
0: Cris. Amén, amén.
2: Bendiciones, café, café, Cris.
0: Eso.
2: Saludos para todo el personal de Faro. Bendiciones, Cris. Café, café.
0: Bendiciones a mi hermanita María Reyes, ahí está en full sintonía. Son las 5:35 mañaneros.

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0: Eso es música del grupo Primicia con esta canción Yo Te Amo. Son las 5 de la mañana con 42 minutos. Vamos prácticamente con los últimos saludos del programa del día de hoy. Bendiciones, buenos días.
1: Buenos días, hermanito Cristian, bendiciones. Y a todos los fieles oyentes de Los Mañaneros, quiero enviar un saludo a Yesenia Fallas en Palo Verde. Me dicen Palo Seco, pero yo le digo Palo Verde. A Anita Fallas, a Danilo Mora y a toda la familia Fallas que ir aquí en Puerto Jiménez.
0: Amén, amén.
1: Dios me los bendiga a todos, hermanos, que tengan un lindo día.
0: Amén.
1: Y café, café, ya yo estoy tomando café. De parte de Margarita en San Miguel de Cañaza, Puerto Jiménez.
0: Buen provecho,
1: hermanos.
0: Buen provecho, Margarita, que Dios me le bendiga grandemente. Buenos días, reporto sintonía desde San Isidro de Heredia, aquí alistando a mi hijo Kenny, que va para el colegio, que Dios me lo guarde siempre. Salud, bendiciones, Janet Lira, bendiciones, mi hermanita. Yo tomando café, café, listo para el trabajo, de parte de Vicente Núñez, desde San Luis, allá en la zona sur. Dice que el Todopoderoso les bendiga, mi hermano Cristian de Faro del Caribe, les saluda un abrazo fuerte a la distancia, mi hermano Carlos desde Turrialba, aquí zona Chirripó, Cuencoyol, café, café, dice mi hermanito, muchísimas bendiciones a mi hermanito Carlos allá en la zona de Chirripó, ahí está, en full sintonía de Faro del Caribe, bendiciones, buenos días.
2: Muy buenos días, hermano Cristian, bendiciones, que el Señor me lo bendiga y le lleve también a su hogar. Soy Ana Lidia Torres, quisiera darle gracias al Señor por un día más, por gracias por todas sus maravillas, gracias por su misericordia que Él tiene con nosotros. Quisiera saludar a doña Selmira Leitón allá en Cañaza de Puerto Jiménez, a doña Zoila Mora en San Blas de Jicaral, saludar a doña Mercedes Cruz allá en Managua, Nicaragua,

Amén, amén, amén, amén. Muchísimas bendiciones para todos los cumpleañeros del día de hoy. Bueno, así estamos llegando al final del programa de este día. Pero quédese con nosotros, mi amado hermano y hermana, que ya viene el programa Nuevo Día. Bendiciones, feliz fin de semana.

0: Hasta aquí el programa de hoy. Gracias por habernos acompañado en su programa, Los Mañaneros. 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Bendiciones, hasta la próxima.
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9: Son las 6.
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0: Que Dios bendiga su vida de manera muy, pero muy especial en esta linda mañana, mi hermano, mi hermana. Somos Far del Caribe y estamos en una nueva emisión de este su programa Nuevo Día. Emisión correspondiente a hoy viernes 7 de agosto de el 2026, fin de semana de bendición. Así que damos gracias a Dios por todo lo bueno, lo misericordioso que es para con cada uno de nosotros, y también recordar aquello que dice su palabra: nuevas son cada mañana sus misericordias. Así que hoy estamos estrenando, como se dice por ahí, misericordias nuevas. Aprovéchela, mi hermano, mi hermana. En cabina principal, nuestro compañero, amigo y hermano Francisco Solera Cerdas, a quien como siempre bendecimos y damos una cordial bienvenida.
1: Muchas gracias, mi estimado pastor Oscar Césped Murillo. Los buenos días al pastor Paul Cerdas Zúñiga, que nos acompaña los días viernes, para nuestro compañero Cristian Ortiz García, que ya se retira para ir a descansar a su casita, un merecido descanso, así que le saludamos a nuestro compañero Cristian Ortiz, y para todos nuestros oyentes, donde usted se encuentre, muchas gracias por permitirnos bendecir su vida a través de esta emisora, a lo largo y ancho del país, y más allá de las fronteras. Muchas gracias ahí por estar con nosotros.
0: Excelente. Bueno, y también hoy viernes me acompaña mi hermano, amigo, compañero y además consiervo, pastor Paul Cerdas Zúñiga, a quien también damos una cordial bienvenida.
2: Muchas gracias, pastor Oscar. Bendiciones a Francisco Solera Cerdas. Y para usted, mi hermano, mi hermana, un lindo nuevo día que el Señor le da para que usted lo pueda disfrutar y también pues contar de sus maravillas.
0: Iniciamos con un tiempo de oración, y como cada mañana, mi hermano, mi hermana, le invitamos para que, si usted puede tomar este minutito, lo haga, se una con nosotros y juntos venir ante el trono de la gracia de nuestro Dios.

Pacientemente esperé a Jehová, y se inclinó a mí y oyó mi clamor, y me hizo sacar del pozo de la desesperación, del lodo cenagoso, puso mis pies sobre la peña y enderezó mis pasos. Padre, en esta mañana te damos muchas gracias, bendecimos tu nombre. Esta gran familia de Faro del Caribe, Dios, venimos ante ti, humillados, Señor, reconociendo todas nuestras faltas, reconociendo quiénes somos y quién eres tú, Señor. Y eso nos hace agradecerte, Señor, por tu gracia, por tu misericordia y también porque tú nos escuchas, Señor. Como dice el salmista, se inclinó a mí y oyó mi clamor. Hoy, Padre bueno, tú nos escuchas, tú nos atiendes al clamor de cada una de las situaciones que tengamos los miembros de esta gran familia de Faro del Caribe. Y venimos a ti, Señor, en el mismo sentir, en el mismo espíritu, Señor, presentando todas las necesidades que hay hoy, para que, Dios, tú nos atiendas y nos ayudes, nos extiendas tu mano fuerte para sacarnos, Señor, de ahí donde estemos, en alguna situación difícil, alguna enfermedad, alguna situación económica, Padre bueno, y que todos podamos hoy disfrutar realmente este nuevo día, porque es nuevo, es nueva tu misericordia, Señor, y podamos todos juntos también alabarte, exaltarte y darte muchas gracias, Señor. Todo, Padre, lo pedimos y damos las gracias en el nombre poderoso de tu Hijo Jesucristo. Amén.

0: Continuamos con su programa Nuevo Día y venimos ahora al tiempo de la lectura bíblica y nuestro compañero Francisco Solera nos da los detalles.
1: Con mucho gusto, mi estimado pastor. El día de ayer finalizamos el libro de Isaías en su capítulo número 66. Continuamos con el siguiente libro, que es el libro de Jeremías, que tiene la introducción que le hace el pastor Juan Carlos de este libro, y estaremos luego escuchando la lectura bíblica, que dura 9 minutos con 50 segundos, para luego escuchar una alabanza interpretada por Alejandra con la canción Nuevo Son Cada Mañana, que dura 4 minutos con un minuto, con un segundo. Estaremos regresando casi 14 minutos, pastor.
0: Nos vamos entonces, mi hermano, mi hermana, a escuchar la lectura bíblica y este lindo canto, y en este estimado de tiempo estamos de regreso.
1: Antes de escuchar la lectura bíblica, les informo la hora.
0: Por favor, si es tan amable.
1: Mucho gusto. Son las 6 de la mañana, 7 minutos, en su espacio
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0: Muy buenas, hermanos. Faro Caribe está en un proceso de lectura de la palabra de Dios que consiste en que cada día leamos un capítulo de la misma. Corresponde hoy la lectura del libro de Jeremías. Jeremías es uno de los profetas mayores y el autor del libro que lleva su nombre. Este libro está compuesto por 52 capítulos, 1.364 versículos y aproximadamente unas 37.289 palabras. El nombre de Jeremías significa Jehová levanta, Jehová eleva o Jehová alza. El profeta Jeremías era natural de Anatot, una población que estaba al norte de Jerusalén, y el Señor lo llamó en el 13 año reinado de Josías, de Judá, en el año 627 a.C., para que él le sirviera no solamente como sacerdote, sino como profeta. Su ministerio abarcó unos 40 años hasta la destrucción de Jerusalén en el año 586 a.C. El ministerio de Jeremías le ocupaba un tiempo en el cual iba a tener mucho rechazo por parte de las autoridades, porque su mensaje era que venía tiempo de juicio de Dios, de castigo, porque su pueblo se había rebelado contra él, su pueblo no había confiado en él. Por eso él es llamado por Dios como profeta y se le dice: te voy a poner como un muro, te voy a poner como una ciudad fortificada, porque ni el rey, ni los príncipes, ni el pueblo, la tierra, ni los sacerdotes van a querer escuchar su mensaje, le dijo el Señor a Jeremías. Por eso, a menudo se le llama al profeta llorón, porque él, Jeremías capítulo 9, versículo 1, estaba lamentándose por el pecado del pueblo, como lo dice el texto que les acabo de señalar. Y él vio que su obra durante tantos años se volvía infructuosa porque el pueblo no quería cambiar de opinión. Este concepto de Jeremías como profeta llorón se traslada a nuestro idioma español, donde la Real Academia Española tiene una palabra, jeremiada, la cual define como exageración en el lloro o en el llanto, y la deriva precisamente de este profeta de Dios. El libro de Jeremías está compuesto por las siguientes partes, del capítulo 1 al capítulo 25, una serie de profecías en contra de Judá. Incluyen en el primer capítulo el llamamiento de Jeremías. Hay una serie de amonestaciones de Dios hacia su pueblo Israel, diciéndole que se ha olvidado de Dios en el capítulo 2 y el capítulo 3. Habla de cómo Israel ha rechazado todo el pacto que Dios le ha ofrecido, cómo Jeremías intercede por su pueblo. El mismo Jeremías es enviado al encarcelamiento en el capítulo número 18, y una serie de profecías sobre el asedio, sobre el destino de algunos de los gobernantes, lo que va a suceder con Joaquín y la expectativa del reinado mesiánico, que podemos leer en el capítulo 23. A partir del capítulo 26 hasta el capítulo 45 encontramos una serie de aspectos de la vida de Jeremías que se relacionan con episodios que se estaban dando en el caso de él durante el tiempo en el cual el templo y la ciudad de Jerusalén estaban siendo asediadas por las fuerzas babilónicas. Jeremías compra un terreno, Jeremías es colocado dentro de la cárcel por los mismos judíos, capítulo número 37, cayó la ciudad de Jerusalén, capítulo número 39, los últimos días de Jeremías, a partir del asesinato de Gedalías, capítulo 40, el viaje hacia Egipto de parte de Jeremías y las recomendaciones que se le dan a Baruch. Y del capítulo 46 hasta el final hay una serie de oráculos de Dios contra las naciones extranjeras. Y comenzamos con el oráculo contra Egipto, contra los filisteos, contra Moab, contra los amonitas, contra Edom, contra Damasco, contra Sedar y Azor, contra Lam y contra Babilonia. Al leer el libro tenemos que entender que lo que describe es los intentos del profeta de llamar a su pueblo a que regrese a Dios poco antes de que los babilonios se apoderen de la nación de Judá. Lamentablemente, las personas no quisieron oír la voz del profeta y Jerusalén cayó en manos de los babilonios. Siempre hay que recordar también de que estaba la promesa en el capítulo 29 de que a los 70 años Dios traería de vuelta a su pueblo para que volvieran a estar en la tierra que Él les había regalado. Leamos el libro del profeta Jeremías y aprendamos del mensaje que Dios da a través de este hombre de Dios.
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2: Jeremías, capítulo 1. Llamamiento y misión de Jeremías.
3: Las palabras de Jeremías, hijo de Hilcías, de los sacerdotes que estuvieron en Anatot, en tierra de Benjamín. Palabra de Jehová que le vino en los días de Josías, hijo de Amón, rey de Judá, en el año 13 de su reinado. Le vino también en días de Joacim, hijo de Josías, rey de Judá, hasta el fin del año 11 de Sedequías, hijo de Josías, rey de Judá, hasta la cautividad de Jerusalén en el mes 5. Vino pues palabra de Jehová a mí, diciendo: Antes que te formase en el vientre, te conocí, y antes que nacieses, te santifiqué. Te di por profeta a las naciones. Y yo dije: ¡Ah, ah, Señor Jehová! He aquí, no sé hablar, porque soy niño. Y me dijo Jehová: No digas, soy un niño, porque a todo lo que te envié irás tú, y dirás todo lo que te mande. No temas delante de ellos, porque contigo estoy para librarte, dice Jehová. Y extendió Jehová su mano, y tocó mi boca, y me dijo Jehová: He aquí he puesto mis palabras en tu boca. Mira que te he puesto en este día sobre naciones y sobre reinos, para arrancar y para destruir, para arruinar y para derribar, para edificar y para plantar. La palabra de Jehová vino a mí diciendo: ¿Qué ves tú, Jeremías? Y dije: Veo una vara de almendro. Y me dijo Jehová: Bien has visto, porque yo apresuro mi palabra para ponerla por obra. Vino a mí la palabra de Jehová por segunda vez diciendo: ¿Qué ves tú? Y dije: Veo una olla que hierve, y su faz está hacia el norte. Me dijo Jehová: Del norte se soltará el mal sobre todos los moradores de esta tierra. Porque he aquí que yo convoco a todas las familias de los reinos del norte, dice Jehová, y vendrán, y pondrá cada uno su campamento a la entrada de las puertas de Jerusalén y junto a todos sus muros en derredor y contra todas las ciudades de Judá. Y a causa de toda su maldad, proferiré mis juicios contra los que me dejaron e incensaron a dioses extraños y la obra de sus manos adoraron. Tú, pues, ciñe tus lomos, levántate y háblales todo cuanto te mande. No temas delante de ellos, para que no te haga yo quebrantar delante de ellos. Porque he aquí que yo te he puesto en este día como ciudad fortificada, como columna de hierro, y como muro de bronce contra toda esta tierra, contra los reyes de Judá, sus príncipes, sus sacerdotes y el pueblo de la tierra. Y pelearán contra ti, pero no te vencerán, porque yo estoy contigo, dice Jehová, para librarte.
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0: 6:22, continuamos con su programa Nuevo Día. Gracias, mi hermano, mi hermana, por continuar en nuestra sintonía. Y para usted que quizá lo hace ahorita, en este momento, igual, bienvenido, bienvenida. E igualmente, gracias. Venimos con el tiempo de la reflexión de la palabra de Dios. Y queremos retomar o darle continuidad al tema que estábamos compartiendo hoy hace 8 días. Y que le titulamos La Grandeza del Servicio. La Grandeza del Servicio. Y de verdad que qué lindo que es el poder servir, y cuánto más de verdad Dios, o en la obra de Dios, como algunos le llaman, de tantas formas que por gracia de Dios de verdad Él otorga, porque es la verdad, y aún Él es el que pone también ese deseo de servir. Entonces, por eso le hemos titulado La Grandeza del Servicio, y no quita obviamente que en otras áreas, pues también, pero mayormente aplicándolo a la parte de nuestra vida cristiana. Y vamos a estar en el Evangelio de Mateo capítulo 20 y leyendo esta porción que va del versículo 20 al versículo 28. Y el título que tiene es Petición de Santiago y de Juan. Pastor Paul.
1: Muy bien, dice así la palabra del Señor. Entonces se le acercó la madre de los hijos de Zebedeo con sus hijos, postrándose ante él y pidiéndole algo. Y él le dijo, ¿qué quieres? Ella le dijo, ordena que en tu reino se sienten estos dos hijos míos, el uno a tu derecha y el otro a tu izquierda. Entonces Jesús respondiendo dijo, ¿no sabéis lo que pedís? ¿Podéis beber del vaso que yo he de beber y ser bautizados con el bautismo con que yo soy bautizado? Y ellos dijeron, podemos. Y él les dijo, a la verdad, de mi vaso beberéis, y con el bautismo con que yo soy bautizado seréis bautizados. Pero el sentaros a mi derecha y a mi izquierda no es mío darlo, sino a aquellos para quienes está preparado por mi Padre. Cuando los 10 oyeron esto, se enojaron contra los dos hermanos. Entonces Jesús, llamándolos, dijo, ¿sabéis que los gobernantes de las naciones se enseñorean de ellas, y los que son grandes ejercen sobre ellas potestad? Mas entre vosotros no será así, sino que el que quiere hacerse grande entre vosotros será vuestro servidor, y el que quiera ser el primero entre vosotros será vuestro siervo. Como el Hijo del Hombre no vino para ser servido, sino para servir y para dar su vida en rescate por muchos.
0: Nuevamente, Pastor Poli, hermano, hermana, y retomando de verdad este tema tan lindo, yo por lo menos, yo lo he entendido así siempre, del privilegio, la bendición, el regalo tan grande, porque sí, definitivamente es grande, de poder servirle a Dios en su obra, que Dios nos haya tomado en cuenta a nosotros. Y yo siempre lo digo de esta forma, Pastor Paul, porque la verdad, aparte de que nos salva, que es lo más maravilloso que nos puede pasar, de verdad, el regalo de la salvación y por ende la vida eterna, que todavía también nos llame o nos ponga a servir. Wow, es que de verdad es un privilegio, pero también no podemos dejar de lado que también conlleva una responsabilidad. Servirle a Dios, mi hermano, mi hermana, es nuevamente una bendición, un privilegio grandísimo, pero también requiere responsabilidad, requiere compromiso, requiere esfuerzo y algunas veces, ¿por qué no?, sacrificio, claro que sí. Hay cosas que en un momento determinado somos llamados a sacrificar, incluida muchas veces, obviamente, entendiendo esto bien, la familia misma, dependiendo de aquello a lo que Dios nos haya llamado. Pero es parte de todo esto tan, tan lindo, y máxime cuando nosotros estamos de verdad agradecidos con Dios. Una vez más, primeramente porque nos salva, y después porque aparte de esto, nos regala esa bendición tan grande, Pastor Paul.
1: Claro, y darnos cuenta, pues nosotros hoy, ¿verdad? Tal vez aquellos muchachos y su mamá de momento no estaban comprendiendo bien el asunto, ¿verdad? Pero especialmente, ¿verdad? Tal vez como habíamos tocado en la otra oportunidad, el privilegio, ¿verdad? El privilegio de ser llamados por el Señor, como Jesús dijo, ¿verdad? Vosotros no me elegisteis a mí, yo los elegí a vosotros, ¿verdad? Qué lindo, porque darse cuenta que Jesús se pasó varias madrugadas, varias noches orando al Padre para poder escoger a aquellos que iban a estar con Él. Y estos dos muchachos son de esos, ¿verdad? De los que Jesús escogió. Y empezando tal vez por ahí, ¿verdad? El privilegio, la grandeza del servicio, saber que es Él que les llamó, y para nosotros hoy de igual manera, mi hermano, mi hermana, a usted no fue que se le ocurrió voy a servir en esa iglesia o voy a hacer algo para Dios. No, eso ni nos pasaba a algunos ni a kilómetros
0: totalmente.
1: Nos pasaba. Entonces darse cuenta primeramente eso, ¿verdad? El privilegio de que el Dios grande, poderoso, divino, maravilloso, te haya escogido, te haya llamado para la parte del servicio, ¿verdad? Entender primero eso, ¿verdad? Y también darnos cuenta de realmente cómo es ese servicio, ¿verdad? Porque acá, si miramos Santiago y Juan, Jesús acá les lanza una pregunta, ¿verdad? ¿Podéis beber del vaso que yo he de beber y ser bautizados con el bautismo que yo soy bautizado? Y ellos dijeron, podemos, ¿verdad? Yo creo que no sabían lo que estaban diciendo, ¿verdad, pastor? En alguna oportunidad lo dijimos. Ciertamente Dios nos pone a los que servimos, a los que somos llamados, nos pone como la cara de algún lugar, ¿verdad? En caso de Pastor Oscar, cuando lleguen a la iglesia, o si es donde el Pastor Paul, ¿verdad? Normalmente lo llegan a buscar a uno, ¿verdad? Esa es la persona que Dios puso ahí en ese lugar, ¿verdad? Pero eso no es como para decir, miren el puesto que yo tengo, ¿verdad, Pastor? No, más bien, ya lo vamos a mirar más adelante. O sea, más bien es una cuestión de humildad, de servicio, de saber que nos debemos primeramente a Dios, pero luego nos debemos a personas, nos debemos a la familia de Dios. Los que queremos servir, sabemos que vamos a estar dispuestos para otras personas, Pastor.
0: No, totalmente, Pastor Paul, y yo quiero agregar algo, en mi caso en particular, y lo he dicho muchas veces, en los puros inicios de mi caminar en el Señor, y lo he comentado y lo he compartido varias veces, si recién convertido a mí alguien hubiera llegado, recién digo los primeros días o las primeras semanas, y me hubiera dicho, por decirlo así, Pastor Paul y hermano, hermana, usted va a ser pastor, usted va a estar en una emisora de radio, estoy hablándole de hace casi 40 años, mire, yo quizás hubiera dicho, bueno, seguro este se golpeó la cabeza, o quién sabe qué se comió, qué le cayó mal, porque no estaba en la mente de uno, obviamente, pero sí estaba en la de Dios, sí estaba en el corazón de Dios.
1: Claro.
0: Qué tremendo, y uno comienza, pastor, a traer cosas a la memoria nuevamente, y de verdad, de cuando empieza, y como se dice por ahí, aquel gusanillo. Y uno lo percibe, pero poco. Pero conforme van pasando los días, las semanas, los meses, cómo Dios le va confirmando, cómo Dios le va abriendo puertas, cómo Dios lo va como... Y uno se queda y uno dice, wow, de verdad, ahora uno vuelve a ver hacia atrás. Y bueno, en mi caso yo, por gracia de Dios, porque nada más gracia de Dios, tengo como unos 30 y resto de años de estar en el ministerio pastoral, aquí, si mal no recuerdo, ando como por unos 22, un poquito más, tal vez un poquito menos, pero de años de estar en este ministerio que Dios sabe que le he dado tantas gracias a Dios por la puerta que abrió. Pero vamos a eso, qué lindo. Pero igual no podemos dejar de lado la otra parte, Pastor Paul, de la responsabilidad, de los deberes, claro, de las claro. obligaciones. Cuando queremos hacerlo seriamente, cuando queremos de verdad ser responsables, y ojo con esto, no tanto ante los hombres, que sí es una parte, pero sobre todo ante Dios, porque el que nos llama es Dios.
1: Uy, Dios mío. Sí, Pastor, tal vez así como en un minuto.
0: No.
1: Tomes
0: el tiempo.
1: Tenía un amigo en el mundo, ¿verdad? De aquellos, ¿verdad? Que andábamos haciendo fechorías y...
0: No.
1: Y lamentablemente, el caso de Paul, pues tomando licor, ¿verdad? Y Luis, cuando viene mi conversión, yo estoy acá por Fátima, ahí donde ahorita tengo algún tiempo de ser pastor. Pero yo dejé de ver a Luis mucho tiempo, ¿verdad? Allá se quedó en Acerrí, en el barrio, ¿verdad? Yo me vine por acá, por estos lados, y dejé de verlo. Pero entonces un día estábamos limpiando el templo como a las 3 de la tarde, 3 y media, para el culto que era a las 5. Estábamos limpiando ahí, acomodando y todo, y nos querían como arrancar la puerta, ¿verdad? La empujaban, ¿verdad? Entonces yo voy y... Ey, a ver qué está pasando, quién está arrancando la puerta. Era Luis, pero bueno, pero bien embriagado, ¿verdad? Y le abro yo la puerta. De ahí, Luis casi se descompone, ¿verdad? ¿Y qué está haciendo usted aquí? ¿Verdad? Porque Luis iba a buscar ayuda. Él se dio cuenta que era una iglesia, de ahí que tal vez ahí alguien podía orar y que entonces, de ahí abre la puerta y me encuentra a mí. Casi se descompone Luis, ¿verdad? Entonces ya lo pasamos, conversamos y mira, pero ¿qué está haciendo usted aquí? Le dimos cafecito y le digo, no, la misericordia de Dios, la gracia de Dios, y aquí estoy, ¿verdad? Y conversamos un ratito con él y yo me fui a poner guapo, ¿verdad? Porque para regresar al culto, ¿verdad? Pero nada más yo le dije eso a Luis, comentamos un poquito, ¿verdad? Y lo dejé ahí con unos hermanos mientras yo me iba a cambiar. Cuando yo regreso, ¿verdad? Y ya Luis estaba ahí. Ya se le había bajado un poquito, ¿verdad? La alcoholemia, ¿verdad? Se le había bajado un poquito. Y pero sucede algo. Yo lo saludo y todo bien bonito. Yo ya estoy ahí con corbatilla, ¿verdad? Y todo. Pero entonces cuando pasa la alabanza y dice, ahora sí, vamos a pasar al pastor Paul. De ahí ya ahí sí a Luis sí le dio algo, ¿verdad? ¿Verdad? Porque que yo estuviera en el templo.
0: Sí, no era.
1: Se sorprendió y se sintió así como maravillado, pero después que dijeran, vamos a pasar al Pastor Paul, de ahí después Luis se quedó conversando conmigo tanto, que uno dice, ¿de dónde lo saca uno el Señor?
0: Ajá.
1: ¿Verdad?
0: Totalmente.
1: Y también la parte del honor, ¿verdad? O sea, el honor de servirle al Señor, o sea, el sentirse uno tan honrado, de que de un miserable en esa condición de alcoholismo, de hacer travesuras, de maldades, la cuestión del pecado, ¿verdad? Y saber que Dios lo mira a uno y dice, yo creo en ti, yo voy a sacarte de ahí, yo te voy a tender la mano, te saco, o sea, y ahora... Y eso, primero, y después darle un puesto de honra, un puesto de honra. Mire, eso se queda uno todavía analizando y pensando. Ya después, como dice usted, Pastor, después tal vez de 20 años de servir, uno todavía se queda maravillado.
0: Nada más ya para irnos al canto, se me venía ahorita un pedacitito de una canción de Marcos Vidal, el español, ¿Quién soy yo? Para que tú me hayas amado. Y yo le pondría para que tú me hayas llamado entonces también.
1: Claro,
0: vamos a ir un canto y en breve estamos de regreso acá en su programa Nuevo Día.

0: Mosaico, interpretado por el chileno Roberto Orellana, las 6:40 minutos. Gracias por continuar con nosotros. Muchas bendiciones para todos nuestros oyentes en diferentes partes del territorio nacional que escuchan la 97.1, los 1080, nuestra página en internet www.farcaribe.org. Y para los que nos escuchan a través de las redes sociales, a través de nuestro Facebook, estamos transmitiendo en este momento en vivo. Les saludamos, les bendecimos. Muchas gracias a todos los hermanos que siempre están conectados a través de las redes sociales. Y en especial que transmitimos este programa a través del Facebook de Faro del Caribe. Wilber López, saludos, mi estimado Wilber. Dios te bendiga ya desde Linda Vista de Venado San Carlos. Les saludamos allá, mi hermano Wilber. Dios te bendiga. Escucho la emisora hace muchos años, que Dios lo sigan bendiciendo para dar esa palabra de aliento. Así que gloria al Señor por mi hermano Wilber López. Rocío Méndez Delgado desde Nosara, mi estimado Giovanni Picado, él siempre está en sintonía de Fuera del Caribe ahí, y a sus compañeros, que Dios los bendiga mucho. Adelante, Giovanni, agárrese fuerte al Señor. Así que no se me alejen. ¿Cómo es, pastor?
1: Para atrás ni para tomar impulso, le dicen a uno.
0: O ni para peinarse.
1: Ni tampoco para peinarse, esa.
0: Amy Zúñiga, les saludamos. Gracias por estar con nosotros. Mi hermano Marvin Guadamuz Ruiz, recuerde que Cristo te ama. Él desea lo mejor para su vida. Elizabeth Camacho, les saludamos. Leoni Montenegro, desde Nicaragua, les saludamos. Gracias también por estar con nosotros. Alejandro Telles, desde Miami, Florida, allá en los Estados Unidos, al igual que Byron Parrales, desde Dallas, Texas, y al igual que desde la hermana Marieta, también Guzmán, que ella es una fiel oyente de Faro del Caribe, la hermana Marieta Guzmán Vargas, que Dios me la bendiga, ella es una fiel oyente de Faro del Caribe. Jorleni Martínez, gracias también por estar con nosotros. Y Oscar Rolando Fernández Espinosa, desde el Jardín de la Rita de Pocosí, les saludamos en esta mañana. El pastor Oscar Césped Murillo, ahí usted lo puede observar a través del video, y el pastor Paul Cerda Zúñiga, ellos continúan con el programa Nuevo Día. Son las 6:43 minutos.
1: Muchísimas gracias nuevamente, compañero Francisco, y de verdad y de todo corazón, gracias a toda nuestra noble y amable audiencia en general. Pastor Paul, en el Evangelio de San Lucas, capítulo 22, verso 24, aquí está el título: La grandeza en el servicio. Solo que aquí le pusimos la grandeza del servicio. Pero qué interesante, porque nuevamente, para poner esto en perspectiva, dice: hubo también entre ellos una disputa sobre quién de ellos sería el mayor. Y lo hablábamos la vez pasada, que nos sonaba un poquito así como a política. Ahora que está tan de moda tantas situaciones, bueno, aquí en nuestro país y en muchos otros lados, pero hablemos de lo de nosotros, de nuestro terruño, se decía por ahí, ok. Pero qué lindo, porque dice en el 25: pero él les dijo, ¿quién? Jesús: los reyes de las tierras, vamos a ver, los reyes de las naciones se enseñorean de ellas. Ojo, esta palabra, mi hermano, mi hermana, hay que ponerle atención: se enseñorean de ellas, y los que sobre ellas tienen autoridad son llamados bienhechores. Pero en el 26 pone el sello: mas no así vosotros, sino sea el mayor entre vosotros como el más joven, y el que dirige como el que sirve. ¡Wow! Y Pastor Paul, ¿por qué? Porque ellos estaban buscando aquí

0: 8 lo traemos hoy nuevamente, de que él les hace la comparación y les dice, no, no, quienes actúan así, quienes tienen esa mentalidad, son gente que no tiene que ver nada conmigo, vamos a decirlo así. Y entonces menciona a los reyes, a gobernantes, a gente que tenía poder, y entonces les vuelca la tortilla, porque les dice, ah, ok, estoy parafraseando, usted quiere ser el primero, muy bien, pero va a tener que ser el último, y va a tener que servir, y va a tener que... Entonces yo me imagino que a más de uno se le vino abajo todo, ¿cómo? No, yo quiero estar ahí arriba y de jefe para que me sirvan, para que me traigan, para que me lleven. El Señor le dice, no, eso es la mentalidad del mundo. El que quiere venir a mi reino es completamente diferente. ¿Quiere ser el primero? Excelente, le aplaudo. Pero para eso usted tiene que ser el último. Tiene que humillar. Pastor, yo me imagino la cara de esos hombres. Dice, ay, ¿en qué momento
1: voy dijimos jalando, nada? Voy jalando.
0: ¿En qué torta nos metimos?
1: Claro, claro. Sí, y es que mencionar que el apóstol Juan y Jacobo, ¿verdad? O Santiago... Pagan un precio alto, ¿verdad? Al final, pues ellos ya en un crecimiento espiritual, en una madurez, ¿verdad? Y dándose cuenta ya realmente de qué se trata el reino, ¿verdad? Hasta el final, yo creo que todavía llegan a comprender más, ¿verdad? Uh-huh, y nos pasa uh-huh, a nosotros, nos uh-huh. pasa a nosotros, pastor. Yo un día de estos, ya en el sexto piso, ¿verdad? Ya yo en el sexto piso.
0: Ah, ¿verdad? ya llegó al sexto. Oh.
1: Ya voy avanzado.
0: Ah, no, ya pasó.
1: Ya voy avanzado el sexto piso.
0: Sigue subiendo el ascensor.
1: Sí, 63 años. No se pare ese ascensor. 63 años. Entonces uno se va dando cuenta de que en estas edades uno va comprendiendo más cosas, ¿verdad? Se va dando cuenta, tal vez poniendo un poquito los pies más en la tierra, ¿verdad? Y a estas edades, ¿verdad?
0: Ay, está bien, está bien.
1: Pero bueno, por dicha que sea en algún momento.
0: Nunca es tarde.
1: Porque si nosotros miramos en el libro de los Hechos, ¿verdad? En el libro de los Hechos, nos damos cuenta que Hechos 12:2, ¿verdad? Hechos 12:2 dice así. Bueno, en el 1 dice, en el 12 del libro de los Hechos dice, en aquel mismo tiempo el rey Herodes echó mano a algunos de la iglesia para matarles, y mató a espada a Jacobo, uh-huh. hermano de Juan. Este es Santiago.
0: Ajá.
1: Este es Santiago, ¿verdad? Y lo mató a espada, ¿verdad? Cuando aquel dijo, claro que sí podemos beber de esa copa tuya, aquí está. ¿Verdad? Es muy fuerte, es muy duro, pero al fin y al cabo Juan llega a comprender esto. Y si nosotros también miramos en Apocalipsis cuando Juan empieza a escribir, nos damos cuenta que está en la isla de Patmos, ¿verdad? Y ahí está preso, está cautivo ahí. Y entonces son cosas que al fin y al cabo ellos se dan cuenta de lo que se trataba, ¿verdad? Y igual nosotros, o sea, gracias a Dios, y por eso tal vez ilustramos esa linda condición del llamado, el honor, ¿verdad? Y el lugar también a veces que Dios nos da, pero que sepamos saber de qué se trata, es de servir, es de una condición de humildad, ¿verdad? Porque también el Señor está poniendo ahí la ilustración bien de que los que gobiernan en la tierra, las naciones, se enseñorean de ellas. Y de una vez Jesús lo establece así, ya uh-huh. usted lo reafirmó ahí, o sea, en el reino de los cielos no será así, uh-huh. mas con vosotros no será así. Y hoy es igual, o sea, esto sigue vigente.
0: ¿Es el mismo principio?
1: Sigue el mismo principio, uh-huh. o sea,
0: totalmente.
1: Los que estamos al frente tenemos que darnos cuenta, los que estamos al frente digo que tenemos un lugar de que nos ha dado el Señor en algún ministerio, en lo que sea, en algún grupo, saber que eso es para servir, pastor.
0: De hecho, un día esto yo hablaba con alguien, pastor Paul, y lo decía de esta forma, y es que la realidad, por favor, de verdad entendámoslo. Yo le decía, hermano, es que aquí, pero ni pastor, literalmente, ni un clavo, ojo, ni un clavo, y es más, si voy a ser más explícito, de los

0: chiquititos, de los de pulgada. Ni un clavo es de uno. Todo es de Dios, todo le corresponde a Dios. Y qué lindo cuando uno tiene claro eso y saber nuevamente que está ahí es por la pura gracia y misericordia de Dios. Que no es porque, es que yo soy tan carga y tengo tantos títulos y he estado en tantos institutos y seminarios. Y digo esto con todo respeto. Y créame que a mí me ha tocado pasar por ahí porque es parte de, pero ok. Pero yo lo decía el domingo y con demasiado respeto, Pastor Paul, un título, y hablemoslo en el ámbito cristiano, y si hablamos de lo profesional, pues también, al cristiano, al hijo de Dios, no lo define un título. Lo define cómo está su vida con Dios, cómo está su caminar con Cristo. Eso es lo que lo define. Nos define el testimonio, nos definen los frutos. Pero bueno, no quiero desviarme, pero sí es parte de lo mismo. Pero hay un detalle aquí, Pastor Paul, y quiero aprovechar que no lo habíamos tomado en cuenta el viernes pasado y viéndolo ahorita para darle más contexto. Son los versículos anteriores a esto que estamos viendo, o sea, el 19, el 18, y del 17 al 19, dice nuevamente Jesús anuncia su muerte. Y usted va a decir, ¿qué tiene que ver? Ok. Dice, subiendo Jesús a Jerusalén, tomó a sus 12 discípulos aparte en el camino y les dijo. Y es que de aquí parte esto. Porque, acordémonos, lo hemos dicho muchas veces, hermano, la palabra se escribe corrida. Ya después eruditos, teólogos, biblistas, conocedores, la dividen para una mayor comprensión, pero si quitamos estos títulos y leemos corrido, que tendríamos que venirnos bueno, pero dice entonces, subiendo Jesús a Jerusalén, tomó a sus 12 discípulos aparte en el camino y les dijo, he aquí subimos a Jerusalén y el Hijo del Hombre será entregado a los principales sacerdotes y a los escribas y le condenarán a muerte. Y le entregarán a los gentiles para que le escarnezcan, le azoten y le crucifiquen, punto y coma. Mas al tercer día resucitará. Ok, ¿cuál es el punto? Yo creo que usted ya lo captó. Claro. Ahora viene el 20, caemos en el 20, que es lo que estamos hablando. Entonces, se le acercó la madre de los hijos de Zebedeo. Ok, aquí es donde voy. Pastor Paul, pongámoslo en perspectiva. Ojo, hermano, hermana, no estoy diciendo que lo diga el texto, de una vez aclaro, pero yo deduzco que dice, seguro la mamá comenzó a hacer números, dice, ay, de esto puede pasar en cualquier momento, de que al Señor le pase esto que él mismo está diciendo, aquí mejor me adelanto, antes de que pase esto perdón por la palabra que voy a usar, muy, muy coloquial, muy tica, voy a pulsearle esos dos puestos a mis hijos, antes de que pase eso. Y por eso viene, y porque viéndolo yo ahora aquí, digo yo, claro, aquí está el punto.
1: O pastor, o a estos muchachos les pasaba como a Paul, ¿verdad? Escuchan lo que les interesa.
0: ¿Verdad? También, yo le iba a preguntar que a cuál Paul, sí, pero... Sí,
1: porque digamos, está clarito aquí, o sea, si Jesús está hablando de eso, y más bien dicen, hey, pero ¿y cómo es esto, Eso está raro.
0: Ajá.
1: Lo van a matar, lo van a condenar y todo eso. Pero y seguro no lo escucharon. Puede ser, ¿verdad?
0: Ellos, sí.
1: ¿En qué están pensando? En el reino, ¿verdad? Y como ilustrábamos tal vez hace 8 días, ¿verdad? Pensando en ese reino. Y es que Jesús también antes, y nos volvemos un poquito más atrás, Jesús habla de su reino, de su gloria y de tronos. ¿Verdad?
0: Sí,
1: eso sí lo escucharon.
0: Sí, obviamente.
1: Puede ser que le pasó como Paul, eso sí lo escucharon, pero esto de la muerte de Jesús, ¿verdad? El anuncio que Jesús hace, quizás se les fue, ¿verdad? Pero nosotros a veces somos bandidillos, a veces tomamos de acá lo que nos interesa y hay otras cosas que mejor las pasamos rápido.
0: Dice un amigo mío, andamos con la calculadora en la mano. Qué tremendo, cuando conviene bueno y cuando no, dice alguien ahí, cuando lo que van a decir me conviene, dice, tengo unos oídos tan finos, dice, pero cuando no me conviene, mira qué raro, como que se me taponean, dice.
1: No, es que digamos, el reino de los cielos, el evangelio es todo, o sea, nos gustan, a Paul le gustan mucho las promesas, pastor. A Paul le gustan mucho las promesas.
0: A mí también.
1: Pero de ahí a veces los mandamientos son...
0: ¿Las demandas?
1: Exactamente.
0: Por ejemplo, y a mí siempre en esta parte, Pastor Paul, me gusta, porque incluso yo oigo gente que hasta las enumera. Unos dicen que son 3,000, otros dicen que 30. Yo no sé. Qué bueno que sacaron el tiempo y las han contado. Pero de las demandas casi nadie habla. Y me gusta, por ejemplo, y siempre cito nada más a modo ejemplo, porque hay un montón, hermanos. Hay un montón. Por ejemplo, Santiago 4:7. Escucho mucha gente que dice, como dice la palabra, y citan Santiago, resistid al diablo y él huirá de vosotros. ¡Wow! ¡Qué lindo! Resistid al diablo y él huirá de vosotros. Pero yo le digo, no, pero lea el versículo completo. ¿Cómo es que comienza? Claro. Someteos pues a Dios. Uh-huh. Ahí está la demanda. Resistid al diablo y él huirá de vosotros. Pero muchas veces obvian esa primera parte. ¿Y qué es someterse a Dios? Uh-huh, claro. Andar en santidad, obedecer, apartarnos o andar lejos del pecado. Bueno, no, nos daría para otro programa, pero a eso vamos, Pastor Paul. El ángel de Jehová acampa alrededor de quién, dice, de los que le temen y los defiende. ¿Cuál es la promesa? Que los defiende. ¿Cuál es la demanda? Que tengo que entrar en ese temor reverente. Y ahí podríamos seguir citando mucho. Bueno, el tiempo nos gana, nos queda medio minutito, vamos a aprovecharlo. Y qué lindo este tema, mi hermano, mi hermana. Y si usted sabe que tiene que dar para Dios en cuanto al servicio, mi hermano, mi hermana, hágalo. Es lo más maravilloso. Y si hay alguien, esto lo tenemos claro, que sabe retribuir cuando le servimos de corazón, es nuestro Dios.
1: No somos dignos de ese llamado. No somos dignos. Realmente Jesucristo en la cruz del Calvario, la resurrección, esa ofrenda de su sangre en la cruz del Calvario es que nos hace a nosotros dignos, ¿verdad? No por méritos nuestros, pero, pero dale gracias a Dios y aprovechar el Espíritu Santo todos los días nos ayude, nos revele de cómo es esto, la parte del servicio, para poder tener esa condición humilde que el Señor nos pide, Pastor.
0: Totalmente. Bueno, el tiempo nos gana, como siempre. Terminamos aquí esta emisión de su programa Nuevo Día del día de hoy. Agradecidos con Dios de todo corazón y con cada uno de ustedes. Feliz y bendecido fin de semana para todos. Nos escuchamos, Dios mediante, en un próximo programa.
1: Yo les recuerdo la promesa de nuestro Señor Jesucristo, perdón. Estaré con ustedes todos los días hasta el fin del mundo. Amén.

0: buenos días. Que tengas muchas bendiciones en este nuevo día.
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3: Son las 7 en punto.
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0: Que Dios continúe bendiciendo su vida donde usted se encuentre en esta mañana, y qué bueno que usted está en sintonía de Faro del Caribe, y qué bueno también que usted el día de hoy tenga un corazón agradecido. Ya Dios hizo múltiples milagros el día de hoy en su vida, pero ¿por qué si yo no los estoy viendo? ¿Cuáles milagros? Deje de estar diciendo necedades, pastor, porque yo no veo milagros. El hecho de que usted haya abierto los ojos ya es un milagro. Que pueda ver, que pueda pensar, oír, que pueda caminar, que tenga un techo, que tenga una cama donde dormir, una mesa donde poner una taza de café. Hay múltiples milagros que ya hizo Dios en su vida. Le saludo, amigo, un servidor, pastor Alex Martínez, y tengo a mi lado, el cual es un honor y un privilegio compartir con el pastor José Moya Valverde. Dios le bendiga, pastor.
1: Muchas gracias, y el privilegio también es mío, pastor Martínez, y en esta mañana, una mañana un poquito grisita aquí desde Faro del Caribe, aquí de San Francisco de los Ríos, pero aprovechando este frío riquísimo que está pasando aquí en San Francisco, disfrutando, haciendo que la vida sea una vida alegre, que sea una vida feliz, donde podamos disfrutar de las cosas que Dios nos da. Así que si usted se nos está empezando a conectar en esta mañana a Faro del Caribe, bueno, queremos darle el agradecimiento por confiar en nosotros, entrar en sus hogares, entrar también ahí en el lugar de trabajo, o tal vez usted está caminando, va en el taxi, va ahí en el carrito, manejando, qué sé yo, donde usted quiera que usted vaya, reciba de nuestra parte, de este servicio, y yo sé porque lo conozco, el pastor Martínez, un abrazo ahí donde usted va, y que se sienta, por supuesto, feliz en este día. Pastor, pero es que yo no me siento feliz, hoy me levanté amargado, me levanté como que no sé, que no quiero hablar con nadie, definitivamente, no, mire, esa no es la actitud. Vamos a cambiar ese chip en esta mañana, porque Dios quiere que usted y yo estemos alegres, estemos contentos y estemos felices en este día, ¿sí o no, pastor Martínez?
0: Así es, pastor, y la actitud es muy importante. Cuando yo, tal vez, podríamos estarla pasando feo, sí, podría ser perfectamente, es que viera de que las ventas, es que vieras que esto, es que viera los problemas familiares, es que las deudas, puede ser, claro que sí. La escritura dice, pastor José Moya, tendrán aflicción en el mundo. ¿Cómo? Tendrán aflicción, tendrán muchas aflicciones. O sea, eso es parte del combo, del gran regalazo que Dios nos dio de estar en esta tierra con todo pagado. ¡Oxígeno! ¡Te ha dado la vida! Y no solamente eso, sino que tenemos la gran oportunidad hasta de tener familia. ¿Qué le parece? Y también, aparte de todo eso, vivir en esta tierra, conocer esta bendita tierra, y encima de todo, saber de que hay una eternidad, que hay otro lugar que Dios ha preparado para nosotros, y que lo vamos a conocer en persona, que vamos a estar donde Él vive. ¿Sí me capta? Sí, yo sé que sí. Entonces, no solamente el premio de la vida aquí en la tierra, sino el premio de verlo a Él un día, saber de qué color son sus ojos, su cabello, su estatura. ¿Aló? Entonces, y estar con Él eternamente. Entonces, mi amigo y mi amiga, vale la pena. Entonces, pasar por muchas situaciones y enfrentarlas en esta tierra. Entonces, parte del combo de la vida son los problemas. Entonces, la misma escritura nos dice, tendrán muchas aflicciones, pero yo les voy a librar de todas ellas. Alguien dígame amén ahí en su casa. Pastor, si me permite, Proverbios en el capítulo número 3, en el versículo número 1, le voy a leer, si me permite, la versión lenguaje actual. Proverbios 3.1 dice lo siguiente: querido hijo, grábate bien mis enseñanzas, memoriza mis mandamientos. ¡Wow! Y luego dice el versículo número 2, algo impresionante, dice: así te irá siempre bien por el resto de tu vida. Otra vez, porque esto suena como exagerado, esto suena como ficticio, como fantasía. Vuelvo a repetirlo, versículo número 1 del capítulo número 3 de Proverbios: querido hijo, grábate bien mis enseñanzas, memoriza mis mandamientos, así te irá siempre bien por el resto de tu vida. Solamente ahí, en esos dos versículos, ya me está diciendo mucho las Sagradas Escrituras, o sea, lo que Dios quiere en mi vida. Yo debo de concentrarme, debo de enfocarme en sus enseñanzas, en sus mandamientos, obedecerlos. Y luego viene una preposición y dice así. O sea, si hago lo anterior, hay un puente que me lleva a que me va a ir bien, ojo, por el resto de mi vida. Pareciera fantasioso, Pastor Moya, pero no lo es. Es una verdad.
1: Y es que esa verdad siempre, en todo momento, nos acompaña. No solamente en lo que usted y yo podamos pensar, sino que también debemos de repetirla, de creérnosla, de estar siempre conectados a eso que nos impulsa a tomar decisiones en la vida. Y como decía ahora el pastor, puede parecer una película, pero dice la palabra de Dios, y le leo la otra versión, tal vez muy cómoda, dice, porque largura de días y años de vida, dice, y paz te aumentarán. Qué interesante, pastor, que cuando nosotros leemos la palabra de Dios, siempre estamos encontrando esas promesas, esas bendiciones de que en nuestra vida nos van a pasar cosas buenas, ¿verdad? Porque podríamos hablar de las cosas malas y estar atacándole a usted con las cosas que usted ha tomado decisión, que tal vez ha tomado malas decisiones. Pero lo que queremos traerle en esta mañana es precisamente esas buenas noticias de lo que trae la palabra de Dios, de lo que le trae Dios específicamente a su vida. En cuanto usted y yo caminemos, en cuanto usted y yo hagamos las cosas y caminemos conforme a su voluntad y a su palabra, siempre vamos a encontrar una belleza de bendiciones, una belleza de donde usted y yo nos movamos y hagamos las cosas. ¿Cómo vives la vida? A mí me gusta mucho hacerle preguntas. Usted ya se ha dado cuenta en estos viernes que hemos estado por acá. A veces hacerle preguntas a usted que nos está escuchando para que usted se pregunte cómo está llevando tal vez los pasos y las decisiones en su vida. Porque aquí queremos aconsejarle, queremos guiarle para que usted pueda tomar esas buenas decisiones que lo lleven a tener paz, a tener tranquilidad. Tal vez en este día usted está muy atareado, tiene muchas cosas que hacer. Pastor, mire, ya es fin de semana, yo ya hoy cierro la semana. Algunos, ¿verdad?, que trabajan en contabilidad, yo los entiendo, ¿verdad? No soy contador, pero entiendo, y tengo compañeros que ¿verdad?, a final de mes empiezan a correr y a hacer cosas, ¿verdad? Hoy no estamos a final de mes, pero quiero decirle que a final de semana tal vez quedaron cosas inconclusas que usted debió de cerrar en la semana y que usted debió de hacer, qué sé yo, algunos mandados o algunos proyectos o algunas cosas que ya tenían que quedar cerradas en esta semana y no pasaron. Bueno, quiero decirle que por algo pasó, por algo sucedió, pero dice la palabra que no se olvide, dice, de sus consejos. Decía la versión que leía el pastor Martínez ahora, dice, no se olvide de mi ley, de mis mandamientos, guarde su corazón en los mandamientos de Dios, porque van a venir días de largura y años de vida. No te olvides de lo que tiene la palabra del Señor para nosotros en esta mañana. Ya volvemos, porque vamos a irnos con un canto, vamos a alegrarnos en esta mañana preciosa de viernes, pero ya volvemos acá en sus buenas noticias.

0: Bueno, estamos en buenas noticias del día de hoy. Estamos en Proverbios, en el capítulo número 3, versículo número 1, que solo el 1 y el 2 ya nos quedamos parqueados ahí porque hay mucho de qué conversar. El versículo número 1 dice: grábate bien mis enseñanzas, memoriza mis mandamientos. Y esto es para que nosotros los pongamos por obra, o sea, accionar. O sea, en ecuación matemática simple, obediencia. La obediencia me va a traer a mí bendición. Y una de esas bendiciones, apuntaba muy bien el pastor Moya, ahora decía en la versión 60, te voy a aumentar los años de vida. ¡Wow! Cuando entro a obediencia. Entonces, no es fácil, pero sí podemos lograrlo. Y dice Dios, y da una promesa en el versículo número 2, el lenguaje actual dice: así te irá siempre bien por el resto de tu vida. ¿Qué le parece? Suena exagerado, pero hay una verdad, Dios no miente. Versículo número 3, ama siempre a Dios. ¿Cómo? Otra vez, ama siempre a Dios.
1: Sí.
0: Y sé sincero con tus amigos. Qué impresionante, porque me lanza una invitación a no simular, a que no haya hipocresía.
1: Así es.
0: A que seamos de una sola pieza con los amigos, ojo. Y luego dice el versículo número 4, pastor, dice: así estarás bien con Dios y con tus semejantes. Entonces, Dios con sinceridad, Dios conoce todo de nosotros. Entonces, usted no tiene por qué tener vergüenza o pena a la hora de orar y decirle: Señor, yo tengo esto, tengo esta debilidad, tengo estas tentaciones, por favor ayúdame. Ajusta, corrige, restaura, etcétera, sana, etcétera. Hable con Dios. Pastor, nosotros a veces tenemos errores a la hora de orar y decimos: Dios conoce mi situación. ¿Para qué se la voy a decir si ya conoce? A Dios, como todo papá, le gusta escucharnos hablar. A Dios, como todo papá, le gusta que le digamos las cosas en detalle. La escritura muy bien lo dice, que antes de que nosotros pidamos, Él ya sabe lo que nosotros vamos a decirle. Él ya lo sabe, sí, pero entonces, ¿por qué existe la oración si ya Dios lo sabe? No es más fácil que Él resuelva porque ya lo sabe. No, Él lo que quiere es una relación contigo. Quiere oírte hablar. Entonces, no pierda más el tiempo. Ora, levanta tus manos y dígale: Señor, tengo esto, esto y esto. Por favor, ayúdame. Te hablo con sinceridad a ti. Y luego Él dice y lanza un reto, por decirlo, un desafío. También sé sincero con tus amigos. De esa forma, así, entonces te seguirá yendo bien en la vida, Pastor Moya.
1: Y es que cuando nosotros empezamos a poder tener esa relación, y entrando un poquito en este tema, Pastor Martínez, y haciendo conciencia de esto, nosotros empezamos a entender y a saber, creyendo que cuando caminamos en la vida, no lo hagamos por una religión, o podríamos poner aquí el término religiosidad, ¿verdad? Hay algunas personas que creen que la Biblia, inclusive, y lo voy a decir con mucho respeto, es como un amuleto, que algo ahí, si ponemos la Biblia en tal lugar, entonces ahí no van a pasar cosas, ¿verdad? A veces uno escucha, es que en la casa se oyen ciertas cosas y demás. Ah, vea, usted abre la Biblia en Salmo 23 y la abre ahí en la sala y usted la pone ahí. ¿verdad? Entonces va a ver lo que va a pasar. No, probablemente no vaya a pasar mucho. Lo que va a pasar es cuando usted vive la palabra de Dios, es cuando usted lee el Salmo 23 y lo cree en su corazón. Pero además hay algo, Pastor Martínez, muy lindo, y es que no solamente, vamos a ver, la Biblia la leemos para poder nutrir nuestra vida, poder nutrir nuestro espíritu, para poder aprender de lo que Dios quiere para nosotros. Vea que en el Proverbio capítulo 3, versículo 1 en adelante, que estábamos leyendo en esta mañana, dice algunas directrices o algunas requerimientos que nos está pidiendo Dios que usted y yo hagamos, y es que dice: grábate bien mis enseñanzas, dice uno, ¿verdad? Bueno, empieza diciendo: querido jovencito, ¿verdad? Porque eso me gusta mucho, porque de alguna otra manera le está hablando el sabio a aquellos hombres y mujeres que necesitan de esa sabiduría, de esa bendición de parte de Dios para poder hacer crecer a su vida. Entonces, un sabio les está hablando, diciéndole: mire, grábese las enseñanzas, los mandamientos de Dios. Y de una vez viene algo implícito detrás de eso. Dice: así te irá bien por el resto de tu vida. Luego le dice: ama siempre a Dios y sé sincero con tus amigos, como decía el Pastor Martínez ahora. Y entonces dice: así estarás bien con Dios y con tus semejantes. Vea que son mayores las bendiciones, inclusive, que los requerimientos. Poquito nos falta, ahí donde usted se encuentra, para que usted se vaya alineando a lo que Dios quiere para su vida. Dice: pon toda tu confianza en Dios y no en lo mucho que sabes. Pastor Martínez, oiga esto. Toma en cuenta a Dios en todas tus acciones. Y oiga qué lindo esto. A mí me impactó esto, porque dice: y Él te ayudará en todo. Aleluya. Qué bonito que usted esté escuchando esto en esta mañana y diga: yo hay cositas que necesito empezar a alinearme con la palabra de Dios, alinearme con Dios. Y usted va a tener muchas bendiciones detrás de eso. No lo haga por interesado, pero vea lo que dice, que si usted y yo, dice, cumplimos esto, vamos a estar bien con Dios. ¿Qué hay más lindo que poder estar uno tranquilo, sabiendo que de alguna otra manera usted está bien con Dios? Sí, somos personas que de alguna otra manera cometemos errores, que caminamos sobre la vida, pero que nos arrepentimos, damos la vuelta, no lo volvemos a hacer, ¿verdad? Eso lo tenemos muy claro, pero qué lindo poder saber que en esta mañana usted puede alinearse un poquito más a esa línea que Dios tiene para nuestras vidas. Y en esta mañana, sin poder decirlo de alguna otra manera otra vez, yo quiero invitarle para que usted se pueda alinear. Es poquito, y tómeme esa frase en esta mañana: es poquito tal vez lo que nos falta para poder agradar cada día más su corazón. Y lo que decía el Pastor Martínez, Pastor, ahora a mí me gusta mucho, y quisiera tomarlo y repetirlo un poco, es que cuando usted y yo tenemos esa relación con Dios y vamos y oramos, tal vez orar, la palabra orar, rezar y demás, tal vez de pronto está tal vez un poco trillada. Lo que queremos en esta mañana es que usted se acerque a Dios y pueda conversar con Él cada día más. Ya no, ni siquiera inclusive de que usted no solamente tome 5 minutos para orar en el día, no, de que usted probablemente pase el día conectado con Él. Que siempre estés hablando con Él, como hablar con un amigo, Pastor Martínez. Y le doy el testimonio en esta mañana. Nosotros somos amigos desde hace muchos años y tenemos una confianza muy bonita, en donde podemos reírnos, podemos llorar juntos, pero esa confianza que tenemos de amistad ha durado años en hablándonos, en conociéndonos, en hacer muchas cosas, en donde ya yo conozco en algunas cosas de los gustos del Pastor Martínez y él conoce los gustos de míos, ¿verdad? ¿Por qué? Porque de alguna otra manera hablamos, compartimos. Comparta con Dios, acérquese a Dios, sea sincero con Él y acérquese a lo que Él tiene todos los días para nuestra vida, Pastor.
0: Sí, eso es así. Cuando nosotros entramos en relación con Él, Él mismo te va a dar temor, te va a dar fuerza, te va a hacer obediente, porque muchas veces existe este argumento. Vea, Pastor, yo no me congrego, yo no entro en las cosas de Dios, porque vea, todavía soy mujeriego, me gusta el trago, todavía tengo el cigarrillo, tengo vicios. ¿Para qué yo voy a ir de hipócrita si todavía yo tengo estos vicios. Mejor cuando yo los deje, cuando yo esté bien portado, voy a la iglesia. A veces existe ese argumento, pero no. Recordemos que Dios quiere sanarnos, Dios quiere liberarnos, Dios quiere restaurarnos, quiere levantarnos. Déjese ir delante de la presencia de Dios así como está, para que entonces le dé toda la gloria a Él cuando te sane, te restaure, te levante. Él va a hacerlo, no nosotros mismos. Nos va a costar muchísimo. Estamos de acuerdo que tenemos dominio propio y que hay voluntad, hay buena voluntad para un cambio, pero a veces nosotros mismos, nosotros solos no podemos. Necesitamos la ayuda del Espíritu Santo. Necesitamos esa cirugía. Necesitamos que Dios venga con el bisturí divino y venga Él a sanarnos. Nótese lo que dice el versículo número 3. Ama siempre a Dios. Siempre. Para yo amar a Dios, yo necesito tener un comportamiento bueno, agradable, delante de Él. ¿Cómo yo puedo agradarle? Con mi conducta. Si somos chichosos, bueno, ya no más. Si decimos malas palabras, ya no más. Si estamos en constantes acciones que no edifican, que no agradan a Dios, ya no más. El apóstol Pablo dice, dejen la ira y el enojo. O sea, sí se puede. Sí puedo hacerlo a un lado. Sí puedo hacer que mi vida comience una transformación profunda. Ojo lo que dice el versículo número 3. Ojo esta matemática. Ama siempre a Dios y sé sincero con tus amigos. Así estarás bien con Dios. ¿Cómo? Vuelvo a repetirlo. Otra vez, porque esto no es tan fácil. Ama siempre a Dios y sé sincero con tus amigos. Así estarás bien con Dios. Pastor Moya, vea esta matemática. ¿Qué tienen que ver mi amistad? ¿Qué tienen que ver mis amigos con la relación con Dios? Si puedo yo tener, es que usted, pastor, usted no conoce a mis amigos son un reguero chismosos, usted no conoce a mis amigos, son un reguero de chupamedias, usted no conoce a mis amigos, son un reguero de puñales. Yo tengo un montón de amigos que podríamos decir en esta mañana y decir, sacar usted una lista y decir, ja, en mis amigos yo no puedo confiar en ninguno. Pero dice Dios, ojo, sé sincero con tus amigos y así estarás bien conmigo también. ¿Qué tiene que ver mis amigos con Dios? Si ellos son otra cosa. Pero dice Dios, te lanzo un desafío, dice Dios, sé sincero con ellos. ¿Qué le parece? Y vas a estar bien conmigo. O sea, Dios quiere que seamos de una sola pieza. Así como le agradamos a Él, agradémosle también a nuestro. Pero es que, ¿cómo voy a agradarle a mis amigos si son unos serruchapisos? ¿Cómo voy a agradarle a mis amigos si ellos lo que quieren es verme caído? Sí, podría ser que sí, pero hágalo, dice Dios, con sinceridad. Deles amor, tal vez eso es lo que están gritando a la hora de ser chismosos, serruchapisos, puñales. Tal vez eso están gritando, tal vez están muy contaminadillos. No se ha puesto a pensar tal vez en eso. Y tal vez ellos lo que necesitan es a Dios. Entonces, ¿por qué no hacerlo a la manera de Dios? Dice Dios, así como eres conmigo, quieres agradarme, agrada también a ellos. Y así estará bien conmigo, si me capta. No es tan fácil, pero sí, creo, pastor, podemos lograrlo.
1: Yo creo que cuando también hablamos de esto, pastor, y lo decías ahora, ¿verdad? Y estamos bien con nuestros semejantes, con nuestros amigos, dice la palabra, así estarás bien con Dios y con tus semejantes. ¿Qué enseñanza nos deja esto que también de alguna u otra manera nos va dando ese nivel de practicidad en la vida para poder calentar en otros temas y ser una persona integral? Yo considero que cuando usted y yo también somos sinceros, hay una apertura de corazón, no mentimos, ¿verdad? En medio de las situaciones de la vida, yo le enseño a mis hijos también a no mentir, a esto que hablábamos ahorita precisamente en Proverbios, a ser sinceros en nuestra vida, porque cuando usted y yo somos sinceros, y parte de la sinceridad es decir la verdad. Es acercarnos a poder cada día en el reino de Dios, a poder decir la verdad en todo lo que usted y yo hagamos. A veces la verdad cuesta, a veces la sinceridad, pues no es fácil decir las cosas como de alguna otra manera uno las quiere. Igual, a esto tenemos que unirle un poquito de tacto en las cosas que usted y yo vayamos a compartir, a decir, ¿verdad? Y no le estamos diciendo desde acá, desde estos micrófonos, que sea sincero y así como viene, ¿verdad? No, dígaselo, dígale las cosas, dígale esto, dígale lo otro, no. También para la sinceridad hay una manera de decir las cosas. Podemos ser, dice la Biblia, también que nosotros debemos de ser amables, que debemos de ser de buen corazón, ¿verdad? Y cuando usted y yo hablemos las cosas, que fluya el reino de Dios en las cosas que usted y yo hablamos. Sí, cometemos errores, somos débiles en medio de circunstancias de la vida. Tal vez usted podrá oír muchas cosas lindas desde acá, pero tal vez en medio de la situación de la familia, en medio de las situaciones laborales o de pronto de las amistades, a veces cuesta, pastor, que yo me pueda expresar. Es que, como decía ahora el pastor Martínez, ¿verdad? Hay algunos que son unos puñales y hay pero ese es nuestro ejercicio para poder nosotros cambiar y también empezar a cambiar a las personas que nos rodean. En esta mañana son las 7:30 de la mañana, acá en la 97.1 del FM. Ya volvemos, vamos a alegrarnos y volvemos con más buenas noticias.

0: 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Somos portadores de su gloria, como dice Alejandro del Bosque en esta mañana. Ojo con eso, somos portadores de su gloria, de su presencia, donde quiera que usted y yo estemos siempre. Recordemos eso, qué gran responsabilidad tenemos en medio de nuestros días, en medio inclusive de nuestras familias, de nuestros compañeros de trabajo. Somos portadores de su gloria. Recuérdelo, siempre que usted y yo necesitamos andar, creernos y caminar siempre en lo que Dios tiene para nuestras vidas, siendo portadores de esa gloria de Dios en todo momento. Pastor Martínez, qué bonito, qué lindo, todos los verbos que usted pueda decir acerca de la palabra de Dios tenemos en esta mañana, creyendo, sabiendo. Si usted se está conectando en este momento, estamos también conectándonos por medio del Facebook, en directo, en vivo, y por supuesto acá en la FM. Si usted no se había conectado antes, estamos en Proverbios capítulo 3, versículo 1 en adelante, leyendo y creyéndonos esta palabra de Dios para nuestras vidas en este viernes ya 7 de agosto, Pastor Martínez.
1: Sí, muy bien. Quiero enviarle saludos a pastores que se conectan también, que con humildad escuchan el programa y nos mandan saludos. Muchas gracias a los pastores, también misioneros que se conectan a esta hora, cantantes de Dios acá en Costa Rica, fuera de Costa Rica. Un abrazo a la distancia a cada uno de ustedes. También queremos saludar a la familia. Hay una familia que está en sintonía, Pastor Moya. Ellos son de San Pedro, allá de Coronado. Nos mandan fotos de un parlantote de Bluetooth, en donde tienen ahí conectado en la aplicación de Faro del Caribe.
0: Yo vi la foto, era como un fiestón ahí que se tenían. Así que un saludo muy especial.
1: Sí, sí. Muy bien, a Maritza Rojas, a don Ronald González, ellos están ahí en sintonía, a sus hijas Emily González, Andrea y Adrián, y a Lani, su hija también, y dice que viene un bebé también de camino. Bueno, felicidades para la familia de Andrea y Adrián. Arit viene en camino, lo bendecimos desde ya. También a Fabián González, también los bendecimos. Así es de que también está en sintonía Alonso Soto Rosales, allá en la zona sur. Dice que él va en camino, va con su vehículo y no se pierde buenas noticias. Bueno, un abrazo a Alonso Soto Rosales allá en la zona sur, un abrazo a la distancia. Pastor Moya, entonces, qué bueno es que nosotros digamos en nuestro corazón, yo quiero agradar a Dios. Si Él me da ese desafío de ser obediente, de seguir sus mandamientos, de memorizarme sus enseñanzas, porque me da una gran promesa en el versículo número 2 y me dice que así me irá bien por el resto de la vida, y que si soy sincero con mis amigos, también con Dios, también Él tendrá sobre nosotros un buen trato con nosotros mismos. Así nos irá bien también con Dios, con la relación con Él. Y luego dice el versículo número 5, pon toda tu confianza en Dios y no en lo mucho que sabes. Versículo 6, toma en cuenta a Dios en todas tus acciones y Él te ayudará en todo. Pastor, si nosotros entonces todos los detalles se los damos a Él, toda la gloria se la damos a Él, lo tratamos de agradar a Él con nuestra conducta, dice Él, yo también te voy a ayudar en todo, Pastor Moya.
0: La pregunta en esta mañana, versículo 5, ¿en dónde está tu confianza? ¿En dónde está la confianza que estás poniendo mediante tus acciones día a día en medio de esas decisiones que tomas, en medio de las acciones que estás haciendo con tu vida misma? ¿En dónde estás poniendo tu confianza, mi hermano, hermana, en esta mañana? Tal vez será que por eso Han corrido otros caminos y has caminado por otros lugares en donde tal vez no debías de caminar, no debías de estar pisando ese césped o ese lugar oscuro al que habías entrado, porque tal vez tu confianza no estaba bien puesta. Dice la palabra de Dios en el versículo 5, pon toda tu confianza en Dios y no en lo mucho que sabes. Tal vez usted dice en esta mañana, ah, no, es que yo tengo tantos años, ¿verdad?, de conocer a Dios, inclusive. Amigos que en esta mañana se están conectando y diciendo, miren, yo te llevo toda la vida en el Evangelio, o llevo toda la vida en la iglesia, ¿verdad? No, no es por lo mucho que usted sabe o no sabe, sino es por la confianza que usted tenga en Dios y la confianza que usted pueda reposar en Él, ¿verdad? Porque de pronto, cuando usted toma una decisión, tal vez la tomas por lo mucho que sabes, pero te olvidaste de lo que Dios quería tal vez para tu vida. Y en esta mañana queremos instruirte, llevarte, apoyarte, para que puedas tomar en cuenta, dice el versículo 6 también, toma en cuenta a Dios en todas tus acciones. Ojo, ojo con esto. Y ojo con esto, Costa Rica y el mundo que nos está escuchando en esta mañana. En todas las acciones que usted y yo tomamos, debemos de meter a Dios. Queremos que usted escuche en esta mañana. En todo lo que usted haga, meta a Dios en su vida. Él es el mejor consejero, Él es el mejor guiador, Él es el mejor que puede llevar los estándares que hoy tienes a niveles que nunca habías visto. Dice la palabra de Dios, versículo 7, para avanzar un poquito, pastor, me permite avanzar. Dice, no te creas muy sabio, obedece a Dios y aléjate del mal. Dice, y así te mantendrás, ¿qué? Sano y fuerte. Oiga esto. Esto es revelador para la palabra, para el día de nosotros de hoy, porque tal vez usted hoy se siente fatigado, tal vez hoy usted se siente de pronto cansado, tal vez se siente que no está, que está tal vez inclusive como enfermo, débil. Dice la palabra de Dios, no te creas muy sabio, obedece a Dios y aléjate del mal. Hay cosas que las personas saben, de las cuales saben que les está haciendo mal, Pastor Martínez, en esta mañana, y no se alejan de ellas. Usted sabe que ese bendito, esa bendita comida le está haciendo mal, le está haciendo que usted caiga en niveles de azúcar en la sangre y que usted sea diabético tipo 1, 2, pero sigues comiendo lo mismo. Dice la palabra de Dios, aléjate del mal. Eso que estás comiendo no te sirve para poder refrescarte, restaurarte, para poder quitarte esa diabetes. Hoy está comprobado, pastor, los médicos, los científicos, antes decían, ya cuando usted caía en un cuadro de diabetes, por ejemplo, para hablar de la diabetes en este día, es que decían, no, ya si usted cayó en la diabetes, ya está listo, ¿verdad? Ya no puede salirse de ahí. Hoy está comprobado que usted puede salir de ahí. ¿Cómo? Comiendo mejor. No empezar a eliminando azúcares, eliminando todo eso en su vida. La palabra de Dios es clara. Dice, aléjate del mal. Dice, así te mantendrás sano y fuerte. Sano y fuerte es como Dios quiere que usted y yo estemos, pastor.
1: Vea qué matemática más interesante, pastor. La obediencia entonces me va a traer salud.
0: Así es.
1: Vea qué interesante. Obediencia me va a traer fortaleza. Pero que tiene que ver una cosa con la otra, podríamos decirlo en esta mañana. ¿Qué tiene que ver que yo siga a Dios con toda mi alma, mi corazón, con la salud? Podríamos decir que son dos cosas separadas, pero Dios las une. ¿Cómo? Podríamos nosotros decir perfectamente que la salud no tiene que ver con que yo sea sincero con Dios, o que yo sea honesto con Dios, o que yo camine en una integridad con Dios, o haga lo que le agrada a Dios. Pues Dios dice que sí. ¿Qué le parece? Dice el versículo número 7, no te creas muy sabio, obedece a Dios y aléjate del mal. Dos cosas, obediencia y dominio propio. Alejarme del mal significa decisión mía. Si me capta. O sea, necesito decidir yo con fuerza. Sé que tal vez mi carne me dicta X, Y, Z. Puede ser que sí. Pero Dios dice, aléjate. O sea, una determinación. El saber decir no a cosas que no me van a convenir, que no me van a edificar. Otra vez, dice la Escritura, obedece a Dios, aléjate del mal. Así te mantendrás sano.
0: ¿Qué le parece?
1: Y fuerte. Entonces, el corazón que agrada.

0: corazón. Entonces, ¿por qué no elevar una oración? ¿Por qué no determinar en el corazón y decir, de aquí en adelante hay un antes y un después? Voy a comenzar a agradar a Dios. Voy a comenzar a andar en sus caminos como tiene que ser. Si hay alguien en esta mañana que dice a esta hora, ¿qué debo de hacer? Tal vez yo me porto mal, podría decir, tal vez mi conducta delante de Dios no es la mejor. Si hay alguien en esta mañana y dice, yo quiero empezar bien con Dios, ya no quiero postergar para mañana las cosas, quiero hacerlo hoy. Si hay alguien que lo quiere hacer hoy ya, en este instante, hoy, hagamos una oración y que Dios venga al corazón. Dice la Escritura que Dios hace dos cosas. Él está a la puerta, o sea, toca la puerta de tu corazón y llama. Otra vez, Dios hace dos cosas. Toca la puerta de tu corazón y te llama por tu nombre. Si usted quiere, lo puede dejar afuera. Dios nos da esa opción. Pero qué bueno es que usted reconozca el día de hoy que si está en esta tierra no ha sido por papá, mamá, ni por consejo de nuestros abuelitos, sino que es porque Dios lo ha querido. El Dios inteligente, el Dios sabio, el Dios todopoderoso que hace galaxias y ha hecho el universo, ha pensado en nosotros para que estemos en esta tierra. ¿Por qué no honrar a ese Dios supremo, impresionante, ese Padre eterno? ¿Por qué no honrarlo en esta mañana y decirle, Señor, si tú me trajiste a esta tierra y quieres que sea parte de los miembros de tu familia, ¿aló? Y quieres que sea parte de tu familia para siempre, así lo dice Efesios 1, que seamos miembros de su familia eternamente. Señor, si tú has provocado que yo esté aquí, yo quiero honrarte y quiero seguir tus caminos el día de hoy. Si hay alguien que está apartado de los caminos de Dios, ¿por qué no hacemos una oración en esta mañana? Si hay alguien que dice, Señor, y pastores, yo quiero reconciliarme con Dios porque un día fui diácono, un día fui mujer, un día fui pastor, un día fui misionero, un día fui maestro, un día fui predicador, un día fui evangelista, un día estuve en los caminos de Dios, pero me aparté. Hoy es el día. Hoy es el día de salvación, dice la Escritura. No mañana, hoy. ¿Qué le parece si hacemos la oración más importante de toda la Escritura? Que es que Dios venga al corazón y usted le abra la puerta. Diga con nosotros en el día de hoy, si usted lo tiene a bien y quiere tomar esa decisión el día de hoy, diga con fe esta oración. Diga conmigo, Señor Jesús, a esta hora quiero rendirme delante de ti. Sé que no ha sido casualidad el poner la emisora, el hacer esta oración. Quiero entregarte mi vida. Quiero que comiences a dirigir mi vida. Estoy cansado de dirigirla yo solo, con mi propia prudencia, con mis propios pensamientos, con mis propias decisiones. Señor, me arrepiento de todas mis faltas el día de hoy y quiero que vengas a mi corazón. Abro la puerta para que dejes de estar tocando y dejes de estar llamándome. Entra a mi vida el día de hoy como mi Señor y mi Salvador. Amén. Amén. Pastor Moya, si hay alguien que ha hecho esta oración, ¿hay algún consejo que usted quisiera darle? ¿Qué son las cosas que podría empezar a hacer el día de hoy si hoy lo he recibido por primera vez en mi corazón?
1: Bueno, yo creo que el mejor consejo que podemos darle desde acá es que busque algún lugar donde también, si fue la primera vez que usted lo ha hecho y tal vez nos está escuchando en esta mañana, usted dice, pastores, yo es la primera vez que lo hice, yo no voy a ningún lugar, no voy a ninguna iglesia. Bueno, es bueno que usted busque algún lugar donde pueda empezar a nutrirse, a comer de esa palabra de Dios y que pueda empezar a crecer en medio de la enseñanza de la palabra de Dios. Si usted no sabe dónde congregarse, puede llamar acá a la central telefónica y aquí le van a decir dónde usted vive, más o menos dónde hay algunas congregaciones, iglesias donde puede hacerlo. Pero el mejor consejo que creo yo que le podría dar se encuentra precisamente aquí, pastor, en el versículo 9. Dice, demuéstrale a Dios que para ti Él es lo más importante. Cuando aplicamos esto en nuestras vidas, definitivamente no hay otro lugar en donde usted pueda aprender, crecer y definitivamente poder darle lo mejor a Dios. Es que usted

0: Vea, sepa, entienda y accione su vida en todas las cosas que usted haga, lo haga conforme a este versículo. Demuéstrale a Dios, no le digo que a los hombres, no le está diciendo que inclusive a nadie más, le está diciendo, porque no quiero mencionar otros puestos u otros tipos de cosas que pueden haber alrededor de usted. Pero sí le tengo que decir, y si usted no hizo la oración, pero usted está en su vida y hoy dice, ¿cómo hago yo para hacer un giro de 180 grados en mi vida conforme a lo que yo estoy haciendo? Es que tomes este versículo, en esta traducción del lenguaje actual, dice el versículo 9, dice, demuéstrale a Dios que para ti Él es lo más importante. Si usted cree que necesita hacer ajustes en su vida, y que necesitas cambiar, pégate este versículo en la mano, póngalo en el celular, póngalo en cualquier lugar y grábeselo en su corazón. Y pregúnteselo, empiéceselo a confrontar con las acciones y con las decisiones que usted toma en su vida en esta mañana. Si nos estás escuchando, nos estás viendo por el internet, yo quiero que usted se quede con esta pregunta: ¿mis acciones están agradando? Están poniendo a Dios como lo más importante y estoy demostrándole a Dios que con mis acciones Él es lo más importante en mi vida. No lo sé. Esa es una pregunta para usted. Yo mismo me la llevo en esta mañana y en este fin de semana, en este viernes, para hacérmela. ¿Será que las acciones que yo estoy haciendo en medio de todos los niveles en lo que usted esté están agradando a nuestro Dios?
1: Impresionante el versículo número 9, demuéstrale a Dios que para ti Él es lo más importante. ¿De qué manera lo demuestro? Muy bien, lo apunta el pastor Moya, con nuestra conducta, haciendo las cosas que le agradan a Dios. Segunda de Corintios capítulo número 7, versículo número 1 dice el apóstol Pablo, así que, amados, puesto que tenemos tales promesas, limpiémonos de toda contaminación de carne y de espíritu, ojo, perfeccionando la santidad en el temor de Dios. Otra vez, perfeccionando la santidad. Eso es nuestra tarea día con día. Si ve usted que tiene alguna debilidad, vea que es constantemente atacado en X, Y, Z tentación, dice el apóstol Pablo a través de Dios, perfeccionemos la santidad día con día. Pastor Moya.
0: Todos los días debemos de caminar en esa bendición, en esa calidad de poder reconocer a Jesús, a Dios en nuestra vida, en todo lo que usted y yo hagamos. Que hoy Proverbios capítulo 3, con todas las promesas que le hemos citado en esta mañana, puedan ser vivas en todo lo que hagas. Considéralo para el día de hoy, viernes. Considéralo para todo lo que hagas en cada una de las situaciones de tu vida, de tus familiares, de tu trabajo, del lugar donde caminas, siempre puedas pensar en crear, agradar a Dios en todo lo que haces, en que para ti sea Dios lo más importante. Queremos invitarte desde acá, desde la 94, desde la 97.1 del FM, en esta preciosa mañana, en este viernes, que usted se pueda llevar, más bien en este viernes 7 de agosto, que usted pueda recordar que le dijimos desde acá que Dios sea lo más importante en su vida, en su conocimiento, en sus acciones, en todo lo que usted haga. Tal vez ha llevado una vida de llevar palo, pastor, viera cómo he llevado palo, viera cómo he llevado a diferentes circunstancias en mi vida, pero hoy reconozco que es que me había olvidado y Dios no era lo más importante en mi vida.
1: Muy bien, así es de que tomar decisiones el día de hoy y determinaciones. Nos vamos, Pastor Moya.
0: Le leo mi versículo en el lenguaje actual, dice, y todas las promesas que Dios ha hecho se cumplen por medio de Jesucristo. Oiga esto, por eso cuando alabamos a Dios por medio de Jesús, decimos amén. Un amigo, un servidor suyo, Pastor José David Moya Valverde, en esta mañana.
1: Miqueas 6.8 dice, Dios espera tres cosas de nosotros, que vivamos en santidad, que seamos amorosos y que caminemos con Dios. Les amamos con todo el corazón.

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4: Son las 8 en punto.

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1: Hola, soy Vanessa Watson y advierto que somos parte de algo demasiado grande. Eso es lo que dice Primera de Pedro 2:9. Pero ustedes no son así, porque son un pueblo elegido. Son sacerdotes del Rey, una nación santa, posesión exclusiva de Dios. Por eso pueden mostrar a otros la bondad de Dios, pues Él los ha llamado a salir de la oscuridad y entrar en su luz maravillosa. ¿Cuántas enseñanzas hay en estas palabras? Dios nos dice por medio de Pedro el apóstol tres cosas: lo que no somos, lo que sí somos y lo que debemos hacer cuando comprendemos lo que somos. No hay libro que defina más claramente nuestra identidad que la Biblia. Dicen los especialistas en psicología de la personalidad, neurociencia social y psicología clínica que una identidad relativamente coherente y estable es un componente importante de la funcionalidad emocional y el bienestar psicológico. Con razón, nuestro Señor siempre nos está afirmando lo que somos de verdad. Por lo anterior, vamos a convertir el programa de hoy, ¿qué les parece?, en un consultorio en el que Dios nos va a ubicar sobre cuál es nuestra identidad exacta y cómo nuestro terapeuta, el Espíritu Santo, nos va a decir quiénes somos en serio. Pero bueno, entonces empecemos la terapia de hoy, como lo hizo Pedro, con lo que no somos. Primera de Pedro, capítulo 2, afirma que ustedes no son así porque son un pueblo elegido. ¿A qué se refería? Pues netamente está diciendo que nosotros no somos de los que rechazan a Jesucristo. Estamos partiendo entonces del hecho de que hemos decidido creer en Jesús. Y si alguien que amablemente nos escucha en este momento presiente que no ha recibido a Jesucristo en su corazón, pues te cuento que este es el primer paso para la gran aventura llamada salvación, y que consiste en entregarle la vida a Jesucristo y darle el primer lugar de tu existir. Así podremos decir todos los que escuchamos este programa que nosotros no somos de los que rechazan a Jesús, porque somos un pueblo elegido. Ahora sí, puestos de acuerdo en este punto, seguimos con la definición de nuestra identidad en este cuarto de terapia que nos regala el Espíritu Santo, y pasamos al siguiente punto expresado por Pedro cuando dice: son sacerdotes del Rey, una nación santa, posesión exclusiva de Dios. Este sí que es un lenguaje selecto, ¿verdad? En una entrevista con NBC Miami, Rahmer Willis, la hija mayor de los famosos actores Bruce Willis y Demi Moore, cuenta que de niña no comprendía por qué la gente se acercaba a pedirle fotos a ella y a sus papás en Disneylandia. Ella pensaba que era normal la atención que recibían y que todos los visitantes, pero todos, recibían entradas a las atracciones y presentaciones de forma gratuita. Rahmer creía que eso mismo le sucedía a todas las personas, hasta que al crecer comprendió que esa atención extrema no era normal para todo el mundo, solo para ellos, porque resultaban una familia famosa y extraordinaria en su momento. Eran un grupo selecto. Pertenecer a un grupo exclusivo nos fortalece la identidad a través del sentimiento de pertenencia. Cuando alguna persona crece como Rahmer, la hija de los Willis, con toda clase de atenciones, lujos, la familia pertenece a los clubes sociales más caros, esto le hace sentir que es parte de un grupo sofisticado y muy chic. El problema viene si se pierde el dinero, el estatus o, como en el propio caso de Bruce Willis, si se pierde la salud cognitiva. Ya esos grupos no te van a recibir igual, porque perdiste las credenciales para estar allí. Son enteramente materialistas. Pero en el caso del sitio de honor que Dios nos entrega, su club exclusivo, este no se pierde por nada. Y Dios mismo en persona es quien te sella como miembro eterno de su exclusiva familia. De la manera más milagrosa posible nos nombra sacerdotes del Rey. O sea que somos personas que podemos ejercer tareas agradables a Dios. Esto nos garantiza propósito en la vida. También en esta sala de terapia, el Espíritu Santo aclara que somos nación santa, o sea que Dios nos limpió, que nos tiene hermosos y bellos para unirnos a su ser. Como ves, lo santo no tiene que ver con esas figuras con aureola en la cabeza, no son superhéroes ni personas ultra super mega demasiado ultra sobrenaturales. La Biblia deja muy claro que un santo es cualquier persona que está separada por y para Dios. Y esto es tan importante que en Hebreos 12:14 dice: procuren llevar una vida santa, porque los que no son santos no verán al Señor. Ah, esto es un asunto para todo el mundo, entonces. Notamos que la santidad no es el privilegio de algunos hipersantos en la historia de la humanidad. es un requisito para llegar al reino de Dios. Por lo tanto, borremos aquel chip que nos dijo que ser santo era algo para ángeles o para un pequeño grupo de seres humanos milagrosos o algo raro ahí. Es evidente entonces que alguien santo no es un superhumano, más bien es cualquiera que tiene su identidad definida en Cristo, que está apartado, limpio y bien perfumado para Dios. Y esto no nos habla de perfección, sino de entrega, porque el que aparta, limpia y perfuma es Cristo. Nosotros solo somos gente que nos dejamos amar por Dios y que queremos su identidad en nosotros. Bien, en esta sala de terapia sobre cuál es nuestra identidad en Dios, llega el último punto y es lo que podemos hacer, ya que somos todo lo anteriormente mencionado. Y el versículo concluye diciendo, «Por eso pueden mostrar a otros la bondad de Dios, pues Él los ha llamado a salir de la oscuridad y entrar en su luz maravillosa». En otras palabras, esto no se acaba con que yo obtenga mi identidad de persona limpia, aceptada, con propósito y con todos los privilegios de ser hija de Dios, sino que la energía se extiende con una onda expansiva que alcanza a otros para que también logren formar parte de esta gran familia. Los planes de Dios nunca han sido para un grupito pequeño ahí, no. La planeación del Señor siempre fue mundial. Y no se ha cansado ni se cansará de ofrecer esta salvación tan grande para todos los que deseen vivirla. Por eso, si mi identidad es la que me ha dado Cristo, si soy sacerdote del Rey, nación santa y posesión de Dios, anhelaré igual que mi Padre que todos puedan llegar a este sitio de seguridad, de identidad verdadera y de paz real. La vida de Dios en mí produce más vida. Y así es como finalizamos la terapia de hoy, en la que el Espíritu Santo nos ha mostrado una vez más que sin importar lo que venga a confundirnos, somos auténticamente todo lo que Dios ha dicho que somos y nadie nos puede arrancar de este lugar de privilegio. Deseo que la identidad de Jesucristo en tu corazón te haga cada día una persona más feliz, estable y afianzada en el amor de Dios. Nos encontramos en la próxima.
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fuerte aplauso al Señor. Oh, gracias, Señor. Tú eres digno de recibir toda gloria y toda honra.

0: Gracias, Señor. Gracias, Señor. Nos gozamos en ti, Padre. Nos gozamos en tu presencia.
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1: El deseo de Dios es que vayamos más allá de nuestros límites, porque su plan es mayor que el nuestro. Dios usará gente como usted y como yo, si nos dejamos llevar por Él más allá de nuestra limitada visión. Para el apóstol Pablo, aún los problemas representaban pasos de avance. Dice en Filipenses 1:12, «Quiero que sepáis, hermanos, que las cosas que me han sucedido han redundado más bien para el progreso del Evangelio». El Dios de lo imposible no es limitado por las posibilidades humanas. No se detenga ante ningún obstáculo. Siga adelante y cuente con Dios.
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0: 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Son las 8:30.
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Muchas bendiciones, le deseo a su emisora Faro del Caribe. Gracias por estar aquí en este programa. Le damos la más cordial bienvenida a este consejero familiar que se transmite a través de la frecuencia 97.1 y la 1080. Está con ustedes en esta oportunidad el pastor, amigo, servidor Luis Paulino Valverde Jiménez, dándole las gracias a usted por dejarnos entrar a sus vidas con el consejo oportuno de la palabra de Dios. Quiero compartir este tema que he estado buscando, analizando para bendecir a nuestras familias, las claves, unas claves para fortalecerla. La familia se debilita, la familia tiene que fortalecerse, por supuesto siempre en el Señor y en el poder de su fuerza, pero sabemos que criar una familia puede traer mucha satisfacción. Qué lindo, yo tengo por la bendición de Dios, cuatro hijos varones, ya todos adultos y casados, pero fue una satisfacción el poder darles crianza, darles los estudios y el amor de un padre primerizo que no sabía cómo criar una familia, cómo poder satisfacer esa familia. Y era muy desafiante para mí, especialmente para nosotros fue un poquito diferente, pero en el mundo actual, nuestros hijos y nuestros nietos van a enfrentar decisiones mucho más difíciles que las que tuvimos nosotros que tomar cuando éramos más jóvenes. El mundo ha cambiado demasiado en cuanto al pecado, en cuanto a lo moral, a lo espiritual. Ha cambiado muchísimo. Ya son otros tiempos y tenemos que entonces nosotros fortalecer a nuestra familia para no caer en esas trampas. Permítame mostrarle algunas maneras en que nosotros como padres y madres podemos fortalecer, proteger. También dos palabras importantes, dos cosas importantes, fortalecer y proteger a nuestra familia. ¿Para qué? Para superar los desafíos y las dificultades que nos presentan. Un principio, por supuesto, importantísimo es la unidad, la unidad, la unidad como familia, la unidad espiritual con Dios. Hay un versículo escrito por Salomón, Eclesiastés capítulo 4, verso 12, dice: si alguno prevaleciere contra otro, o sea, hay una pelea entre dos personas, y uno es más fuerte que el otro. Entonces, si al débil se le une otra persona, entonces van a resistir a aquel fuerte. Entonces se va a igualar la pelea. Y cordón de tres dobleces no se rompe pronto. Quiere decir que si nosotros, papá y mamá, nos unimos espiritualmente y pedimos la ayuda de Dios, ya seremos tres. Tres contra el mundo, tres contra las potestades y principados, tres contra el enemigo de nuestras almas, el enemigo del matrimonio, porque ciertamente la enemistad viene de parte del adversario que ha venido a hurtar, ha venido a matar y ha venido a destruir. Jesús dijo en Mateo 12, 17: todo reino dividido contra sí mismo es asolado. O sea, no queda nada, queda soledad. Un reino, está hablando de un imperio, por ejemplo, como hemos visto el imperio romano, que ya no está, ya no es imperio. Llegó a caer por la desunión. Y una casa dividida contra sí mismo también cae. Así que nosotros necesitamos el principio de la unidad en la familia, estando papá y mamá unidos, los hijos unidos y Dios en medio de nosotros. David escribió algo hermoso, hermosísimo, para usted que está escuchando y que tiene la Biblia en su casa, que puede tomarla y escudriñar. El Salmo 133, versículo 1 al 3, dice: mirad, ponga atención, cuán bueno y delicioso es habitar los hermanos juntos en armonía. Está hablando de familia, está hablando del hogar, está hablando de una casa. ¿Cómo es? ¿Cómo se compara? Como el buen óleo, como el buen aceite sobre la cabeza. Es una unción especial, el cual desciende sobre la barba, hablando del sacerdote Aarón, y baja hasta el borde de sus vestidos, como el rocío de Hermón que desciende sobre los montes de Sión. Porque allí, dice este Salmo 133, versículo 3, porque allí envía Jehová bendición y vida eterna. Qué lindo poder nosotros tener entonces la unidad en la familia, la unidad
emocional, sentimental y sobre todo la espiritual. Entonces, déjeme darle algunas claves importantísimas. La número uno, enséñale a tus hijos buenos valores. Eso es lo que tenemos que enseñar a nuestros hijos. Un valor importante es la instrucción. Proverbios 22, versículo 6 dice, instruye al niño en su camino, y aun cuando fuere viejo, no se apartará de él. Entonces tengo responsabilidad como padre, la madre tiene responsabilidad de enseñar a sus hijos, a nuestros hijos, valores y principios, tanto valores morales, también valores espirituales. Enseñémosles, amados oyentes, acerca de Dios y enseñémosles de cuánto Dios nos ama. No podemos ignorar el amor de Dios que tiene sobre cada uno de nosotros, que fuimos criados a su imagen y semejanza. Enseñémosles a nuestros hijos que la honradez es la mejor herramienta para que sigan la regla de oro, que consiste en qué? En tratar a otros como nosotros queremos que nos traten a nosotros. Eso es una regla que Jesús la enseñó a sus discípulos. Mateo 7:12, Jesús dijo, así que todas las cosas que queréis que los hombres hagan con vosotros, así también haced vosotros con ellos, porque eso es la ley y los profetas. O sea que si yo quiero que me traten bien, yo debo tratar al prójimo bien. Yo quiero que me amen, yo debo amar al prójimo. Yo quiero recibir bendición, tengo que dar bendición. Entonces es recíproco. Lo que se siembra, se recoge. Es un principio, entonces, de la honradez. Enséñales que los valores claros y bien definidos ayudan a dirigir las decisiones de las personas. ¿Por qué? Porque tus hijos hoy y mis hijos enfrentarán desafíos difíciles cuando ellos van creciendo, muy diferentes a los que vivimos nosotros hace tantos años. Porque ya yo tengo como testimonio 48 años de casado, tengo 4 hijos varones y 3 nietos, pero la crianza de mis hijos fue diferente a lo que es criar un hijo ahora, con tanta tecnología, con tanto celular, con tanto aparato electrónico para juegos, es diferente. Yo tengo que enseñarles el desafío de, por sobre todo esas cosas, sobreponerse en cuanto a los valores, enseñarles valores claros y bien definidos para que ellos tomen las mejores decisiones. Enseñémosles, amados hermanos y hermanas, a mantenerse firmes y fieles a los mandamientos de Dios en cuanto al sexo, en cuanto a las drogas, en cuanto a las finanzas, en cuanto a la educación, en cuanto al respeto, en cuanto a la honra, en cuanto a tantas cosas importantes. Podemos tener un etcétera muy grande, pero no podremos abarcar todas las cosas que ellos quieran tener o vayan a tener. Tenemos que saber qué es lo que nos conviene y qué es lo que no nos conviene. Enseñémosle sobre lo que está bien y lo que está mal. Eso es el discernimiento espiritual. ¿Qué es lo bueno? ¿Qué es lo correcto? ¿Qué es lo honesto? ¿Qué es lo verdadero? ¿Qué es lo que va a producir frutos buenos? Enseñémosle a nuestros hijos y expliquémosles que cada decisión, buena o mala, tiene consecuencias. Todo lo que vamos a sembrar, lo vamos a recoger. Entonces, a través de su vida, asegurémonos de que nuestros hijos sepan que nosotros los amamos sobre todas las cosas, que pase lo que pase, y que estaremos con el oído abierto, el corazón abierto, para escucharles en cualquier momento, con toda atención, cuando tengan preguntas e interrogantes, que ellos no sepan cuál es la respuesta. Nosotros ya la sabemos, porque amamos a Dios, porque conocemos a Dios, porque servimos a Dios, entonces podemos tener una respuesta. Otra clave importante, agendemos tiempo para estar en familia, para tener comunión familiar, por lo menos una vez por semana. Ahora, cada quien está, es una lucha en los hogares. Se sirve el desayuno, se sirve el almuerzo o la cena, y nadie casi prueba o degusta los alimentos. Está uno conectado al celular, que el mensaje, que el Facebook, que lo que está pasando, que la noticia, y la gente ni se da cuenta.
qué tipo de comida está comiendo, si, si está rica o no, por estar conectados. Y debemos de quitar esos aparatos por un tiempo, por un momento, y agendar una noche para tener comunión. Porque las familias que pasan tiempo juntos puedan aprovechar para aprender del Evangelio, para comer algún refrigerio, para divertirse un ratito juntos, recordar anécdotas del pasado. Las noches de hogar pueden adaptarse a nuestros hijos, no importa cuántos años tengamos, los hijos nuestros y nosotros. Los niños pequeños pueden disfrutar, cantar, contar qué se aprendió en el kinder, en el colegio, tener un tiempo especial en ver un video corto o un buen mensaje, una historia bíblica que nos vaya enseñando, manteniéndonos unidos en una hoguera, en un hogar familiar. Y es importante también, entonces, una clave más es la oración juntos en familia. Ya no se puede, ya no se da, ya no hay tiempo. No es que el tiempo se acortó, no, el tiempo es el mismo. El que no sacamos el tiempo somos nosotros. No administramos bien el tiempo. Y cada quien llega a sus deshoras, cada quien hace sus tareas, cada quien se acuesta cuando quiere, pero no tenemos ese tiempo de un altar familiar. Un dicho antiguo dice, una familia que ora junta, esa es una familia que permanece unida. Otra vez, una familia que ora unida, junta, permanece unida. ¿Por qué? Porque Dios bendice a las familias que oran juntas, dándoles frutos importantes como la paz, como el amor, como la armonía en el hogar. Eso se adquiere, se produce a través de la oración en conjunto. Porque si no, pasaría que no sabemos dónde están los hijos, qué están haciendo, con quién están. Y entonces el papá y la mamá tienen que meterse a orar solos, a clamar porque que les vaya bien, que no les pase nada, que Dios los guarde, que el ángel de Jehová acampe alrededor de ellos. Pero si les enseñamos a estar juntos y orar juntos, vamos a tener paz, armonía y amor unos a otros. Porque la oración familiar es una manera excelente para ayudar a los niños pequeños a desarrollar la costumbre de orar por sí mismos. Desde pequeñitos nosotros enseñamos a nuestros hijos. Nosotros nos reunimos los domingos, la familia completa, y el nietito que ya tiene 5 años ya sabe orar, ya sabe dar gracias por los alimentos. ¿Por qué? Porque ha sido enseñado en su casa. Y qué lindo, ¿verdad? Porque a veces los horarios de trabajo de las escuelas pueden dificultar las oraciones familiares. Pero vale la pena el esfuerzo, vale la pena el intento, vale la pena comenzar. Tratar de escoger una hora en que por lo general estemos todos juntos, como a la hora de la comida o antes de dormir. Otra clave importante para ir adelante con nuestra familia es asistir a la iglesia, donde se congreguen. Ahí juntitos, las familias se benefician con el aspecto espiritual. Pareciera que no, pero sí, es un beneficio. Asistir a la iglesia es sociable con personas de la misma fe. Asistir a la iglesia. En la iglesia tus hijos aprenderán de Jesús, conocerán del amor de Dios, conocerán de lo que enseña Jesús y cómo aplicar, no solamente aprender, sino cómo aplicar a su vida diaria, desde niños. Entonces, también otra opción es que pueden hacer amigos que tienen creencias similares y que pueden ser una buena influencia cuando enfrenten situaciones de presión social y otras decisiones difíciles. Los principios que se aprenden en la iglesia son buenísimos. Ayudan a reforzar los valores que se enseñan en la casa. Acuérdense que en la casa papá y mamá enseñan valores, principios morales y espirituales. Pero en la iglesia también. Y podemos sumar los dos. La suma de los dos fortalece. Por ejemplo, la honradez. Desde niños tienen que saber que lo que no es mío es de alguien. Tiene un dueño. Entonces yo no lo puedo tomar. La honradez. La bondad. La bondad. Tenemos que ser bondadosos. Papá y mamá no podemos ser agarrados y que no damos nada a nadie. Sino la bondad. Tenemos que pasarla. La lealtad. Como pareja, como matrimonio. Tenemos que mostrar la fidelidad en ambos, en el pacto matrimonial. El respeto
tiene que darse tanto nosotros como adultos a nuestros papás y a nuestros abuelos, que ellos aprendan también a respetar, porque hoy vemos un desorden en cuanto a la honra y el respeto, donde los niños maltratan a los adultos mayores y no saben honrarlos. La honra a padres y madres y abuelos y autoridades. Es importante respetar a nuestros líderes espirituales. Es importante respetar a las autoridades civiles. La puntualidad, otro principio que tenemos que inculcar a nuestros hijos. Así como vamos a la escuela a tiempo, ¿no? Ahí ponen llegadas tardías. Y uno se pierde el año por llegadas tardías, por irresponsable. Pero a veces a la iglesia llegamos una y otra vez, y, hey, y no nos ponen llegada tardía, porque ya somos gente responsable, que tenemos que responder a nuestros actos y nuestros hechos. Pero debemos de ser puntuales. La disciplina para nosotros mismos, la perseverancia es un principio

0: preciado ser libres del mundo, de acusaciones, de una cárcel, porque si tenemos buenos principios, vamos a honrar a Dios y Dios nos va a honrar a nosotros. El principio del amor. El amor es un principio que nace en el corazón de Dios. Dios es amor. La empatía. Tenemos que tener esa empatía con las otras personas. A veces ponernos en los zapatos de otros y sentir el dolor que ellos están sintiendo, la soledad o el vacío, la escasez que ellos tienen. Y la gratitud. Ser agradecidos. Bueno, y una gran cantidad de más valores y principios que debemos de inculcarles. Es un compromiso que va a tomar tiempo, por supuesto, pero Dios nos bendice cuando asistimos a la congregación. No dejen de congregarse, no dejen de hacerlo, busquen la congregación y aprendamos juntos para pasar tiempo con el Señor y con nuestros hijos. Otra clave que quiero hablar es, tome tiempo junto para leer y escudriñar y meditar en la palabra de Dios, porque al leer las Escrituras como familia, invitarán al Espíritu de Dios a estar en su hogar. Porque el único libro nosotros podemos leer cuyo autor está presente cuando lo leemos es la Biblia. El Espíritu Santo fue el que inspiró la palabra a todos los escritores. Y entonces Él está presente. Él nos puede dar la revelación de todas las cosas. Invitemos a la familia a estar juntos, a meditar la palabra juntos, porque cuando la leemos, ahí está el Espíritu Santo también para darnos la revelación. Porque la Biblia enseña lecciones valiosas sobre la fe y cómo superar los desafíos definitivamente. Aunque esas historias sucedieron hace mucho tiempo, aún son de muchísimo valor para nuestro tiempo, recordando lo que dice Hebreos 4:12, porque la palabra de Dios es viva y eficaz y más cortante que toda espada de dos filos y penetra hasta partir el espíritu y el alma, las coyunturas y los tuétanos y discierne los pensamientos y las intenciones del corazón. Entonces, amados papás, mamás, amados abuelos, ayuda a tus hijos, ayuda a tus nietos a entender que pueden encontrar valor, inspiración y guía en las Escrituras. Que Dios bendecirá a tu familia cuando la lean juntos. Es mi oración en este momento al Señor Todopoderoso que ustedes, mi estimado papá y mi estimada mamá, puedan hacer uso de estas claves para que logren tener una familia que realmente sea un ejemplo digno de imitar en el nombre de Cristo Jesús. Que Dios les bendiga muchísimo y sigamos adelante, avanzando en este camino, caminando sobre claves que van a hacer fuerte a nuestra familia y a permanecer contra todo viento, contra todo vendaval, contra todo ímpetu que venga con fuerza. Estaremos parados en la roca, que es la palabra de Dios, en Cristo, que es nuestro Señor, y avanzaremos en victoria. Dios les bendiga muchísimo. Para mí fue un honor compartir estas claves para fortalecer tu familia. Y el pastor Luis Paulino Valverde Jiménez de la Iglesia Fraternidad Cristiana Santa Fe les bendice muchísimo y les da un abrazo de fraternidad y que sigamos adelante, fortaleciéndonos en el Señor y en el poder de su fuerza. Bendiciones.
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8: Son las 9 en punto.
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La palabra del Señor dice: pero de día mandará Jehová su misericordia, y de noche su cántico estará conmigo, y mi oración al Dios de mi vida. Salmos 42:8.

0: Los buenos días, estimados oyentes, muchas gracias por continuar con nosotros. Las 9:03, la hora para toda Costa Rica. Damos inicio al tiempo de momentos de oración correspondiente para hoy viernes, ya 7 de agosto. Y como es siempre costumbre, antes de darle el pase a los pastores que nos acompañen el día de hoy, tenemos la bendición de iniciar el tiempo de momentos de oración, los días martes y los días viernes, al pastor Juan Carlos Sánchez Abrío, quien nos recuerda algunas de las diferentes actividades que se acercan de este ministerio y muchos hermanos también que ofrendan para esta emisora. Les saludamos, pastor, muchas bendiciones, les buenos días.
1: Buenos días, hermano Francisco Solera Cerdas y los pastores ahí presentes, todo el personal de Faro Caribe, todos los hermanos colaboradores que están en el edificio principal de Faro Caribe, también todos aquellos que están sirviendo al Señor en diferentes áreas, todos nuestros hermosos y preciosos oyentes en todo el país y más allá de la frontera, sean bendecidos en el nombre del Señor Jesucristo. Queremos darle una palabra que Dios ha puesto en nuestro corazón para esta primera quincena del mes de agosto, lindo mes, precioso mes en el cual podemos decir lo siguiente. ¿Qué pues diremos a esto? ¿Qué es lo que va a decirnos? Esto es lo que nos va a decir. Si Dios es por nosotros, ¿qué podemos decirle a eso? Si Dios es por nosotros, ¿quién contra nosotros? La primera gran verdad. ¿Qué podemos decir? Nada podemos decir. Nadie puede estar en contra de nosotros. Y ahora viene la segunda parte del versículo que el apóstol Pablo le escribe a los romanos. El que no, que es el versículo 32 en este caso, el que no escatimó ni a su propio hijo. Escatimar no es una palabra que usemos con frecuencia, pero lo que está diciendo es de que si Dios no tuvo ningún tipo de impedimento para poder entregar lo más valioso, Dios no objetó, más bien Él quiso darnos lo mejor de lo mejor. Si Dios no escatimó ni a su propio hijo, sino que lo entregó por todos nosotros, pudo haber dado a un ángel, pudo haber dado a varios ángeles, no, dio lo más valioso que tenía, su propio hijo. Si no escatimó ni a su propio hijo, sino que lo entregó por todos nosotros. Esta es la siguiente pregunta. Se la hago a usted, me la hago a mí mismo. No las hacemos todos nosotros. ¿Cómo no nos dará también con él todas las cosas? Dos verdades que hay en estos dos versículos que creemos que queden en nuestro corazón. Si Dios está con nosotros, ¿quién puede estar contra nosotros? Y si Dios nos dio a su Hijo, ¿cómo no nos dará con él también todas las cosas? Le queremos invitar para que usted dé gracias a Dios. Le queremos invitar para que usted se una en oración con nosotros. Traiga su petición en estos 7 meses, y ya estamos en el octavo mes y 7 días del octavo mes. Que el Señor nos ha bendecido, nos ha sostenido. Han habido momentos quizás de angustia, de dificultad, de aflicción, de estrechez, pero ha habido también momentos de bonanza, de sobreabundancia. O tal vez todo el tiempo ha sido de enorme abundancia para usted. Bueno, cualquiera que sea su situación, dele gracias a Dios y recuerde siempre estas dos preguntas. Si Dios está con nosotros, ¿quién puede estar en nuestra contra? Y si Dios nos entregó a su Hijo, ¿cómo no nos dará con Él también todas las cosas? Vengamos delante del Señor con un corazón agradecido, corazón generoso, un corazón que rebosa de fe. Dios, tú lo has hecho en el pasado, lo harás ahora. Traerás esa bendición que estoy pidiendo, esa reconciliación, esa armonía que necesito, esa paz interior que ocupo, esa provisión que estoy requiriendo. Para ti nada es imposible. Por eso llámenos, escríbanos, comuníquese con nosotros ahí por medio del Facebook de Faro Caribe, por medio de la central telefónica 2286-1511. Todos los mecanismos que hay para que usted pueda estar en contacto con nosotros. Y damos gracias a Dios por este ministerio que mes a mes se sostiene gracias a las ofrendas generosas de un pueblo múltiple, un pueblo realmente grande que bendice la obra de Dios trayendo sus ofrendas. Quiero leer estos nombres de hermanos que han dado la ofrenda. Este mes de agosto, si Dios lo permite, vamos a tener dos grandes bendiciones, además de todas las demás que Dios usualmente nos da. Vamos a tener ya el pickup que hemos adquirido gracias a sus ofrendas en la celebración de febrero. ¿Se acuerdan que hablamos de un regalo para la emisora? Bueno, el pickup para el departamento que atiende toda la red nacional de repetidoras. Hay una serie de lugares en todo el país donde la emisora tiene torres, tiene enlaces, tiene vínculos para poder retransmitir la señal y llegar a toda la nación. Para eso se ocupa zonas montañosas, en diferentes lugares también, y ocupamos un carro pickup y ya gracias a Dios entendemos que está en el país y que pronto nos lo van a entregar. Así que ya no es semanas, son días para poder decirle a usted, ya aquí está la bendición que Dios nos dio. Lo mismo es con las Biblias, 7.000 Biblias que en la celebración de junio y julio logramos adquirir, comprar, para poder bendecir a 7.000 personas. Vamos a comenzar orando este próximo martes 11, para que Dios nos bendiga en todo el proceso que vamos a tener en varias fases de distribución de 7.000 ejemplares de la Biblia en toda la nación. Vamos a estar motivando para que el pueblo de Dios lea la palabra, para que usted, hermano, usted dice, no, pastor, yo no ocupo que me compre una Biblia, yo ya tengo la mía, o yo puedo comprarme una, hágalo, hágalo, está bien, pero comience un plan de lectura de la Biblia. Queremos motivar para que haya más lectura de la palabra de Dios en nuestra nación. Lámparas a mis pies y lumbrera a mi camino, con qué limpiar al joven su camino, con guardar su palabra. Pero si no leemos la palabra, si no la conocemos, pues no vamos a poder seguir ninguna iluminación en el camino, porque no sabemos ni siquiera, como dijo aquel, no sabemos a dónde va, no podemos saber el camino, pero nosotros sí podemos saber el camino. La palabra de Dios nos brinda ese camino. Sus ofrendas nos han permitido comprar estas 7.000 Biblias. Gracias a Yana Melisa Berríos Barberena, a Jairo Chávez Sánchez, a Cristian Alvarado Núñez, Didier Villalta Guadamonte, dice, pues el Señor, hace falta mi ofrenda. Todos los meses hace falta su ofrenda, siempre, porque es un gasto operativo mensual, 33 millones. En julio ya se gastaron, ahora estamos en los de agosto, ya vamos por la cuarta parte de agosto, así de rápido, hoy es el día 7 por 4, 28, bueno, un poquito menos, 20%, un poquito más del mes de agosto, imagínense. Y ya está el gasto operativo del mes de agosto. Marlon Torres Matarrita, María Sánchez Segura, Emelina Romero. Gracias a Benito Romero Romero. Ellos son hermanos que han dicho, yo quiero dar mi ofrenda, yo quiero bendecir Faro Caribe, yo quiero bendecir la obra de Dios que Faro Caribe hace. Me parece que es algo importante, me parece que es algo relevante lo que ustedes están ejecutando cada día. Así que aquí traigo mi ofrenda. Gracias sean dadas a Dios por esas ofrendas, siempre de corazón, siempre generosas para la obra del Señor. Sigo leyendo más nombres. Mauricio Ramírez Porra, los pastores están listos para orar ya casi. Vamos a comenzar en unos 5 minutos. Emilia Villavicencio, Jonathan Gabriel Fonseca Chinchilla, María Aguirre, Deyanira Pérez Rubí, Juan José Valverde Calderón, Ricardo Enrique Murillo Rojas, Salvador Abejarano, Denis Sandoval Alfaro. Usted me dice, pastor, tengo que ir hasta Faro para dejar la ofrenda. No hay muchos mecanismos. Puede venir a Faro y dejar su ofrenda. Con mucho gusto lo recibimos. Todos los días, en horario oficina, usted puede venir a Faro, deja ahí su ofrenda. También conoce las instalaciones, conoce lo que nos ha permitido tener, cuidar y preservar. Bueno, usted puede visitarnos cuando usted guste. Le damos con mucha alegría la bienvenida al ministerio. 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Nos llama y le podemos dar la información para dónde, hacia dónde encarrilar esa llamada suya para que pueda tener ese promotor visitándole. También tenemos cuentas en el Banco Nacional, Banco Costa Rica, Banco Popular, Banca Credomática, ahí puede dejar también su ofrenda, tanto en colones como en dólares. Y a través del Simpe Móvil, 8777-5965, por ejemplo, Martín Gutiérrez dio su ofrenda, José Busano, Wilbur Gutiérrez, Adela, Johnny Cordero, Amelia, Gabriela Castillo, Roxana Molina, Alexis Castillo, Daniel Navarro, Enrique Quirós, Cristian Alvarado, Miriam Campos, todos ellos han dado su ofrenda o al 8777-5965. Voy a leer ahí 58 nombres más de personas que han dicho, aquí está mi ofrenda. Son pocos y son muchos a la vez, son muchos pocos que hacen un mucho. 33 millones en todos los ofrendantes, imagínense. En algunos meses un poquito más, en otros quizás un poquito menos, en otros un montón más. No sé cómo salimos el mes de julio. Supongo en el Señor que salimos bien. Después les cuento, pero de verdad, gracias a cientos de hermanos que tengo el honor de leer sus nombres, muchos de ellos, no todos, pero muchos de ellos, que dicen aquí está mi ofrenda. Gracias a sus ofrendas podemos tener espacios como Cátedra al Aire, este próximo domingo, el próximo miércoles, estamos en una serie, Se Encontraron con Jesús, una serie bonita, nueva, que hemos diseñado para poder contarle a usted de personajes que nos cuenta el Nuevo Testamento que tuvieron una relación con Jesús en algún momento personal. Por eso le llamamos Se Encontraron con Jesús. Ellos fueron personajes que hablaron con Jesús, que Jesús habló con ellos, que Jesús tuvo un tiempo con ellos. Y por eso escogimos a 6 personajes, de los cuales queremos invitarle a usted para que siga escuchando esta serie. Ya hemos tenido varios episodios de la misma con 6 diferentes pastores que hemos invitado. La mujer samaritana, ese ya lo escuchamos, Zaqueo, Nicodemo, la historia de Lázaro, extraordinaria, María, la hermana de Lázaro, otra historia extraordinaria, Mateo, una historia también muy desafiante. Estos son 6 de los personajes que escogimos para esta serie. Va a ser otra parecida en el futuro con más personajes. La mujer samaritana, Zaqueo, Nicodemo, Lázaro, María la hermana de Lázaro y Mateo. Se Encontraron con Jesús en la serie que estamos transmitiendo en Cátedra al Aire el domingo en la mañana 8 de la mañana y el miércoles 8 de la noche. De hoy en 8, si Dios lo permite, la unidad móvil estará trasladándose desde el día jueves, y tener un culto, por cierto, de la zona, para poder hacer, en Conociendo a la Gran Familia, las últimas 2 visitas de la 5ª gira nacional Conociendo a la Gran Familia. 84 cantones lo vamos a completar, si Dios lo permite, la próxima semana, yendo a 2 cantones de la provincia de Guanacaste. Estaremos llegando al final de esta 5ª gira nacional, 13 y 14 de agosto, en los cantones de Ojancha y Nandayure. Vamos a estar en Guanacaste, la unidad móvil y parte de los hermanos de la cabina, personal de la cabina, van a estar ahí los locutores, 2 de ellos. Próxima gira, viernes 14, día de oración, y la unidad móvil sale el jueves 13. Ojancha y Nandayure, para cerrar la 5ª gira nacional, Conociendo a la Gran Familia. Y comenzamos la 6ª gira, si el Señor lo permite, el día en octubre, en el mes de octubre. El día sábado, de mañana en 8, tendremos la celebración del Día de la Madre, desde las 8 de la mañana hasta las 2 de la tarde, con programación especial, con música, saludos, obsequios para todas nuestras apreciadas oyentes. Próxima semana tenemos el Día de Oración, viernes 14, y el Día de Celebración de la Madre, el 15. Así que son días hermosos para este ministerio, para que podamos darle gracias al Señor. Como les dije, comenzaremos muy pronto la entrega de las 7,000 Biblias, 1,000 a cada provincia, en una gira que le hemos llamado Gira Nacional, Lámparas a mis pies, tu palabra y lumbrera mi camino. Linda frase que usted encuentra en el Salmo 119, versículo 105. Déjenme leer estos nombres y ya pasamos a los pastores para que oren en esta hora. Cristian, Juana Guido, Gilbert Fernández, gracias a todos. Javier Aguirre, María Ureña, Luis Rodríguez, Gerardo Monge, Daniela, Max Villalobos, Elvin Porras, Catherine Marilú, Roxana Torrente, Magali Rosales, Steven Ortiz, Ana Guerrero, Ricardo Murillo, Nuria Owen, Carlos Rodríguez, Pilar Arias, Maureen Trejos, Julián Nájera, Carlos, María Aguilar, que Dios la bendiga, Ruth Chávez, Jorge Durán, Giselle Pérez, Anchía Corrales, Mario Sandoval, Miriam Méndez, Noemí León, Roberto Nava, Melania Zavallos, Anderson Rove, Mercedes Méndez, Jenny Migarita, Gerardo Céspedes, Sonia Madrigal, los últimos 4, Giovanni Godínez, María Espinosa, Maureen Díaz y Ruth Castillo. Todos ellos han dado una ofrenda para honrar al Señor. Que Dios les siga bendiciendo, les siga prosperando. Si usted dice, pastor, yo no pude dar en este mes, bueno, lo puede hacer en este otro mes, en agosto. No pude dar en el mes de julio, puede dar en este mes de agosto. Si no puede en agosto, lo va a hacer en septiembre. Yo lo puedo hacer en todos los meses, bueno, hágalo. Será una bendición 33 millones de colores. Le podemos decir, es una cifra extremadamente enorme, pero por la misericordia de Dios es lo que ocupamos para atender y desarrollar este ministerio. Queremos invitarle para que usted reciba la bendición de parte del cielo. Envíenle su petición de oración, 2286-1511, extensión 0, mensajería, texto y WhatsApp, 8777-5965, y en el Facebook de Faro Caribe, emisora radio, ahí también nos pueden seguir. Que Dios los siga bendiciendo a todos.
2: Bendiciones, bendiciones, saludos a toda la familia de Faro del Caribe que está en sintonía en esta mañana, a todo lo ancho y largo de nuestro país y fuera también de nuestro país, y también un saludo para el pastor Juan Carlos Sánchez y a toda su familia, en el cual apreciamos mucho. Bueno, aquí está Francisco, está en cabina, está la pastora Gladys, está la pastora Marixa, está el pastor también que está ahí, pastor Jairo también. Entonces, es una mañana, hermanos, en el cual vamos a orar, y sabemos que después de cada oración van a haber muy buenas noticias. Así es que no lo piense mucho, mande su mensaje ya al 8777-5965 y damos un grupo de pastores que queremos orar, queremos interceder, y sabemos que el favor del Señor está, no es que va a estar, no, es que está con nosotros. Antes de que usted y yo pidamos todas las cosas a Él, Dios todo lo va a hacer posible, y eso es lo que creemos en esta hermosa mañana. Y mire qué tremendo los versículos que tenemos para toda esta quincena. En Romanos capítulo 8, versículo 31, dice: ¿qué pues diremos a esto? Si Dios es por nosotros, ¿quién contra nosotros? Eso nos da, pastores, un sentido de confianza. ¿En quién? De que Dios pelea todas las batallas por nosotros. Versículo 32 dice: el que no escatimó ni a su propio hijo, sea al Señor, hermanos, no se guardó nada. No se guardó nada. Y con esto, hermano, con esa parte de este versículo, aquel que esté desanimado, aquel que ha perdido la fe, aquel que ha dejado de creer, mire, hermano, llénese de optimismo, llénese de ánimo y levante esas manos donde quiera que usted se encuentre. Porque él no escatimó ni a su propio hijo, o sea, que no escatimar, hacer el milagro que usted ocupa, abrir esa puerta que usted ocupa. Él no escatima nada, sino que lo entregó por todos nosotros. ¿Cómo no nos da también con Él todas las cosas? Pastora Marixa, es una mañana de creer de que Él nos va a dar todas las cosas.
3: Qué lindo, Pastor Mariano, así es. Y no solo todas las cosas, sino que simplemente es creer y declaremos con su palabra para que todo lo que Dios ha prometido sea para nosotros. Un saludo a toda la audiencia bella que nos está escuchando y los pastores que están acá. Y el Pastor Juan Carlos, muchas gracias por la confianza de invitarnos para estar aquí orando por toda esta audiencia hermosa. Y usted que se encuentra ahí, que Dios le bendiga, y sé que estamos aquí en el país y más allá de las fronteras. De hecho, que Dios bendiga a Nicaragua, ya Meiling y toda la familia Meiling, el pastor Johnny, que Dios lo bendiga grandemente, y toda la iglesia Nueva Jerusalén allá en Never, y todos ellos están conectados y también hacen peticiones de oración. De verdad que Dios es maravilloso, y como lo dice la Sagrada Escritura, ¿verdad?, que debemos de confiar en Él, porque Él está con nosotros como poderoso gigante. Si Dios por nosotros, ¿quién contra nosotros? Nuestra fe tiene que siempre estar puesta en el Señor, porque la verdad es que Él es la luz, Él es la vida, y sin Él nosotros, amén, no somos nada. Y Dios quiere que usted y yo confiemos en Él, porque Él es el Señor de la vida, y sin Él usted no puede avanzar, sin Él no somos nada. Es más, nuestra condición es polvo delante de Él. Por eso es que nosotros tenemos que estar apegaditos a Él. Y usted que tal vez está ahí triste, no esté triste, simplemente doble rodillas, expóngale al Señor su necesidad, y Dios va a suplir todo lo que usted necesita. Pastora Gladys.
4: Gracias, Pastora Marixa. Donde quiera que te encuentres, le recordamos los números telefónicos 2286-1511, extensión 0, el número de WhatsApp 8777-5965, y saludamos de manera especial a todos, absolutamente todos los que están a través de las diferentes redes, y también a través de la página www.farodelcaribe.org. Padre bueno, oramos en este momento, Señor amado, estamos en momentos de oración, y venimos depositando delante de ti, oh Dios, cada una de las necesidades, Dios, de tu pueblo, Dios, de mi hermano, de mi hermana, Dios, a través de la 97.1 FM, 1080 AM. Vengo depositando delante de ti la vida y la salud, Señor, de nuestro amado Daniel Caravaca, Señor. Tú conoces su condición. Tú sabes, oh Dios, lo delicado que él ha estado, Señor. Venimos orando, Señor, para que, oh Dios amado, sé tú con él, Señor, que tú le bendigas, que tú le abraces. Que tú, Dios mío, Señor, le ministres, oh Dios, tú conoces la condición de él, Señor. Él necesita de ti, Señor, oh Dios de los cielos. Lo ponemos en tus manos, en tu presencia, Señor, sabiendo que en tu presencia hay plenitud de gozo, en ti hay esperanza, en ti hay consuelo, en ti hay fortaleza de lo alto, Padre, en el nombre que sobre todo nombre es, Señor. Venimos orando, Dios de los cielos y la tierra, Señor, por aquellos siervos tuyos y siervas tuyas que en este momento, Señor, están en un presidio, Dios amado, por diferentes circunstancias, Señor. Oramos, Señor, para que tú seas ministrando esas vidas, esos corazones, Señor. Clamamos por los hermanos y hermanas, Señor, que tienen peticiones, pero que les es imposible enviarlas, Señor, por diferentes circunstancias, Señor. Nos ponemos de acuerdo y clamamos, Señor, por aquel que está postrado en cama, Señor, por aquel que le han dado un diagnóstico, Dios, de algo terminal, Señor. Oramos por los que están postrados con situaciones crónicas, Dios, con enfermedades que provocan dolor, Señor, de día y de noche, Señor. Sé con ellos, Padre. Conocemos tantos casos, Señor, que como la vida les cambió vertiginosamente, después de ser personas productivas, trabajadoras, Señor, hoy están postrados en cama, Señor, porque tal vez perdieron sus extremidades, perdieron su vista, Señor, tuvieron alguna situación especial en sus vidas y hoy no tienen la facilidad con que se movilizaban antes, Señor. Clamamos para que tú te glorifiques, Señor. Mira parte de las peticiones que van entrando, Señor, a través de la central telefónica y a través de la mensajería de texto y WhatsApp. Mira la hermana Vicky Vargas, dice que oremos por un trabajo para su esposo y por una casa donde alquilar que sea más económica y mejores condiciones. Padre, oramos, Señor, sabiendo, Dios mío, Señor, que si no nos ponemos de acuerdo aquí en la tierra, tú oirás desde los cielos. Mira a Alison, oramos por sanidad y para que aumente de peso. Mira a Walter Vargas, Señor, a María y a Marvin Castillo, Dios, para que tú, Señor amado, Dios de los cielos y la tierra, Señor, que tú te glorifiques, Señor amado, y por un trabajo para Walter, dice acá, Señor. Oramos por Emilia Falla, por unos resultados de una mamografía que le salieran, que les salgan bien, Señor. Dios, gracias al Señor, dice, pide sanidad también completa para Carlos Rojas, para Amari Murillo, y oramos por Luis, por dinero retenido, por Flora, por salud. Oramos por la zona atlántica donde ha habido tantas inundaciones, Señor. Muchas familias están siendo afectadas, Señor, por el exceso de lluvia. Sabemos que todos son cosas naturales, Señor, pero hay cosas que se van de la mano, Señor. Los puentes se afectan, las carreteras se afectan, Señor. Tienen que cerrar el túnel Surquí, Señor, de la 32, Señor. Clamamos para que tú te glorifiques, Señor, porque ese es un medio de transporte muy usado de día y de noche, Señor. Oramos por el poder de tu palabra, dándote gracias a ti en el nombre poderoso de Jesucristo. Amén y amén.
2: Bendito sea el Señor, seguimos orando por Santiago Sánchez, por un milagro en su vida. Dice que tuvo un accidente, bueno, lo agarró un carro a este siervo. Bueno, Señor, toma el control de él, todo dolor, toda fractura, si es que la tiene, ojalá que no, Señor, pero sánalo, Señor, te lo pedimos en el nombre tuyo, Señor, que él ahorita está reposando, Señor, que tú tomes el control de todo lo que a él le pudo haber pasado, te lo pedimos, Señor. También Marvin Cuevas Ugalde, hoy tiene un ultrasonido por un milagro en su vida. Nazaret Ana Diseño, puertas abiertas para estudios de un técnico. Anisael Gómez Aguilar, ahorita mayor de 89 años, que está pasando una situación difícil de salud y cobertura. Carlos, para que el Señor lo sane de su pierna izquierda y le bendiga siempre, dice la hermana. Un, bueno, anónimo, dice, cobertura de la incapacitado en el trabajo, y le despidieron por un milagro de finanzas donde por el trabajo. Doña Lizeth, por Marcos Arroyo y por doña Kelvin, que Dios padece cáncer, y también para que se haga un milagro. Señor, lo queremos presentar en tus manos, Señor, al mejor médico, Señor, que tú nunca escatimas, Dios, para llegar a tiempo, Señor. Hoy las ponemos al mejor médico, porque hoy creemos, Señor, que no hay nada imposible para ti, y que la oración, Señor, rompe cadenas, que la oración, Señor, trae sanidad, y eso lo creemos en esta mañana, Señor. Toda persona, todo hermano, Señor, que en este momento esté con alguna incredulidad, con alguna duda, Señor, oramos, Dios, para que tú lo toques, Dios, y que esta confianza tuya, Señor, que nunca hemos de dudar, Señor, sea arraigada. Te lo pedimos, Señor, para que entre esa sanidad, Señor, para que entre esa bendición, Señor, primeramente en nosotros, Señor, y luego en cada hogar, en cada empresa. Te lo pedimos, Señor, en el nombre de tuyo.
3: Que Dios más bueno, así es, Pastor Mariano. Dice su palabra, ¿qué pues diremos a esto? Si Dios es por nosotros, ¿quién contra nosotros? El que no escatimó ni a su propio hijo. Oiga, qué tremenda palabra y qué amén. Poderosa esta amén. Palabra. Usted que me escucha. Dice, sino que lo entregó a todos nosotros. Oiga, Dios entregó a su hijo para que usted no, para que usted sus necesidades sean suplidas, para que usted sea lleno de paz, de gozo, de alegría. Y también dice, ¿y cómo no nos dará con él también? Oiga lo que dice. Todas las cosas. Entonces es simplemente tener fe y pedirle al Señor. Entonces eso es lo que Dios quiere, y vamos a presentar al Señor las peticiones. Pero estoy viendo acá en el FEI donde yo estuve, el Pastor Johnny, él estaba muy delicado de salud. Saludo a Maylin Ortega, que ahí está conectada, mi hija espiritual, y que Dios tenga misericordia. Sí, Maylin, aquí vamos a orar por el Pastor Johnny para que Dios tenga misericordia. Lo presentamos al Pastor Johnny en este momento, Señor, donde él se encuentra en el hospital o en su casa, no sé, Señor, que seas tu mano poderosa sobre el Pastor Johnny en este momento, ahí en Nicaragua, ahí en San Miguelito, donde él vive, Señor, en este momento. Tu poderosa mano se posa sobre él para sanarlo, para libertarlo, para que se haga tu perfecta voluntad y tu soberanía sobre este pastor hermoso, Padre. En el nombre de Jesús, extiende tu mano y dale fuerza y fortaleza a su esposa, a sus hijas, a la iglesia, todo, Señor. En el nombre de Jesús, susténtales, Padre. Y también presentamos a Jocelyn Duarte Lescano, dice que pide por liberación de muerte y conversión. También Helen Mayorga dice pronto recuperación de cirugía. También dice Aarón, él pide oración, dice Salazar, por sanidad de cáncer, dice, y conocimiento de la palabra de Dios. También el Pastor Guillermo Quiroz, sanidad de una alergia. Sí, Señor, pon tu mano sobre el pastor en este momento y reprendemos toda alergia. Le ordenamos que suelte esa sangre ahora amén. Mismo en el nombre de Jesús, amén. Por la llaga del Cordero. También presentamos, Señor, en el nombre de Jesús a Juan Carlos, dice, a Juan Campos, dice también, él pide oración por recuperación de su matrimonio y por sus finanzas. También presentamos a Isabel delante del trono de la gracia. Ella está pidiendo un milagro financiero, también provisión por un milagro, fortaleza de su hija, dice que le den el trabajo y la de la casa. Y también Angelita dice por liberación de todo estrés para que pueda tener dominio en todo el trabajo de la casa. Y Marielos dice que ella también pide oración. Ella se llama Marielos Barrientes. Y dice también orar por dolor de rodilla, que se le quite y que se le quite toda angustia. Y también dice que Lacey pide oración por el embarazo de mi hermana, que salieron unos exámenes alterados y el dolor de espalda. Y los pastores piden oración por levantamiento espiritual, por fortaleza, cobertura, y por Vladimir Ángel María Espinosa, bendiciones. Y Lidie dice, favor ayudarme en oración para que, dice que Dios le dé la toque en el trabajo para su hija. Y Patricia Fallas pide oración por conversión de toda su familia. Y también Cinia dice, Daniel, Adriana, dice aquí que sean sanos. Gustavo, por liberación también. Padre, venimos delante de ti creyendo en ese Dios que se deja ver, en ese Dios poderoso, en ese Dios soberano, en ese Dios que está vivo. Él no está muerto, amén. Ha resucitado, amén, salió amén. De la tumba. Y ahora está a la diestra de Dios Padre, intercediendo por nosotros y luego vendrá a recogernos. Padre, en el nombre de Jesús reprendo espíritu de enfermedad, Señor, todo lo que ha venido contra estos cuerpos, toda aflicción se va ahora en el nombre de Jesús. Todo espíritu inmundo tiene que sujetarse ahora y someterse al señorío de Cristo en el nombre de Jesús de Nazaret. Todo principado y potestad se somete ahora, y toda enfermedad también se somete por la llaga de Cristo. Padre, declaro sobre todas estas familias sanidad, libertad, Señor. Padre, en el nombre de Jesús, tu mano buena sobre ellos. Espíritu Santo, trae el soplo tuyo sobre cada uno de ellos, Señor, ahora, haciendo milagros por estos micrófonos benditos, Señor. Donde esté llegando esta voz, Señor, trae sanidad a esos hogares, Padre, ahora, en el nombre de Jesús, ahí en los hospitales, en las cárceles, Dios mío, ahí donde se encuentra tu pueblo, todas estas bellas personas, aquí hay fe, y lo que tenemos que hacer es solo creer que Dios tiene el poder para resolver, para sanar y para libertar. Señor, declaramos, Dios mío, la sanidad, la libertad, Señor Padre, para todas estas bellas familias que nos están escuchando. En este momento su fe sea levantada, creyendo que hay un Dios en los cielos, pero también está aquí en la tierra, y amén. Él se deja ver en el nombre de Jesús, Pastor Jairo.
5: Amén, amén, pastora, y gracias a todos por seguir en sintonía de Faro el Caribe 97.1 FM. Les recordamos que usted puede llamar aquí a la central telefónica al 2286-1511, 2286-1511, y dejarnos saber sus peticiones de oración para que podamos seguir orando como lo han estado haciendo los pastores minutos antes. También usted puede dejar un mensaje de texto al 87-77-59-65. Es un mensaje de WhatsApp donde usted también puede dejar su petición de oración. Si no lo pudo anotar, se lo repito para que usted pueda enviar el mensaje de WhatsApp. Es el 87-77-59-65. Le recordamos también que estos espacios son transmitidos por Facebook en transmisión en vivo. Así que también si usted ingresa en Faro del Caribe por medio del Facebook, usted también puede sintonizar este espacio de oración en vivo por medio del Facebook. Y por supuesto en www.faroelcaribe.org para que usted le cuente a amigos, a conocidos, a familiares que se encuentran en otros países, donde sea, en cualquier país de la tierra, por medio de la internet también pueden ingresar a Faro del Caribe. Y qué bendición saber que por medio de la internet esta emisora puede llegar a todo el mundo, y que personas que quizás crecieron escuchando Faro del Caribe y ahora están en otros países pueden seguir en sintonía de este espacio. Estamos con este espacio también en Romanos 8:31, como leyeron los pastores, que dice la palabra de Dios: ¿qué diremos? Si Dios es por nosotros, ¿quién contra nosotros? El que no escatimó a su propio Hijo, sino que lo entregó por nosotros, ¿cómo no nos dará con Él todas las cosas? Y vamos a creer y seguir leyendo algunas peticiones. Dice aquí Elizabeth Cubillo, que pide por una cita, ya que tiene un examen en los huesos y desea que todo salga bien. Jamie pide por sanidad en una crisis de ansiedad, que está con depresión y ha sentido deseos de muerte. Bueno, Jamie, si estás en este momento en sintonía, vamos a orar por ti. Te recordamos que Dios es Dios de vida, así que no permitas que ningún pensamiento de muerte invada tu mente. Dice Daniel, pide por una ayuda y financiera, y por sanidad de rinitis. Carlos Villalobos pide por él, para que él pueda casarse con su compañera y se acerquen al Señor. Liliana dice, pide por Marcos, por sanidad. Mari pide por clientes, por su emprendimiento. La familia Venegas, para que sean libres de toda maldición y conversión. Estrella dice, para recuperarse pronto, para poder salir sola de la cama, en el nombre de Jesús. Amén. Dice Vicente, pide por un mejor trabajo. Hermana Aguilar, por sus hijos, que vuelvan a reunirse como hermanos y venta de la propiedad. Joven Ana Catalina dice, por milagro para que Dios la sane la diabetes. Laura Miranda dice, por sanidad de la tiroides. María dice, pide oración. Y Ángela dice que se cayó y está con dolores. También pedimos por todos los cumpleañeros que hoy están cumpliendo años. Por cierto, mi hermano Eduardo Escalante está cumpliendo años. Lo bendigo y lo saludo en el nombre de Jesús. También por todas las personas que de alguna u otra manera están necesitando empleo o cualquier otra petición. ¿Sabe? Cualquier persona aquí que por alguna razón no puede enviar su petición de oración, también vamos a orar por usted. Padre, en el nombre de Jesús, presento delante de ti estas peticiones que acabo de leer y aquellas que tal vez no podemos leer por alguna razón, o las que no van a enviar por alguna otra razón, pero tú las conoces, Señor. También las que han ingresado por medio del Facebook, todas ellas las presentamos delante de ti. Y yo te pido, Señor, en el nombre de Jesús, que usted desbarate todo aquello que está impidiendo el fluir de un milagro de parte tuyo, cualquier oposición, como decía ahora la pastora, cualquier cosa del enemigo, que usted la reprenda, que usted lo destruya, y que en el nombre de Jesús, Señor, usted intervenga, usted extienda su mano, y usted, Señor, conforme a su voluntad y a su tiempo, conceda la respuesta y los milagros que mis hermanas y mis hermanos están pidiendo, están creyendo, que todo esto suceda para que nuestra fe crezca, que todo esto suceda para que el nombre de tu Hijo Jesucristo sea exaltado, que todo esto suceda, Señor, conforme a tu voluntad y tu tiempo, para que más personas vean cuán real es tu palabra. Todo esto te lo pedimos en el nombre de Jesús. Amén y amén.
2: Bendito sea el Señor. Le seguimos recordando para que usted pueda llamar ya al 2286-1511, en el cual van a anotar su petición, o si no, también puede enviar su mensaje al 8777-5965, y ahí, mis hermanos, van a recibir, van a imprimir en este momento su mensaje, y nosotros con mucho gusto estamos aquí orando y clamando por sus peticiones, como la de Ronald Alfaro, dice también por Said Alfaro Navarro, Danilo Alfaro Navarro, Michelle Rodríguez Navarro, Sad Alfaro Navarro, Casey Gadita, si baja por protección, salud, y que nuestro Dios Todopoderoso le dé muchísima sabiduría y los prospere en todas sus áreas. Hazel Obregón pide por su hijo Luis Miguel Martínez Obregón, dirección y sabiduría en una relación que está iniciando, y pide por ella sanidad de epilepsia y por un tratamiento que le tienen que dar. Bellaluz, por sanidad de depresión, tristeza y un buen comprador para una casa, trabajo estable y paz, y por un vecino, dice la hermana Brian Calderón, por ansiedad. Carla, que se aparte de una relación que no le conviene. Olga, por sabiduría y salud integral, provisión económica. La familia Soto Carranza, cobertura, protección y bendición. Alonso Soto, cobertura en los estudios y por los exámenes, para que le vaya bien en el año. Señor, todo lo ponemos en tus manos, Dios eterno. Todo, Señor, estamos creyendo y creemos, Señor, que la voluntad tuya es agradable y perfecta, y que en todas las peticiones, Señor, que hemos leído de nuestros hermanos, Señor, y las que están ingresando, Señor, ya tú estás abriendo, Señor, puertas, estás rompiendo cadenas, estás sanando, Señor, en el nombre tuyo, Señor, todo aquel hombre o mujer que ahorita, Señor, tenga alguna molestia en su cuerpo, en su trabajo, en manejando, en una cama, Señor, que esté ahorita escuchando Fado el Caribe, oramos, Señor, para que tú lo visites con poder, Señor, y que haya una sanidad ahora, Señor, porque es en tu nombre, Señor, es en tu nombre, Señor, que estamos clamando, que estamos direccionando, Señor, una palabra, Señor, es en tu nombre. Limpia toda atmósfera, limpia todo ambiente, Señor, de enfermedades, de ruina, miseria, Señor, en el nombre tuyo, Señor, lo creemos en esta hermosa mañana, Señor, que así va a ser, Señor, porque la oración tiene poder, tiene poder.
3: ¿Y cómo no nos dará Él también todas las cosas? ¿cómo no nos dará Él? Así es que su fe sea levantada en el nombre de Jesús y seguimos clamando al Dios de los cielos. Dice acá, y presentamos las peticiones al trono de la gracia. Dice acá Gustavo, liberación. Daniel Argueda dice, por un buen trabajo. Santiago pide por Miguel, para que le amputaron las dos piernas y está muy triste. Fortaleza para él y la familia. Claro, que Dios le dé mucha fortaleza a Miguel. En el nombre de Jesús de Nazaret, también a Santiago, también dice aquí, Benito dice Varela, salvación para toda su familia y descendencia. Y también May, salud, dice paz en su corazón y que Dios toque el corazón de sus hijos. También Elías, por sabiduría de su trabajo y por una novia conforme a la voluntad de Dios. Y también Julia María, sabiduría, fortaleza, dice, en sus situaciones difíciles, y también sanidad de dolores de malestar. Estoy leyendo ahí también por Facebook Live para que usted anote su petición también. Dice aquí Teresita que ella quiere que oremos por Gabriel Ávila Solano. No me especifica por qué, pero ella quiere que oremos. Bueno, está delante de la presencia del Señor. También dice aquí Marta Eugenia Rodríguez Arce, dice, pido oración por mi vida, sanidad, por una medicina, dice, mi familia. Y por Brenes, la familia Brenes Rodríguez, también dice acá. Dice también por Catherine Brenes, dice Linsen Brenes, presento a mis hijos delante del trono de la gracia y alcanzar misericordia y el oportuno socorro. Qué lindo. También Juanita dice, pide oración por Alexander Salazar, que tiene una bacteria en la pierna. Padre, venimos en eso que usted ha dicho, solo lo afirmamos, es tu palabra, Señor, y lo afirmamos que por la llaga del Cordero, Señor, ellos han sido curados. En este momento, Padre, declaramos salud sobre estos cuerpos, Señor. Padre, declaramos vida, la vida de Jesús fluye como río para sanar, para libertar, para quitar la opresión, la ansiedad, la tristeza, Padre. Ahora mismo se va la muerte, todo concierto con la muerte queda cancelado en el nombre de Jesús. En este momento, Padre, tu gloria fluye, Señor, tu poder para alcanzar todas estas bellas personas, porque aquí hay fe, y a usted, Señor poderoso, le gusta la fe. Y en este momento, Señor, haz milagros, Señor, que empiecen a sonar esos teléfonos con los milagros que ya usted está haciendo, porque es en el hoy, creyendo que tu poder está fluyendo como río para sanar, Señor, y levantar la fe de tu pueblo. Padre, en el nombre de Jesús, hay una gran familia de Faro del Caribe en este momento escuchando, dentro del país y fuera del país. Te pido que los bendigas, te pido que los sanes, te pido que los levantes, Espíritu Santo, que tu gloria los llene, que tú los glorifiques con tu poder, Señor. Muchos escuchando en los hospitales, en las cárceles, en las calles, Dios mío, en las casas, Dios mío, en los países, Señor, que tu mano poderosa venga sobre ellos para sanar y libertar. Señor, bendigo esta emisora, Padre. Bendigo, Señor, Faro del Caribe. Bendigo sus locutores, los pastores que aquí vienen, Dios mío. Padre, bendigo al pastor Juan Carlos Sánchez Saborío y su familia, a la hermana Sandra, Señor, Carvajal y su familia, a Carlos Mora y su familia. Padre, que tu poder los alcance fortaleciendo para guiar esta emisora tan hermosa, Señor, que está alcanzando muchas almas, ya sea en sanidad, ya sea en salvación, ya sea visitando todo el país, Señor, porque lo hemos hecho, Señor, y hemos visto tu gloria. Bendice sus ofrendantes, Dios mío. Padre, que tu gloria nos llene, Señor, hasta que tú vengas, que permanezca esta emisora hasta que tú nos mandes a llamar, Espíritu Santo, en el nombre de Jesús, Señor, y bendice esos corazoncitos bellos, Señor, que están latiendo por esa fe, por ese milagro, por esa sanidad, Señor, por esa libertad, Señor, porque aquí lo dice, Señor, cómo no nos dará Él también todas las cosas, Señor, y creemos en ti, poderoso Señor, que estás trabajando a favor de ellos, Pastor Jairo. Amén. Pastora Gladys, perdón.
4: Damos gracias al Señor. Seguimos acá, mis amados hermanos. En medio de tantas peticiones que hacemos delante del Señor, estamos a través de la 97.1 FM 1080 AM. Estamos en momentos de oración.

0: demasiado complicada. Ayer a las 9 de la mañana lo que dictaminó el médico era que ella estaba mal, que estaba mal. Pero resulta que a las 5 de la tarde llamaron a la hija y le dijeron que la mamá no tenía por qué estar en cuidados intensivos porque estaba bien. Y la pasaron a un salón corriente. ¿Por qué le testifico eso, mi amado hermano, usted que está escuchando la 97.1 y la 1080M? Para que usted crea que si usted ahorita tiene una situación especial, que si usted ahorita tiene una petición delante del Señor, la palabra de Dios nos enseña y nos dice que para Dios no hay nada
1: Amén, así
0: imposible.
1: es.
0: Solo créale
1: Amén,
0: a
1: amén.
0: Dios. Solo créale a Dios. Nosotros oramos, no crea que venimos acá solamente a leer, no, aquí venimos con una actitud de fe, de confianza que Dios es grande y todopoderoso. Oramos por Marlene Tenorio, por sanidad de depresión y sanidad. Por Didi Vargas, que le dio un infarto y está delicado de salud. Enviamos de su palabra allá donde se encuentra en el nombre de Jesús. Mira, Señor, a Kembly, Señor, sanidad en su corazón, protección y cancelación de deudas. Y por un trabajo, dice, para su esposo. Clamamos por Vivi, perdió una hija. Tiene 12 días de estar hospitalizada. Porque pide por su hija, no es que la perdió. Pide por su hija. Su hija tiene 12 días de estar en el hospital. Clamamos, Señor, en este momento, para que tú pongas tu mano poderosa, oh Dios, por esa hija de tu sierva, Señor. Padre, ella está creyendo en ti y tú eres especialista en milagros, Señor. Donde el médico ya no tiene mucho que hacer, Señor. Donde hacen, oh Dios, procedimientos y no están dando resultados, Padre. Tú comienzas a trabajar, Señor. Tú comienzas a hacer lo que eres especialista en hacer, Señor. Oramos por María y por Ángeles Esquivel, Señor. Oramos por Carlos Carvajal, por cobertura, por unos exámenes que le hicieron. Por Felicia, por cobertura. Por su hijo Alonso, porque por un momento especial. Bueno, tú sabes, Señor, lo que está pasando, Dios. Aún, Señor, sin abrir la boca y explicar lo que está pasando tu siervo, tu sierva, tú ya lo sabes todo, Señor. Tú eres un Dios maravilloso, Señor. Oramos por Karen, por sanidad. Se encuentra con una inflamación del nervio ciático. Hay mucha gente afectada de contracturas musculares, de situaciones, Señor amado, muy dolorosas, oh Dios, que incluso provocan incapacidad, Señor, para hacer las cosas cotidianas, pero en este momento nos unimos en clamor, Señor. Y quiero darte gracias, Señor, por mi tocaya, la hermana Gladys Palma, esa anciana preciosa, Señor, de 92 años, que vive en Turrialba, fiel, Señor, ofrendadora de Faro del Caribe, fiel, Señor, escucha de Faro del Caribe, Señor. Mira a tu sierva, ya desde que se levanta ya tiene puesto Faro del Caribe, Señor. Mira a toda esa familia, mira a Giselita, mira a Alonso, a Héctor, Señor, todos son apellidos Cerdas Palma, Dios. Que sea tu presencia ministrándoles, ayudándoles a ellos en todas las situaciones que pasan, en el nombre poderoso de Jesucristo. Amén y amén. Gracias, Pastor Jairo.
1: Amén, pastora. Seguimos presentando delante de Dios algunas peticiones. Dice aquí, Benita pide por sanidad y sus finanzas. El hermano Ronald, que lo llamen de algún trabajo. Elizabeth Flores por sabiduría, milagro financiero para arreglar su casa, por su propiedad, por respaldo en el ministerio. Rodrigo León pide por fortaleza, salud, por respaldo de Dios en el ministerio y prosperidad. La hermana Amanda es profesora y pide por paz con sus alumnos y la paz de ella por sabiduría. También piden aquí Milagro Centeno pide por el levantamiento y reconciliación espiritual, por su corazón para que pueda decidir congregarse. Eileen Idet Castro por conversión y liberación y cobertura. Yendri Morales Rodríguez pide por conversión y liberación de vicios, que Dios le abra puertas de trabajo. Randall y Keila dice por conversión, liberación de ataduras, por prosperidad en el negocio. Yolanda Rodríguez dice pide por la prosperidad en las ventas, que Dios le respalde y que todo salga bien con las ventas. También tenemos aquí la petición de Natalia Araya, pide por sanidad mental, conversión, liberación. Rafael y Jesús dice que la semilla que fue implantada en su corazón dé para salvación, empieza a hacer efecto y se convierta a Cristo.

0: Amén. Emilio Salazar dice, pide por fortaleza, por milagro, por creativo en su columna vertebral. Nayeli Díaz dice, pide por conversión, para que Dios le libere de ataduras, por conversión. Germán dice que le pusieron una sonda para poder orinar, que Dios tome el control y lo sane. María, sanidad de las diabetes, por la vista. Reinaldo, sanidad por que tiene Parkinson. Beleida, sanidad para que Dios lo ayude. Mari, sanidad de los huesos. Nuri, abundancia de clientela. Dice aquí Ana, resultados de la mamografía, que todo salga bien. Petronila, para que la mamografía también salga bien. También nos escribe aquí una petición. El hermano Hernán Mora está en un proceso para obtener la pensión por invalidez, para que se apure el proceso. Amén, don Hernán, y lo saludamos también desde aquí en la emisora. Por Vicky Aguilar, por su familia, por sus hijos, por sus nietos, y por todas estas personas estamos pidiendo. Padre, en el nombre de Jesús, presentamos, Señor, todas estas peticiones. También el hermano Marvin Torres, que también nos está haciendo llegar su petición de oración. Padre, presentamos todas estas peticiones delante de ti. Muchas de ellas tienen que ver con conversión, con aprobación de una pensión, por salud, por sanidad, por liberación. Bueno, Dios, tú las escuchaste todas. Y no solo las que acabamos de leer, sino las que están en el corazón de cada uno
1: Amén.
0: de nuestros hermanos y
1: Amén,
0: hermanas
1: amén.
0: que por alguna razón no pueden llamar o no pueden enviar el mensaje,
1: Sí,
0: pero están
1: señor.
0: sintonizando la emisora. Quizás una ama de casa que está en este momento ahí en la casa haciendo oficio, preparando el almuerzo, algún hombre que está ahí también ayudando en la cocina, o una mujer ahí en la oficina, un hombre en el trabajo conduciendo, en el hospital, alguna persona en algún centro penitenciario, donde sea que se encuentre un alma que tiene fe, como decía ahora la pastora, alguien con fe que invoca tu nombre, que tiene una petición, presentamos esas peticiones delante de ti, Señor, y te pedimos en el nombre de Jesús, Señor, por favor, atiende a este llamado, atiende. Atienda, Dios, atienda a esta persona que te está pidiendo ayuda, Señor. Son personas que están reconociendo que solamente en ti hay esperanza, que solamente en ti hay ayuda, que solamente en ti hay respuesta, Señor. Padre, por eso venimos presentando estas peticiones. Mis hermanas y hermanos no están acudiendo a un ídolo, no están acudiendo, Señor, a una imagen, están acudiendo al Dios vivo, al
1: Amén.
0: Eterno, al Todopoderoso,
1: Así es.
0: al que
1: Amén,
0: tiene
1: amén.
0: nombre y su nombre es
1: Y amén,
0: Jesucristo.
1: así es.
0: A ti clamamos en esta mañana, en el nombre de Jesús. Amén, Pastor.
1: Bendito sea el Señor. Qué tremendo, hermano, lo que dice la palabra del Señor en este mismo contexto que estamos en Romanos 8. Estamos leyendo el 31 y el 32. Pero el versículo 33, hermano, es tremendo también. Dice, ¿quién acusará a los escogidos de Dios? ¿Quién es el que justifica? ¿Quién es el que condenará? Cristo es el que murió, más aún el que también resucitó, el que además está a la diestra de Dios, el que también intercede por nosotros. Mira, hermano, le leo esto. Puede ser que algún alguien esta mañana no mande su petición por su pasado, por lo que hizo. No, la palabra está siendo clara. Usted y yo no podemos sentirnos culpables, porque antes todo lo que hicimos, hermano, era antes de Cristo, sin conocerlo a Él. Hoy conocemos al Señor, fuimos lavados por su sangre preciosa. Hoy usted y yo no podemos sentirnos culpables por lo que pasó, por lo que hicimos. No, no, envíe su petición. Ya usted y yo fuimos justificados, fuimos perdonados. Y el versículo 37 del capítulo 8 dice, en todas esas cosas somos más que vencedores por el medio de aquel que nos amó. Cristo te ama, Él mandó su Hijo, no se sienta culpable de su pasado, no, viva el presente que es el Señor y Él es el futuro, Él nos va a guiar a cosas mejores, como Adriana también que nos manda, Adriana Gómez, por conversión y por liberación de alcoholismo, además por ataduras que se, para que se rompan todas esas cadenas antepasados, dice la hermana, por cobertura estable de sanidad de hipertensión, Katia Gómez, por conversión genuina, por liberación de ataduras, cobertura laboral, que Dios ponga amor en su corazón por sus hijos e hija y por su mamá, que Agustín y Hillary, por conversión y liberación de todas las ataduras, por trabajo estable, por dice también para que Dios ponga en sus corazones ordenar sus días. Dice por Abigail, por gracia de Dios en ella y que le otorgue un buen hombre, dice, primeramente que ame a Dios, por Kenneth Jiménez, que es un empresario, para que Dios ponga en su corazón ayudar y dar trabajo a más personas, dice el hermano, Nalda y Yasmín, por conversión, que Él transforme totalmente sus días de lupus, por sanidad de lupus, por un milagro en la columna también. Bueno, hermanos, todo esto se lo vamos a poner al médico de médicos, al Señor. Que el Señor tome el control de ese lupus, de ese problema en la cadera, de ese problema en el trabajo. Que el Señor sea el que ponga el querer como el hacer. Por eso, hermano, usted no lo dude en llamar ya para que anoten su petición al 2286-1511 o si no, envíe el texto también al 8777-5965. Ahí está Anita, ahí está la otra hermana recibiendo todas esas peticiones para nosotros estarlas leyendo y estar orando. Acá, Pastora Gladys. Perdón, Pastora Marixa.
2: Dios es bueno, maravilloso. Y decía el salmista David, porque él pedía al Señor confianza y protección. Oye, oh Dios, mi clamor y a mi oración atiende. Desde el cabo de la tierra clamaré a ti cuando mi corazón desmayare. Llévame a la roca que es más alta que yo. Habrá alguien que su corazón esté desmayándose ahorita por alguna prueba, por alguna lucha, por alguna situación que está viviendo. Déjeme decirle que aquí está Dios y ahí está Dios contigo también. Entonces es simplemente confiar en el Señor y tomarnos de la mano del Señor, porque Él es el que quita toda opresión y toda carga, toda ansiedad. Seguimos presentando las peticiones. Luisiana Hernández, para que se abran puertas para un préstamo. También Stephanie Núñez dice, por un trabajo bueno, y es, dice, dice también aquí Vargas, pero no me dice el nombre, nada más Vargas, dice, pide por su nieto Josette, por la beca que se la darán para que le aumenten, dice, en la beca. Yo, dice Roberto Callado González, liberación. Mario, por sanidad de doña, dice, de doña, nada más dice ahí, rodilla derecha. También Elena dice, sanidad emocional de su hijo y crecimiento. Andrés Bennett dice, liberación, conversión, trabajo estable. También Maribel, por sus nietos. Y también dice, y Luisa completa, nada más dice. Moisés Antonio dice, Lara, sanidad de un derrame de infarto, y pide por su pierna izquierda. Y Sofía dice que se le gastan las rodillas. También dice acá Rodolfo, por fortaleza, paz y sanidad interior, emocional, espiritual y cobertura. La familia Segura Rieta dice, paz, fortaleza, conversión y toda unión familiar, dice, y cobertura. También María dice, ella pide oración, Gutiérrez, por conversión de toda su parentela, sus hijos, nietos y la unidad también familiar y cobertura. Y también Gilberto dice, pide por conversión de toda su familia y que se recibe, dice, con su nieto. También Auxiliadora Gutiérrez, sanidad de cáncer, dice, en la boca, y una unidad familiar y liberación de todos. Eri dice, acá, conversión de rebelión de toda la familia, César, conservación y liberación de rebeldía. También dice aquí María Gutiérrez, liquidación, dice, de un dinero que le tienen retenido en su trabajo, que Dios le haga justicia. También el matrimonio Ramírez Aguilar, conversión y liberación de toda su parentela. Gloria a Dios, cómo están pidiendo liberación por su familia, qué lindo. También dice aquí Kaylee, dice que toda su familia sea liberada de toda rebelión. Y también Noemi, por sanidad completa de su nieto. Y también dice por el país y también por Héctor, conversión. Y también Juanita Bracha dice, conversión y liberación, rebelión de toda su familia. Padre, y también pongo a Jerry, mi sobrina, que está en una prueba, Señor, y sé que le dará la victoria, Señor. También Josué, Señor, que tú le hagas justicia, Padre, de el hijo de mi hermana Anita, Señor, que me está escuchando ahorita, que tú le hagas justicia, Señor, de la petición que tiene Josué con su jefe, en el nombre de Jesús, que se quite toda mala voluntad hacia Josué, Señor, en el nombre de Jesús, Padre. Y pongo mis manos sobre estas peticiones, creyendo que ya están siendo resueltas, ya están siendo resueltas. Nuestro Padre Celestial está obrando ya a favor de ellos y de ellas. Padre, cuánta petición por las familias convertidas. Usted es un Dios de familia. Usted toma nombre de la familia de los cielos y la familia de la tierra, Señor. Usted es un Dios tan poderoso, que tu misma palabra lo dice en Abraham, allá en Génesis 12, que todas las familias son benditas en ti, Señor. Y vengo orando con autoridad para que tú conviertas a estas familias y las traigas a tus pies, Señor, rendidas a ti, pues para ti no hay nada imposible, Señor. Toca los corazones de ellos y de ellas, y sean transformados por el poder y la gloria tuya, Señor, que nadie puede resistir tu gloria. Padre, el enemigo sale huyendo y suelta este botín de estas familias en el nombre de Jesús, Señor, declarando que viene toda esa parentela de estos hermanos que tienen a sus familias anotadas acá, para que sean convertidas a ti, Señor, en el nombre de Jesús, como lo has hecho conmigo y mi familia, Padre. Señor, tú eres poderoso. He visto familias en la iglesia que pastoreo completas, completas llegan, Señor, en el nombre de Jesús. Tú eres un Dios de familia, Padre, y toca los corazones ahí donde mis hermanos están levantando sus manos, ahí donde están en sus casas, ahí donde están llorando y clamando por su hijo en drogas, clamando por su esposo, su esposa, su nieto. Dios mío, extiende tu mano, porque tú eres un Dios de poder y de autoridad, Señor. Padre, gracias por los milagros desde ya, todas las sanidades que estás trayendo, Señor. Padre, ya tú conoces antes de que pedamos, Señor, ya tú lo sabes todo, Señor. Yo te pido, Señor, que suplas toda necesidad de tu pueblo, de esta gran familia hermosa y bella, Señor, que nos está escuchando. En el nombre poderoso de Cristo, hecho es. Pastora Gladys.
3: Gracias. Oramos por el hermano Belisario, oramos por protección, porque viaja al trabajo en moto. Guarda, Señor, a todos los que trabajan y tienen que trasladarse en moto, Señor. Mira, la hermana Yolanda está pidiendo por su nieto, que dice que tuvo un derrame hace mes y medio, pareciera, o 5 meses, y tiene la manita que no la mueve. Clamamos, Señor, para que esa mano que no tiene movimiento vuelva a la normalidad por el poder de tu palabra. Para ti no hay nada imposible, Señor. Clamamos por Dinora, por su nieto de 22 años. Tiene una enfermedad en el corazón, Señor. Clamamos por Charo, por dirección de Dios en una relación. Mira a María Carranza. Clamamos, Señor, por la venta de su casa, Padre, en el nombre de Jesús, Señor. Oramos, oh Dios de los cielos y la tierra, Señor, por una hija, Señor amado, dice la pide, no entiendo bien el nombre. Oramos por una hija que tiene control, está en el parto, para que en el parto sea todo bien, Señor, en el nombre de Jesús. Ya ella está en sala de labor, ahí donde se encuentra esa mujer, Señor, en sala de labor. Oramos por todas las que están ahí con ella, que están a punto, Señor, de traer al mundo esa criatura que tú les dices ahí en su vientre, Señor. Glorifícate, Dios, en el nombre poderoso de Jesucristo, Padre. Clamamos por Mari, por sanidad en su lengua, por su garganta y todo su cuerpo. Señor, mira a Vicky, clamamos por sanidad de la tiroides, por diabetes, dolor de huesos y milagro financiero, Padre, en el nombre de Jesús. Y vengo en este momento, Señor, orando por aquellos que tienen contracturas muy fuertes, Señor. Aquellos que están pasando dolores, oh Dios, que no hay analgésico que les quite ese dolor, Señor. Porque hay dolores, oh Dios, de los cielos que entendemos, que no son dolores físicos, Señor, sino que son dolores emocionales o aún dolores espirituales. Nos ponemos de acuerdo en este momento, Dios, y enviamos la palabra sobre esa mujer, sobre ese hombre, Señor, que tiene días de no dormir bien, Señor. No tiene quietud para dormir, Señor, porque el dolor impide, Señor, el poder dormir con caridad. Clamamos, Señor, para que seas tú, ministra, Señor, el sistema musculatorio, el sistema circulatorio, Señor, todas las áreas, Señor, del cuerpo de ese hombre, de esa mujer, Señor, que se sienten agotados, Señor, que se acuestan en las noches y no pueden dormir, Señor, y aún en el día no pueden descansar tampoco. Conozco muchísimos casos de esa índole, padre preocupado, madre preocupada, Señor, oh Dios de los cielos y la tierra, glorifícate como solamente tú puedes hacerlo, para la honra y la gloria de tu nombre, sabiendo que por tus llagas recibimos sanidad en nuestro cuerpo, en el nombre poderoso de Jesucristo. Amén y amén. Amado Pastor Cairo.
0: Amén, Pastora. Muy bien, bueno, ya estamos llegando casi que al cierre. Vamos a seguir orando un momentito más. Así que recuerde que usted puede seguir llamando al 22-86-1511 aquí en Faro del Caribe, dejar sus peticiones de oración para que puedan seguir orando por usted en el transcurso del día. Oneida pide por conversión, Michael pide por casa propia, José Luis pide por conversión, Diego que Dios tome el control de su vida, Pamela para que vuelva al camino, Oneida por sanidad, Gabriel por conversión, Oneida por la cobertura de su familia, Rolando Alberto por conversión, Aaron y Kendall por salud, Marjorie que Dios tome el control de sus vidas, Kenneth Calderón Jiménez por conversión genuina. Sabe, hay también una petición que Dios tiene hoy para cada uno de ustedes que nos escucha. De todo este espacio hemos estado haciéndole peticiones a Dios, pero Dios tiene una petición para usted, y es que usted hoy le diga a Él: Dios, perdóname, perdona mis pecados, ven a mi corazón. Si usted sabe que no anda bien con Dios y estás escuchando este programa de oración porque le estás pidiendo a Dios por un milagro, hoy Dios también te pide a ti algo, y es que te reconcilies con Él. Si usted le gustaría pedirle a Dios perdón por sus pecados, ahí donde estás, diga conmigo: Señor Jesús, yo te pido perdón por mis pecados, te pido que me laves con tu sangre y que vengas a vivir a mi corazón. Escribe mi nombre en el libro de la vida. Amén, amén. Padre, yo oro por todas estas peticiones que acabamos de leer. Te pido para que en el nombre de Jesús tú atiendas estas peticiones, tú respondas estas peticiones conforme a tu tiempo, tú respondas estas peticiones conforme a tu voluntad, en el nombre de Jesús. Y si hay alguien que hoy se reconcilió contigo, diríjale a una iglesia, diríjale a algún lugar, Señor, para que esa persona pueda crecer en tus caminos, en el nombre de Jesús. Amén y amén. Mi nombre es Jairo Escalante, soy pastor en la iglesia Dios es Soberano allá en la Ribera de Belén. Nos reunimos los domingos a las 9:30 de la mañana, y para mí fue un placer estar hoy con ustedes, pastor.
1: Bendito sea el Señor. Seguimos orando por Luciana Hernández para que se abran puertas, dice la hermana, para un préstamo que le surge. Stephanie Muñoz por un trabajo bueno, y dice la hermana. Vargas pide también por su nieto Joseph, por la beca que le van a dar, dice la hermana. Dice Roberto Collado González por liberación, Mario por sanidad de una rodilla, Ileana sanidad emocional de su hijo y crecimiento, Andrei Benet por liberación, conversión y trabajo estable, Maribel por sus nietos, por una completa recuperación, dice la hermana Luisa, Moisés Antonio por sanidad de un derrame y de un infarto, dice de su pierna, dice izquierda. Sofía, por sanidad, dice la hermana, y por desgaste en las rodillas. Bueno, mi señor, todas esas peticiones, Señor, ese derrame que sufrió el hermano, toma el control, Señor, y tú tienes el poder para que cada célula, cada tendón, Señor, recobre vida. Y en tus manos lo ponemos también, en el nombre tuyo, como esta hermana que tiene ese desgaste de rodillas, en tus manos las ponemos también, Señor. Y te damos gracias, y te damos toda la honra, porque sabemos, Señor, que en esta hora que hemos tenido de oración e intercesión, tú has hecho milagros, tú has abierto puertas, Señor. Eso lo hemos creído y lo seguiremos creyendo, Señor, que ya tú hiciste la obra completa en la cruz por nosotros. Señor, auméntale la fe a los que han perdido por una u otra razón esa fe. Aumenta la fe, te lo pedimos, Señor, en el nombre tuyo, en el nombre del Señor.
2: Así es, Pastor Mariano, y seguimos confiando en el Señor porque Él es un Dios de poder. Recuerde que Dios lo que ama la fe de su pueblo, nada más creer de que para Él no hay nada imposible. Fe, certeza y confianza en el Señor. Y quiero también orar por este pastor Félix, que ayer estuvo en nuestra iglesia, que Dios lo levante en el nombre de Jesús. A su hija Katy también, que Dios los bendiga grandemente por ser de bendición, y oro por ellos para que sean guardados luego para su viaje en el nombre de Jesús. Y también oro por Marlene, está cumpliendo años allá en Nicaragua, que me está escuchando, que Dios la bendiga en el nombre de Jesús, y que siga escuchando la palabra de Dios, y siga Marlene sirviéndole al Señor allá en Nicaragua. Padre, gracias por toda esta audiencia bella, por los pastores acá, gracias por mi hermano Francisco, gracias por las muchachas de abajo. Señor, bendícelas, bendice esta emisora grandemente. Agradezco, Señor, por la confianza que nos han tenido a nosotros los pastores de estar acá, y esa bella audiencia que está atenta siempre para escuchar el mensaje, para escuchar la oración, y para ellos luego dar testimonio y honrar tu precioso nombre, Señor. Padre, muchas gracias en el nombre de Jesús de Nazaret, porque tú estás vivo y eres real, Señor. Gracias, Espíritu Santo. Seguimos orando por Costa Rica, para que tú guardes Costa Rica, para que tú bendigas Costa Rica, nuestro país querido, para que esta presidenta, que es como una fuerza, porque la siento como una fuerza, Dios mío, que tú, Señor, la sigas usando para nuestro país, y que nuestro país sea bendecido por ti, mi Dios. Todo, Señor, la economía, la agricultura, la ganadería, Señor, las arcas de Costa Rica, todo sea guardado para que lo puedan administrar como tiene que ser en nuestro país, Señor. Padre, doy honor y gloria solamente a ti por nuestra querida Costa Rica. En tus manos, Espíritu Santo, la pongo. Gracias por los países que nos están escuchando, bendícelos, guárdalos, Padre, y que sigas siempre en sintonía con Faro del Caribe, Padre, y que podamos expandir esta emisora por todos los lugares, dentro del país, fuera del país, donde quiera que tú nos lleves, Señor. Padre, muchas gracias en el nombre de Jesús. Se despide usted, la pastora Marixa Duarte, y damos gracias al Señor, y adelante.
3: Bendiciones, amado pueblo del Señor. Se despide de ustedes su servidora, la pastora Gladys Casanueva Moreno. Pastor Amado.
1: Bueno, Charito, bendiciones.

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2: Las 10:30. Muchas gracias por continuar con nosotros después del tiempo de momento de oración. Muchas gracias por continuar con esta emisora. Ya 10:31 en este preciso momento. Les saludamos, les bendecimos y les agradecemos por continuar con nosotros. 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Muchas bendiciones para todos nuestros oyentes. Agradecemos su reporte de sintonía a través de nuestra mensajería 8777-5965. Nuestra mensajería, el WhatsApp que ingresa a nuestra cabina. Y a través de la central telefónica 2286-1511, extensión 0. Con mucho gusto, por él atiende nuestra compañera Anabel Castro Frer y nos colabora doña María Rodríguez al 2286-1511, extensión 0. La palabra del Señor dice en Romanos capítulo 8, en sus versículos 31 y 32. ¿Qué pues diremos a esto? Si Dios es por nosotros, ¿quién contra nosotros? El que no escatimó ni a su propio hijo, sino que lo entregó por todos nosotros, mi hermana, mi hermano. ¿Cómo no nos dará también con él todas las cosas? Así lo dice la palabra del Señor en el libro de Romanos capítulo 31 y 32. Gloria al Señor por la palabra en esta mañana. El Señor que es bueno y para siempre su misericordia. Y que Él desea lo mejor para su vida, las bendiciones del Señor. Dios te ofrece la vida eterna.

Así que mi hermana, mi hermano, apropíese de la palabra del Señor en esta mañana. Damos gloria y honra a nuestro Dios. Bueno, agradeciéndole a muchos hermanos, bueno, a través de la central telefónica, por aquí mi compañera Anabel Castro Frer me hace llegar un saludo para Esperanza García Montalbán, que se encuentra cumpliendo 79 años el día de hoy en Ipiz de Guadalupe, de parte de su emisora Faro y Caribe, y le agradecemos también su colaboración para este precioso ministerio. Así que gloria al Señor. A Luis Rivera le saludamos, mi hermanito Luis Rivera, desde Finca Barú, Chiriquí, Panamá, y bendiciones para Faro del Caribe. Gracias, mi hermanito Luis Rivera, Dios te bendiga, ay, por estar con nosotros. Yancy Mata Rodríguez, hola, buenos días, bendiciones, gracias, igualmente, mucho gusto, muchas bendiciones. La hermanita Flori Pizarro, le saludamos. Dios te bendiga, hermana Flori. El mismo número que usted envió a través de ese mensajito es el mismo número también que se utiliza para el Simpe móvil. Así que gracias, hermanita Flori, que Dios me la bendiga. Hermana Flori Pizarro, muchas bendiciones. El saludo para Agner Granados de parte de sus hijos en Porral de Guadalupe, bendiciones, que Dios me lo bendiga, agradeciéndole a la hermana Xiomara Sosa, Dios te bendiga, muchas bendiciones a nombre de la Asociación de Comunicaciones Faros del Caribe, hizo su ofrenda para este ministerio. Un saludo para la hermana Carmen María Marín Aguilar, 66 añitos, gloria al Señor, le saludamos con mucho cariño, muchas bendiciones.

Bueno, 10:35, momento para ir con música. Estamos en este ratito del programa Lores al Rey. Gracias a usted, estimado oyente, por continuar con nosotros y mantenerse disfrutando de nuestra programación esta mañana de viernes, ya 7 de agosto. Viernes, una mañana oscurita, nubladita aquí en el Valle Central, pero gloria al Señor, mi hermana, mi hermano, el día que ha hecho el Señor para que usted se goce, se deleite en la presencia del Señor.

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Música del grupo Restauración. Este canto se llama Toma el pandero, cantaré, danzaré, grita, canta, danza. Esta es música del grupo Restauración. Las 10 de la mañana con 45 minutos. Muchas gracias por seguir con nosotros. Muchas bendiciones para todos nuestros oyentes en diferentes partes del territorio nacional. Dice por aquí un saludo para Marvin Méndez, que se encuentra cumpliendo años el día de hoy en Rincón Grande de Pavas. Le saludamos con mucho cariño de parte de su familia. Que cumplan muchos años más con toda la cobertura, la bendición de Dios. Mi hermana y hermano, muchas bendiciones en esta mañana. Dios te bendiga, mi hermana y hermano. Muchas gracias por continuar con nosotros en esta mañana de hoy, viernes, fin de

Bueno, continuamos al CELA 10:46, la hora para el territorio nacional. Dice por aquí más de los saludos. Buenos días, Francisco, aquí danzando y escuchando. Escuchamos desde Cartago Tejar. Muchas bendiciones, gracias también por estar con nosotros. Un saludo para Heisel Torres Prado en su cumpleaños de parte de su novio, el pastor Paul Cerda Zúñiga. Les saludamos, muchas felicidades, un abrazote con mucho cariño para Heisel Torres Prado, que está celebrando su fecha de cumpleaños de parte del Ministerio de Foro del Caribe y de parte muy especial de Paul Cerda Zúñiga, quien le saluda y le da muchas bendiciones, muchas felicidades en su día y que la pase muy bien. Así que le saludamos con mucho cariño. Dice que Dios le bendiga, hermano, hermano Francisco. Salúdeme a mi esposa Ana Karina en Manuel Antonio de Quepos. Ella pidió este saludo. Claro que sí, con mucho gusto, de parte de Jorge Luis Vázquez Martín. Que Dios te bendiga.

en Atillo y a cada uno de ustedes de la emisora y para todos aquellos que están conectados a esta hora escuchando Faros del Caribe de parte de Rebeca. Claro que sí, Rebeca, un saludo ahí para tu mamita Clarisa, a su mamita Clarisa, que la apreciamos mucho ahí en la Chorotega de Chorotega de Alajuelita, y en especial a los pastores de la Iglesia Ciudad de Dios en Atillo, así que un saludote muy, muy especial. Un saludo ahí para el Capi Babri, que se reporta la sintonía. Bendiciones, mi estimado capitán, que Dios me lo bendiga mucho. Cordial saludo para él y gracias también por estar con nosotros. Saludos para la Faro del Caribe de parte de la hermana Marianela Centeno desde Paraíso. Les saludamos. Un saludo para mi esposo, el pastor Jorge Mora, que hoy está en manteles. Estamos celebrando, hoy estamos celebrando 36 años de vida matrimonial. Que Dios se siga siendo nuestro guía en todo, de parte de su esposa Giselle, que le ama mucho y le apreciamos mucho a este matrimonio. Pastor Jorge Mora y a su esposita Giselle, le apreciamos mucho, tenemos rato de conocerlos, así que Dios los bendiga mucho y los siga usando de una manera muy, muy especial. Bueno, vamos con este tema, venimos ya a la parte final de este programa. Muchas gracias por continuar con nosotros. Gracias a todos nuestros hermanos oyentes en diferentes partes del país que están con nosotros disfrutando de nuestra programación en esta mañana que el Señor nos está regalando para bendecir, glorificar y exaltar a aquel que merece la gloria. Se está respirando el día de hoy, mi hermana, mi hermano. Bueno, dele la gloria y la honra a nuestro Dios, aquel que es poderoso, aquel, mi hermana, mi hermano, que solamente está atento a su clamor, a su petición, está atento a que usted le abra su corazón a él, está atento a que usted le clame, que usted lo reconozca en sus caminos, que usted, mi hermana, mi hermano, esté siempre atento al Señor. Cada momento, a cada hora, esté siempre pendiente del Señor. Ya regresamos.

0: 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Gloria a ti, Señor. Yes.
1: El título de esta preciosa canción se llama Eres el Todopoderoso, en la voz de Víctor Zúñiga. Bueno, ya casi en la parte final, antes tengo por aquí, para ya darle lugar al programa a la luz de la palabra, le corresponde al pastor Randall Gamboa Guillén, a partir de las 11 en punto. Buenos días aquí, buenos días Francisco, aquí danzando, lo escuchamos desde el Tejar de Cartago. Muchas bendiciones de parte de la hermanita Ana Quiroz. Bendiciones, mi hermanita Ana Quiroz, para usted y para toda su estimada familia. Muchísimas bendiciones, que Dios me la bendiga a todos ahí en casita, así que muchas bendiciones. Saludo, dice, para mi nieta Lana, que está aquí conmigo en Primavera de Cariari, de parte de Elba. Le saludamos ahí a su nietita, que Dios me la bendiga. Muchas bendiciones. Que Dios le bendiga, hermano Fran. Saludos en Caracol Abajo al hermano Luis Navarro y su esposita Anita Villegas. Y para la congregación de parte de Abel Santos desde la nube de Caracol en la zona sur del país. Muy bendecido día para saludar a Mireya Chavarría. Decirle que se recupere pronto de parte de Mayela. Le saludamos en esta mañana. Gloria al Señor. Muchas gracias a todos nuestros hermanos, oyentes. Así finalizamos el programa de Loores al Rey. La invitación para que se quede con nosotros, siga escuchando su emisora preferida, 78 años, iluminando el sendero de la vida. Un saludo para Norberto Jiménez Elizondo y a Marta Varela, a su esposita Rosita Jiménez Varela, de parte de Bernabet Coronado desde Valle La Estrella, Limón. Que Dios los bendiga a todos en cabina. Les saludamos y muchas bendiciones. Así nos despedimos del programa de Loores al Rey, este cortito programa, como son los martes y los días viernes, por motivo de nuestro tiempo de oración. No nos vamos sin antes, y con este canto nos despedimos. Para todos los que celebran su fecha de cumpleaños, con mucho cariño dedicamos esta canción. Bendiciones, buenos días.

0: Son las 11 en punto.
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1: Saludos y bendiciones, mis hermanos. Les saluda el pastor Randall Gamboa Guillén en este programa A la Luz de la Palabra. Muy agradecido con el Señor por este tiempo de poder compartir con toda la iglesia, con todo el pueblo de Dios, lo que dice el Evangelio de nuestro Señor y Salvador Jesucristo. Quisiera referirme a una parábola que está en Mateo capítulo 22, del verso 1 al 14. Y Jesús hablando dice que volvió a hablarles en parábolas diciendo: el reino de los cielos es semejante a un rey que hizo fiesta de bodas a su hijo y envió a sus siervos a llamar a los convidados a las bodas cuando llegó la hora. Mas estos no quisieron venir. Volvió a enviar a otros siervos diciendo: díganle a los convidados, he aquí he preparado mi comida, mis toros, mis animales engordados han sido muertos y todo está dispuesto. Por favor, vengan a las bodas. Mas ellos, sin hacer caso, y tal vez podamos subrayar en este tiempo esta palabra, sin hacer caso, se fueron uno a su labranza, otro a sus negocios, y otros, tomando a los siervos, los afrentaron y los mataron. Al oírlo el rey, se enojó y enviando sus ejércitos, destruyó a aquellos homicidas y quemó su ciudad. Entonces dijo a sus siervos: las bodas a la verdad están preparadas, mas los que fueron convidados no eran dignos. Id, pues, a las salidas de los caminos y llamen a las bodas a cuanta persona ustedes encuentren. Y saliendo los siervos por los caminos, juntaron a todos los que hallaron, juntamente malos y buenos, y las bodas fueron llenas de los convidados. Y entró a ver a los convidados y vio allí un hombre que no estaba vestido de boda. Y le dijo: amigo, ¿cómo entraste aquí sin estar vestido de boda? Mas él enmudeció. Entonces el rey dijo a los que servían: atadle de pies y manos y echadle en las tinieblas de allá afuera. Allí será el lloro y el crujir de dientes, porque muchos son llamados y pocos son escogidos. Las fiestas de bodas en el pueblo judío, hermanos, era algo maravillosamente precioso, lindo, noble, de gran valor para ambas familias. En este caso, el padre de familia en la parábola vuelve a ser Dios, como lo hemos dicho en otras parábolas, y su hijo es quien en su honor va a recibir la ceremonia, la festividad. Pero llegó el momento de invitar a los convidados para decirles: recuerden que ya ustedes están invitados, todo está listo, ya todo está preparado. Pero ellos no quisieron venir. Eso es literalmente, ellos no quisieron venir. Este versículo 4 y versículo 5 de Mateo, capítulo 22, nos recuerda, hermanos, que los hombres somos así. Es una actitud que tenemos los que hemos sido convidados de ignorar las cosas del Señor, de no querer poner atención, de menospreciar la voz de quien me ha invitado. Aunque vamos a ver también más adelante o en este momento que aquellos pueden ser el pueblo de Israel, el pueblo de Dios. Según algunos comentarios bíblicos, nos dejan ver que ellos fueron los que menospreciaron la primera invitación. Pero también nos deja una gran enseñanza para nosotros, el pueblo gentil. Y es que nosotros no podemos menospreciar la voz de Dios, la invitación de Dios, aquella invitación que está centrada en la vida de su Hijo Jesucristo. Es bueno que recordemos, cuando hablamos de Israel, que en Isaías capítulo 65 dice la Biblia que Dios extendía todo el día sus manos a un pueblo que era rebelde como Israel. La historia de Dios, hermanos, es una historia de amor. Dios ha extendido una invitación. A pesar de que fuimos nosotros los que echamos todo a perder en el huerto del Edén, fuimos todos nosotros los que nos comportamos terriblemente desobedientes en el huerto del Edén. Fuimos nosotros los que echamos a perder el plan perfecto de Dios y aún peor, ni siquiera podíamos salvarnos por nosotros mismos. Fue Dios que inició la restauración o el reparo de aquella relación que estaba rota del hombre con Dios y lo hizo entregando a su Hijo Jesucristo a morir por nuestros pecados. La parábola nos enseña que es Él quien hace la fiesta. Es Él quien, en honor a su Hijo, extiende una invitación. Es Él el que está pagando. Es Él el que ha preparado todo. Es Dios quien ha matado los animales para poner las mesas. Nosotros, lo único que tenemos que hacer, o lo que tenemos que hacer es aceptar su tarjeta de invitación. Era eso, no poner ninguna excusa. Ah, no, pero hicimos lo contrario. La labranza, los negocios, y aún peor, la actitud de matar a sus siervos no traerá justificación de nadie delante de un Dios que ha tomado como su mayor ofensa el desprecio de su único Hijo Jesucristo entregado en la cruz del Calvario. Nosotros nos damos cuenta que el hombre de nuestro tiempo, el hombre de nuestra época, ha preferido tomar con sus dos manos cualquier cosa de este mundo y rechazar así la invitación del padre de familia. El versículo 6 demuestra que aún hubieron algunos que mataron a sus siervos, que mataron en este caso, hablando de Israel, a sus enviados, a sus profetas, y que si pudieran, matan al hijo como lo hicieron. No quisieron aceptar la invitación. Hermanos, en honor a la verdad, nosotros también de alguna forma, aunque no somos el Israel étnico de aquella parábola, nosotros también de alguna forma hemos rechazado la invitación de Dios por estar en otras cosas. Este pasaje de la parábola que estamos leyendo de la fiesta de las bodas nos obliga a hacernos algunas preguntas también, a nosotros, a los que caminamos con Dios. Debemos preguntarnos, ¿estoy siendo yo descuidado con la invitación que Él me ha extendido? ¿Sutilmente yo, sin darme cuenta, estoy ignorando la voz de Dios? El rey se enojó mucho, dice el verso 7. Dice que el rey se enojó mucho. La ira de Dios es un atributo que nos debe de recordar que Dios es santo. Y también la ira de Dios es un atributo que debe alegrarnos a todos. ¿Por qué, pastor? Porque la ira de Dios es un atributo que pondrá en su lugar todas las cosas al final de la jornada. Si Él no se enojara, si Él no se llenara de ira porque han rechazado la invitación de su Hijo, si Él no tomara este atributo en serio de su enojo y de su ira, entonces nosotros no podríamos tomar en serio la santidad del Señor. ¿Por qué? Porque la santidad de Dios hace que hagamos nosotros mismos, como hijos del Señor, una separación de lo que es santo y profano. Acordémonos lo que pasó en el templo cuando Jesús llegó y encontró toda aquella feria, todo aquel abuso, todo aquel mercado que se hacía fuera del templo. Ese enojo de Cristo afuera del templo demostró la ira de Dios de cuando las cosas se revuelven. De cuando tengo con una mano tomado a Dios y con la otra tomada al mundo. Cuando, peor aún, uso las cosas del Señor y no las tomo en serio en santidad. Porque por eso es que yo digo que el atributo de la ira de Dios nos debe alegrar a todos nosotros. Nos debe poner contentos de saber que Dios sí tiene bien claro que es blanco y que es negro, que es santo y que es profano. ¿Por qué? Porque la santidad de Dios hace que tomemos con las dos manos su presencia, su palabra, su orden, su invitación. A la verdad es que en este tiempo tenemos que decir que las bodas del Cordero o las bodas del Hijo de Dios están listas. El rey dijo: yo no voy a desperdiciar nada de lo que yo he hecho. Yo no voy a dejar que el sacrificio de mi hijo, que la fiesta de mi hijo, se eche a perder porque unos cuantos han rechazado la invitación. Y aquí es donde volvemos a recordar la historia de la parábola pasada de los labradores de la viña. Puede que yo sea uno de los que estaba afuera. Puede ser que sea yo uno de los que estaba desocupado, desorientado en la plaza, sin trabajo, sin ser contratado. Pero la Biblia dice que el amo dijo: a la verdad las bodas están listas, las mesas están preparadas, la comida está lista y yo no voy a permitir que aquellos que fueron convidados entren porque no son dignos. Vayan, dijo Jesús en Mateo capítulo 22, verso 9, vayan a la salida de los caminos. Vayan a buscar por los caminos a la gente que cuanto hallen y hágalos entrar a las bodas. Y saliendo los siervos por los caminos, juntaron a todos los que hallaron, gente mala y gente buena. Y dice que las bodas fueron llenas de invitados. Esta parábola también nos recuerda a nosotros, hermano, que yo podía haber sido uno de esos que estaba afuera. Tal vez originalmente las bodas yo no tenía una invitación en la mano, pero termino siendo invitado por el Dios de gracia, de amor y de misericordia. No nos olvidemos tampoco nunca de aquellas personas que nos extendieron una invitación, aquellos siervos de Dios que salieron por los caminos y que nos dijeron: el Señor lo está invitando para que entre a su fiesta. Es maravilloso saber que Dios me ha dado a mí un lugar en el banquete. Es maravilloso saber que Él me ha extendido también a mí una invitación que yo tengo en mi mano. Yo sé, hermanos, que todos los creyentes tenemos que pelear una buena batalla. Yo sé, hermanos, que tenemos que pelear una batalla no para ganar la invitación, no para entrar a las bodas. Ya la invitación la tenemos, sino para lograr conseguir un vestido limpio que merezca estar en aquel banquete. El vestido de la gran boda y del gran banquete tiene que ser limpio, propio de una boda. Yo no iría a una actividad noble, sublime, hermosa, una graduación de mi hijo o de mi hija, una presentación en el trabajo. Yo no iría con cualquier tipo de ropa, con cualquier facha, como decimos en Costa Rica. Yo creo que iríamos propicios al evento. Ahora, la santidad del cristiano, aquella búsqueda de Dios, aquella santificación propia de cada creyente, es lo que hace que nuestros vestidos se mantengan limpios. No es lo que hace que nos ganemos una invitación, porque la salvación es de Dios. Y dice Pablo en Efesios que esto es un don de Dios, para que nadie se gloríe. Pero pelear una batalla es conseguir un vestido limpio que merece entrar a las bodas. El vestido de la gran boda y el vestido del gran banquete debe ser limpio. No con mi justicia, sino con la justicia del Cordero de Dios que limpió todas mis manchas y todos mis pecados en la cruz del Calvario. Fue Él quien nos limpió. Fue Él que nos santificó. Fue Él que nos perdonó. Fue Él que nos hizo una nueva criatura. Recordemos aquel pasaje de Zacarías capítulo 3, cuando el sacerdote llega a presentarse, ¿verdad? Y dice que el enemigo le hizo ver que su vestido no era de gala. ¿Qué debo hacer yo, hermano? cuidar ese vestido de bodas, para que cuando llegue el final, a mi nombre, yo feliz pueda responder, como dice aquella canción hermosa o aquel himno bautista. Esta parábola que acabamos de leer tiene una parábola, como decimos nosotros, gemela en Lucas capítulo 14, ¿verdad? Cuando él dijo, bienaventurado aquel que coma pan en el reino de Dios. Entonces Jesús le dijo, un hombre hizo una cena y convidó a muchos. Y a la hora de la cena envió a su siervo a decirle a los convidados que ya estaba todo listo, que vengan. Y todos comenzaron a una a excusarse. Uno porque compró 5 bueyes, unas 5 yuntas de bueyes. Otros porque dijo que se acaba de casar. Otro, ¿verdad?, porque dijo que tenía que ir a ver una hacienda que había comprado. Y dice la Biblia que vuelto el siervo hizo saber estas cosas a su señor. Entonces, enojado, el padre de familia le dijo a su siervo, vaya pronto por las plazas, por las calles, por la ciudad, y traiga a los pobres, a los mancos, a los cojos y a los ciegos. Y dijo el siervo, Señor, ya he hecho como me mandaste y aún hay lugar. Y él dijo, vaya por los caminos y por los vallados y fuérzalos a entrar para que se llene mi casa, porque os digo que ninguno de aquellos hombres que fueron convidados gustará mi cena. Esto no es una casualidad. Dios quiere que sepamos algo importante en el reino de Dios. ¿Qué es lo importante? Que Dios tiene lugar para muchos. Que en el reino de los cielos hay espacio para muchos. Aunque también muchos le han rechazado. Dios tiene una gran mesa, un gran banquete. Y nada de lo que Él ha servido o ha preparado o va a alistar se desperdiciará, hermanos. Nada. La boda de su Hijo se realizará tarde que temprano. La palabra del Señor nos recuerda, hermanos, que Dios ha hecho una gran boda para celebrar a su Hijo. Él está dispuesto a que todos aquellos convidados entren a la cena. Nosotros no podemos menospreciar la invitación que tenemos en nuestras manos gracias al trabajo y a la obra redentora de su Hijo Jesucristo. Más bien seamos nosotros aquellos siervos que vamos por los caminos y que podamos llamar a todos cuantos podamos llamar y decirles, el Señor los manda a llamar. Todavía hay campo en la mesa o en el banquete celestial. Nosotros hemos recibido un don de Dios. Nosotros hemos sido invitados por Dios. Tal vez algunos dirán, nosotros somos el pueblo gentil, nosotros llegamos después, nosotros fuimos invitados posteriormente. Hermanos, Dios desde el principio de la Biblia nos mostró que Él nos ha amado. Él le prometió a Abraham una gran descendencia y dijo, en ti serán benditas todas las familias de la tierra. Creo que la parábola de la mesa de las bodas nos vuelve a recordar que hoy hay campo. No importa que usted en este momento diga, pastor, yo me he descuidado, pastor, yo he dejado caminar con Dios, pastor, yo fui criada o criado en el Evangelio, yo de niño iba a la iglesia. Quiero recordarle en este tiempo, Dios todavía le extiende la invitación. Dios todavía está esperando llenar su mesa en aquel banquete con todos nosotros. La Biblia nos vuelve a recordar su gran amor y su gran misericordia. Habrá gente que le menosprecie, habrá gente que no haga caso. Dice el versículo 5, ellos no hicieron caso, se fueron, uno a su labranza, uno a sus negocios, y otros más bien afrentaron y mataron a sus mensajeros. Pero no seamos de ese tipo de personas. Seamos de aquel tipo de personas que tomamos la invitación, la guardamos en nuestro corazón, limpiamos todos los días nuestro vestido de boda, nuestro pecado, empezamos a santificar nuestra vida cristiana, porque mañana puede ser las bodas, porque mañana puede ser el matrimonio tan esperado del cielo. Estemos con nuestras vestiduras limpias, no seamos como aquel hombre que entró Y cuando el amo de la casa o el rey de la casa entró y le vio sin vestido, le dijo: amigo, ¿cómo entraste aquí sin estar vestido de bodas? Y dice que él no supo nada que decir, sino que cuando el Señor pase por nuestra mesa, ve aquel vestido limpio, aquel vestido del cristiano santificado por la sangre de Cristo, limpiado en la sangre de Cristo, santo, limpio por la sangre preciosa de nuestro Señor Jesucristo. Le motivo para que siga adelante, para que siga confiando en el Señor, porque mañana mismo se pueden celebrar esas bodas. Y nos llamen, y entonces digamos: a mi nombre yo feliz responderé. Cuidemos esa invitación y caminemos con el Señor. Que Dios les bendiga.
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Haz una oración ahí en tu lugar. Dile: Señor, yo quiero permanecer solo en ti. Que tu presencia nunca se aparte, Señor, de mí. Derrama tu Espíritu, Señor, sobre nosotros.

0: Sí, Señor. Solo en ti podemos confiar, Señor. Tú eres nuestro mejor amigo, Dios.
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0: Son las 12 en punto.
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0: Hola, hola, ¿qué tal? ¿Cómo están? Dios los bendiga. Qué lindo, qué lindo, qué lindo encontrarnos nuevamente en este su programa Momentos de Oración, donde venimos con corazón dispuesto para orar por todas y cada una de las peticiones que ustedes nos hagan llegar. Para eso estamos para servirles, creyendo que Dios nos escucha y que Dios también mueve su mano en favor de todos y cada uno de sus hijos. Saludamos también a todos los que nos siguen vía Facebook. Estamos en Facebook en vivo, Faro del Caribe, y es una bendición compartir este lindo y hermoso tiempo con todos y cada uno de ustedes. Saludamos a todos los que nos ven dentro y nos escuchan dentro de nuestro país, más allá de nuestras fronteras también, sabiendo que Dios es bueno y que podemos bendecir a mucha gente. Si usted tiene alguna petición, no escatime esfuerzo, ponga su mensaje, haga su llamada 22-86-15-11 extensión 0. Ahí usted puede poner su testimonio, también su acción de gracias, también su petición de oración. Para eso estamos acá, estamos para servirle. Venimos con gozo y venimos con fe también, para que usted reciba la bendición de parte del Señor. Me acompaña nada más ni nada menos que mi amada, querida esposa, la mujer que es el deleite de mis ojos.
1: Pastor, qué lindo, qué lindo. Siempre recibo una palabra linda del esposo y le doy gracias al Señor por eso. Gracias, gracias, Pastor Carlos, por siempre tan especial.
0: Pero dígame, mi amor.
1: Bueno, mi amor. ¿Qué señor este? ¿Eh?
0: Para entrarnos hace confianza.
1: Bueno, amados hermanos, reciban la bendición de parte del Señor y como dice mi esposo, en fe venimos y haciendo sus peticiones nuestras, que es lo más importante, ¿verdad? Porque muchas veces quizás venimos y damos una lectura de ciertas de diferentes peticiones, pero nada más hacemos la lectura, no, queremos hacerla, acogerlas en nuestro corazón, llevarlas delante de la presencia del Señor y presentarlas, así como cuando nosotros tenemos una necesidad muy grande de presentar delante del Señor y lloramos, gemimos, hacemos un montón de cosas para que el Señor nos escuche según nosotros, ¿verdad? Pero lo más importante es que nosotros queremos acoger en nuestro corazón cada una de las peticiones de ustedes y llevarlas delante de la presencia del Señor y agradecerle al Señor por cada una de las peticiones contestadas y también por las que el Señor va a contestar. Amén. Siempre de acuerdo a la voluntad de Él.
0: Amén, amén, Pastor, amén. Carlos. Amén. Francisco se carcajea todo, ¿verdad? Bueno, hay hermanos que nos dicen, ay, hermano, ¿cómo me hacen gozar ustedes a mí? Y bueno, estamos contentos, siempre gozosos, hermano. La vida cristiana no es una vida para vivir ahí derrotados, cabizbajos, achicopalados, tristes, ansiosos, deprimidos, afligidos. No, no, no, no. La vida cristiana es para disfrutarla. Usted se preguntará, pero pastor, si estoy pasando por esto, estoy pasando por aquí, estoy pasando por allá. Nosotros también hemos pasado por momentos difíciles, momentos apremiantes, muy, muy difíciles, ¿verdad? Pero sin embargo, que nada nos robe el gozo, hermanos. Es que eso es una actitud de corazón y una actitud hacia la palabra del Señor. Ahora que veníamos en el bus y yo le decía a mi esposa que hay cristianos blindados, ¿verdad? Ahora se habla mucho de un carro blindado, casas blindadas, ¿verdad? Y la gente pues pareciera que quiere andar blindado para que no librarse de situaciones, blindados, ¿verdad? Con chalecos antibalas y todas esas cosas. Y entonces yo pensaba que hay cristianos blindados en el sentido de que son blindados, tienen el corazón blindado a la palabra de Dios. Oiga, y son personas que van al templo, son personas que se reúnen, que cantan, que aplauden, que lloran, que se ríen, pero están blindados porque la palabra de Dios no llega al oído y pareciera que de ahí se devuelve, no entra al corazón. O sea, podemos oír palabra por montones Y David le habla tanto del oído. Jesús mencionaba muchas veces el oído. Apocalipsis menciona el oído. El que tiene oídos para oír, que oiga. ¿Y cuánta gente, hermano, está blindado a oír? Ahora, usted me dirá, pero en mi iglesia se predica, bueno, está bien, sí, pero a veces, hermano, lo que hay es entretenimiento. A veces lo que hay es motivación. Y a veces no hay palabra de Dios. Y hay gente que piensa, y se ha creído, ¿verdad?, que con eso está bien. Con llegar un domingo, escuchar una motivación, escuchar ahí algo, un testimonio de alguien, y todo eso, eso con eso basta para vivir la vida cristiana. No, hermanos, no. La palabra de Dios tiene que penetrar en lo profundo de nuestro corazón y que haga exactamente lo que quiere y debe hacer en nosotros, porque hay tantas cosas dentro de nosotros, hermanos, que ni siquiera nos hemos dado cuenta que están ahí y que solo la palabra puede entrar y cortar, puede arrancar, puede transformar, cambiar las cosas que están ahí adentro. Yo siempre he pensado y lo he dicho, y yo sé que mucha gente también, el problema de la humanidad es un problema del corazón. El problema de muchos cristianos que no crecen, a pesar de que tienen años de estar en una iglesia, tienen años de estar leyendo la Biblia, se saben los textos bíblicos de memoria, porciones enteras, capítulos enteros, hasta libros enteros de la Biblia, pero sin embargo están blindados porque no penetran a lo profundo del corazón. Y yo creo, hermanos, que hoy más que nunca, ante tanto engaño que hay fuera y dentro, fuera en el mundo hay tanta falacia, tanta cosa que muchos cristianos creen, y dolorosamente dentro de la iglesia, y no quiero generalizar tampoco, hay muchas cosas que se han metido y que la gente le dice amén, que la gente los cree, que la gente piensa que eso está bien. Pero ¿por qué? Porque sencillamente, hermano, no estudian la palabra de Dios, no escudriñan la palabra de Dios, no entienden la palabra de Dios. Cuando Jesús decía, el que tiene oídos para oír, que oiga, lo que está diciendo literalmente, el que tiene oídos para oír, que entienda lo que estoy diciendo, lo que estoy enseñando. Recordemos que Jesús era el maestro de maestros, y no ha habido ni habrá un maestro como Jesús. Si pudiéramos usar el término pedagogo, no hay nadie que puede haber maestros de maestros, pero Jesús es el maestro, el supremo maestro. Y él decía, el que tiene oídos para oír, que oiga. El que tiene oídos para oír, que entienda. Y para entender hay que, hermano, meterse en la palabra, hay que estudiar la palabra. Hoy dolorosamente no hay doctrina en la iglesia. No hay doctrina en el sentido de que no hay enseñanza bibliocéntrica. Hay un montón de enseñanzas que agarran uno o dos textos bíblicos y los aíslan y ya dicen que es una enseñanza, un discipulado. Pero no, enseñanza es esencia de la palabra de Dios. Que la palabra de Dios verdaderamente alimente nuestro espíritu, nuestra alma, nuestro cuerpo, nuestra mente, nuestro corazón. Porque de ahí, si no los alimentamos bien con la palabra del Señor, hermano, vamos a ser desnutridos. Pero hermano, yo creo que es tiempo de quitar ese blindaje que está en nuestros corazones y que empecemos a escuchar la voz de Dios. Como dice, si escucharas, ¿cuándo? No, si escucharas, ¿cuándo?
1: Hoy,
0: no mañana, no ayer. Hoy, si escucharas, hoy, es hoy el día para cambiar, y examine su corazón.
1: Bueno, le damos gracias al Señor y continuamos. Señor y Padre Celestial, en este momento, Dios, queremos, Dios mío, ser sensibles a tu voz.
0: Amén.
1: Sensibles a tu llamado, sí, sensibles, Dios mío, Señor, a aquello que tú tienes preparado para cada uno de nosotros, Dios. Si nuestro corazón en algún momento se ha endurecido, Dios, y verdaderamente tu palabra rebota en él, Señor, oramos, Dios, para que seamos sensibles, Dios. Para que seamos, Dios mío, Señor, Padre sensible, Señor, a esa voz, Dios mío, Señor, que se extiende, Señor, no solo para la iglesia, sino para la humanidad, Dios. Amén. Muchas gracias te doy, Señor, porque podemos acercarnos a ti, Señor, fuente de vida eterna, Dios. Y podemos, Dios mío, Señor, acercarnos con la confianza y la seguridad, Señor, de que si nosotros clamamos a ti, tú nos escuchas, Señor. Muchas gracias te doy por cada uno de los hermanos que envían su pedido de oración, Señor. Y nosotros con mucho amor, Señor, queremos, Dios mío, presentarlo delante de ti, Señor. Hay necesidades diversas, Señor, pero también, Dios mío, hay, Señor, un Padre que nos escucha, amén, Señor. Amén, amén. Y que también, Dios mío, Señor, contesta, Señor, a la diversidad de nuestras necesidades. Padre, muchísimas gracias te doy en este momento y presento, Señor, delante de ti a nuestra hermana Nazaret allá en Guanacaste, que reciba también un fuerte abrazo de parte de nosotros. Es una hermana que dice, pastores, gracias, su felicidad en el Señor es contagiosa, y eso es lo que nosotros deseamos, que nuestro gozo, que nuestra fortaleza, que nuestro amor también sea transmitido a cada uno de ustedes, hermanos, porque el gozo del Señor es nuestra fortaleza y podemos, amén, continuar adelante en Cristo Jesús.
0: Amén, amén. Hermana Nazaret, un abrazo bien fuerte y que Dios me la super bendiga a usted y a toda su familia. Señor, qué bueno que eres. Gracias porque tú nos amas con un amor tan lindo y tan especial. Gracias por lo que nos has dado. Gracias por el sacrificio de Cristo en la cruz del Calvario. Amén. Gracias, Señor, porque ahora estamos en un nuevo pacto, en un nuevo régimen, en un nuevo sistema de vida. Señor, conforme a lo que tu palabra dice, conforme a lo que dicta el reino tuyo, Señor, a través de tu palabra. Oramos por Santiago Sánchez. Es un hermano que, saliendo de su trabajo, lo atropelló un carro y tuvo un accidente hoy en la mañana. Y oramos para que haya una pronta y milagrosa recuperación a nuestro hermano Santiago Sánchez. Lo bendecimos en el nombre de Jesús y bendecimos a su familia, que tu paz sea sobre ellos y que la confianza en ti sea, Señor, firme para ver tu obra en nuestro hermano. Oramos por Rosemary, está en el Blanco Cervantes. Señor, oramos para que tú te glorifiques de una forma especial, trayendo salud, trayendo sanidad. Por Lili, necesita ayuda de Dios, dice, mucha fortaleza y amor para mi prójimo. Oramos, Señor, para que en el corazón de Lili fluya el maravilloso amor de Dios que nos capacita para amar a todos por igual, aún amar a nuestros enemigos. En el nombre de Jesús, Blanca, Señor, estamos orando. Necesita fortaleza. Ayúdala siempre, Señor, para que también ella se levante en tu nombre, Señor, amando a todos. Por Kendall, está privado de libertad. Oramos por la fortaleza, Señor, para Kendall, que tú lo bendigas, que tú lo fortalezcas, que tu Santo Espíritu lo guíe a toda verdad, que tu palabra fluya en su corazón, Señor, y lo fortalezca siempre. Oramos por Rolando, por la conversión, la protección, por el milagro financiero que está necesitando para cancelar deudas. También tiene por casa propia y para que Dios lo respalde en todo lo que haga en el nombre de Jesús. Oramos por Edith, por fortaleza, porque sufre por su hijo preso. También oramos, Señor, por sanidad en la rodilla. Señor, glorifícate en nuestra hermana Edith, Señor. Señor, ayúdala, dale la fuerza, Señor. Y sobre todo que su hijo pueda conocerte a ti, Señor. En el nombre de Jesús lo pedimos y oramos para que también tú lo sanes. Le sanes las rodillas a nuestra hermana en el nombre de Jesús. Por Génesis, que el Señor Jesucristo le repare un trabajo en línea en casa, Señor. Tú conoces la necesidad de Génesis y te pedimos, Señor, que concedas esa petición del corazón de Génesis en el nombre de Jesús. Oramos por Sergio, por salud mental, por salud espiritual, prosperidad en el trabajo. Bendícelo con toda bendición a Sergio en el nombre de Jesús. Por Luis estamos orando. Tiene una necesidad, está internado. Oramos para que tú, Señor, pongas tu mano maravillosa y sanadora sobre él, para la gloria de tu nombre, y que le des fortaleza física, emocional, espiritual y mental, para la gloria de tu nombre.
1: Le damos gracias al Señor y presentamos a la familia Fuentes Ramírez para que Dios haga un cambio en cada uno de ellos. Leda, por justicia de Dios, por un maltrato que recibió en el Evais. Mauricio, y por sanidad del estómago y una pierna. Milena, por sanidad de colon, ojos y piernas. Nidia, sanidad de mareos, migraña, para que Dios se glorifique poderosamente también en las partes afectadas de su cuerpo. Familia Navarro, por conversión de toda esta familia. Orieta, por un milagro de sanidad, y que el Señor ponga su mano poderosa sobre la parte afectada de su brazo. Adriana, por conversión, para que Dios la libere de adicción en el alcoholismo. Stacy Ledesma, por conversión y liberación de ataduras, cobertura del Señor. Familia Castro Rodríguez, conversión y liberación. María, para que Dios se glorifique poderosamente y traiga sanidad, tiene piedras en la vesícula, y por un examen pendiente que próximamente le van a realizar. También para que todo salga bien en sus finanzas. Katia Gómez, conversión y liberación, para que Dios ponga amor en ella por sus hijos y por su mamá, y pueda también ser una fuente económica para cada uno de ellos. María, para que Dios le bendiga en un milagro financiero y que Dios se glorifique y le provea para realizar los trabajos que necesita. Cristian, por sabiduría y protección, para que el Señor le ayude en el arreglo de nuestro carrito. Andrés, por cancelación de deudas, por salud y protección de toda la familia, para que Dios también abra puertas de trabajo, por provisión de Dios en todo y por un milagro financiero. También por una hernia de Adolfo, por dinero retenido, si oramos por Adolfo también, para que Dios se glorifique poderosamente. Cristian quiere pedir oración por su esposa Jocelyn Chacón, por sanidad y liberación, y por Silvia Núñez, por sabiduría e inteligencia, para que Dios le ayude en cada una de ellas. Noemi, por cobertura y protección. Helen y Melissa, por sanidad. Por Nicole, que tuvo un accidente desde hace días y está inconsciente y no despierta. Y vamos a estar orando, amén, por Nicole, para que Dios ponga su mano sobre la vida de ella. Marta, por sanidad. En mi esposo, José Funes, por sanidad. Familia Guzmán Álvarez, restauración económica y venta de 2 terrenos. Esteban Salazar, por una pensión. Rocío, pido oración por mis vecinos, por salvación y conversión genuina. Javier Castro, por sanidad de una picadura de araña, y cada una de esas peticiones las presentamos delante del Señor para que se haga su voluntad.
0: Señor, estamos orando por Olga. Tengo que operarme de la vesícula. Oramos, Señor, para que tú intervengas milagrosamente en Olga, Señor, y que la sanidad venga a ella. También por Héctor. Daniel, es un bebito recién nacido, para que siga subiendo de peso y Dios lo libre de todo virus. En el nombre de Jesús, Señor, ponemos a Héctor Daniel en tus manos, Señor. Glorifícate, Señor. Trae bendición, gozo y paz a toda su familia. También oramos por Margarita. Dice, por mi salud emocional y física. Señor, oramos también por la salud de la madre, de su madre, Señor, por Soledad también, para que Dios quite una fuerte tos en Aide. Oramos por las peticiones de Margarita, las ponemos delante de ti, Señor, reconociendo que tú eres el Dios que mueves tu mano en favor de tus hijos. También Alejandro, para que caiga en gracia en su nuevo puesto de trabajo. Oramos para que tú le des la sabiduría, la dirección, Señor, por tu espíritu, por tu palabra, para que todo salga bien en este nuevo puesto de tu trabajo, en el nombre de Jesús. Por Yendri, Señor, oramos por sanidad, que el poder tuyo la sane. Por Isabel también estamos orando, para que, Señor, la sanidad de lo alto venga sobre ella. Por Elenita, por sanidad de azúcar, y también por situación en sus ojos. Oramos por un milagro para Elenita en el nombre de Jesús. Oramos por doña Luisa, Señor, también necesita ese toque maravilloso, sanador de nuestro Señor Jesucristo. Moisés Antonio, estamos orando por sanidad de un derrame y un infarto que le dio, y él no se acuerda de nada. Oramos, Señor, para que él sea milagrosamente sano y lúcido en su mente. Oramos también por su pierna izquierda, Señor, por la sanidad en el nombre de Jesús, por sanidad de dolor de espalda y pierna de mi esposo, dice Susi. Estamos orando para que tú te glorifiques por sanidad financiera. Y también Susi anda, necesita un trabajo, Señor, oramos para que así sea, y también por la salud integral de la vida de su hijo. Esta petición de Susi está en tus manos, Señor, y te pedimos que te glorifiques y que traigas una grande bendición sobre nuestra hermana, en el nombre de Jesús.
1: Presentamos a Mayra Briceño por sanidad de colon, diabetes y la vista. Gerardo Badilla, para que Dios cumpla los deseos de su corazón. Josué Quiroz, Dios le dé consuelo en su corazón y Dios trate también con él. Amén. Marleni, por sanidad. Mélida, sanidad de mareos. Keylor Rodríguez, para que regrese al hogar, ya que se fue de la casa. Entonces están pidiendo que oremos para que regrese. Él es un joven de 17 años y vamos a estar orando por Keylor. Rosa, paz por la y por las finanzas. Brittany, cobertura y paz para que se le abran puertas. Heiner y Susan, por fortaleza. Cinia Carvajal, liberación de depresión. Teo, por sanidad en sus pulmones. Salvadora Bejarano, petición que el Señor conoce. Bernie Jiménez, pronta recuperación. Ana Ruth, por un lugar donde alquilar y cobertura de parte del Señor. Milton, por una petición que tiene en su corazón. Familia Núñez Zúñiga, unión familiar, para que Dios abra puertas. Francisco Jesús, para que Dios, también para que él pueda dormir. Víctor Salazar, sanidad de una alergia. Luis Salazar, por un lote para comprar y sanidad. María Arias, por sanidad. Mario Jesús, sanidad de un dolor de rodilla. Dora, por sanidad física. María Isabel, sanidad de espolón y fuerte gripe, y también cobertura en el trabajo y milagro financiero, y también por sus hijos. Santos, por sanidad y fortaleza, para que pronto le hagan una cirugía. José Solano, por sanidad. Blanca Arias, sanidad de un fuerte dolor de cabeza y rodillas. Trina Quiroz, por sanidad. Isabel Fallas, sanidad de diabetes. Y esas las presentamos delante del Señor.
0: Amén, amén, amén. Bueno, vamos a ir a un tiempo de alabanza, de adoración a nuestro Rey, y retornamos para seguir orando por todas y cada una de sus peticiones.

0: Amén, amén. Tu palabra es poder. Gloria al Señor. Hermanos, ay, como digo yo, y digo a mi esposa y a ese le digo al hermano William, qué torta, muchas veces nosotros teniendo un manjar tan maravilloso y tan delicioso de la palabra del Señor, y nosotros no sé, vivimos como también digo yo y decían nuestros abuelos, agarrándolas del rabo en el ámbito espiritual. Hermanos, si podemos disfrutar de las bendiciones, de las maravillas de nuestro Dios. Hermano, usted y yo estamos súper bendecidos. Me gusta un texto bíblico que Pablo pone allá en el capítulo 1, versículo 3 de Efesios. Bendito sea el Dios y el Padre de nuestro Señor Jesucristo, que nos ha bendecido con toda bendición. Ojo a esta parte, porque a veces esa parte mucha gente la obvia. Con toda bendición espiritual en Cristo Jesús. Hermanos, ¿cuál es? Si yo le pongo a usted en una balanza las bendiciones espirituales y las bendiciones materiales, ¿cuál de las dos preferiría usted? Hermanos, no estoy diciendo que lo material es malo. Lo que sí, hermano, me llama mucho la atención, que nos inclinamos más por lo material y obviamos lo espiritual. Y hay otro versículo maravilloso que la gente se lo sabe de memoria. Se lo sabe de memoria. Mas buscad primeramente el reino de Dios y su justicia, y lo demás vendrá por añadidura. Hermanos y hermanas, ¿qué estamos buscando primero? ¿Estamos buscando las añadiduras o estamos buscando al Señor? Si buscamos primero las añadiduras, bueno, van a ser migajitas que caen de la mesa y que con eso estamos bien. Pero cuando buscamos primeramente lo espiritual, el reino de Dios es espiritual, es sobrenatural. Cuando lo buscamos a Él primeramente, ¡buah! Hermano, pare contar. Usted va a ir contento, gozoso, porque usted sabe que el Señor está con usted, le está escuchando y que Él va a proveer. Ay, pero es que yo lo necesito ya. No, hermano, eso tampoco es así. Esas son cosas que la gente ha inventado. No, no lo necesito ya. En el tiempo de Dios recibiremos lo que Dios quiere para nosotros. Porque lo que Dios quiere para nosotros, aunque nosotros no lo entendamos, es mejor que lo que nuestro corazón rebelde quiere, porque queremos las cosas a nuestra manera y queremos lo que queremos y no acepto un no por respuesta. Que no, no, el que diga eso, el que habla eso, el que, entre comillas, ore así, no conoce a Dios.
1: Así es. Venimos presentando a Jorge por su vida, por conversión genuina y liberación de vicios. Mario por liberación de alcoholismo, Sarita un milagro de sanidad que identifique, para que se identifique una bacteria que tiene en su cuerpo. Abraham, que el Señor me guíe y me haga saber y entender el camino por el cual debo seguir para tomar decisiones. Que Dios se glorifique poderosamente. Antonio por conversión, sanidad y provisión. Tony e Isaac por sus vidas, familias y ministerios. Cristina, bendiciones, por favor, pido oración por mi hija Caliet Jiménez, tiene 9 años, está con ataques de pánico y para ella es muy duro esto. Pide también que Dios le dé fuerzas a ella como mamá.
0: Sí, claro.
1: También venimos presentando a Kaylin por su vida espiritual y por su salud. Dylan por su vida y ministerio, él está en misiones, por su esposa, para que Dios le dé la persona correcta. Victoria Rojas, adulta, es una adulta mayor, necesita vender su casa y que Dios le envíe un buen comprador. Gabriel, por cobertura, anda en España y piden que oremos para que Dios se glorifique poderosamente. Flor, por su hija Yoleni, mañana viene de Estados Unidos. Bueno, vamos a estar orando por Yoleni para que Dios bendiga su regreso a Costa Rica. También porque viene afectada de salud. Flori, para que Dios ponga en su corazón una nuera y mande a sus hijos a visitarla con sus nietos. Vamos a estar orando por la petición de Flor para que Dios se glorifique poderosamente. Felicia por sanidad de tiroides. Michael, conversión y liberación, para que Dios se glorifique poderosamente en su vida. Cristel Gallardo, oración por mi papá, está con una infección urinaria y vamos a estar orando también para que Dios se glorifique poderosamente en el papá de Cristel. Hermanos, por favor, pido oración por la salud de Violeta y de Rubén, son adultos mayores, para que Dios les dé protección, y oramos para que Dios se glorifique poderosamente en esta pareja de adultos mayores. Amén. Dilana Morales, un milagro financiero, y que traiga soluciones y respuestas del cielo, fortaleza y guía para saber ¿cuál es mi iglesia? Bueno, vamos a estar orando. Seguramente ella está pidiendo para que Dios la coloque en el lugar indicado y vamos a estar orando por ella. Cristian Ramírez, por mis hijos, mi matrimonio y por cancelación de deudas, y los presentamos delante del Señor para que Dios se glorifique en cada uno de ellos.
0: Amén, amén. Saludamos a nuestra hermana Isa Saborío y también a su mamá, Olga Mora Madrigal, que nos está escuchando, que Dios la bendiga, y también vamos a orar por la sanidad de nuestra hermana. Padre, en el nombre de Jesús te damos gracias porque tú eres bueno. Oramos por nuestra hermana Olga Mora Madrigal, que tú la bendigas de una forma especial y maravillosa, Señor, que tu mano sanadora sea sobre ella, trayendo un milagro, Señor, de sanidad. También oramos por Marixa, por sanidad, está delicada en el hospital, que tú intervengas milagrosamente. Por Cinia, por mi hija y mi yerno, por liberación de vicios, por Claudia y por Elvis. Oramos por ellos, Señor, para que, Señor, ellos puedan reconocerte a ti como único y suficiente Salvador, que la salvación venga a sus vidas y que sean libres, verdaderamente libres, en el nombre de Jesús. Oramos por Mari, oramos por una situación difícil con un yerno que está privado de libertad. Señor, oramos para que tú intervengas y trates con este muchacho, Señor, lo guardes, lo cuides, y sobre todo, Señor, que la salvación venga a su vida en el nombre de Jesús. Oramos por Eugenia, por mi sanidad y por mi hijo Brainer, por un milagro financiero y por trabajo. Oramos por esta petición de Eugenia, Señor, para su hijo, para su vida, que todo salga bien en el nombre de Jesús. Por Amelia, dice, me caí en la cochera hace 22 días y me ha quedado un dolor en el hombro derecho. Oramos por una sanidad, por un milagro, Señor, en el nombre de Jesús, para que toda dolencia, Señor, se vaya para gloria de tu nombre. Por Tati, permanezca en fe en Cristo Jesús. Oramos, Señor, también por la protección para su hijo de 8 años, Señor, que tú los bendigas grandemente. Por Harold, por sanidad de su corazón. Por Noemi, Señor, que tú te glorifiques y hagas un milagro de sanidad. Moisés, protección en un viaje fuera del país, que tú lo lleves con bien, que tu propósito se cumpla en la vida de Moisés para gloria de tu nombre. Mariana, por sanidad de la tiroides, Señor, que tú pongas tu mano sanadora sobre ella en el nombre de Jesús. Por Ana, dice, sufrió una caída, los tratamientos no me han ayudado y tengo mucho dolor en la pierna izquierda. Creo un milagro a través de sus oraciones. Oramos creyendo, Señor, como nuestra hermana Ana, para que el milagro ella lo reciba y sea sanada para la gloria de tu nombre en Cristo Jesús. Amén.
1: También venimos presentando la petición de Marta Eugenia. Ella está pidiendo para por liberación de depresión y ansiedad, y oramos por nuestra hermana Marta Eugenia, para que Dios se glorifique poderosamente, trayendo la bendición de salir de esa depresión y esa ansiedad. Teresita Portugués, por hermanos, buenas tardes, bendiciones desde Acerrí, bueno, también la bendecimos, mi amada hermana. Silena Chávez, buenas tardes, pido oración por mi hermano Heiner Aguilar, está privado de libertad, para que Dios lo guarde y lo ayude en su diario caminar en ese lugar, ¿verdad? Y también a aquellos privados de libertad que nos están escuchando, les bendecimos, sí, mis amados hermanos, y adelante, como dice mi esposo, la orden del Señor es amén. Adelante. Y le damos gracias al Señor por cada uno de ustedes. Giovanna Cordero, Dios los bendiga, pastores, y los siga usando, son muy lindos. Bueno, le damos gracias a nuestros hermanos que nos bendicen también con esas palabras para seguir adelante, y gloria al Señor. Quiero que oren por mi madre, Juliana Morales, por restauración de la vista. Emiliana está pidiendo por su madre y oramos por su mamita. En el nombre de Jesús, para que reciba la bendición de la vista. Amén. Katy, buenas tardes, hermanos. Dan gracias al Señor por el maravilloso día. También pido oración por la restauración de mi familia, que mi hijo y su padre se perdonen, y si es la voluntad del Señor, que él vuelva. También bendecimos este matrimonio para que Dios se glorifique, amén, amén, poderosamente, y sí, lo que está ahí, Dios lo enderece en, amén, el nombre, amén, de Jesús.
0: Amén, amén. Seguimos orando, seguimos clamando. Oramos, Señor, por Silenia, Señor, por mi hermano Heiner, está privado de libertad, Señor. Gracias, Señor, porque él es fiel oyente. Oramos para que tú te glorifiques de una forma especial y milagrosa, Señor. También por Emiliana, estamos orando, dice, por mi madre Juliana, por restauración de su vista, Señor, que tú te glorifiques de una forma milagrosa. Oramos, dice, por mi vida, por la familia Brenner Rodríguez. Dios conoce nuestra necesidad, por perdón, reconciliación, restauración, protección y restitución para la gloria de tu nombre, la petición de Marta, Señor, glorifícate. También por, gracias, Señor, porque tú eres bueno. Por Ana, Señor, oramos, dice, por mi familia, Chacón Barrantes, Chacón Quesada y Barrantes Quesada, Delgado Marín. Oramos por la bendición para todas estas familias en el nombre de Jesús. Isabel, por la familia García Gutiérrez, por las finanzas, protección y trabajos para sus hijos y para sus nietos en el nombre de Jesús. Por Johanna, Dios le conceda, Dios la bendiga de una forma especial en el nombre de Jesús. A Joanita, Señor, por mi hijo David, por el examen que tiene que presentar, según todo lo que ha practicado y estudiado, oramos para que así sea y todo salga bien. Pues por la sanidad, dice, de mi hijo Emanuel, para que Dios haga un milagro, en la petición de Rosa. Gracias a nuestra hermana Teresita, que nos escucha desde Acerrí, la bendecimos en el nombre de Jesús. Ingrid, también la bendecimos en el nombre de Jesús. Isabel, para que le paguen un dinero que le deben a su hija, oramos para que así sea. Por Marta, oramos para que ella sea libre de toda depresión y de toda ansiedad. Todo esto lo pedimos en el nombre de Jesús.
1: Ana Campos, por el emprendimiento de su hijo, él se llama José Campos, que le lleguen pacientes y la bendición del Señor. Norman, lo van a operar de un tumor cerebral y puede que no resista, dice, pero la familia, oramos, está pidiendo oración por, amén, él, para que Dios se glorifique, amén, amén, en la vida de Norman. También, por Leila, sanidad, tengo alta el azúcar y el colesterol, y por un trabajo estable. Teresita Campos, por sus 7 hijos, por favor, orar por todos. Familia Sánchez, Johnson y Johnson y Johnson Jiménez, cobertura y paz para que Dios se glorifique poderosamente en cada una de estas familias. Marixa Duarte, protección de su hija y sus nietos de personas malintencionadas. Cinia Carvajal y Daniela Arguedas, Adriana Sinfonte, por sanidad. Patricia, por sanidad, por su familia, por la conversión de cada uno de ellos. Por Daniela Arguedas y Alejandro Solano, por un buen trabajo y que Dios se glorifique poderosamente. Por Gustavo Fallas, salvación y liberación de vicios. Felicia, por dinero retenidos, por su esposo y para ella. Roger Cruz, por una casa propia que está necesitando, para que Dios escuche esta petición y lo bendiga. Felipe Rojas, trabajo estable para mi hijo Fabián Rojas, y venimos presentando ese trabajo, que Dios abra puertas a Fabián en el nombre de Jesús. Por la conversión de María Paula y Fabián, por Luis David, un milagro de hace 9 años no habla, y vamos a estar orando por Luis David, amén, para que Dios obre un milagro, sí, en la vida, sí, de él, y sus cuerdas, amén, vocales sean restauradas, amén, para la gloria del Padre.
0: Amén, amén, amén. Seguimos orando, oramos por Steven. Él está en el Calderón Guardia, Señor, presenta un problema en su pie. Oramos para que un milagro ocurra, Señor, para la gloria de tu nombre. Por los hermanos Picado Cerdas, oramos por la salvación de sus almas en el nombre de Jesús. También por Adela, porque ella está afectada de los pulmones, por un milagro de sanidad en todo su aparato respiratorio en el nombre de Jesús. Adela, por la sanidad de fibromialgia, Señor, por sus ojos y también por sus caderas. Que la bendición de la sanidad venga sobre ella. Luis Fernando y Pablo, por unidad, Señor, si hay alguna situación, que haya perdón, que haya amor, unidad para la gloria de tu nombre. Por Luis, para que Dios quite todo mal carácter y agresión, Señor, trata con él, que la salvación y la libertad venga sobre su vida. Por Pablo, que sea diligente y sabio, por trabajo estable, oramos para que así sea en el nombre de Jesús. Por Roxana, por sanidad de un derrame, para que tú, Señor, la sanes. También por Jason, por liberación de rebeldía y salvación, en el nombre de Jesús lo pedimos. Por el niño Julián, por sanidad, Dios conoce, Señor, lo que él está viviendo y lo que él tiene, Señor, y oramos por un milagro de sanidad en el nombre de Jesús.
1: A Luz Marina Jiménez la presentamos delante del Señor para que por la sanidad de ella, sanidad en sus rodillas. A Lisa, por dirección de Dios, por una situación que está atravesando. Carol, por fortaleza y sabiduría para que el Señor me levante y dirección de Dios. Roberto, sanidad de una mano. Rodolfo, por fortaleza y por sus hermanos para que haya unión. Carlos Acuña, paz y que Dios le provea todo lo que él necesita. También venimos presentando a Elizabeth Cubillo por una cita que tiene de examen en los huesos para que Dios se glorifique y todo salga bien. Jamie, por sanidad de una crisis de ansiedad, depresión y un espíritu de muerte que está molestando. Venimos presentando a Jamie para que Dios se glorifique poderosamente en la vida de ella, trayendo libertad. Daniel, por una ayuda de Lima, finanza y sanidad. Carlos Villalobos, para que el Señor y su compañera se acerquen a él y se acerquen al Señor. Liliana Marcos, por sanidad. Mari, por clientes para el emprendimiento. Familia Venegas, para que sean libres de toda maldición y conversión de cada uno de ellos. Estrella Solano, para que pueda recuperarse pronto y levantarse de la cama en el nombre de Jesús. Vicente, por un mejor trabajo, y oramos para que Dios se glorifique en la vida de Vicente. Herminia Aguilar, por sus hijos, para que vuelvan a reunirse como hermanos, y venta de una propiedad. Por una joven, Ana Catalina, por sanidad de diabetes. Laura Miranda, por sanidad de la tiroides y vesícula. María pide oración por Ricardo Campos, por su trabajo. Elida, por sanidad. Ángela dice, me caí de lado y estoy con dolores en la espalda y pecho. Pido que me ayuden en oración. Y venimos presentando también a Ángela para que Dios se glorifique pronto y ella tenga una pronta recuperación de esa caída en el nombre de Jesús.
0: Gracias, Señor. Tú eres bueno, Señor. Oramos para que tú te glorifiques, Señor. Te sigas glorificando en cada una de las peticiones. Estamos orando, Señor, por Justin, por la revisión de una cirugía en los pulmones, para que todo salga bien en el nombre de Jesús. Fabiola tiene problemas en su hogar. Oramos, Señor, para que haya reconciliación, perdón, restauración para la gloria de tu

0: De esta familia, por Marta Godínez Porras, estamos orando por sanidad. Ella está internada en el Hospital San Juan de Dios. Oramos por un milagro de sanidad en el nombre de Jesús. Por la petición también, Señor, de Orfi, oramos para que tú te glorifiques. Está padeciendo de vértigos y malestar en su cabeza y mareos. Oramos por un milagro de sanidad para Orfi en el nombre poderoso de nuestro Señor Jesucristo. Amén.
1: Jocelyn Duarte, por un espíritu de muerte, y dice, y conversión para que Dios se glorifique poderosamente en la vida de ella. Helen Mayorga, pronta recuperación de una cirugía. Peter Mayorga, estabilidad laboral. Aarón Alfaro, sanidad de cáncer y conocimiento de la palabra del Señor. Por el hermano pastor Guillermo Quiroz, por sanidad de una alergia, y venimos presentando a nuestro hermano Guillermito, para que Dios se glorifique poderosamente en esta situación que él tiene de su piel. Juan Campos pide oración por reconciliación en el matrimonio y por sus finanzas. Isabel, por un milagro financiero, por un milagro, fortaleza para su hija y por el trabajo de la casa. Angelita, por liberación de estrés para que pueda tener dominio en todo el trabajo que realiza en su hogar. Marielos Barrantes, orar por un dolor de rodilla y que Dios quite toda angustia que hay en ella. Lacey pide oración por el embarazo de su hermana, que salió unos exámenes alterados, y por un dolor de espalda. Piden oración por el levantamiento espiritual y fortaleza de Vladimir y Ángel María, para que Dios se glorifique poderosamente en la vida de cada uno de ellos. Eliel, ayúdenme ahora, por favor, en oración por mi hija, para que le den un trabajo. Patricia pide por conversión de toda su familia. Cinia, Adriana, Daniel, para que Dios traiga sanidad a cada uno de ellos. Gustavo, por liberación. Daniel Arguedas, por un buen trabajo. Santiago pide por Miguel, porque le amputaron las dos piernitas y está muy triste, para que Dios traiga bendición a Santiago también, para que le dé la fortaleza en este momento, pues para él muy difícil, y oramos para que Dios se glorifique poderosamente en su vida. Benito Varela, salvación para toda su descendencia. May, por sanidad y paz en su corazón, para que Dios toque el corazón de sus hijos. Elías, por sabiduría en su trabajo y que Dios lo bendiga con una novia conforme a su corazón. Julia María, por sabiduría, fortaleza en unas situaciones difíciles y también sanidad de dolores y malestar estomacal. En el nombre de Jesús, los llevamos delante de la presencia de Él.
0: Amén, amén. Seguimos orando. Oramos por Marilyn Quiroz, por un milagro de sanidad en el nombre de Jesús. Osías, Di Marco, también, Señor, oramos para que tú lo bendigas, Señor, trayendo sanidad a su cuerpo para la gloria de tu nombre. Por Miguelito Ramírez, Señor, estamos orando por tu siervo, por la fortaleza que él necesita, Señor. Una persona de 104 años, Señor, un siervo tuyo que ha servido aún, Señor, a esta edad todavía, Señor, el deseo en su corazón de servirle. Oramos, Señor, para que tú lo bendigas de una forma especial. Y también oramos por todos los adultos mayores, Señor, aquellos que están pasando por alguna situación difícil en su parte de salud, Señor, que tú te glorifiques en ellos, que les dé la fuerza, Señor, en esta tercera edad, esta edad, Señor, de la primavera, Señor, de que tú los bendiga, los fortalezcas. Aquellos que están pasando por alguna situación familiar, Señor, que tú también, Señor, seas propicio a la necesidad de todos y cada uno de ellos. Y a todos aquellos, Señor, que te sirven de una u otra manera, hombres y mujeres de Dios que sirven en algún ministerio, Señor, que tú les des dirección, Señor, que también los ayudes para tomar decisiones correctas, ya sea en un cambio de ministerio, Señor, que tu gloria resplandezca. Los pastores, Señor, de la tercera edad sean bendecidos, Señor, tú los levantes, tú los ayudes, Señor, tú los fortalezcas, tú les des sabiduría y dirección en todos sus caminos. Todo esto lo pedimos en el nombre de Jesús.
1: También venimos presentando a Ana Peña, pide por el bebé Francisco, por restauración de su salud. Pedro Díaz, desde Nicaragua, pide el fortalecimiento espiritual y un milagro financiero. También Esther pide para que la

0: llamen a un nombramiento de trabajo. Carmen por sanidad de cáncer, Marixa Segura y García por sanidad, Justin sanidad de un virus estomacal, David Fonseca sanidad emocional, fortaleza. Para que Dios se glorifique poderosamente, él es un privado de libertad, lo presentamos delante del Señor. Familia Peña Rojas, cobertura y justicia. Jessica, sanidad de diabetes, cataratas y por una cita en el IMAS. Rosa, por mi nieto Samuel, tiene un acné muy fuerte en la cara y oramos para que Dios se glorifique en su nieto Samuel, que Dios traiga sanidad en su parte afectada. Miriam Cordero, cobertura y sabiduría para sus hijas que tienen que enfrentar un asunto legal con la municipalidad. Tami Molina pide oración para que Dios, conforme a su voluntad, me permita vender mi casa pronto y me abra puerta de trabajo por sabiduría. Ana Sánchez Amador por cobertura para que Dios se glorifique poderosamente en cada uno de ellos.
1: Amén. Bueno, así llegamos al final de este su programa, Momentos de Oración. Recordándoles que en la tarde y en la noche también se estará orando para que también usted siga poniendo sus peticiones. Nos vamos, mi amor.
0: Bueno, bendiciones, mis amados hermanos. Un fuerte abrazo de nuestra parte.
1: Un fuerte abrazo y que Dios les siga bendiciendo, porque adelante es la orden del Señor. Dios los bendiga.

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0: Muy buenas, hermanos. Faro Caribe está en un proceso de lectura de la palabra de Dios que consiste en que cada día leamos un capítulo de la misma. Corresponde hoy la lectura del libro de Jeremías. Jeremías es uno de los profetas mayores y el autor del libro que lleva su nombre. Este libro está compuesto por 52 capítulos, 1364 versículos y aproximadamente unas 37.289 palabras. El nombre de Jeremías significa Jehová levanta, Jehová eleva o Jehová alza. El profeta Jeremías era natural de Anatot, una población que estaba al norte de Jerusalén, y el Señor lo llamó en el 13 año reinado de Josías desde Judá, en el año 627 a.C., para que él le sirviera no solamente como sacerdote, sino como profeta. Su ministerio abarcó unos 40 años hasta la destrucción de Jerusalén en el año 586 a.C. El ministerio de Jeremías le ocupaba un tiempo en el cual iba a tener mucho rechazo por parte de las autoridades, porque su mensaje era que venía tiempo de juicio de Dios, de castigo, porque su pueblo se había rebelado contra él, su pueblo no había confiado en él. Por eso él es llamado por Dios como profeta y se le dice: te voy a poner como un muro, te voy a poner como una ciudad fortificada, porque ni el rey, ni los príncipes, ni el pueblo, la tierra, ni los sacerdotes van a querer escuchar su mensaje, le dijo el Señor a Jeremías. Por eso, a menudo se le llama al profeta llorón, porque él, Jeremías capítulo 9, versículo 1, estaba lamentándose por el pecado del pueblo, como lo dice el texto que les acabo de señalar. Y él vio que su obra durante tantos años se volvía infructuosa porque el pueblo no quería cambiar de opinión. Este concepto de Jeremías como profeta llorón se traslada a nuestro idioma español, donde la Real Academia Española tiene una palabra, jeremiada, la cual define como exageración en el lloro o en el llanto, y la deriva precisamente de este profeta de Dios. El libro de Jeremías está compuesto por las siguientes partes, del capítulo 1 al capítulo 25, una serie de profecías en contra de Judá. Incluyen en el primer capítulo el llamamiento de Jeremías, hay una serie de amonestaciones de Dios hacia su pueblo Israel, diciéndole que se ha olvidado de Dios en el capítulo 2 y el capítulo 3. Habla de cómo Israel ha rechazado todo el pacto que Dios le ha ofrecido, cómo Jeremías intercede por su pueblo, el mismo Jeremías es enviado al encarcelamiento en el capítulo número 18, y una serie de profecías sobre el asedio, sobre el destino de algunos de los gobernantes, lo que va a suceder con Joaquín, y la expectativa del reinado mesiánico que podemos leer en el capítulo 23. A partir del capítulo 26 hasta el capítulo 45, encontramos una serie de aspectos de la vida de Jeremías que se relacionan con episodios que se estaban dando en el caso de él durante el tiempo en el cual el templo y la ciudad de Jerusalén estaban siendo asediadas por las fuerzas babilónicas. Jeremías compra un terreno, Jeremías es colocado dentro de la cárcel por los mismos judíos, capítulo número 37, cayó la ciudad de Jerusalén, capítulo número 39, los últimos días de Jeremías, a partir del asesinato de Gedalías, capítulo 40, el viaje hacia Egipto de parte de Jeremías y las recomendaciones que se le dan a Baruch. Y del capítulo 46 hasta el final hay una serie de oráculos de Dios contra las naciones extranjeras. Y comenzamos con el oráculo contra Egipto, contra los filisteos, contra Moab, contra los amonitas, contra Edom, contra Damasco, contra Sedar y Azor, contra Elam y contra Babilonia. Al leer el libro tenemos que entender que lo que describe es los intentos del profeta de llamar a su pueblo a que regrese a Dios poco antes de que los babilonios se apoderen de la nación de Judá. Lamentablemente, las personas no quisieron oír la voz del profeta y Jerusalén cayó en manos de los babilonios. Siempre hay que recordar también de que estaba la promesa en el capítulo 29 de que a los 70 años Dios traería de vuelta a su pueblo para que volvieran a estar en la tierra que Él les había regalado. Leamos el libro del profeta Jeremías y aprendamos del mensaje que Dios da a través de este hombre de Dios.
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2: Jeremías, capítulo 1. Llamamiento y misión de Jeremías.
3: Las palabras de Jeremías, hijo de Hilcías, de los sacerdotes que estuvieron en Anatot, en tierra de Benjamín. Palabra de Jehová que le vino en los días de Josías, hijo de Amón, rey de Judá, en el año 13º de su reinado. Le vino también en días de Joacim, hijo de Josías, rey de Judá, hasta el fin del año 11º de Sedequías, hijo de Josías, rey de Judá, hasta la cautividad de Jerusalén en el mes 5. Vino pues palabra de Jehová a mí, diciendo: Antes que te formase en el vientre, te conocí, y antes que nacieses, te santifiqué. Te di por profeta a las naciones. Y yo dije: ¡Ah, ah, Señor Jehová! He aquí, no sé hablar, porque soy niño. Y me dijo Jehová: No digas, soy un niño, porque a todo lo que te envié irás tú, y dirás todo lo que te mande. No temas delante de ellos, porque contigo estoy para librarte, dice Jehová. Y extendió Jehová su mano, y tocó mi boca, y me dijo Jehová: He aquí he puesto mis palabras en tu boca. Mira que te he puesto en este día sobre naciones y sobre reinos, para arrancar y para destruir, para arruinar y para derribar, para edificar y para plantar. La palabra de Jehová vino a mí diciendo: ¿Qué ves tú, Jeremías? Y dije: Veo una vara de almendro. Y me dijo Jehová: Bien has visto, porque yo apresuro mi palabra para ponerla por obra. Vino a mí la palabra de Jehová por segunda vez, diciendo: ¿Qué ves tú? Y dije: Veo una olla que hierve, y su faz está hacia el norte. Me dijo Jehová: Del norte se soltará el mal sobre todos los moradores de esta tierra, porque he aquí que yo convoco a todas las familias de los reinos del norte, dice Jehová, y vendrán, y pondrá cada uno su campamento a la entrada de las puertas de Jerusalén, y junto a todos sus muros en derredor, y contra todas las ciudades de Judá. Y a causa de toda su maldad, proferiré mis juicios contra los que me dejaron, e incensaron a dioses extraños, y la obra de sus manos adoraron. Tú, pues, ciñe tus lomos, levántate y háblales todo cuanto te mande. No temas delante de ellos, para que no te haga yo quebrantar delante de ellos. Porque he aquí que yo te he puesto en este día como ciudad fortificada, como columna de hierro, y como muro de bronce contra toda esta tierra, contra los reyes de Judá, sus príncipes, sus sacerdotes y el pueblo de la tierra. Y pelearán contra ti, pero no te vencerán, porque yo estoy contigo, dice Jehová, para librarte.
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1: Así es, gracias por continuar con nosotros. Estamos a la 1:20 p.m, la hora para todo el territorio nacional. Muy bien, escuchamos el tema interpretado por Yano Pérez, con la canción El Mosaico, titulado La Fiesta, y la lectura bíblica que estamos iniciando el día de hoy, el libro de Jeremías en su capítulo 1, ahí con la introducción que le hace el pastor Juan Carlos de este libro. Así que gloria al Señor, gracias por continuar con nosotros en esta tarde de viernes, fin de semana, viernes ya 7 de agosto. Escuchamos el audio que ingresa. Buenas tardes.
2: Hermanos, buenas tardes. Dios les bendiga. Bendiciones a todos los radioescuchas del Faro del Caribe. Quisiera que me complazcan con la canción de Marcos Witt, la que dice Venció.
1: Con mucho gusto, mi hermanita. Que Dios me la bendiga. Tenemos otro de los audios, lo escuchamos. Buenas tardes.
3: Muy buenas tardes.
1: Buenas tardes.
3: Bendiciones a mis hermanos de Faro del Caribe. ¿Me podría hacer el favor de complacerme que solo gracias, Señor?
1: Ajá.
3: Bendiciones.
1: Ah, bueno. Me imagino que la de Solo da gloria a Dios, la de Bienvenido Pérez, ¿será? Bueno, con mucho gusto. Vamos a complacerle. Escuchamos otro de los audios.
4: Buenas tardes, me pueden complacer con La Fe de los Cinco. Le habla la mano de Lidia y Claro Golfito. Ana Zulaida la quiere escuchar también.
1: Bueno,
4: y mi esposo.
1: Con mucho gusto, Odili, con mucho gusto. Hay que tener un poquillo ahí de paciencia porque a veces ya quieren las canciones de una vez, pero hay que tener paciencia un poquito. Así que muchas gracias a los hermanos que tienen paciencia ahí. Gloria al Señor. Bueno, vamos con estos tres temas. Es la 1:22. Estamos en la tarde de viernes, tarde de complacencias. Escuchamos este tema del disco compacto que tiene el título Venció.

0: Dios. Amén.
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0: Es la 1:34. Continuamos con más de las complacencias. Escuchamos. Buenas tardes.
1: Buenas tardes, Francisco. Que Dios te bendiga. Amén. Si me puede complacer, porque tú eres mi dueño de Luis Santiago. Gracias, bendiciones.
0: Eres mi dueño de Luis Santiago. Con mucho gusto. Claro que sí, vamos a complacerte con esa bonita canción de Luis Santiago. Tenemos otro de los audios, lo escuchamos. Buenas tardes.
2: Buenas tardes, hermano Francisco, Dios le bendiga. Quería ver si me podía complacer con el canto La Voz de Mi Amado de Aurora Villatoro. Dios le bendiga, soy María Elena Miranda Jiménez.
0: Ajá, correcto, con mucho gusto. Hermanita, que Dios me la bendiga, gracias ahí por estar con nosotros. Este canto es de Aurora Villatoro. Vamos a complacer con mucho gusto. Por aquí nos han solicitado una canción de Recuérdame de Yamil Caez. El tema Recuérdame, con mucho gusto le vamos a complacer a la persona que nos envía ese mensaje a través del 8777-5965. Continuamos con más complacencias.

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El título de la canción se llama Recuérdame, en la voz de Yamilka. Es la 1:52. Así llegamos al final de la tarde de Complacencias. A partir de las 2 de la tarde, nuestro compañero Andrei Mora Rojas estará acompañándoles con buena música y con los diferentes programas que siguen a continuación. A las 2:30, el programa de preguntas, el programa de La Verdad o Salas Libres, que usted lo escucha con la repetición a las 3 de la mañana. El día de hoy le va a corresponder hacer el programa al pastor Juan Carlos Sánchez Saborío. Listo y preparado el pastor Juan Carlos para traerle este programa. Y recuerde, usted puede hacer su pregunta a través de la mensajería o bien a través de nuestra central telefónica. Con mucho gusto le estará atendiendo nuestra compañera Esther Calero Vázquez a través de nuestra central telefónica. Nos solicitaron una canción de Mielsa Marcos, la hermana Lourdes desde el jardín de Dota. Y ella nos solicita una canción de Mielsa Marcos que se llama la canción Yo Creo. Y así nos despedimos de este programa. Bendiciones, buenas tardes.

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0: Aquí escuchábamos a Seji con el tema Perfume a tus pies en versión remix, música 2026 con este cover. Llegamos a las 2 de la tarde con 6 minutos. Quien les saluda y les bendice, André Mora. Listo y preparado, vamos hasta las 10 de la noche, si Dios lo permite.
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0: Con diferentes programas, la programación acá en su estación de radio Faro del Caribe. Y la invitación para que nos acompañe durante este tiempo, venimos con espacios como La Verdad os hará libres. A las 2:30, el pastor Juan Carlos Sánchez Saborío nos acompaña esta oportunidad. Tendremos el espacio del Rinconcito Costarricense, 3:45, 3:50, por ahí la lectura bíblica. Así como también a partir de las 4 de la tarde un espacio especial de Zona Vertical hasta las 5:25. Luego tendremos momentos de oración, Cantemos al Creador, cruzada con Luis Palao, Viva la Biblia a las 7:30 y cerramos ese espacio para dar inicio con el consejero familiar a las 8 de la noche, Adoremos 8:30 y momentos de oración 9 de la noche hasta las 10. Así que invitadísimos, no se despegue de la programación de Faro del Caribe. Desde ya envíenos sus dudas, consultas o inquietudes acerca de la palabra del Señor para cuando usted ya haga el programa podamos atender cada una de estas preguntas o inquietudes bíblicas. Nos vamos con otro de los temas 2026. Estamos en el fin de semana con la 97.1. Llega Vagues con ese tema que se titula Vida en mis brazos, acá en la programación de Faro del Caribe. Buenas tardes.
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Escuchábamos este tema de Alex Campos, son las 2:17 minutos, se titula Mi Cruz. Este es uno de los temas 2026 acá en la programación de su emisora Faro del Caribe. Le recuerdo, mi hermano y mi hermana, 2:30 el espacio La Verdad os hará libres. Le invitamos para que desde ya nos pueda hacer llegar sus dudas, consultas o inquietudes bíblicas. Si usted tiene en este momento alguna, saque su tiempito, envíenos un audio y con mucho gusto a partir de las 2:30 que inicia el espacio estaré programando cada uno de los audios con las preguntas, dudas o inquietudes. También estamos por medio de la red social del Facebook. El Facebook oficial de Faro del Caribe es Faro del Caribe 97.1 FM. No hay otro más, no hay uno que se llame Faro del Caribe. Si usted está en alguno que un grupo o alguna otra página que pueda llamarse Faro del Caribe, no es el oficial de la radio. Tiene en la portada el lema de este mes, que es para este mes, estamos, bueno, para esta primer quincena, estamos con Romanos capítulo 8, versículos 31 y 32, que pues diremos a estos: si Dios es por nosotros, ¿quién contra nosotros? El que no escatimó ni a su propio Hijo, sino que lo entregó por todos nosotros, ¿cómo no nos dará también con Él todas las cosas? Ese es el lema del mes, ahí está en la portada, y usted puede ver que todo lo que está se comparte es por medio de los programas acá de la radio Faro del Caribe y los diferentes espacios y más. Así que le invitamos para que usted nos siga en nuestra red social del Facebook, Faro del Caribe 97.1 FM y arroba Faro del Caribe 97.1 FM, y de igual manera en YouTube. Nos vamos con este tema, Alexis Aray, se titula Borrón y Cuenta Nueva. Son las 2:19.

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0: Son las 2:30.
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1: Muy buenas, hermanos. Sean todos bienvenidos a este espacio de La Verdad os hará libres. Tiene el privilegio y el honor de compartir con ustedes este su servidor, el pastor Juan Carlos Sánchez Saborío. Estamos ya transmitiendo a través de los mecanismos que este ministerio tiene. En este caso, estamos a través de la 97.1 FM Farol Caribe, a través de la 1080 AM de Farol Caribe. Ya estamos con la señal en el Facebook de Farol Caribe 97.1 FM, ahí donde usted puede dejarnos sus comentarios, consultas, y en algún momento esperamos poder tener respuesta para ellas. Y también puede seguirnos a través del canal de YouTube. Estas informaciones nos va a ampliar ahorita nuestro hermano Andrei Mora Rojas. Sean todos bienvenidos, que realmente tengamos un tiempo de mucha edificación. Aproveche contarle a otro de este espacio, cuéntale a otra persona, para que cada día podamos ser más los que tengamos acceso a la palabra de Dios y a sus a los comentarios que podemos hacer los pastores que trabajamos para este programa. También haga como estoy haciendo yo, que es darle compartir a través del Facebook, a través del WhatsApp, a personas que pueden en otros países también y aquí en Costa Rica poder tener acceso a esta transmisión. Yo ya le di compartir, así que le invito si usted puede hacer lo mismo. Ahí está la señal en vivo. Recuerde que en el Facebook queda durante unos días, unos 30 días, si no me equivoco, el video disponible, pero en el canal de YouTube queda de manera permanente. Así que usted puede volver a ver estos programas en algún otro momento y también darle este compartir, que es tan importante. Seamos todos bienvenidos y que tengamos un hermoso tiempo. Nuestro hermano Andrei Mora Rojas lo saludamos en el nombre del Señor. Muy buenas, hermano Andrei.
2: Muy buenas, pastor, y buenas a todos los hermanos y hermanas que, como cada oportunidad, están atentos a este espacio La Verdad os hará libres, tanto para hacernos llegar sus dudas, consultas o inquietudes, o la gran parte también aprender de lo que otros hermanos también consultan y poder ponerlo en práctica. Así que si usted tiene alguna duda, consulta o inquietud acerca de la palabra de Dios, usted está leyendo alguno de los libros, salmos o algún versículo en especial que no comprende o entiende, háganos llegar su pregunta, ya sea por audio o por texto al WhatsApp 8777-5965 o también llamando a la central telefónica 2286-1511 extensión 0. Pero también, como ya pastor mencionó, tenemos habilitado la red social del Facebook y YouTube, ambos con Faro del Caribe 97.1 FM. Así los podrá encontrar, arroba Faro del Caribe 97.1 FM. Y en la caja de comentarios, ahí usted nos deja las consultas, dudas o inquietudes. Y de paso, estaré revisando para poder hacerle la pregunta al pastor. Vamos con la primera de las preguntas que nos ingresa. Esto por WhatsApp.
3: Muy buenas tardes. Tengo una pregunta, tal vez, no sé, suene un poco extraño, pero ¿a dónde hay una cita bíblica donde Dios instituyó el matrimonio? Yo sé que el matrimonio vino por la ley de Moisés, pero mi pregunta es esa, porque siempre se dice que el matrimonio lo hizo Dios.
1: Le contestamos, mucho gusto. En eso está usted equivocado, hermano, déjeme decirle por qué. La ley de Moisés fue recibida por Moisés y Israel en el año 1445 a.C. Las leyes, los 10 mandamientos, los demás preceptos, estatutos y mandamientos que los judíos cuantifican en total en 613 preceptos, se recibieron en el año 1445 a.C. Pero en el primer acto creativo de Dios con la primera pareja, dijo Dios, no yo, Génesis capítulo 2, faltarán miles de años para que nazca Moisés, miles de años todavía. Y Dios dice, y vio Dios que no era bueno que el hombre esté solo, le haré ayuda idónea para él. Génesis 2. Y luego en Génesis 2, ese es 2, 18, y en 2, 24, por tanto dejará al hombre a su padre y a su madre, y se unirá a su mujer y será una sola carne. Eso es el matrimonio. Entonces, desde antes de todo lo que usted acaba de citar, Moisés o cualquier ley, Dios en el huerto del Edén, aún antes del pecado de la humanidad, estableció la relación hombre y mujer en una sola carne, que eso es el matrimonio. En el lenguaje de Mateo es presentado así, ¿verdad? El matrimonio como esa voluntad de Dios de que un hombre y una mujer se junten. ¿No habéis leído lo que en el principio hizo el Señor? Hombre y mujer los hizo. Por esto dejará al hombre a padre y a madre y se unirá a su mujer y los dos serán una sola carne. Así que no son ya más dos, sino una sola carne. Por tanto, lo que Dios juntó no lo separa el hombre. Mateo 19, 4 al 6. Entonces, se instituyó el matrimonio desde el huerto del Edén, desde antes de la idea de Dios. Al crearlo, ya los había creado en pareja para que fuera un matrimonio, muchísimo antes de la ley de Moisés. Entonces, el matrimonio está desde el principio de la humanidad.
2: La siguiente que nos ingresa dice que Dios los bendiga. Mi pregunta es, el sumo sacerdote solamente entraba una vez al año al templo, pero ¿cómo hacían cuando se tenía que trasladar a otro lugar, ya que tenía que desarmar el templo?
1: No, para precisar vocabulario, el tabernáculo, el que era desarmable, tabernáculo, templo es ya fijo. ¿Okay? Entonces, desde que Salomón construirá el templo, cerca del año 900, bueno, 71 comenzó la construcción, desde su construcción, el templo está en un solo lugar. Es decir, el templo no es como el tabernáculo, que es móvil. Por ende, el arca del pacto está en un solo sitio. Entonces no había que estar moviéndose. El arca del pacto, cuando estaban en el Éxodo, que es cuando Dios dijo, hagan el arca del pacto, Dios instruyó que en esa madera de acacia de 1,10 m por 1,40 m más o menos, era una cosita pequeñita, era el lugar más sagrado de todo Israel, nadie lo podía tocar. Entonces Dios le puso unas argollas, le dijo, háganle unas argollas con unas varas forradas en oro para que lo carguen, no para ponerlo en una carreta que lo maneje, que lo lleve un buey, no. Tenían que cargar el arca del pacto, no era posible colocarla en una carreta. Ese fue el pecado más adelante en la época de Pérez Susa, la historia de David, que lo hizo mal, por cierto. Pero en este caso, el arca, cuando había que trasladarla, no se tocaba, solo los autorizados podían llevarla, atravesaban esas varas para nunca tocarlo. Entonces, cuando lo armaban, y si tocaba la fecha del Yom Kippur, Levítico 16, pues se celebraba donde tocara, pero no afecta eso en nada. Era solo una vez al año que se tenía ese acceso a rociar sobre el propiciatorio la sangre de uno de los dos machos cabríos, uno que se ofrecía para Jehová y el otro que era arrojado al desierto para que muriera.
2: Siguiente que nos ingresa, ¿me podrías ayudar a poder entender Hebreos capítulo 5, versículos 8 y 10? ¿Por qué podría entenderse que no sabía lo que es obedecer y qué manera y de qué, sí, de qué manera fue perfeccionado si ya era perfecto?
1: Lo leemos para los hermanos que no tienen acceso a esta porción. Dijo Hebreos 5, 8 al 10. Y aunque era hijo, a través del sufrimiento aprendió lo que es la obediencia. Y habiendo sido perfeccionado, vino a ser autor de eterna salvación para los que lo obedecen. Y fue declarado por Dios sumo sacerdote según el orden de Melquisedec. La declaración enfática del verso 8 es el inicio fundamental de esta explicación. Desde antes ya el autor había dejado claro lo siguiente. Tampoco, bueno, Hebreos 5:5, por eso tampoco Cristo se glorificó a sí mismo haciéndose sumo sacerdote, sino que fue Dios quien le dijo, tú eres mi hijo, yo te he engendrado hoy. Entonces Jesús no es como cualquier sacerdote de la época de ellos, descendiente de la tribu de Leví. De hecho, Jesús viene de otra tribu, la tribu de Judá. Pero él, por haber experimentado esta situación de sufrir, aprendió la obediencia. No es que él era ignorante de la obediencia, al contrario, él fue, no estimó el ser igual a Dios como cosa que aferrar, sino que se despojó a sí mismo. Él decidió. Entonces aprendió, hay que tenerlo en el sentido de experimentó. Él probó lo que era la obediencia por medio de hacer aquello que se le pedía. Entonces, al completar su tarea, se perfecciona. La palabra teleios, la palabra para perfeccionar, siempre indica algo que está completo, maduro, entero, cabal, algo que ya no tiene nivel de mejoría porque llegó al punto óptimo. Él era el hijo y llegó a la consumación de la obediencia, viniendo a ser sumo sacerdote por haber cumplido todo lo que Dios pidió que él hiciera. Sí, la palabra teleios la que se usa aquí, para perfeccionar. Él completó, hizo todo lo que se le pedía. Entonces no era que él era un ignorante de la obediencia o que él era incompleto o imperfecto. No, sino que más bien termina de darle lustre a esas virtudes que en él eran extraordinarias, porque él fue siempre obediente, obediente hasta la muerte y muerte de cruz, dice la Biblia.
4: Hermano, Dios les bendiga a los hermanitos de la verdad sea libres. Mi hermano André y pastor, tengo una pregunta del Espíritu Santo. Bueno, quiero saber un poquito acerca del Espíritu Santo. Uno ha estudiado un poquito acerca de lo que habla la palabra, desde el Génesis hasta el Apocalipsis, habla del Espíritu Santo, el Espíritu de la verdad, espíritus que no son de Dios, del Espíritu del error y muchas cosas, pero. En sí, quiero preguntar dos preguntas acerca del Espíritu Santo. Quiero saber si el Espíritu Santo, ese que cayó allá en Pentecostés, que hacía que las personas hablaran en lenguas, que si hoy en día las personas hablan en lenguas es por el poder del Espíritu Santo. Yo quiero saber eso. Y la segunda es si el Espíritu Santo se va de una persona, lo deja, lo abandona en este tiempo. Yo he escuchado, bueno, he leído que se contrista, pero no sé si se va, ¿verdad? Entonces yo quiero saber también si el espíritu hay que activarlo, porque yo he escuchado también a gente diciendo que el espíritu hay que activarlo. Entonces, quiero saber un poquito acerca del Espíritu Santo, si me informa, por favor, y muchas gracias.
1: Un gusto, vamos a tratar de contestar, aunque sea parcialmente, su inquietud. En primer lugar, en esto hay mucho sensacionalismo, ¿verdad? Gente que vende una especie de dispensadero del Espíritu Santo, como que si ellos tienen un poder especial para poder entregarlo a la gente. Y eso no es verdad. Por ejemplo, el que reparte los dones como él quiere es el Espíritu. Entonces, no hay ningún ser humano que dice, ahora sí, yo voy a hacer que se activen los dones. Es un lenguaje que suena bonito, pero es un lenguaje que no tiene sentido bíblicamente hablando. La Biblia no habla de activación. La Biblia no habla de impartimiento, como que si no llega fulano de tal, yo no voy a tenerlo, ¿no? Yo lo recibo de parte de Dios. ¿Puedo recibirlo a través de una persona? Claro que sí, Dios usa a alguien para bendecir mi vida con alguna manifestación particular de su espíritu. Eso puede pasar, pero no es requisito. No tiene que ser a través de otro. Directamente podemos recibir del Señor. ¿Por qué? Porque a la hora de convertirnos, todos los creyentes recibimos el Espíritu Santo. No hay creyente que no tenga el Espíritu Santo. Nadie puede ser creyente si no ha nacido nuevo, y nadie nace de nuevo si no es por el agua y por el Espíritu. Por la palabra que Dios nos da y por el Espíritu Santo que nos hace nuevas criaturas en Cristo Jesús. y viene a morar en nosotros y nos da testimonio el espíritu de adopción por el cual clamamos Abba Padre. Pero se puede tejer mucho dramatismo alrededor de esto, mucho sensacionalismo, mucha expectativa. En realidad, el espíritu, podríamos estar frente a algo realmente genuino de parte de Dios, o podemos estar frente a algo inducido, inventado, introducido por una persona que no viene de Dios. Podemos estar frente a unas lenguas genuinas que vengan de Dios, o podemos estar frente a personas mentirosas que falsean, se hacen como si fueran glosolalioparlantes y en realidad no lo son. Hay que tener mucho cuidado con esto. Todas las experiencias, milagros, revelaciones, sueños, palabras, todo se puede falsificar. Puede ser verdad o puede ser mentira. Alguien puede venir y decirle, el Señor me dijo, y no le dijo nada al Señor. O puede venir y decir, el Señor me dijo, y sí fue el Señor el que habló. Entonces tenemos que estar abiertos a su operación, pero también, como Pablo nos enseña, vamos a 1 Corintios capítulo 14, si usted me permite leerle esta porción. Pablo dice, cuando alguien profetiza, es en el capítulo 14, cerca del versículo 28, para los profetas sería el 29. Asimismo, los profetas hablen dos o tres, y los demás juzguen lo que ellos dicen. Yo tengo toda la posibilidad, yo tengo toda la obligación de juzgar lo que otros digan en el ambiente profético. No tengo por qué aceptar lo que otros digan solo porque dicen que lo dicen y porque dicen que Dios se lo está diciendo. Al rato no es verdad. Entonces hay que tener mucho cuidado de que no todo el que diga el Espíritu me dijo, el Señor me reveló, así dice el Señor, el Espíritu me mostró tal cosa, sea cierto. Entonces podemos pasar de ser crédulos en todo a volvernos incrédulos de todo. Y ahí es donde hay que mantener como el balance. Aceptar que puede ser algo genuino, pero también estar atentos de que no nos estén engañando. Porque, como dice la Escritura, han salido nosotros muchos engañadores y falsos que han tratado de sacarle plata a la gente utilizando este lenguaje que es tan impresionante, ¿verdad? Que el Señor me permitió ver y que si usted me da tanto, yo voy a hacer tal cosa, etcétera. Mucho cuidado con eso, pero eso no nos puede cerrar a la acción del Espíritu. Si el Espíritu mora en nosotros y produce un fruto, amor, gozo, paz, paciencia, benignidad, bondad, fe y mansedumbre, si yo caigo en una vida de pecado, porque el pecado me aparta de Dios, el pecado contrista al Espíritu, el pecado obviamente afrenta al Espíritu de santidad. O sea, el Espíritu de santidad no va a estar bien en un cuerpo lleno de maldad y relajo y de perversión. Entonces, puede llegar a un punto en el cual, usando el lenguaje de Tesalonicenses, no apaguéis al Espíritu. No solamente a la hora de que vienen las manifestaciones como las profecías, no hay que apagar el Espíritu, sino también en esos momentos donde a veces

0: iglesia siempre entendió la importancia del espíritu. Yo lo que lamento es que el enfoque actual es muy místico, no práctico, y debería ser práctico. Es el espíritu que nos ayuda a ser mejores personas. Me ayuda a amar, a tener gozo, paz, paciencia, benignidad, bondad, fe, mansedumbre, templanza. No a que huelo cosas, a que oigo cosas, a que veo cosas, a que siento cosas. Y yo no estoy en contra de que alguien huela, oiga, sienta o vea cosas, si lo está pasando de verdad. Pero ¿de qué le vale oír, ver, sentir, oler cosas si no vive una vida con amor? ¿De qué le vale? Viene a ser como metal que retiñe, como un címbalo que hace ruido y nada más. Así que el Espíritu es el que nos santifica para ir una vida que agrada al Señor. Si eso lo está haciendo, pues disfrute de esa vida en el Espíritu y no ande buscando tanto el amarillismo, el sensacionalismo que otros venden en un misticismo evangélico muy, muy fuerte que hay.
1: Siguiente que nos ingresa, y gracias a usted, hermano y hermana, por hacernos llegar cada una de las preguntas, dudas o inquietudes a este espacio. La verdad os hará libres. Pastor, que nos consultan si es pecado la vasectomía o planificación, si Dios dijo multiplicaos.
0: La orden del Señor se dio en el huerto del Edén antes de que el hombre cayera en pecado. Luego se repite la orden en la época de Noé, si no me equivoco, creo que es así. Es así, voy a asegurarme. La del Edén sí estoy seguro, que está en el mandato cultural de Génesis 1, 28, 29, vamos a ver. Sí. Y los bendijo Dios y les dijo, fructificad y multiplicad, llenad la tierra y someterla, ejercer potestad sobre los peces del mar, las aves de los cielos y todas las bestias que se mueven sobre la tierra. Hay una orden expresa en el huerto del Edén a la multiplicación. Se les manda a que se multipliquen, a que cada día sean más. Es una orden que da el Señor. Y en el caso de Noé también, sí, estaba bien. Una de las partes integrantes del pacto noágico dice en el versículo 27, mas vosotros fructificad y multiplicaos, procread abundantemente en la tierra y multiplicaos en ella. Está una orden del Señor. ¿Significa eso que tenemos que tener todos los hijos que podamos tener? No, porque ya entendemos que hay una paternidad que tiene que ser responsable, dadas las coyunturas sociales, históricas, culturales y demás. Pero en algún momento, cuando uno siente ya que su paternidad está realizada o que hay algún tipo de situación médica, le dicen a uno que una posibilidad de que un hijo pueda nacer con algún tipo de problemas, entonces recomiendan esto, o que el embarazo es demasiado peligroso para la madre y entonces mejor evitar que quede embarazada. Yo no veo ningún problema en que alguien diga, bueno, ya tengo los hijos, tengo un parcito de hijos, estoy contento, me voy a operar, voy a hacerme la vasectomía o cortarse los tubos, todo mi padre, no, ahí ustedes saben cómo se llaman, yo se me olvidó. Se cortan los tubos en el caso de las mujeres o algún método de evitar que quede embarazada, algún método que sea de barrera, que impida la fecundación. No que interrumpa una vez que fue fecundado, porque sería ya abortivo, que interrumpa para que no se dé. Es decir, evite que quede embarazada. No que quedando embarazada muera lo que ha quedado como fruto, que eso sería ya un método abortivo. Con eso no estamos de acuerdo jamás. Pero desde el punto de vista el anhelo de Dios, es obviamente que seamos felices, que tengamos bien las cosas, que podamos tener una familia que sea una bendición. Y tal vez alguien podría decir, no, yo estoy satisfecho, entonces mejor procedo a la vasectomía o procedo a algún método en el caso de las mujeres. Pero, o a tomar alguna pastilla regularmente, lo que fuera. El asunto es si es en esa condición, pero si es porque anda mal portado, bueno, tal vez si anda mal portado, mejor que se haga la vasectomía para que no ande haciendo peores cosas. Tal vez sí. Pero no hay ninguna razón por la cual eso sea malo. En algún momento decían que el único método aceptado era el método natural. Y en realidad no es verdad, porque uno se abstiene de tener relaciones.

0: Eso es natural. Naturalmente lo hacemos después, pero no es en la Biblia, en ninguna parte se dice que es malo que usted no tenga a todos los hijos que pueda tener. No, creo que es una responsabilidad muy grande la paternidad. Ya no es como en la antigüedad. Usted tenía muchos hijos porque, en primer lugar, la mayoría, no, digamos, depende de la época y el lugar del mundo, pero en algunos casos el 40% de los niños no pasaban de los 5 años, en algunos lugares, en algunas épocas. Así que usted no podía tener solo uno porque la probabilidad era muy poca de que llegara a ser adulto. Tenía que tener muchos. Y por eso habla el salmista de como una aljaba llena de flechas, ¿verdad? Para tener un montón de hijos. Es extraordinario, como el caso de Jacob, que le pegaron los 12 hijos que tuvo, todos pegaron. Pero, bueno, y una mujer también. Pero sí es importante, ¿verdad?, tener este factor. No es pecado un método de prevención. Sí es pecado para mí un método de abortar. Alguna pastilla, algún procedimiento que lo que haga es interrumpir un embarazo. Ahí sí es diferente. Pero prevenirlo, no.
1: Siguiente que nos ingresan, La Verdad Os Hará Libres, dice: bendiciones, quisiera saber si la ciudad que cae en el Apocalipsis, la Gran Babilonia, la ramera, y la que con la que todos comerciaban, dice, podría ser la nación de Israel.
0: No, bueno, es una ciudad, ¿verdad? Es una ciudad. Si uno se atiene, el capítulo 17 habla de esta ciudad y con estas características, y en el capítulo 11 describe otra ciudad que en sentido espiritual es Jerusalén. Puedo buscarlo para que lo tengamos más claro. Allá en Apocalipsis 11 se habla de esta ciudad, que es la ciudad comparada, ¿verdad? Una ciudad que se ha apartado del Señor, podría ser la ciudad de Roma, en el caso más común de interpretación. Bueno, ellos hoy ya la darán la ciudad santa. La ciudad santa, dice más adelante, sus cadáveres están en la ciudad santa, la gran ciudad que en sentido espiritual se llama Sodoma y Egipto, donde también nuestro Señor fue crucificado. Bueno, esa ciudad sería Jerusalén, donde fue crucificado el Señor. En Jerusalén, o al menos que usted diga, espiritualmente también fue crucificado Roma porque ahí persiguieron a los cristianos y demás. Bueno, si se va por ahí, tal vez podría justificarlo, aunque yo no lo crea. Pero digamos, si en el 11 está esta ciudad, no me parece a mí que sea identificable con el capítulo 17, que es una gran ramera que hace negocio con ella a todos, que tiene un puerto. Claro que los reyes, los mercaderes de la tierra hacen lamentación sobre ella, y en este caso, pues, no pinta el volumen de negocios con la ciudad de Jerusalén. Se puede más fácilmente identificar con la ciudad de Roma, que es la capital del imperio, el centro hacia el cual gira, digamos, la economía, el emporio económico de la época. Así que yo no identificaría la ciudad del capítulo 17 y 18 con la ciudad del capítulo 11, que es Jerusalén. No, no me parece.
2: Buenas tardes. Mi pregunta para el pastor don Juan Carlos Sánchez Saborío. Pastor, disculpe que vuelva a mencionar otra vez este tema. Ya le he consultado varias veces y usted muy amablemente me ha respondido y se lo agradezco. Lo que pasa es que una duda me lleva a la otra. Con respecto a lo que usted manifestó, que algunas veces Dios tal vez ya ha respondido que no, pero uno sigue insistiendo y orando por algo que tal vez ya él respondió. Y como usted bien lo explicaba, es muy difícil saberlo, ¿verdad? ¿Qué se recomienda en ese caso? Si uno tiene una petición y la respuesta de parte de Dios no llega, ¿cuándo es el momento de dejar de pedirlo? ¿Cuando uno lo siente en el corazón o cómo se hace? Es que tengo esa duda. Muchas gracias.
0: Con gusto, hermana. La lectura de Lucas 18, 1, me parece a mí que siempre es clarificadora. La declaración que hace el evangelista dice: también le refirió Jesús una parábola sobre la necesidad de orar siempre y no desmayar. Pudiera ser que Dios me dijo que no, yo estoy seguro que me dijo que no, o yo siento que, o me pareciera que dijo que no, pero quizás la necesidad en mí sigue. Quizás la necesidad en mí sigue, entonces tengo que quizás replantearle a Dios mi petición desde otro ángulo, pero yo tengo que someter mi voluntad a su voluntad. Es decir, no puedo yo ser como un chiquito malcriado que sigo pataleando y pataleando y pataleando hasta que hagan lo que a mí me da la gana. No, yo tengo que ser suficientemente maduro para decir, bueno, señor, si esto usted me dice que no, necesito encontrar una salida. Tal vez no la tengo, ayúdame a encontrar la salida. Ayúdame a encontrar la salida. Ahí dice la necesidad de orar siempre y no desmayar. Si es una necesidad en mí, si he querido hacer esto hace tiempo y no lo he logrado, y yo todavía siento que puedo seguir pidiendo y pidiendo y pidiendo, le puedo decir, Señor, ayúdame a encontrar una alternativa o dame tú una alternativa, ya que me has dicho que no o he sentido que no. Entonces, creo que lo que uno no puede hacer es perder de vista lo que uno anhela. Porque si no, se puede volver una persona sin fe. ¿En qué sentido sin fe? En que le pedí a Dios, me dijo que no, entonces ya, ahí lo dejo. No, tal vez Dios quiere que yo siga machacando, machacando, hasta encontrar, tal vez no mi respuesta en los términos que yo quiero, pero sí en los que Él quiere. Entonces, para mí es importantísimo seguir, seguir, excepto que ya en nuestro corazón hayamos sentido, como les conté en una ocasión, que ya Dios pone en su corazón, pone en mi corazón, ya, no pidas más por eso, sigue adelante. Entonces puede ser que ese sea el caso, pero todo será individualmente analizado. No puede haber una regla que sirva para todos los casos, porque todos los casos son diferentes.
1: Dice la siguiente nota, pastor, ¿se puede decir que una persona hizo química con Dios?
0: No sé, no me parece que sea un lenguaje, pues, muy. A mí no me gusta. ¿Por qué? Porque a mí me gusta respetar, reverenciar, aceptar la distancia que hay entre mí y Dios. Yo soy una criatura, Él es el creador. Hacer química es como cuando uno se hace amigo de otra persona. ¿Verdad? Yo hago química con fulano, con sutano, y con el otro hago alquimia. No sé cuál palabra usar. Lo contrario, ¿verdad? No nos llevamos bien, chocamos. Opinamos diferente, si él dice uno, yo digo 10, si él dice 10, yo digo uno. Entonces uno dice que no tiene química con esa persona, pero con Dios yo tengo una relación de padre a hijo, de hijo a padre. No es química, la sangre de él que me ha comprado, yo no le pertenezco. Es una relación legal, judicial, familiar, pero de respeto, de reverencia, de ubicación. Yo soy yo, él es él. Él habita en luz inaccesible. Yo tengo que ir a luces prendidas de la oficina. Somos muy diferentes. Sin embargo, yo sé que él me ha dado su bendición de que le puedo orar, Padre nuestro que estás en los cielos. Que él ha prometido estar conmigo siempre, a través de su Hijo. Entonces, sí, sí me llevo bien con él, para usar ese lenguaje de química. Pero tengo que ser su hijo, obediente, hacer lo que él me dice, y no un igualado más. Ese es el problema de que a veces no se mantienen las distancias y en el mundo espiritual hay distancias.
1: Continuamos con más del espacio La Verdad os hará libres. Pastor, nos consultan si es pecado vivir con temor, miedo, siendo uno un hijo de Dios.
0: Hay que ver qué tipo de temor, hay que ver qué tipo de miedo, aprensiones, fobias, algún tipo de situaciones los podemos tener. Yo los puedo tener, usted los puede tener. Por ejemplo, hay gente que le tiene fobia a las alturas o fobia a esto, aquello, lo otro. Eso no lo hace que no sea un hijo de Dios. Es una persona que lucha con algún temor. Temor a insectos, temor a ratones, a cucarachas, a arañas, temor a la oscuridad, temor a la soledad, temor a envejecer. O sea, puede haber un montón de diferentes temores. No todos son iguales. En 1 Juan hay un temor que es un temor que no puede tener ningún creyente. Primera de Juan, capítulo 4, vamos a ver si es 4, donde dice que en esto consiste el amor, ¿verdad? Que no es que nosotros hayamos amado a Dios, sino que Él nos amó a nosotros. Y va a decir más abajito que en el amor no hay temor, porque el perfecto amor echa fuera el temor, de donde el que teme, porque el temor lleva en sí castigo. De donde el que teme no ha sido perfeccionado en amor. Ese temor que se refiere aquí es el temor del que no tiene confianza del versículo 17. En esto se ha perfeccionado el amor en nosotros, para que tengamos confianza, una palabra muy linda, parresía, una palabra que habla de acceso con confianza a la presencia de Dios en el día del juicio. Si yo tengo temor por el día del juicio, entonces no tengo el amor de Dios, porque el amor de Dios me da la confianza de que soy su hijo. Entonces, como soy su hijo, en el día del juicio, yo no voy a estar haciendo fila para ver si soy salvo o no, si me condeno, voy al lago de fuego y azufre, voy a la nueva Jerusalén. Yo estoy seguro en quién he creído, estoy seguro quién me ha dicho que soy su hijo. Entonces, ese tipo de temor sí es malo para todos. El temor a la muerte que menciona Hebreos, que Satanás tiene a la gente agarrada por el temor a la muerte, ese temor también es malo. Porque por ese temor a la muerte, entonces comamos y vivamos, que mañana moriremos, puesto que vamos a morir, disfrutemos la vida. Entonces, es un temor que nos lleva por el camino equivocado. Pero otro tipo de temores, pues no, hay gente que tiene temor a hablar en público, gente que tiene temor a esto o a lo otro. Pero sí hay que pedir a Dios que nos dé confianza, seguridad y certeza, que atendamos esas áreas en las cuales sentimos temor, para que no se conviertan en cuestiones más graves, ¿verdad? Ya en situaciones que nos impidan poder alcanzar ciertas metas. Pero en el temor que está prohibido tener es este de 1 Juan, capítulo 4, versículo 18.
1: Más de las consultas, dudas o inquietudes bíblicas. La siguiente que nos ingresa dice: bendiciones, conversando con mi hija respecto a qué pasa cuando morimos, a dónde vamos. Sabemos que tenemos alma, cuerpo y espíritu. Tengo claro que el espíritu va con Dios, pero ¿el alma muere con el cuerpo, sí o no?
0: Para mí no, porque para mí el alma y el espíritu son lo mismo. Son la parte inmaterial del ser humano. Te puedo decir que el alma está en unas cosas y en el espíritu otras, si lo quiere ver así. Bíblicamente, espíritu y alma es lo mismo. Desde el Antiguo Testamento, el Nuevo Testamento, no hay diferenciación entre dos áreas incorpóreas del ser humano, ¿no? De hecho, en algunos momentos, como les he explicado a ustedes, hay pasajes como Romanos capítulo 13. Romanos 13, se lo voy a leer para que usted vea, donde a veces alma es todo nuestro ser, no solo la parte no material, sino todo nuestro ser. En Romanos capítulo, dije 13, ¿verdad? Sí. Sométase toda persona a las autoridades superiores, porque no hay autoridad que no provenga de Dios, y las que hay por Dios han sido establecidas, aunque uno a veces ve cada autoridad. Pero en este caso, las autoridades han sido puestas por Dios y dice, sométase toda persona. La palabra para persona, persona, es alma. Ahí dice, sométase toda alma. Entonces, en la Biblia, alma a veces significa todo el ser, en el Antiguo Testamento. Y Jesucristo, ¿verdad?, nos enseñó a amar a Dios con todo el corazón, la mente y las fuerzas. Él no habló de alma, espíritu y cuerpo, como si fueran tres partes. Él habla de un solo ser. Yo soy un solo ser, que tengo una parte material y una parte inmaterial. Pero cuando morimos, el espíritu, que es donde está nuestra alma, para decirlo en lenguaje popular, porque en nuestra alma está nuestra personalidad, nuestras emociones, nuestras formas de actuar, que no las perdemos. Las vamos a mejorar, las vamos a perfeccionar. Probablemente algunas van a reducirse, otras se van a elevar. Por ejemplo, ya no habrá más dolor, ni muerte, ni clamor. Entonces, esas áreas se reducen, se ponderan las otras, se exponencialmente crecen otras. Esa es la diferencia, pero yo creo que somos un cuerpo, con un espíritu, con alma, y al final somos un solo ser. No podemos decir que estamos por allá una cosa, por allá otra y por allá. El tripartismo no lo enseña la Biblia, lo enseñó la filosofía griega.
1: Nos escribe una hermana, pastor, cuando uno ora y no anda en pecados inmorales, ¿por qué Dios permite que le pasen cosas malas como un accidente? Si dice que con sus alas te cubrirá.
0: No todas las gallinas, no todas las águilas, no todas las aves son capaces de cubrir siempre a sus polluelos. En algunos momentos los polluelos, los depredadores, los alcanzan, se los comen, los matan. La idea de que Él nos cubra y nos proteja no significa que haya una invulnerabilidad siempre. En algunas guerras que Israel fue, a pesar de que estaba Dios el que peleaba con ellos, morían israelitas en la guerra. Entonces hay que entender estos pasajes en el lenguaje en que se dicen que es un lenguaje absoluto, ¿verdad? Pero la aplicación no es absoluta. La aplicación es puntual, es parcial, porque el hecho de que Dios nos cuide y nos proteja, por ejemplo, Él dijo, cuando ustedes vayan a las autoridades, no tengan temor de hablar, yo les voy a la palabra. Voy a estar con ustedes. Santiago, Jacobo, el hermano de Juan, Herodes lo mató con una espada. A Pedro lo sacaron milagrosamente de una cárcel, el Señor. Pero a Santiago, no. Es más, lo sacó a Pedro, porque si no, mataban a Pedro también, porque ya les gustó matar apóstoles. Entonces, por esa es la razón por la cual el Señor nos dice que Él nos cuida, que Él nos protege, que Él nos sostiene, pero en ningún momento es una infalibilidad en esto. Muchos siervos de Dios han muerto sirviéndole a Él, muchos han tenido que pasar por épocas difíciles en su servicio, aunque Él haya prometido estar con nosotros. Es decir, es una protección, pero no significa que seamos exentos todas las veces de sufrir. Eso no. No nos enseña la Biblia como doctrina, nunca.
3: Sí, muy buenas tardes, hermano Fabio Carrillo, a ustedes los que están en el programa y a todos los fieles oyentes de La Verdad Os Hará Libre. Muchas bendiciones, hermanos. Bueno, mi pregunta está en el Salmo 91, versículo 8, donde dice que con tus ojos mirarás la recompensa de los impíos, malos, malhechores, en ciertas versiones. Y en el 8, en el versículo 9 dice que si haces al Señor por tu habitación o por tu refugio. Pero ¿por qué pasa, hermano, que nosotros nunca vemos los malvados, la recompensa? A veces veamos que están tan vivitos y hacen tanto mal a los hijos de Dios o a otras personas y siguen como nada. Sí, siguen como nada y los ve uno a veces hasta florecer, y los ve prosperar y los ve así mofarse de los malvados que son. Nunca se les ve tal vez la recompensa aquí en la tierra. Gracias, muchas bendiciones.
0: Tiene razón usted, hermano. El lenguaje de los judíos, porque esto está escrito, Salmo 91, no sabemos exactamente quién es su escritor. Algunos han hablado de que es un diálogo entre David y Salomón y lo han acomodado muy bonito, ¿verdad? Lo que dice Salomón, lo que dice David, pero en realidad, digamos, no hay una certeza sobre quién es el autor que está detrás de este precioso Salmo 91. Pero el Salmo 91 es un reflejo de la mentalidad de los judíos que creían ellos en lo que se llama los méritos, la retribución. Es decir, a los buenos les va bien, a los malos les va mal. Entonces, si usted es un hijo de Dios, entonces caerán a tu lado 1.000 y a tu diestra 10.000, mas a ti no llegará. Si usted es alguien bueno, ciertamente con tus ojos vas a ver las bendiciones que Dios tiene para ti y va a ver el castigo de los malvados, lo que ellos merecen les va a caer. Yo voy a poder ver que caigan 1.000 y 10.000 a mi diestra, pero a mí no me llegue. Porque ese es el concepto de ellos de justicia. Dios recompensa a los buenos y castiga a los malos, aquí y ahora. Cuando ya vamos a la historia de la humanidad, entendemos de que no es así. de que Dios ciertamente en muchas ocasiones sí castiga a los malvados. Y que también Dios bendice a los justos, a los buenos. Pero no siempre. Cuando el Salmo 73 escribe, Asaf dice que ciertamente Jehová es bueno para con Israel. Y él pensó que era así, como lo acabo de decir yo a usted, la meritocracia, castiga a los buenos, castiga a los malos, bendice a los buenos. Pero resulta que a los malos, tan gordos, y bueno, yo hablo de los gordos, tan gordos, los ojos se les salen, pasean la lengua, hablan sandeces, hacen lo que les dé la gana, logran los deseos de su corazón. Y Asaf, que es el músico, no le alcanza ni para comerse un quequito, un heladito. Él está sufriendo y los otros no. ¿Y cómo es eso? No es que Dios castiga a los malos. Ese tema se plantea en varios libros, en el libro de Job por excelencia. Entonces yo creo que en algún momento estos salmos se escriben con ese objetivo de motivar a la gente para mantenerse haciendo lo bueno. Dios va a bendecir al bueno. Y allá a los malos Dios se va a encargar de ellos. Hoy en día sabemos que la gente mala, tarde o temprano, para usar el lenguaje nuestro, va a pagar por sus acciones. Pero no necesariamente aquí y ahora el malo va a ser sancionado. Hay gente que pasa sin haber recibido lo que merecía, legalmente, judicialmente, justamente, no lo recibe, porque así es este mundo. Pero nosotros desde la perspectiva de Dios sabemos que algún día Dios va a juzgar a todos y dice que Él no va a tener por inocente al culpable, ni va a tener por culpable al inocente. Pero por ahora, a veces pasa lo que el hermano dijo, al bueno no le va tan bien y al malo no le va tan mal. Pero en la perspectiva global, eterna, no es así. Dios siempre va a bendecir a los suyos.
1: Bien, continuamos con más de este su espacio, La Verdad os hará libres. Usted le voy a leer como esta pequeña estrofa y usted nos dirá por qué hay un hermano que ahí nos está consultando y anteriormente a otra pregunta. Dice estas estrofas: hay una química entre Dios y yo que no se puede igualar. Hay una química entre Dios y yo que es un pacto de amor que ni lo alto, ni lo bajo, ni lo ancho, ni lo profundo, nada nos puede separar de mí, de ti, de mí. Esto que llevo por dentro, que es una química, es una cosa bonita, es algo maravilloso, es algo precioso, es una química que hay entre tú, Dios y yo. Nadie nos puede separar, ni los ángeles, ni las potestades, del amor de mi Señor, de esto que llevo por dentro. Este mensaje es de una canción que se programa acá en la radio. Usted nos diría su punto de vista si esto es aberrante ante Dios.
0: No, porque cuando se hacen canciones, se supone que se toman licencias poéticas y la gente recurre a expresiones para decir cosas que yo las diría de otra manera. No es porque haya una química entre Dios y yo, es porque Dios determinó en su palabra que Él va a estar conmigo todo el día hasta el fin. No es por alguna química entre Él y Él, sino porque Él tomó una decisión. Él dijo, yo voy a estar con ustedes todo el día hasta el fin. Pero a la hora de expresarlo en cánticos, recurrimos, ¿verdad?, al lenguaje más tierno, más cariñoso. A mí me cuesta mucho las canciones, viera. Me choca casi todas. Pero bajo las gafas teológicas y trato de verlas por el lado amable, como en este caso. Yo no lo diría así nunca, jamás hablaría en ese término. Pero tal vez si la persona lo que quiere decir es otra cosa, tendría que valorarla. Pero no necesariamente podría yo declarar como ¿qué lenguaje usó? Así como, no sé, es un lenguaje fuerte, ¿verdad? A esa canción, simplemente porque usa un lenguaje que yo no comparto. Nos ha pasado con otros cánticos, que la gente usa un lenguaje con el cual no estamos de acuerdo. Pero habría que ver si en esa licencia poética está expresando una verdad o no da para tanto. Y no sé la canción, no sé cuál canción es, así que por dicha puedo declararme ignorante en ese tema. Pero yo nunca hablaría en esos términos, no es Es como cuando la gente habla del ADN y todo eso. No, no, no me gusta a mí.
1: Continuamos con otra de las consultas o preguntas que nos ingresa. ¿Podría indicarme si Salomón fue salvo o no? Gracias por su amable respuesta.
0: Yo no sé quién es salvo y quién no es salvo. No está en mí el saberlo. Lo que sí puedo decir es lo que dice la Biblia y lo que los rabinos han enseñado sobre el tema, y eso sí lo conocemos. Bueno, hasta donde sabemos, ¿verdad? Primer libro de Reyes, capítulo 11, es enfático decir la palabra de la siguiente manera. Primer libro de Reyes, capítulo 11, el final del reinado de Salomón, sentencia la Biblia de la siguiente manera. Primer libro de Reyes 11, pero el rey Salomón amó, además de las hijas del faraón, a muchas mujeres. Qué triste, ¿verdad? Versículo 4. Cuando Salomón era ya viejo, sus mujeres inclinaron el corazón tras dioses ajenos, y su corazón no era ya perfecto para con Jehová, su Dios, como el corazón de su padre David. Siguió a Astoré, dios a los sidonios, a Milcom, ídolo dominado de los amonitas. Hizo Salomón lo malo ante los ojos de Jehová. Eso es lo que dice la Biblia de Salomón cuando ya era viejo, y al final pues va a decir, ¿verdad?, que él, Salomón, el resto de los hechos de Salomón están escritos en los libros, y durmió con sus padres y fue sepultado en la ciudad. Algunos creen que entre ese versículo 1, 2, 3, hasta el 7 que leí, 6 o 7 por ahí que leí, y el final de sus días, ¿verdad?, ese capítulo donde él comienza la historia que parece con Jeroboam, quien al final va a tomar 10 de las 12 tribus y se va a dividir el reino. Con todo eso que hizo Salomón con las mujeres extranjeras hasta el versículo 8, como dice la Biblia, y el Señor comienza a levantarle adversarios a Salomón. Algunos ven ahí, y aquí viene una explicación rabínica, ven ahí que Salomón viene y escribe Eclesiastés. Y en Eclesiastés él se da cuenta de la mentira de pata que ha hecho. Vanidad de vanidades, todo es vanidad. Me dediqué a esto, me dediqué a aquello, y me di cuenta que no se encontraba ahí la felicidad. La felicidad está en que un hombre disfrute su trabajo y goce con la mujer de su juventud, ese con las mujeres de su juventud, no con una mujer nada más, y en un trabajo disfrutando de la vida que Dios le da debajo del sol. Entonces ven en Eclesiastés un cambio de paradigma, un arrepentimiento en Salomón, y entonces Salomón muere después de esa declinación en un ocaso, pero con una luz de esperanza de que él fue por el camino correcto. Entonces jamás me atrevería yo a decir que Salomón se condenó o se salvó. No, no es el lenguaje que yo puedo utilizar, no está en mí el poder de definirlo, pero creo que él reflexionó al final de los tiempos y se dio cuenta del tremendo error que cometió al haber dedicado su corazón no a lo bueno, sino a la sensualidad, al materialismo, a todo aquello que Salomón hizo que no fue agradable ante Dios.
1: La siguiente que nos ingresa, Juan Carlos, dice: Pastor Juan Carlos Sánchez Saborío, ¿me podría dar respuesta? Según Levítico capítulo 16, versículos 8 al 10, este versículo habla de Azazel, ¿quién era? Y si era literal como le mandaban el chivo.
0: Era un macho cabrío, un chivo expiatorio, como lo puede llamar también. Era parte del ritual levítico del día de la expiación. Se escogían dos machos cabríos y se echaba una suerte para ver cuál iba a ser degollado, y su sangre ofrecida se echaba encima, por cierto, del lugar del arca del pacto, del propiciatorio. Entonces, se escogían dos animales, ¿okay? Se echaba la suerte. El que era para ser degollado, se lo llevaban para degollar, y el otro le ponían las manos y lo tiraban al desierto. La palabra Azazel, esto es importante que lo entendamos, la palabra Azazel literalmente podría traducirse como para llevar, para quitar, o quitar, ¿verdad? Es la idea, Azazel quita. Entonces era, en ese chivo sobre el cual se imponían las manos, era arrojado hacia el desierto, a un lugar desierto, y en algún momento, obviamente, ahí moría. Algunos han intentado y han dicho que es que Azazel era el nombre del demonio, y entonces se le echaba para que ese demonio se lleve los pecados, y entonces el otro sacrificio era para Dios. Entonces, el sacrificio que purifica es el de la sangre. El otro es de manera simbólica que se lleva la maldad hacia otro lugar. Yo creo que Azazel no es necesariamente un nombre propio, debería ser más bien como porque cuando se traduce como nombre propio, la gente puede entender que es, entonces, que uno era para Dios y otro era para el diablo. No, uno era para Dios y otro era para llevarlo al desierto, para que el animalito se llevara de manera simbólica, cayera sobre él la maldad y ahí muriera. En los tiempos de Jesús se llevaba a un precipicio que estaba ahí como a como 20 kilómetros de Jerusalén, era largo el caminito, casi mediodía caminando, un poquito más de mediodía, para llegar y echarlo ahí por el barranco y ahí muriera el animalito. Pero la idea es de que ese se está llevando el pecado, mientras que el otro lo purifica. Uno se lo lleva lejos y desaparece, y el otro con la sangre muere y limpia la rebelión del pueblo. Así que es algo bonito, pero yo creo que Azazel debería traducirse mejor para evitar confusiones, como un... para quitar, o sea, como un verbo tal vez.
4: Bendiciones, hermano, que Dios les bendiga. Hermanos, ayer estaba haciendo un estudio en la Biblia y salió a relucir lo de Leviatán. No había escuchado yo sobre eso. ¿Usted podría explicarme, por favor, Isaías 27:1, que habla acerca de Leviatán? Dios le bendiga.
0: Hay que entender que antes de Isaías ya se ha hablado de Leviatán anteriormente en el libro de Job. Entonces, hay cientos de años entre Job e Isaías. Entonces, hay una evolución del pensamiento sobre quién es Leviatán. Leviatán pertenece a esta serie de animales muy fuertes que el ser humano no tiene la capacidad de controlar. Leviatán es el más grande, después sigue el Behemoth. Entre las ideas de la mitología de la época, Behemoth es un macho y Leviatán es una hembra, serpiente tortuosa, como se menciona en el caso de Isaías 27. Es interesante que en el Salmo 104, creo, Salmo 104, se habla de que el Señor, que es el único que tiene el poder, el único que tiene la fuerza, él dice, allí lo surcan las naves, está hablando del ancho mar, grande y ancho mar, allí este Leviatán que hiciste para que jugara en él. Está como un animalito grande que está jugando, no dice que mata, que, ¿verdad? No, simplemente es un animal grande que tiene que estar allá en el ancho mar porque está grandote que no tiene campo. Pero ya a la hora de pasarnos a otros textos, ya recuerden que usted dijo Isaías 27:1, en el caso de el Salmo 74:13 dice 14, aplastaste las cabezas de Leviatán y lo diste por comida a los habitantes del desierto. Ahí ven como Leviatán como la comida para que en el desierto los judíos pudieran consumirla cuando van saliendo de Egipto. Y en Isaías, ahora sí, cuando llegamos ya a la última descripción, digamos en orden de los libros bíblicos, el Leviatán es manifestado como una serpiente veloz, como una serpiente tortuosa, y matará al dragón que está en el mar. Entonces, el dragón, Leviatán, Behemoth y Rahab son los animales grandes que solamente Dios puede controlar. Lo que pasa es que se vuelven también símbolos, figuras de seres que van a tener una evolución mítica en el pensamiento de las zonas. Por ejemplo, en el pensamiento babilónico, la mitología babilónica, ya ahí se va a sacar toda una serie de enseñanzas sobre, babilónicas y otros lugares, donde hay, por ejemplo, una serpiente que tiene 7 cabezas, ¿verdad? Creo que le llamaban Lotán. Tenía 7 cabezas y entonces era como un dragón, que Leviatán destruyó al dragón, En Apocalipsis se habla del gran dragón, la serpiente antigua, la cual se llama Satanás. Y entonces el consuelo que tenemos los creyentes, ¿cuál es? De que si existiera un animal así de grande, que existe porque Dios dice, Génesis 1, que creó los grandes monstruos marinos, en el Salmo 74 dice, para consuelo de nosotros, de que Dios efectivamente, Dios sí, yo no, pero Dios sí, Dios aplastaste las cabezas de Leviatán y lo diste por comida a los habitantes del desierto. O sea, Dios sí puede destruir a cualquier Leviatán y de ese Leviatán darle alimentación a su pueblo. Entonces, son animales que se usan para simbolismos, seres marítimos, tortuosos o enrollados, como se menciona en el caso de Leviatán. ¿Símbolo de qué? Del orgullo, de la vanidad, de la opulencia, pero que Dios puede destruir para beneficiar a su pueblo. Creo que eso es el mensaje de Leviatán, el de Isaías y el de Salmo 34:13, Salmo 104:26 y Job capítulo 41. Me llegó al final del espacio. De verdad, muchísimas gracias por acompañarnos, por estar con nosotros, por sus preguntas, sus inquietudes. Intentamos dar la respuesta más precisa que podamos manejar. Recuerden tener un plan de lectura de la Biblia y seguirlo. Cuando tenga alguna consulta, comuníquese con nosotros para poder asistirle. Hay que examinarlo todo y retener lo bueno, lo que la Biblia nos manda hacer. Hoy hemos estado para hacer este espacio de los estudios principales de Faro Caribe. Nuestro hermano Andrei, que nos ha acompañado, de verdad es una bendición. Que Dios lo bendiga. Y este es su servidor, el pastor Juan Carlos Sánchez Saborío. Que Dios nos siga bendiciendo a todos.
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3: Muy buenas, hermanos. Faro Caribe está en un proceso de lectura de la palabra de Dios que consiste en que cada día leamos un capítulo de la misma. Corresponde hoy la lectura del libro de Jeremías. Jeremías es uno de los profetas mayores y el autor del libro que lleva su nombre. Este libro está compuesto por 52 capítulos, 1.364 versículos y aproximadamente unas 37.289 palabras. El nombre de Jeremías significa Jehová levanta, Jehová eleva o Jehová alza. El profeta Jeremías era natural de Anatot, una población que estaba al norte de Jerusalén. Y el Señor lo llamó en el 13 año reinado de Josías de Judá, en el año 627 a.C., para que él le sirviera no solamente como sacerdote, sino como profeta. Su ministerio abarcó unos 40 años hasta la destrucción de Jerusalén en el año 586 a.C. El ministerio de Jeremías le ocupaba un tiempo en el cual iba a tener mucho rechazo por parte de las autoridades, porque su mensaje era que venía tiempo de juicio de Dios, de castigo, porque su pueblo se había rebelado contra él, su pueblo no había confiado en él. Por eso él es llamado por Dios como profeta y se le dice: te voy a poner como un muro, te voy a poner como una ciudad fortificada, porque ni el rey, ni los príncipes, ni el pueblo, la tierra, ni los sacerdotes van a querer escuchar su mensaje, le dijo el Señor a Jeremías. Por eso a menudo se le llama al profeta llorón, porque él, Jeremías capítulo 9 versículo 1, estaba lamentándose por el pecado del pueblo, como lo dice el texto que les acabo de señalar. Y él vio que su obra durante tantos años se volvía infructuosa porque el pueblo no quería cambiar de opinión. Este concepto de Jeremías como profeta llorón se traslada a nuestro idioma español, donde la Real Academia Española tiene una palabra, jeremiada, la cual define como exageración en el lloro o en el llanto, y la deriva precisamente de este profeta de Dios. El libro de Jeremías está compuesto por la siguiente.

0: habla de cómo Israel ha rechazado todo el pacto que Dios le ha ofrecido, cómo Jeremías intercede por su pueblo, el mismo Jeremías es enviado al encarcelamiento en el capítulo número 18, y una serie de profecías sobre el asedio, sobre el destino de algunos de los gobernantes, lo que va a suceder con Joaquín, y la expectativa del reinado mesiánico que podemos leer en el capítulo 23. A partir del capítulo 26 hasta el capítulo 45, encontramos una serie de aspectos de la vida de Jeremías que se relacionan con episodios que se estaban dando en el caso de él durante el tiempo en el cual el templo y la ciudad de Jerusalén estaban siendo asediadas por las fuerzas babilónicas. Jeremías compra un terreno, Jeremías es colocado dentro de la cárcel por los mismos judíos. Capítulo número 37, cayó la ciudad de Jerusalén. Capítulo número 39, los últimos días de Jeremías, a partir del asesinato de Gedalías. Capítulo 40, el viaje hacia Egipto de parte de Jeremías y las recomendaciones que se le dan a Baruch. Y del capítulo 46 hasta el final hay una serie de oráculos de Dios contra las naciones extranjeras. Y comenzamos con el oráculo contra Egipto, contra los filisteos, contra Moab, contra los amonitas, contra Edom, contra Damasco, contra Sedar y Azor, contra Elam y contra Babilonia. Al leer el libro tenemos que entender que lo que describe es los intentos del profeta de llamar a su pueblo a que regrese a Dios poco antes de que los babilonios se apoderen de la nación de Judá. Lamentablemente, las personas no quisieron oír la voz del profeta y Jerusalén cayó en manos de los babilonios. Siempre hay que recordar también de que estaba la promesa en el capítulo 29 de que a los 70 años Dios traería de vuelta a su pueblo para que volvieran a estar en la tierra que él les había regalado. Leamos el libro del profeta Jeremías y aprendamos del mensaje que Dios da a través de este hombre de Dios.
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2: Jeremías, capítulo 1. Llamamiento y misión de Jeremías.
3: Las palabras de Jeremías, hijo de Hilcías, de los sacerdotes que estuvieron en Anatot, en tierra de Benjamín. Palabra de Jehová que le vino en los días de Josías, hijo de Amón, rey de Judá, en el año decimotercero de su reinado. Le vino también en días de Joacim, hijo de Josías, rey de Judá, hasta el fin del año undécimo de Sedequías, hijo de Josías, rey de Judá, hasta la cautividad de Jerusalén en el mes quinto. Vino pues palabra de Jehová a mí, diciendo: Antes que te formase en el vientre, te conocí, y antes que nacieses, te santifiqué. Te di por profeta a las naciones. Y yo dije: Ah, ah, Señor Jehová, he aquí no sé hablar porque soy niño. Y me dijo Jehová: No digas, soy un niño, porque a todo lo que te envié irás tú, y dirás todo lo que te mande. No temas delante de ellos, porque contigo estoy para librarte, dice Jehová. Y extendió Jehová su mano, y tocó mi boca, y me dijo Jehová: He aquí he puesto mis palabras en tu boca. Mira que te he puesto en este día sobre naciones y sobre reinos, para arrancar y para destruir, para arruinar y para derribar, para edificar y para plantar. La palabra de Jehová vino a mí diciendo: ¿Qué ves tú, Jeremías? Y dije: Veo una vara de almendro. Y me dijo Jehová: Bien has visto, porque yo apresuro mi palabra para ponerla por obra. Vino a mí la palabra de Jehová por segunda vez, diciendo: ¿Qué ves tú? Y dije: Veo una olla que hierve, y su faz está hacia el norte.

0: Me dijo Jehová, del norte se soltará el mal sobre todos los moradores de esta tierra. Porque he aquí que yo convoco a todas las familias de los reinos del norte, dice Jehová, y vendrán, y pondrá cada uno su campamento a la entrada de las puertas de Jerusalén, y junto a todos sus muros en derredor, y contra todas las ciudades de Judá. Y a causa de toda su maldad, proferiré mis juicios contra los que me dejaron, e incensaron a dioses extraños, y la obra de sus manos adoraron. Tú, pues, ciñe tus lomos, levántate y háblales todo cuanto te mande. No temas delante de ellos, para que no te haga yo quebrantar delante de ellos. Porque he aquí que yo te he puesto en este día como ciudad fortificada, como columna de hierro, y como muro de bronce contra toda esta tierra, contra los reyes de Judá, sus príncipes, sus sacerdotes y el pueblo de la tierra. Y pelearán contra ti, pero no te vencerán, porque yo estoy contigo, dice Jehová, para librarte.
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Hola, ¿qué tal? Saludos, bendiciones. Me encanta cantar este jingle que yo hice. Son las 4 de la tarde con 7 minutos. Un gusto poder saludarle a usted, mi hermano y mi hermana. A esta hora de la tarde iniciamos el espacio Zona Vertical. Cerramos la semana de programas. Confiando en el Señor de que cada uno de los diferentes temas desarrollados sea de bendición para usted y que glorifiquen el nombre del Señor. Eso es todo. Que a usted le sea de bendición, pero primeramente que sea de honra y gloria al Señor, que la palabra sea enviada, el mensaje, el consejo, todo eso sea de bendición y de aporte a tu vida espiritual, pero primeramente que el Señor sea el que se lleve la gloria, ¿no? No, uno nada más es un instrumento, usted lo sabe. Así que esta tarde, como instrumento del Señor, vamos a traer un tema muy bonito, sí. Y este tema es tan bonito que se titula, ¿quieres saber cómo se titula? Yo hoy no lo compartí en el estado de WhatsApp. Se titula, La paz de Dios te guarda en medio del caos. Óigase bien, qué palabra. Y basados en Filipenses capítulo 4, versículo 7, nos habla y dice la palabra, y la paz de Dios que sobrepasa todo entendimiento, guardará vuestros corazones y vuestros pensamientos en Cristo Jesús. Esta tarde, ese es el tema que vamos a estar hablando, así que mi hermano y mi hermana, si usted está pasando, está en medio de un caos, la paz de Dios te guarda, la paz de Dios tiene que estar con usted. Esa paz que sobrepasa todo entendimiento va a guardar tu corazón. Primeramente, no lo va a endurecer, no lo va a dañar, no lo va a golpear, no lo va a poner orgulloso, no. Guarda nuestro corazón y también nuestros pensamientos. Así que, atentos a este tema. Mientras tanto, nos vamos con una cancioncita, otro tema musical. Y al regreso, venimos al desarrollo de este espacio. ¿Le parece? Déjenos su saludo, su reporte de sintonía, 8777-5965. Quienes acompañan en cabina, por si se viene conectando por primera vez. Yo soy André Mora.

Bien, son las 4 con 13 minutos, 4 con 13, tarde bonita, fresca. Sí, no hay sol, pero está fresquita la tarde, hermosísimo acá. Para compartir, ahí en el Parque de la Paz, desde aquí se ve y están. Hay una cierta brisa volando un papalote. Ahí andan corriendo los chicos, bueno, los que pueden, otros haciendo deporte. Está bonita la tarde, bonita, pero lo mejor de todo es para darle gracias al Señor que usted está con vida, que usted está con bien. No importa lo que usted pueda estar pasando, mi hermano, mi hermana. ¿Cómo que no importa? Nos importa. No, no, hermano. Es que Dios es el que tiene el control, nosotros no. Y por eso en esta tarde la paz de Dios te guarda en medio de ese caos. Y la paz de Dios que sobrepasa todo entendimiento guardará vuestros corazones y vuestros pensamientos en Cristo Jesús. Y el tema de esta tarde es que Dios no siempre quita la tormenta, pero siempre puede sostenernos en medio de ella, y eso es lo mejor de todo. Estaban los discípulos, que ahorita más adelante ahí se menciona, estaban los discípulos en la barca. Ya usted tal vez lo ha escuchado y dice, ay, siempre dice lo mismo. Ahí estaban los discípulos, ahí estaba el Señor descansando, ahí Jesús estaba descansando en la barca. Y había una tormenta que meciaba esa barca para el norte, el sur, el este, el oeste. Y aquellos hombres dijeron, Señor, ¿qué está pasando esta tormenta? Y el Señor en medio de esa tormenta le dijo, calla, cese, quítense los vientos. Así que mi hermano y mi hermana, cuando tenemos al Señor y que está con nosotros, Él es el que va adelante y puede quitar esa tormenta en medio de ese caos. Él es el que puede sostenernos en medio de ella. Una pregunta así rápidamente. ¿Dónde está tu paz cuando todo se desordena? Tal vez usted se está levantando porque usted dice es que yo he caído, he bajado mi nivel espiritual. Hoy me siento desanimado, desanimada, joven, joven de corazón, hermanito. Hoy me siento. Y dijo el Señor, me siento y no me. No, no, eso es otra cosa. Me siento afligido, con un dolor en mi corazón, sin ganas de seguir, con ganas de muchos de lo que busca fácil, que el enemigo le dice: mátese, quítese la vida. Hay muchos que el enemigo les dice eso, siendo hijos de Dios. ¿Cómo tiene la oportunidad y el acecho o de acechar tan cerca a una persona y decirle, ya no esté aquí, vete, es lo más fácil, se acaban los problemas? Sí, pero cuando se acaban los problemas, te metes en uno más grande, porque vas para otro lado y no para donde, para el reino de los cielos, y él brinca, brinca de alegría. ¿Dónde está tu paz cuando todo se desordena? Hay momentos en la vida en los que sentimos que todo se nos viene encima, que hay problemas que llegan sin avisar, pero ¿por qué a mí? ¿Por qué yo vivo esta vida? ¿Por qué a mí todos los problemas? ¿Por qué para mí siempre me pasa lo mismo? Entre más busco de Dios, más problemas. Ay, mi hermano, mi hermana, tranquilo. ¿Qué dice la palabra? La paz de Dios te guarda en medio del caos. ¿Hay problemas que llegan sin avisar? Sí, claro. No tocan ni el timbre, pasan adelante, buenas, y van hasta la cocina, se hace un té y lo acompañan. Hay una llamada que cambia nuestro día, noticias que cambian nuestros planes, situaciones familiares que nos quitan hasta el sueño, a los que no tienen paz, ¿verdad? Una dificultad económica que llega de momento y te llena de frustración porque no vas a poder alcanzar aquello y te preocupa. O una enfermedad nos hace pensar en el futuro, ¿ahora qué voy a hacer con esto? Se te cierran puertas. Hay personas que te decepcionan. O hay oraciones mucho peor que dicen, hermanos, es que entre más oro y no hay respuesta. Y cuando todo esto sucede, aparece una pregunta. ¿Dónde está nuestra paz? Porque es fácil tener paz cuando todo está bien. Es fácil sonreír cuando tenemos buenas noticias. Qué lindas las buenas noticias. Sí, son excelentes. Pero a veces las buenas noticias nos hacen mantenernos en un lugar muy, muy flexible o muy maleable o muy inestable en nuestra vida espiritual. Porque siempre recibimos cosas buenas, tenemos dinero, puedo comprarme lo que quiero, sirvo al Señor, voy y vengo, me promueven a un mejor puesto. Y todo aquello es una cosa pero maravillosa. Pero ¿qué pasa cuando llegan los problemas? Cuando llega la situación de qué material estamos hechos. Somos papel,
somos leña, somos de plástico, somos de oro, ¿de cuál material seré? Porque si pasamos por el fuego, me quemo, quedo en una ceniza. El otro tira un lempo y ahí queda como el plástico. ¿De qué material estoy hecho? De oro. Que entre más temperaturas fuertes sale reluciente. Y entre más perfecciones, más brillo da. Es fácil sonreír cuando tenemos buenas noticias, ya le había dicho. Es fácil decir, Dios es bueno, cuando recibimos aquello que estamos esperando. Oh, Dios es bueno, hermano, es que Dios... Pero cuando no la recibimos... No, es que si no me quiere, no me escucha. Ah, no, espérese. La verdadera pregunta es, hermano joven y jovencito de corazón, ¿podemos seguir diciendo Dios es bueno cuando estamos atravesando una tormenta en nuestra vida? Hoy le tengo varias cositas. Al principio piense que le estoy tirando limón a la herida. Así empiezan mis mensajes. Pero al final, Dios pone la curita, sella y transforma el corazón. Y eso es lo mejor de todo, que nuestro Padre Celestial empiece a tocar hasta las fibras más profundas de tu ser. Y que la palabra que penetra haga un estremecer en tu cuerpo y te haga avanzar y subir al siguiente nivel y no quedarte de aquellos que retroceden. Porque ahí se prueba nuestra fe. Porque la fe no se demuestra solamente cuando cantamos. Tengo fe. Y no estamos creyendo por lo que estamos pidiendo. Tengo fe. Es la que me acordé. La fe no se demuestra solamente cuando recibimos. También cuando esperamos. La fe no se demuestra solamente cuando Dios responde. También cuando Dios parece guardar silencio y que usted se enoja, que usted no tiene paciencia. Y justo allí encontramos una de las promesas más hermosas de la Biblia. La paz de Dios guardará vuestros corazones y vuestros pensamientos en Cristo Jesús. Oiga, qué lindo, la paz de Dios. ¿Usted ha experimentado la paz de Dios? Pablo no estaba prometiendo una vida sin problemas, él lo habló en la palabra. Está hablando de algo mucho más profundo. Está hablando de una paz que puede existir en medio de las tormentas, en medio de las pruebas, en medio de las circunstancias. Por eso hoy te voy a traer tres verdades. La primera es, la tormenta no significa que Dios te abandonó. Y para eso, vamos a ir a este primer punto. La tormenta no significa que Dios te abandona, ya no te quiere, ya no te escucha, que es un triste gusanito y que nadie... No, no, no, no. Jesús está con sus discípulos, ahora sí le voy a mencionar en la barca, en Marcos. Está esta palabra, Marcos 4. Jesús está con sus discípulos en una barca, todo parecía normal, pero de repente aparece la tormenta. El viento comienza a soplar fuertemente y las olas a golpear la barca y el agua comienza a entrar en la barca y los discípulos tienen miedo. Ahora pensemos algo. ¿Quién había enviado a los discípulos en esa barca? Jesús. Ellos no estaban en la barca porque habían tomado una mala decisión, estaban allí porque estaban siguiendo a Jesús. Y aún así, llegó la tormenta. Si nosotros seguimos a Jesús, escuche bien, entonces, usted está en la barca del mundo, donde usted está en su casa, en el taxi, en el bus, en la universidad, en el colegio, donde quiera que usted se encuentre, hermano o hermana, ahí puede ser tu barca. Pero usted sigue a Jesús, usted cree en Jesús, habla de Él, vive para Él, se congrega, hace las cositas para Él. Entonces, seguimos a Jesús. Por eso somos... cristianos, porque seguimos a Cristo. Y dice en este mensaje que la barca estaba allí y los discípulos se montaron a esa barca y siguieron a Jesús. Entonces esto nos enseña algo muy importante. Estar en la voluntad de Dios no significa estar exento de problemas. Si usted está viviendo, joven o joven de corazón, un problema, es porque no estamos exentos, es decir, no estamos libres de eso. Y a veces pensamos, si estoy con Dios, nada malo me debería pasar. Pero la Biblia nunca enseña eso. Hay gente que anda discipulando a otros. Y qué bueno que anda discipulando, pero mal. Lo anda discipulando mal. Si usted viene a Cristo, todos sus problemas se te van a acabar. Ven a Cristo, recíbelo. Sí, es un gancho ganárselo. Pero cuando Juanito recibe a Jesús, pobre Juanito, porque...
De ahí le pegan los problemas de frente, él está indefenso, está como un niño. Dice que debemos nacer, tenemos un nuevo nacimiento en Cristo. Y es verdad, muchos creen que vuelve, que tiene que uno meterse al vientre de la madre y volver a... No, en lo espiritual. Nace su pensamiento, nace su forma de ser en su espíritu y demás. Su vieja forma de ver el mundo y lo pasado quedó atrás. Ahora somos hechos nuevos, nueva criatura en Cristo Jesús. Y listo, y todo lo demás. Entonces, mi hermano y mi hermana, a muchos de ellos los discipulan y les dicen que no van a tener problemas. Entonces son unos niños, están creciendo, están aprendiendo. Están tomando la lechita espiritual, decía Juancito Camacho. Y están creciendo en el espíritu. Y vienen los problemas y ¡blum! Los sacude, los destruye. No, si estoy con Dios, nada malo debería pasarme. Pero la Biblia nunca enseña eso. Los discípulos estaban con Jesús y tuvieron una tormenta. José amaba a Dios y pasó por el pozo. Entonces, los discípulos con Jesús tuvieron la tormenta. José amaba a Dios y pasó por el pozo. Otro ejemplo, David amaba a Dios y tuvo que huir. Pablo servía a Dios y fue encarcelado. Y voy ahí contando. Job era un hombre íntegro y atravesó una prueba increíble que si usted o yo la pasamos, yo creo que no estaríamos. Pero él la pasó y por eso está escrito. Jesús mismo fue llevado al desierto. Entonces, no interpretes automáticamente tus dificultades como señal de que Dios te abandonó. No. Puedes estar atravesando tormentas, pruebas, circunstancias y seguir estando en las manos de Dios. ¿Qué pasa con la tormenta? El problema no es esa tormenta. Y los discípulos lo experimentaron, los discípulos miraban el viento, miraban las olas, miraban el agua y comenzaron a pensar que ellos iban a morir. Oiga, qué fácil. Y muchos en medio de la prueba de la circunstancia, ¿qué es lo que hacen? Me voy a morir, me voy a matar, me voy a quitar la vida, ya no quiero tener problemas. Esta vida no es para mí. Yo no sé qué estoy haciendo aquí. Ay, mi hermanito, eres un niñito. Si usted está pensando así... Y comenzaron a pensar que se iban a morir. Pero había algo que ellos estaban olvidando. Y lo mejor de todo es que hay algo muy bonito. Jesús estaba en la misma barca. Entonces, ¿qué pasa? Eso cambia todo. La presencia de Jesús no había desaparecido porque apareció la tormenta. Y esto es algo que debemos recordar. Que no sientas a Dios no significa que Dios se haya ido. Cambie su chip. Que no sientas a Dios no significa que Dios se haya ido. Hay días en los que sentimos su presencia con mucha más fuerza y a veces yo la siento que es 240 voltios. Y a veces la siento ahí 110. Hay otros días que hay situaciones y eso que yo no le doy cabida a los problemas, pero que tal vez ando en 50 watts, no los 110. Pero ahí seguimos. Pero hay hombres y mujeres que hay días que amanecen descargados, dicen, no siento nada, no quiero nada. Son esos días que no sienten la presencia de Dios, que no ni fu ni fa, pero Dios sigue siendo Dios, hermano y hermana, aunque usted ni fu ni fa. Nuestra fe no puede depender únicamente de nuestras emociones. Por eso, mi hermano y mi hermana, las emociones no pueden gobernar nuestra alma. Almático, emociones, no. Deben ser nuestras convicciones, porque las emociones cambian. Hoy podemos sentirnos fuertes, mañana podemos sentirnos débiles, hoy podemos estar llenos de esperanza y mañana sentir miedo, pero Dios no cambia. Usted puede sentir eso, pero Dios sigue siendo Dios. Y ya para ir a la pausa de este mensaje, te voy a hacer una pregunta y usted se la puede contestar. ¿Hay alguna vez has atravesado una situación, joven de corazón, alguna vez has atravesado una situación en la que pensaste que Dios estaba lejos, pero después descubriste que Él estaba contigo? ¿Te estás haciendo esa pregunta? ¿Alguna vez has atravesado una situación que usted pensó que Dios la había abandonado, pero dijo, no, perdón Dios, usted estuvo conmigo y me sacó adelante? Ya casi regresamos con más de este espacio, Zona Vertical. Quédate con nosotros, no te despegues ni un segundo.

película, todo se paraliza. Llegó Jesús, el Rey de Reyes, el verdadero. Me dice, levántate, como todo un caballero. Se suponía eras tú que muriera en el madero, pero yo escogí morir para salvar al mundo entero. Para salvar al mundo entero, Él escogió morir para salvar al mundo entero. Gracias, Dios, porque era yo.

Porque de tal manera amó Dios al mundo que dio a su único hijo, para que todo aquel que en él crea no se pierda, mas tenga vida eterna. Vida eterna.

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1: 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Bueno, ahí teníamos a los hermanos Cortés. Este tema se titula Es Real, y es que nuestro Padre es real. Y antes escuchábamos a Manny Montes con este tema del año 2018 que se titula Era Yo. Muy, muy hermoso ese mensaje. Algunos saludos que nos ingresan, dice Orlandrey, que Dios te bendiga grandemente. Gracias igualmente. Toda bendición que usted nos envía, que se le multiplique al 100 por 1 a usted, mi hermano y mi hermana. Tengo más de los mensajes, corazoncitos ahí que nos comparten. Mi hermano Gilberto, que Dios te bendiga. Dice, buenas saludos a todo el personal y saludos a los hermanos Marco Urlate Rojas, en especial al hermano Marcos y a ver a Chinchilla ya hasta Cerrín. Tengo que ir a visitarlos, por cierto, les había prometido una visita ahí al negocito, que Dios los multiplique en gran manera. También dice, amén, amén, amén, Dios es bueno en medio de todo. Aleluya, amén, gracias al Padre Todopoderoso, en el nombre de Jesús. Mi hermana Marta Irene Ponce, que Dios me la bendiga muchísimo. Todos los chiquitines allá en su tierra. También dice, bendiciones, un testimonio rápido. Hace años yo estaba muy enferma, le servía a Dios. Y el diablo me decía en mi mente, o sea, venían pensamientos a mi mente, mátese. Usted ya no sirve para nada, me decía. Ahí hay un cuchillo. Yo le hice caso a esa voz que me decía, y cuando fui a agarrar agarró el cuchillo, me habló mi pastor, y gloria a Dios, aquí estoy. Ellos no tienen culpa por eso, hay que orar por la humanidad. Bueno, en momentos de prueba, de circunstancia, hay que agarrarnos de nuestro Padre Celestial, del Señor. Si usted está pasando una prueba, diga, Señor, ayúdame. Eso, si esas son todas sus palabras, Él le va a ayudar. Él lo que ocupa es un corazón sincero, puro, humilde, que le diga, Señor, Dios, papá, o como se le... No, es que no creo que muchos le digan papá en esos momentos. Que le diga, Señor, oh Dios, la palabra más así, Dios, ayúdame. Y el Señor te va a ayudar, sé que sí. Saludos a mi madre Laura Bogarín, conocida como Lila, muchas gracias. Hermanita Laura y también a Lila, que Dios los bendiga a ustedes. Y continuamos con este mensaje. Antes de ir al tema musical, le dice la consulta, pregunta, ¿alguna vez has atravesado una situación en la que pensaste que Dios estaba lejos, pero después descubriste que Él estaba contigo? Bueno, muchas veces solamente entendemos la presencia de Dios cuando miramos hacia atrás. Y en medio del proceso decimos, Señor, ¿dónde estás? Pero después podemos mirar atrás y decir, por eso a veces en este espacio les he dicho a los jóvenes y a los hermanos que tenemos un poquito de permiso para ver atrás. Y yo lo veo atrás con una libreta que tengo donde apunto por mes, como que hago la visión y escribo, Señor, yo quiero tener esto y quiero esto, y Señor, en este sentido, bueno, tú vas de primero, luego quiero aquí, que no me falte esto, esto y esto y esto, que esto y esto y esto son, que no me falte el alimento, que no me falte el poder hacer mis pagos, mis cosas personales, y ahí va la lista. Y después, en el siguiente mes, vuelvo a ver atrás un poquitito, ¿verdad? Y veo que se cumplió esto, todo. Y Señor, tu mano y tu favor estuvo conmigo este mes de julio. Y ahora me estás ayudando en este mes de agosto. ¡Qué bueno, mi Padre! Entonces, en esos momentos es donde uno, a veces, por el corre-corre de la vida, tal vez te desenfocas un minuto. Y dices, Señor, ¿pero dónde estás? Es que no me... Porque tal vez nos... turbamos nuestra mente, nos sentimos agobiados por una situación, pero en esos momentos es donde debemos buscar la presencia de Dios y decir, Señor, yo te entrego esta prueba, esta circunstancia. Ese es al que corremos, ese es nuestro pronto auxilio, nuestro socorro en medio de esa prueba y tribulación que tenemos. Señor, ¿dónde estás? Pero ahora entendemos que Él nunca nos dejó, que Él siempre estuvo con nosotros. Y Jesús no siempre evita la tormenta. Esto es un punto fundamental, porque nosotros queremos que Dios evite la tormenta. Señor Dios, que no vengan más problemas, que no vengan más situaciones, porque uno más y muero. Pero Dios puede hacer algo diferente, puede enseñarnos a confiar dentro de ella, y eso es lo mejor de todo. Qué lindo cuando usted, hombre y mujer de Dios, están pasando una prueba, una circunstancia, pero verdaderamente dice, me gozo porque el Señor está en medio de esa tormenta. Alguien ahora decía en el espacio anterior, la verdad os hará libres, que como cuando nosotros estamos metidos con Dios y vienen las situaciones y las pruebas o hasta un accidente y todo, y que con sus alas dice que nos cubrirá y estaremos seguros. El Señor nos cubre, porque si usted está respirando y está con vida, es porque el Señor te guardó, porque si hubiera sido otra cosa, no estarías contando. Aunque pases a pruebas y circunstancias, hoy tú estás ahí. El Señor te libró de cosas peores. Pero muchos quieren que como que seamos blindados, que no nos suceda nada. Y si no nos sucede nada, sería tan bonito, un mundo sin sentido. Usted, si va al norte o al sur, es lo mismo porque no pasa nada. Pero cuando algo sucede, su fe se aumenta y se multiplica si estamos conectados a la fuente correcta que es Cristo. Dios puede hacer algo diferente en tu casa, en tu familia, en tu colegio, en tu generación. Y en medio de esa prueba y circunstancia, el Señor nos enseña a confiar, a confiar. Los discípulos probablemente querían que la tormenta nunca hubiese existido o que no pasara. Pero Jesús permitió que atravesaran aquella experiencia. ¿Por qué? Hermano, ¿por qué? Porque hay lecciones que solamente aprendemos en medio de las tormentas. Porque usted en el ni fu ni fa, ahí en el ambiente de confort, ¡ay! ¿Qué va a pasar? ¿De qué material estás hecho? En tiempos tranquilos aprendemos información. En las tormentas aprendemos a ser dependientes ¿de quién? A depender del Señor. En tiempos tranquilos hablamos de fe, hermano. Ah, yo tengo fe. En las tormentas aprendemos a vivir por fe. En tiempos tranquilos decimos, Dios es mi refugio. Pero en las tormentas descubrimos que realmente debemos refugiarnos en Él. No solo decirnos, Él es mi refugio, como ese paraguas que nos cubre del aguacero. En Él intentamos refugiarnos. Pero esa es la primera parte, porque ahora en la segunda, la paz de Dios guarda tu corazón y tu mente, que es muy importante. Y regresemos a Filipenses 4:7. Pablo dice, y la paz de Dios, no dice simplemente paz, dice la paz de Dios, porque existen muchas cosas que pueden tranquilizarnos temporalmente, jóvenes. Pueden venir muchas cosas, que el PlayStation y está el jueguillo ahí de Free Fire, a lo mejor, que su Nintendo Wii. ¿Cuál otro Nintendo hay? Hay tantos ahora. O que esos jueguitos, y usted siente paz, pero su mente está pensando en otra cosa. Existen muchas cosas que pueden tranquilizarnos temporalmente, pero cuando llega la noche, o cuando llega ese momento donde te recuerdas de ese dolor, de eso que estás viviendo, solamente Dios puede darnos esa paz profunda. Solo Dios puede darnos ese, ay, gracias, estoy refugiado en ti. Porque podemos distraernos en el cine. Podemos entretenernos jugando a la bicicleta y haciendo los trucos en la patineta, en los patines, con los amigos, en el salón de patines. Podemos ir ahí al Parque de la Paz, andar en bicicleta o caminar o compartir unas palomitas. Puedes hablar con alguien, puedes intentar irte a la montaña y hacer una tarde de picnic como hoy. Pero tarde o temprano vuelves a encontrarte contigo mismo, hombre o mujer, y cuando llega la noche, muchos le tienen miedo. Por eso hay miedos, hay temores, hay angustia, hay sudoración. Porque el problema no siempre está afuera, muchas veces está dentro de nosotros. Y el campo de batalla está en la mente. Y Pablo lo dice, guardará vuestros corazones y vuestros pensamientos. ¿Por qué? Porque menciona los pensamientos. Porque nuestra mente puede convertirse en un campo de batalla. Muchos no duermen hasta las 5 de la mañana y amanecen otra vez despiertos cuando llega la noche, porque su mente es un campo de batalla. Porque nuestra mente se convierte en esa película de ciencia ficción, y es una cosa tremenda. Y uno dice, si eso existiera, una circunstancia ocurre, pero después nuestra mente comienza a construir 10 circunstancias más. Entonces usted se preocupa y esa hacer así un montón de preocupaciones pensando. Yo dejé de preocuparme. Yo lo aprendí en medio de la pandemia. Yo le digo, gracias a Dios, porque hasta el día de hoy, gracias, porque yo no me preocupo. Hermano, ¿en serio? No, yo no me preocupo. Yo me ocupo. Y si yo lo puedo ser diligente, yo voy a la fuente correcta. Y digo, Señor, ayúdame a hacer esto porque no me voy a bueno, los chicos dicen ofuscar, pero no me voy a preocupar o a sentirme así extraño pensando que qué voy a hacer mañana. No, me di cuenta que cuando me preocupaba más, al otro día llegaba y era algo menor, insignificante de la preocupación mayor que le puse. Y que pasaran las madrugadas despierto pensando. No, hay que ser diligentes. Y hay que tener paz y decirle, Señor, yo te entrego esto y listo. Yo tengo un dicho que digo, listo, calixto, se fue. Porque una mente puede convertirse en un campo de batalla, con una cosita insignificante. Nuestra mente comenzando a hacer películas que ni Steven Spielberg las ha hecho, no sé ni quién, un cineasta. Y a la hora de llegar a ver algo así fácil, recibimos noticias, pensamos, ¿y ahora qué? ¿Qué pasará después? ¿Y si todo empeora? ¿Y si pierdo esto? ¿Y si se llaman a alguien? Hola, ¿usted ha visto a Juan? ¿Qué le pasó a Juan? ¿Qué le pasó? Se murió. Se hace un mundo. Y terminamos sufriendo por cosas que todavía ni siquiera han sucedido. Por eso debemos aprender, mi hermano, mi hermana, que no todo lo que pensamos es verdad. Usted puede pensar, no voy a poder. Hay hombres y mujeres que dijeron, le dijeron que usted no va a poder. Y hoy en día, ¿qué ha pasado? Son grandes hombres y mujeres de Dios. No, es que usted no va a hacer esto. Ahí está. A mí me lo dijeron. No, no, es que usted nunca va a ser un locutor, ni hablar en la radio, ni mucho menos. ¿Por qué? Envidia, corazones dañados, enfermos. El Señor nos llama a aquellos que son las mejores o las personas ahí más eminentes. No, no, no, el Señor. Ahí, lea la palabra de Dios y empiece a sacar los personajes. ¿Qué se los digo? Hombres que perseguían a cristianos, que maldecían, que robaban, que maltrataban. De todo, de lo vil y menospreciado. Tal vez nosotros no somos de lo vil y menospreciado. Pero para muchos, ay, es que usted está, no, no, usted no puede servir en esto, ¿por qué no? Usted no canta y hay alguien que se está desperdiciando. El cielo está esperando esa voz angelical. Y es que a mí me han dicho que yo no canto. ¿Quién? El que le dijo que es un Grammy. Ha ganado el Grammy, los Billboard, los premios mayores. ¿Para qué le diga eso? Si el Señor es el que tiene la última palabra. Porque no todo lo que pensamos es verdad y otras personas que vienen a querer afectar. El Señor nos dice, yo estoy contigo. Puedes pensar hoy en día que todo está perdido, pero Dios te dice, todavía hay esperanza. Puedes pensar, estoy solo. En este momento tú te puedes estar sintiendo solo, pero Dios dice, no te dejaré ni te desampararé. Puedes pensar, ahora sí, no hay salida. ¿Cómo? Eso yo no se lo creo a nadie. No hay salida. Pero Dios puede abrir caminos donde tú no ves ninguno. No dejes, hombre, mujer de Dios, joven o joven de corazón, no dejes que el miedo tome el control. El miedo es una emoción. Y nosotros vivimos es por convicción. Si hemos sentido miedo, yo he sentido miedo en ciertas cosas. Pero yo sentí miedo cuando vi un toro de 450 kilos al frente mío que me dijeron, quítese de ahí porque se lo lleva. Pero me corrí y pasó. Eso pues lo podemos sentir en el momento. Pero por una cosa u otra, ¿debemos sentir miedo? No, eso son emociones. No pueden convertirse esas emociones en nuestro Señor. El miedo puede tocar a la puerta hoy por algo que puedas estar viviendo, pero no tenemos que darle la llave de la casa. No, no, no, miedo, quédese afuera. Ahí a la par del perrillo o el gato, ahí hay una casita especial para usted, pero aquí no entra. El único que habita en mi vida, en mi ser, Espíritu Santo. Puede aparecer un pensamiento negativo, pero no tenemos que alimentarlo. Ay, no, yo lo reprendo en el nombre de Jesús. Puede llegar una noticia difícil, sí. Señor, tú me vas a dar paz. Pero no podemos permitir que nos destruya nuestra confianza en Dios. Que una situación humana o natural venga a quitar la confianza que hay en Dios. Por eso necesitamos aprender a llevar nuestros pensamientos a Cristo. Y te traigo la consulta. O la pregunta, ¿qué significa guardará? Cuando ahí se menciona la palabra guardará, la palabra que Pablo utiliza transmite la idea de protección, como un soldado que vigila. Imagine una ciudad rodeada de soldados. Aquí no tenemos eso, entonces imagínese una ciudad rodeada de... Bueno, no, sí, es que tengo que hacerla así. Veamos las películas. Una ciudad rodeada de soldados. Los soldados están allí para protegerlas y ahí están los escuadrones. Pablo está diciendo que la paz de Dios puede funcionar así con nosotros. Cuando el miedo intenta entrar, la paz de Dios guarda. Es decir, la línea de soldados no son de los malos, son de Dios que guardan nuestra paz, que nada pueda cruzar para meterse. Y cuando la desesperación intenta entrar, la paz de Dios guarda. Cuando la ansiedad intenta entrar, la paz de Dios guarda. Cuando los pensamientos negativos intentan dominar, la paz de Dios guarda. Entonces, mi hermano, no significa que nunca tendremos pensamientos difíciles, pero significa que esos pensamientos no tienen que gobernarnos. Porque la paz de Dios no depende de las circunstancias. Ahí es una de las grandes diferencias. Si nuestra paz depende de las circunstancias, estaremos siempre haciendo nuestra vida tan inconstante, cambiantes. Si hoy hay dinero, estoy tranquilo, ahora les hablaba. Si mañana no tenemos,
2: hermano, ¿qué voy a hacer? ¿Ocupo a alguien que me preste 1,000?
1: No. Si alguien nos habla bonito, estoy feliz, qué lindo. Pero si alguien ahí nos dice una crítica constructiva, no, ese quién es. Se me quiere venir a destruir y se malea por completo. Se le echa a perder el día. No sé quién es esa persona. Y a partir de ahí empiezan un montón de frutos de la carne a fluir y a prevalecer y a cambiar tu visión. Ay, es que es algo tan delicado, hermano. Si todo sale bien, Dios es buenísimo conmigo. Pero si algo sale no tan bien,

paz está en Cristo, podemos decir, positivo para hombre y mujer que confía en el Señor y es espiritual. Aunque mi circunstancia cambie, mi Dios no cambia. Una frase que usted puede decir día con día. Mi paz no depende de lo que pasa a mi alrededor. Mi paz no depende de lo que pasa al alrededor. Mi paz depende de quién está conmigo. ¿Y quién está conmigo? Cristo. Cristo está conmigo. Así que, mi hermano, mi hermana, ¿con quién estás? Estás con Cristo, no con nadie más. Que el enemigo no te venga a confundir. Vámonos con este tema musical de la banda Un Corazón. Se titula Eres. Ya regresamos.

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Bueno, continuamos con más del espacio de Tu Generación Zona Vertical. 5 de la tarde con 3 minutos y vamos rápido al cierre de esta hora de programación. A partir de las 5 con 30 minutos tendremos un tiempo especial, momentos de oración, para que en ese instante usted pueda enviar sus peticiones de oración. Vamos a la tercera parte, aprende a confiar en Dios aunque no entiendas. Y eso es lo que a muchos tal vez les cuesta tantito. A confiar en Dios. Puede confiar en un hombre, en un prestamista, puede confiar en una casa de empeños, puede confiar en otras cosas, pero todo eso es pasajero, es vano. Pero confiamos en Dios. Y esta quizás es la parte más difícil, porque queremos entender, queremos explicaciones, queremos saber por qué ocurrió, por qué Dios lo permitió, por qué la respuesta tarda. Es una serie de preguntas. ¿Por qué esa puerta se cerró, Dios? ¿Por qué esa persona se fue de mi vida, Dios? ¿Por qué tuve que pasar por esto, Dios? Y algunas preguntas tienen respuesta, pero quizás otras tal vez no la van a tener inmediatamente. Y aquí es donde entra la fe. La fe no significa entenderlo todo. Mi hermano, la fe no significa entenderlo todo, entiéndalo bien. La fe significa, aunque no entienda, sigo confiando. La fe comienza donde termina nuestro control. Mientras podamos controlar algo, confiar en nosotros mismos, todo bien. Pero llega un momento en el que descubrimos, no, Dios, ya no puedo más. No, ya no tengo fuerzas. Y ahí tenemos dos opciones. La primera, nos desesperamos. Y la segunda, confiamos. ¿Cuál desea usted? Eso, muy bien, debemos confiar. Hay momentos en los que Dios permite que lleguemos al límite de nuestras fuerzas para enseñarnos que nuestra dependencia no debe estar en nosotros mismos. Y Pablo lo entendió, David lo entendió, Moisés lo entendió, los discípulos lo entendieron y nosotros también tenemos que aprenderlo. Dios ya está desde que amanece, es decir, Dios ya está en tu mañana. Hay una razón por la que debemos descansar, porque nosotros no conocemos el futuro, pero Dios sí, y todavía no ha llegado ya el sábado. Hoy es viernes y muchos están diciendo, ay, qué lindo el sábado para descansar ya, llega el fin de semana. A los que descansan fin de semana, hay hermanos que trabajan sábado. Pero el Señor ya conoce qué será de mañana sábado, 8 de agosto. Y Dios sigue yendo, estando allí. Tú no sabes qué va a ocurrir la próxima semana, pero Dios sí. Tú no sabes cómo terminará esta historia, pero Dios sí. Entonces, ¿por qué vamos a vivir aterrorizados por un futuro que está en las manos de Dios? No conocemos el mañana, pero conocemos aquel que nos sostiene mañana. Ese es el que continúa contigo. Pedro y el agua. Pedro le tocó, camina, venga. Y Pedro caminó sobre el agua mientras miraba a Jesús. Entonces, cuando nosotros, oiga qué lindo, cuando nosotros vemos a Jesús o estamos enfocados en Jesús, aunque no lo veamos físicamente, nuestra fe aumenta y está. Pero cuando comenzó a ver el entorno y las situaciones que habían, entra el miedo. Escuchó el ruido del mundo, lo que el mundo dice, las voces que el mundo dice, entra el miedo. Pero cuando tú miras a Jesús, caminas firme, no importa si pasas por un lugar que para muchos es imposible. Y esto nos enseña, aquello que domina nuestra mirada puede terminar dominando nuestro corazón. Guárdelo ahí. Aquello que domina nuestra mirada, joven y joven de corazón, puede determinar lo que puede dominar nuestro corazón. Si miramos solamente los problemas, el problema se hace gigante. Y ese gigante se va al suelo. Ese gigante. Ah, es una canción, ya se me cruzó. Si miramos solamente los problemas, entonces el problema se hace un gigante. Si miramos solamente nuestras limitaciones, nos sentimos incapaces. No, yo no puedo, yo soy feo, yo no, nadie me quiere. A mí siempre me han dicho, ah, siga viendo eso. Si miramos solamente las noticias negativas, nos llenamos de temor. No, no, de por sí esta cochina ahorita se acaba. He escuchado gente que lo dice y le dicen así. No, no, no, esto no se acaba. Se acabará para usted. Porque nosotros continuaremos hacia un nivel mayor. Pero cuando volvemos nuestros ojos a Cristo, recordamos, mi problema es grande, pero mi Dios es mayor. Entonces hoy te digo, mi hermano y mi hermana, ¿qué está ocupando tu mirada? ¿Qué está ocupando más espacio en tus pensamientos, tu problema o Dios?
No es una pregunta para juzgarte, no, no, es una pregunta para que reflexionemos. ¿Qué está ocupando más espacio en tu disco duro? Ahí, ¿qué es lo que tienes en tu chip mental? ¿Tus problemas o Dios? Porque si yo pongo a Dios, es como un antivirus, borra todo lo malo. Pero si tienes los problemas, te haces lento, te ralentizas, no caminas bien, no trabajas bien, no haces nada. Y esta pregunta te hace reflexionar o no, porque todos podemos caer ahí. ¿Problemas o Dios? ¿Podemos pasar 5 minutos orando y luego 2 horas preocupándonos? Ay, Señor, yo te pido que me ayudes con esto que necesito y pasa 3 horas ahí pensando, ay, ño, preocupado. ¿Podemos leer la Biblia y después alimentar nuestra mente durante todo el día con pensamientos negativos ahí? ¿Y si le pasó algo? ¿Y si necesitamos aprender a proteger nuestro corazón, hermano y hermana, joven y fuente de corazón? Y ya para ir al cierre, este mensaje ya que empieza a ponerse más bonito. La gratitud nos ayuda a recuperar nuestra perspectiva. Y en Filipenses 4 también habla de acción de gracias. ¿Por qué? Porque cuando estamos en problemas solamente vemos la falta. La gratitud nos recuerda lo que Dios ya hizo. Piensa, ¿cuántas veces Dios te ha ayudado? ¿Cuántas veces pensaste que ya no podías? ¿Cuántas veces pensaste que ya no había salido y apareció una? ¿Y cuántas veces lloraste y Dios te sostuvo? ¿Cuántas veces estuviste preocupado por algo que finalmente se solucionó? Porque Dios ya tiene una historia de fidelidad contigo. No olvides lo que Dios ha hecho contigo y tú eres ejemplo de eso que Dios ha hecho. Cuando Dios guarda nuestro corazón, hay algo poderoso que Filipenses 4:7 nos dice, la promesa de Dios solamente cambiará las circunstancias. ¿Por qué? Porque dice guardará tu corazón y tus pensamientos, porque algunas veces cambia la situación, pero otras veces cambia la manera de enfrentarla. Y eso también es un milagro. Antes te desesperabas, ahora vas a orar. Antes reaccionabas, ahora estás esperando. Antes vivía controlando todo, ahora entregas. Antes tenía miedo, ahora el Señor te dice, yo confío, Señor, yo confío en ti. Eso es lo que debemos decir. Las circunstancias quizás todavía están allí, pero tú ya sabes que no eres el mismo. Y que hay alguien que va delante de ti. A tiempo y fuera de tiempo. La paz de Dios no es débil. La paz de Dios no es sentirse debilitado. Hay gente que piensa que estar tranquilo y ahí en paz significa que es un débil. No, no. Se necesita mucha fortaleza para mantener en paz nuestra vida cuando otros están perdiendo el control. Se necesita mantener esa paz y esa madurez para no responder con enojo. Se necesita fe para esperar. Se necesita carácter para no tomar decisiones impulsivas. Porque la paz no significa que no te importa. Significa que confías en Dios lo suficiente como para no permitir que el problema nos controle en nuestro corazón. Y en esta tarde cerramos este mensaje. No tomes decisiones permanentes por emociones temporales. Guarda esta frase. No tomes decisiones permanentes por emociones temporales. Porque esas emociones pasarán y tendrán una consecuencia. Si estás enojado, espera. Si estás desesperado, ore. Si estás confundido, busca un consejo. Si tienes miedo, lee la palabra del Señor. Si estás cansado, descansa en Dios. Descansa en Él. No permitas que una temporada que puedas estar viviendo en este momento, una temporada difícil, determine toda tu vida. Porque Dios sigue siendo bueno. Ahí donde estás, en lo que estás pasando, una de las pruebas más difíciles de muchos hombres y mujeres y seres humanos es poder esperar, porque nosotros queremos que la respuesta sea para ayer. Pero Dios trabaja también en los procesos donde José tuvo que esperar, David tuvo que esperar, Abraham tuvo que esperar, Moisés tuvo que esperar y sabemos cuánto esperó Abraham. Y durante la espera, Dios está formando algo y es tan bonito porque la espera no significa que Dios esté inactivo. A veces Dios está trabajando en lo que todavía no puedes ver. La tormenta no tiene que ser la última palabra. Y aquí quiero llevar este mensaje a su punto final, final y final de esta semana, hombre y mujer de Dios. Quiero que imaginemos nuevamente aquella barca y que el viento está soplando, que las olas golpean, que los discípulos están aterrorizados o que usted puede estar dentro de esa barca. Pero Jesús está allí. Entonces Jesús se levanta y habla, calla y enmudece. Y el viento se detiene. El mar se calma, la tormenta termina, pero hay una verdad que debemos entender. El milagro no fue solamente que Jesús calmó el mar, el milagro mayor era descubrir
quién estaba dentro de la barca, porque cuando Jesús está contigo, puedes atravesar tormentas, puedes atravesar valles, puedes atravesar momentos difíciles en tu vida y puedes atravesar las temporadas de espera más largas de tu vida. Puedes atravesar y llorar y llorar y llorar y puedes atravesar la incertidumbre porque no estás solo. Escucha esto, quizás hoy en tu vida se siente como aquella barca, quizás el viento, las olas, que estás cansado, quizás llevas mucho tiempo preguntando, Señor, ¿cuándo va a terminar esto? Porque a mí salgo de una y me meto en otra. Tal vez todavía no tienes esa respuesta, pero hoy Dios no necesariamente te está diciendo, todo se soluciona de inmediato, rápido y veloz. No, quizás Dios te está diciendo, hombre y mujer, joven, yo estoy contigo. Y a veces esa es la respuesta que necesitamos. Porque si Dios está contigo, puedes seguir. Si Dios está contigo, puedes esperar. Si Dios está contigo, puedes levantarte. Si Dios está contigo, puedes comenzar otra vez. Si Dios está contigo, puedes enfrentar el mañana, porque el Señor está en tu mañana. Entonces, no confundas cuando a veces hay momentos de silencio con ausencia. Que Dios esté en silencio no significa que esté ausente en tu vida. Que no veas movimiento que no significa que Dios no esté haciendo algo por ti. Que la puerta esté cerrada no significa que Dios haya terminado contigo o quizá la respuesta esté tardando. No significa que Dios no te escuchó. Él sigue trabajando aunque no lo veas, aunque no lo entiendas, aunque no puedas explicar el proceso. ¿Y usted qué tiene que hacer? Seguir trabajando para Él. Usted no puede cambiar el panorama o el camino y decir, no, ya Dios no está conmigo, me voy. Chaito, chao. Hoy entrega tu tormenta que puedas estar viviendo. Piensa en aquello que más te esté robando la paz. No pienses en 10 cosas, piensa en una situación que de noche, en cada noche te vuelve la cabeza y te dice, ay, no puedo dormir, esto me preocupa. Esa situación que no puedes controlar. Porque el Señor te va a ayudar, te va a sacar de cualquier situación que puedas en este momento estar pasando. Colócalas en la mano de Dios. Dígale, Señor, aquí te entrego. Señor, esto me supera, pero no te supera a ti, yo te lo entrego. Señor, esta situación gobierna mi alma, yo te la entrego. Señor, esta falta de fe, esta falta de creer en ti, o esta desesperación, yo te la entrego a ti, o aquello que puedas estar viviendo. Señor Jesús, vengo delante de ti. Y hoy vengo de corazón, no fingiendo nada, sabiendo que lo que está, tú lo conoces. Yo te entrego mis cargas, yo te entrego mis problemas, yo te entrego tantas preguntas que a veces hago, mis preocupaciones, y que cada lágrima que brote de mis ojos, que sale hasta de lo más íntimo de mi corazón, que a veces el corazón llora, te lo entrego a ti. Tú lo conoces, tú conoces lo que hay dentro de mí, tú sabes quién en este momento está atravesando una tormenta. Señor, tú sabes quién en este momento está esperando una respuesta. Tú sabes quién está cansado. Tú sabes quién está luchando en silencio. Y hoy yo te pido que guarde su corazón, guarde su mente, guarde sus pensamientos, guarde sus emociones, guarda tu fe. Que no permita que la tormenta sea más grande, Señor, dentro de nosotros. Y que venga esa tormenta y que nos quiera gobernar y rayos y truenos y tormentas. No, no. Que mi confianza sea en ti, que tú nos enseñes a confiar, que tú nos enseñes a esperar, a descansar en ti, cuando no entendamos. Hoy yo te lo entrego a ti, Señor Jesús. Ahí donde usted está, mi hermano y mi hermana, entreguemos al Señor. Entreguemos al Señor cualquier circunstancia, cualquier situación que puedas estar viviendo. Que nada ni nadie pueda venir a robar esa paz. Eso que tú nos das. Esa paz que sobrepasa todo entendimiento. Tú eres un Dios grande y maravilloso, Señor. Que vas delante de cada hombre, de cada mujer, de cada hijo tuyo, Señor. A cada joven que hoy, en esta tarde, ahí está, escuchando la radio, y que pueda estar pasando una circunstancia, tú estás con él. Cuando no entendamos que tú nos ayudes a confiar, cuando tengamos miedo que sepamos
y sintamos tu presencia, tu abrazo, que tú estás con nosotros. Cuando no veamos el camino, ayúdanos a recordar que tú eres el camino, la verdad y la vida. Cuando sintamos que no podemos más sostenernos, tú eres nuestras fuerzas, tú eres nuestra fortaleza, tu paz. Y la paz de Dios que sobrepasa todo entendimiento, guardará vuestros corazones y vuestros pensamientos en Cristo Jesús. No tengo que tener todas las respuestas hoy, porque conozco a quien es el que me da la respuesta y quien tiene el control. No estoy solo en la tormenta, Jesús, tú estás conmigo. Mi paz no depende de mis circunstancias, mi paz está en Cristo. Dios guarda mi corazón, Dios guarda mi mente, Dios sigue siendo fiel. Y terminamos con esta verdad: puede haber tormenta afuera, pero Cristo puede poner paz adentro. Que el Señor le continúe bendiciendo y gracias por acompañarnos en esta semana en Zona Vertical. Esperamos que cada uno de los diferentes espacios sean de bendición para tu vida, mi hermano y mi hermana. Cada palabra, cada mensaje, cada tema musical sea de bendición para tu vida.

Por ahí escuchábamos a Felsie Jones con este tema, se titula Gran Señor. Cerramos este espacio de Zona Vertical, ya viene momento de oración con DJ K. Este tema se titula Dios no se equivoca. Buenas tardes. Jamás.

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7: Muy buenas tardes, linda familia de Faro del Caribe. Les saluda el pastor Andrés Garzón. Es un gusto poder estar con ustedes en Momentos de Oración. Damos la gloria a nuestro Padre por este día, por esta tarde y por la noche que se aproxima. Si están en sus planes, que nosotros podamos verla. De verdad que qué bueno, hermanos, poder estar aquí, orar por esas peticiones que ustedes envían, que ustedes nos hacen llegar aquí a esta mesa de trabajo, a este lindo ministerio como lo es Faro del Caribe. Recordándoles el texto, amados hermanos, que se encuentra en la carta a los Romanos en el capítulo 8, ese capítulo maravilloso, ese capítulo que de verdad que nos alienta a seguir viviendo, confiando en nuestro Señor Dios Todopoderoso. Dice el versículo 31 y versículo 32. ¿Qué pues diremos a esto? Si Dios es por nosotros, ¿quién contra nosotros? El que no escatimó ni a su propio Hijo, sino que lo entregó por todos nosotros, ¿cómo no nos dará también con Él todas las cosas? Bendito sea nuestro Padre Celestial, porque gracias a Él recibimos todas las cosas, y todas son todos, pruebas, bendiciones, luchas, como también podemos ver la bonanza del todo, todo nos dará nuestro Padre Celestial. Por eso es que estamos nosotros, y por eso es más adelante dice que somos más que vencedores en Cristo Jesús. Y qué bonito saber que si Dios está con nosotros, ¿quién contra nosotros, cierto? Y esto no es un texto como para ser superhéroes ni superpoderosos y entonces nada me toca, nada, no. Son que sabemos que Él está con nosotros en medio de cualquier circunstancia por la que nosotros estamos atravesando, y que es Él quien las envía para nuestro crecimiento. Así que vamos a poner en manos de Dios este tiempo hermoso que tenemos de oración, de súplica al Creador Dios Todopoderoso, y pedirle a Él que conforme a su voluntad, que conforme a su propósito, Él nos ayude, porque muchas veces nos toca esperar un poco de tiempo o un buen tiempo para escuchar esa respuesta a ese clamor que estamos haciendo. Y qué bonito es poder, hermano, saber esperar en el Señor. Sé que es difícil, sé que es duro, pero qué bonito es confiar y saber de que Él tiene cuidado de nosotros. Así que, Padre, en el nombre de Jesús, Señor, hoy ponemos en tus manos, Dios de la creación, este tiempo que tendremos, Padre, este tiempo en el cual podremos darle lectura a peticiones, Señor, y que junto a nuestros hermanos que están conmigo en este momento, allá desde sus casas, desde los que pueden, desde sus trabajos que nos están escuchando, aquel que va manejando, que también, Señor, podamos ponernos de acuerdo y clamar por esas peticiones de estos hermanos. Ponemos en tus manos, Padre, porque no hay nada más seguro en esta vida que tener todo en manos tuyas, Señor, de confiar en ti, Padre Celestial. Pido que todos aquellos, Señor, que están en este momento pasando una situación difícil, esa paz que sobrepasa todo entendimiento, venga sobre ellos, Señor, y les ayude, Padre. Ayúdanos, Señor, ayúdanos, porque solo tú nos puedes dar esa tranquilidad que nosotros necesitamos, Señor. Gracias, Padre, y ponemos en tus manos este tiempo, Señor. Dice las peticiones que tenemos acá, Anita dice por mi nieta que hoy a las 2 dice que le van a operar las cordales. Bueno, esperemos en Dios que todo haya salido súper bien. Ella se llama Michelle y que haya salido con éxitos esa operación. Carol Mora dice el Señor Jesucristo le dé un buen trabajo. Elena dice por provisión económica. Ana pide por sanidad de sus varices. Emma por sanidad de una alergia. Jeffrey y Ana por salud. Jeffrey pide por la cancelación de deudas. Por el matrimonio Leitón. Por el matrimonio, perdón, Leitón Arias. Por finanzas también. Ana Mercedes dice por toda su familia, por sanidad, por cobertura y cancelación de deudas. Por trabajos de algunos de ellos también que necesitan un trabajo estable. Ligia para tomar decisiones sabias. Cándida Rosa dice por sanidad y por sus hijos, que Dios quite, dice, toda situación que ellos, que Dios conoce. Daniela dice por sanidad, dice pues tiene un problema en la tiroides. Camila pide por sabiduría y salud mental. Oscar por cobertura porque está teniendo, dice, acoso laboral. Gustavo pide por sanidad en su cuerpo y alma. Jocelyn pide por un milagro financiero y por cobertura y por amenazas. Roberto dice por sanidad, tiene taquicardia, ansiedad y también por liberación de drogas. Janet pide por una oportunidad de trabajo. Alberto dice que por una sanidad en su espalda. Y Germán González pide por sanidad. Padre, Señor Dios Todopoderoso, Rey de la Gloria, te rogamos, amado Dios, que tú, Padre, atienda a estas peticiones de estos hermanos, de estas personas, Señor, que hoy ponen su confianza, su esperanza, Señor, en ti, que han venido clamando, Señor, por todas estas situaciones, Señor, por esas dolencias físicas, amado Dios, para que seas tú, Señor, glorificándose, Señor, en la salud de ellos. Padre, gracias te doy, Señor. Gracias porque tú eres bueno, porque tú eres poderoso. Porque sé, Señor, que conforme a tu tiempo, conforme a lo que tú estás obrando en cada familia, en cada persona, Señor, tú irás, Señor, amoldando esos caracteres, Señor, amoldando esas situaciones de la vida. Padre, hoy te suplico, Señor, por ellos, por todos aquellos, Señor, que claman por provisión económica. Tú conoces la necesidad que ellos tienen, su falta de empleo, tal vez, Señor, las deudas, Padre Celestial. Ayúdales, Señor, a ser buenos mayordomos de sus finanzas, Señor. Porque eres tú, Señor, quien nos envía esas finanzas, Padre. Y nosotros debemos ser esos buenos mayordomos, Señor, que tú pides. Ayúdanos, Señor de la gloria. Te lo suplico, Padre bendito. Sabemos, Padre, que tú eres bueno, que tú eres poderoso y que para siempre es tu misericordia, Señor. Gracias, Padre. Gracias, Señor, porque eres grande, porque eres justo, Padre. Ayúdale, Señor, a estas personas que hoy, Señor, también están pidiendo por esas decisiones difíciles que tienen que tomar. Como dice tu palabra en el capítulo 1 de la Epístola de Santiago, dale sabiduría, Señor. Tú la envías, Señor. Dale sabiduría a esas personas que hoy tienen que tomar una decisión difícil, aquel pastor que está también pasando por una situación difícil y debe tomar una decisión, Señor, a toda persona que hoy se encuentre, Señor, en esta situación. Envíale, Señor, sabiduría, Padre, de lo alto, de la tuya, Señor, para que puedan tomar la dirección correcta, Señor. Por esas personas que piden también por sus matrimonios, Señor, restaura esos matrimonios de ellos, Señor. Restaura a los Padres Celestial. Solo tú lo puedes hacer, Dios. Solo tú puedes quitar aquel obstáculo que les permite, tal vez, Señor, esa reconciliación, de tener ese corazón duro, Padre Celestial, para perdonar, para acercarse, Dios, para poder dialogar y buscar ayuda. Ayúdales, Señor. Ayúdales, Padre, porque te necesitan, Señor. Todos te necesitamos, Padre. Que nuestro fundamento crucial sea Cristo, la roca de nuestro matrimonio, Señor. Ayúdale, Señor, a aquella persona que también necesita, Señor, esa tranquilidad que están clamando, Dios. Esas personas que hoy tienen, Señor, estos acosos, esas amenazas en sus lugares de trabajo. Señor, dale sabiduría, dale paz, Señor. Ayúdales, Padre, ayúdales, Señor. Saca a la luz todo, Padre bendito. Te lo pedimos, Padre, en el nombre precioso de nuestro Señor Jesucristo, Señor. Mario, Jesús dice por sanidad completa en la rodilla izquierda y en su estómago. Gerardo Céspedes pide por sanidad completa. Ana María Canales dice por un dinero retenido. Marixa Bonilla, sanidad en sus nervios, dice. Liliana, Dios toma el control de una cirugía de un tumor, dice, en uno de sus ovarios. Kenia dice por sanidad. Gloriana y Rafael por trabajo estable. Vanessa dice por su hogar, por restauración y por la restauración del matrimonio de su hija. Mario Alberto Soto dice por sabiduría en los estudios, finanzas y una cancelación de deudas. Itzel Montiel dice y Cinia por sanidad. Carlos Alvarado dice por sanidad en su estómago y su insomnio también. Edgar Alvarado dice por liberación y vicios y cobertura. Está pidiéndonos en esta hermosa tarde estos hermanos. Graven Jiménez dice acción de gracias, dice por la aprobación que le dieron en el gobierno. Bueno, gloria a Dios por eso. Bendito sea nuestro Padre Celestial. Yamil Jiménez dice por sanidad de cáncer de próstata, que Dios tenga mucha misericordia y todos aquellos que están enfrentando una enfermedad crónica, pulmonía, cáncer, diabetes, para que la misericordia de Dios nos sane en el nombre de Jesús. Dice Marlene Sánchez, sanidad en su estómago y una pelotita que le salió en un busto. Eladio Jiménez dice por sanidad en sus riñones. Norma pide por acción de gracias, ya que el papá salió bien de la operación. Bueno, gloria a Dios. Bendito sea nuestro Padre Celestial. Eladio Herrera dice por recuperación total de su vista, prosperidad y cobertura familiar. Dice que anhela una casa propia para que Dios le pueda proveer un mejor lugar donde vivir. También clama por inteligencia y gracia ante los jefes y cobertura. Tomás Cruz dice que tenga una buena producción de siembra, dice que le den el nombramiento como propietario del terreno. También clama ese hombre. Rebeca Villegas dice delgado por milagro, dice, de un tumor en la cabeza, fortaleza en las quimioterapias y en la radioterapia. Claro que sí, que Dios les dé esa fortaleza, amados hermanos, a todos que están atravesando esta situación del cáncer, que están en quimioterapias, en radioterapias, que Dios traiga tanto a ustedes como a su familia esa paz y en seguir confiando en el Señor. Yo lo viví indirectamente con mi papá y sé que es desgastante también esta situación por la que atraviesa un ser querido. Marisela dice por sanidad y conversión. Mauricio pide por sanidad de una tos muy fuerte y asma. Bueno, Padre, seguimos, Señor, rogándote, suplicándote, Dios, en esta tarde, por todas estas personas que están sufriendo, Señor, como lo has podido escuchar, Padre, estos dolores de estómago, Señor, estas personas que están enfrentando quimioterapias y radioterapias, Señor, por un cáncer, para que traigas sobre ellos, Dios, una sanidad, por todas las personas que tienen un dolor, Señor, en alguna parte de su cuerpo, Padre, que los aqueja, que los cansa, Señor. Padre, solo tú sabes, Señor, lo que se vive, lo que vive una persona con una enfermedad, Dios. Tú, Padre de la gloria, sabemos que puedes hacer un milagro, Señor, y como muchas veces lo he dicho aquí, Señor, sanaste leprosos, personas que tenían fiebre, Señor. Para ti esto no es imposible, Padre. Ayuda a cada persona que está pasando por todas estas quimioterapias, radioterapias, Señor. Por todas las personas que tienen, Señor, que atravesar también estos golpes, estos choques, Señor, a su cuerpo, Señor. ayúdales, ayúdales a aquellos que tienen hijos y que sus hijos tienen que ver el sufrimiento, la evolución, Señor, en ellos también, Padre, para que tú los fortalezcas, Señor, tanto espiritualmente como emocional, Señor. Ayúdales, ayúdales, Señor, tanto al que está enfermo como a sus allegados, Padre. Señor, rogamos por este hermano que nos está pidiendo, Señor, para que le den un lugar, Señor, un nombramiento como propietario del terreno, Señor. Ayúdale, Padre, si están tus planes, Señor, que él sea, Padre Celestial. Ayúdale a tener esa paciencia, esa tranquilidad, Señor, hasta su nombramiento, amado Dios. Ayúdale también con esa siembra de producción que tiene, Dios, el sustento, el trabajo que brinda también, Señor, para que esa producción sea bendita en el nombre de Jesús, Padre. Perdón. También te agradecemos, Señor, por todas esas acciones de gracias que nos escriben, Dios. Y también creyendo, Señor, que hemos de agradecerte por cualquier circunstancia, enfermedad o situación que estemos atravesando. Por estos matrimonios, Señor, por estos matrimonios que están pidiendo que haya una restauración, Dios. Solo tú, Señor, puedes ayudar, Padre. Pero también, Señor, pido por estas personas que tal vez están negadas, Señor, negadas a querer reconciliarse, a querer perdonar, Señor, para que ese corazón duro, ese corazón lleno tal vez de rabia, de rencor, de falta de perdón, Señor, tú lo formes, tú lo hables, Señor, y le hagas ver, Padre, la necesidad matrimonial, Señor. Ayúdales, Padre, ayúdales a restaurar ese matrimonio, si hay hijos, Señor. Ayúdales porque sabemos que también los niños salen heridos, Padre Celestial, cuando hay una ruptura matrimonial, Dios. Ayuda a que ese matrimonio se levante y sea para la gloria tuya, Señor, que sea de testimonio, amado Dios. Enséñales a cada persona que atraviesa, Señor, que tal vez no quiso poner su petición, pero está orando con nosotros y tal vez está pasando esa misma situación de su matrimonio. Para, Señor, ayúdanos a cumplir esos roles que tú nos has dejado en tu palabra, Padre bendito y de la gloria. Por aquella persona, Señor, también que nos escribió, que está, Señor, pidiendo por esa tos que tiene fuerte, esas personas asmáticas, Señor. También restáurale, restaura su cuerpo, Señor, como tú lo has hecho, Dios. Esa perfección que hiciste, Señor. Esa cancelación de deudas, la sabiduría para los estudios, Señor. Toda persona que tiene y la bendición, como siempre lo he dicho aquí, esa bendición de poder estudiar, aquellos niños que van a un jardín, a una escuela, a un colegio, aquellos que pueden ir a una universidad. Esa es la mejor inversión, Señor, el estudio que se puede hacer en nuestras vidas. Ayúdale, Señor. Ayúdale a esas personas, ayúdale a la juventud, a la niñez, Señor, a saber la importancia de la educación, Señor, del estudio, Padre, que esto es un regalo, Señor, que tú das, esa preparación, Señor, académica. Ayúdales en el nombre poderoso de Cristo Jesús. Dice Guillermo Paz, dice, por llenura del Espíritu Santo. Carlos Villalobos Campos, por restauración de su hogar. Teresa Badilla pide por sanidad y conversión. Davis dice por conversión, Edgar por sanidad en su rodilla y por un seguro, Giovanni por prestaciones retenidas, que se haga justicia y sabiduría en una reunión de una resolución. Bueno, rogamos a Dios. Amalia Mora pide por sanidad en su cuerpo. Rogamos a Dios Todopoderoso que haya sanidades. Minor Porras dice por sanidad en sus ojos y aprobación de la pensión. Sergio Quesada dice que da gracias a Dios por el trabajo. Bendito sea Dios, que agradecerle al Padre por ese trabajo. Como una vez lo escuché aquí, cerca de un pastor, hoy muchos les dijeron que no había más trabajo. Y hoy muchos salieron a buscar trabajo. Y muchos de ustedes tienen trabajo. Que ser agradecido en el trabajo donde Dios nos tiene. Porque hay muchos que miran detrás de la barrera, tal vez anhelando ese puesto que tal vez su persona tiene. Dice Elías Roberto, dice por sanidad y fidelidad a mi Señor Jesucristo. Bendito sea Dios por esas peticiones que tenemos que tener nosotros de parecernos más a Cristo, de crecer espiritualmente, de que Dios nos forme A veces a nosotros nos da miedo pedir paciencia, ¿sabe? Señor, en una oración, dame paciencia, porque sabemos que viene por medio de la prueba, ¿cierto? Señor, que mengüe yo para que crezcas tú, uf, ¿cierto? Esas peticiones que a veces no las decimos porque sabemos lo que viene, ¿ah? Pero esas peticiones, amados hermanos, como consejo pastoral, son necesarias para nuestra vida, para nuestro crecimiento. Porque es de la única manera que si nosotros queremos crecer en la paciencia, es por medio de las pruebas. No hay versículo que, no, aplique y ya tiene, no. No existe ni la pastilla que usted, ni el remedio para crecer en la paciencia, no. Únicamente por medio de las pruebas que el Señor envía. Y esas pruebas nos fortalecen y nos capacitan para lidiar con la impaciencia. Y tal vez con la impaciencia que hoy se ve a nivel mundial, con todo lo que se está viviendo. También seguimos leyendo peticiones. Luz María dice sanidad en sus ojos. Walter pide por una esposa idónea. Amén. Carmen Galeano dice que Dios le dé sabiduría y prudencia a la hora, dice aquí, de declarar sobre un acoso sexual que tiene un caso. Bueno, Dios le dé la sabiduría, siempre hablando con la verdad. María Adelaida dice sanidad de neuropatía, dice. Familia Chávez Castillo, ellos están en Japón, en un servicio misionero, gloria a Dios, para que Dios los proteja y les suple toda necesidad, amén. Que Dios los use poderosamente en esta nación de Japón. El Sol Naciente, Oscar Ramos, dice, y Leo López, trabajo estable. Luz Varela pide por sanidad, protección y cobertura para su hijo Larry Campos y su familia. Javier Castro pide por sanidad de una picadura en una araña, claro que sí, que Dios, bueno, no pase a mayores estas picaduras ni nada de esto, el control necesario que necesita y que nos brinda también esta nación. También pongo en las manos de Dios, hoy estrena el nuevo presidente en la nación donde yo me he permitido nacer, que Dios, pues bueno, guíe a este caballero, a este señor que hoy toma las riendas de esta nación, que le dé la sabiduría para saber llevar esta nación colombiana y que todo su gabinete también puedan ser temerosos de la palabra de Dios y puedan tener un buen mandato. Señor, gracias Padre porque eres poderosamente bueno, misericordioso Señor, y porque confiamos en ti, esa fe Señor, esa fe que a veces necesitamos, Señor, que tú nos la aumentes. Hoy clamamos por ella, Señor. Clamamos por ellos, Señor, por todos estos hermanos, Señor, por todas esas 60 peticiones que Dios me ha permitido leer hasta el momento, Padre. Que he podido clamar, que he podido, Señor, mencionarla, decirla junto a mis hermanos que me apoyan en oración, Señor. Padre, tú que eres Dios, ese Dios milagroso, ese Dios, Señor, que podemos venir confiadamente y creer, Señor, creer de que tú tienes un tiempo, Señor, como decía hace un momento un canto, Señor, que aunque no entendamos, sabemos que tienes el control de absolutamente todo, Señor, que aunque no comprendamos, Padre,

Rogamos por este hombre también que está pidiendo esa ayuda idónea, Señor. Ayúdale, Señor, si en su corazón está ese anhelo de casarse. Provéele esa esposa, Señor. Esa esposa que tú tienes para él. A estos hermanos también que piden por la sanidad en su vista, Señor. Sabemos también lo difícil, lo tedioso, lo complicado que es, Señor, tener la vista, Señor, afectada. Provéele, Señor, lo que necesita su vista para ser sana, Padre, en el nombre de Jesús. A esta persona que tiene esta situación, Señor, en un juzgado para declarar sobre este acoso, Señor, que tiene. Padre, yo pido que tú le ayudes, Señor, que le des la prudencia, la sabiduría, Señor, el de nuevo para hablar, Señor, pero que también, Señor, se hable con la verdad, Padre. En tus manos está, Señor, esta situación. Tú conoces porque nada se escapa, Padre, de lo que sucede aquí en la tierra, Señor. Para que tú, Señor, te manifiestes en justicia, Padre, que eres tú, Señor, por esta persona que pide, por ese crecimiento en santidad y esa fidelidad, Señor. Ayuda a esta persona que sobreabunde la palabra de Cristo en él, Señor. Que esta persona, Padre, en el nombre de Jesús y que todos nosotros tengamos ese anhelo, Señor, de vivir constantemente en santidad, Señor, Padre, porque sin santidad nadie verá al Señor, Señor, que nos apartemos, Señor, en ese apartado que has hecho tú en nosotros del mundo para el servicio tuyo, Dios. Ayúdanos, Padre, a ver las cosas con tus ojos, Señor. Todas las situaciones que suceden aquí, que nos distraen, que son piedras de tropiezo, Señor, para nuestro caminar cristiano. Oh Señor, te damos la gloria por esta persona también que están clamando en esta tarde por esos dineros que han tenido retenidos, Señor, que tal vez en las empresas donde han salido, Señor, no les han pagado lo que es justo, lo que ellos merecen, Señor. Agiliza todo, Padre Celestial, para que puedan recibir, para que ellos puedan recibir ese Señor. Ese dinero que les pertenece, Padre, en el nombre de Jesús, pedimos también y te rogamos, Señor, por esas personas que hoy están rogando por la conversión de sus hijos, de sus familiares, de sus allegados, Señor. Qué bonito tener esos tiempos de oración por ellos, Señor, por estas personas, Señor, pero también úsanos para predicarles el Evangelio, Señor, para que nosotros podamos anunciar, Padre, pero que también esas personas a las cuales les anunciamos el Evangelio vean que nosotros vivimos el Evangelio, Señor, que nosotros somos testimonio de lo que predicamos, amado Dios. Ayúdanos, Señor, rogamos por ellos, por esa salvación para ellos, pero también, Señor, úsanos como instrumento tuyo, en el nombre poderoso de Cristo Jesús, Señor, en el cual tenemos, Señor, la confianza, Señor, en que tú contestarás nuestras peticiones conforme a tus propósitos, Señor. Conforme, Señor, a lo que tú has establecido en cada uno de nosotros. Gracias, Señor. Gracias por las peticiones. Gracias por todas estas situaciones, Señor. También por Mía, dice, por Zoe, por sanidad. Noemí, por la sanidad en la vida de su mamá. Aarón, que Dios tome el control de su relación. Así es, Padre Celestial. Pedimos que tomes el control de todo, Señor, de todo, pero renueva, Señor, nuestras fuerzas. Aun cuando estamos debilitados, amado Dios, cuando tal vez nuestra fe flaquea, amado Dios, tú, Señor, llegues al rescate de nosotros. Nos auxilies, amado Dios. Nos auxilies, Señor, cuando tal vez estamos siendo golpeados, Señor, por las pruebas. Señor, por las tentaciones, por esos desiertos, Padre Celestial, pero también cuando está la abundancia, la bonanza, Señor, que tú también nos des mucha sabiduría, Padre, esa sabiduría de lo alto, Señor, en el poderoso nombre de Cristo, Padre, en el cual hay poder, en el cual podemos ver, Señor, y seguiremos viendo, Señor, esa mano poderosa que hemos visto, Señor, por medio de tu palabra, todas esas maravillas, porque fueron grandes las maravillas que has hecho, Señor, que harás y que seguirás haciendo, Señor. Te lo pedimos, Padre, en el poderoso nombre de Cristo Jesús, Señor nuestro. Amados hermanos, damos la gloria a Dios, damos nuestra gloria a Él, que la merece, que Él es bueno.

0: que para siempre es su misericordia. Siempre, como les he dicho, hermano, les motivo, sigan confiando, hermano, sigamos confiando, no caigamos en la tentación de la duda, en esa tentación de pensar de que Dios nos ha abandonado. No, Él está ahí, hermano, Él está ahí, pero es necesario, escúcheme bien, es necesario muchas veces pasar por las pruebas, es necesario porque es de la manera en que nosotros mismos vamos a ver qué hay en nuestra vida. Que sale de nosotros, que hay en nuestro corazón. Recuerde que todo el problema viene del corazón, del carácter que nosotros tengamos, de nuestros pensamientos. Todo viene de ahí. O saldrá alabanza o saldrá queja. Saldrá bendición o saldrá maldición. Pero recuerden, nosotros somos el pueblo de Dios y Él tiene el cuidado de su iglesia. Que Dios los bendiga poderosamente. Ha sido un gusto poder estar con ustedes en este momento de oración. Que la gracia y la paz del Señor Jesucristo esté con todos ustedes. Se despide el pastor Andrés. La gloria es para Dios.
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6: Son las 6.
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